0: Evita Fernández y los compañeros para ir a contenerlo, porque parecía que, de hecho se lee en la lectura de labios que se hace de lo que dice Celarrayán, dice estoy bien, pero inmediatamente después se descompensa y se da la imagen. La verdad que fue bastante fuerte porque quedó todo en cámara, registrado, por eso generó la duda de lo que tenía Celarrayán. Ingresa a la ambulancia, por supuesto no se lo lleva, se va caminando Celarrayán por sus propios medios, lo cual fue tranquilizador. Pero la verdad que fue llamativa la imagen de Celarrayán, que primero dijo estoy bien e inmediatamente después sufrió esa descompensación por falta de glucosa.
1: Bueno, estamos en comunicación telefónica con el doctor Iván Recabarren, que es médico deportólogo. Para nosotros es importantísimo tener este tipo de palabras autorizadas para que nos podamos también nosotros sacar las dudas al respecto de esto. Doctor, buenas noches. Acá Mateo Sucharchuk, Juan Pablo Segada, de Juanes Garzón, Mati Waldo, todo el equipo de Splendid, te saludamos. Gracias por el contacto hoy domingo. ¿Cómo va?
2: Gracias. Buenas noches a todos.
1: Bueno, no sé si tuviste la oportunidad, siendo deportólogo, cuán futbolero sos, si tuviste la oportunidad de verlo. ¿Es algo normal esto? ¿Deberíamos estar preparados o precavidos para ver este tipo de episodios? ¿Suele ser más propio de la persona?
2: Sí, lo vi. Está claro por lo que contabas recién, viste que él tiene síntomas previos no tan graves como perder el conocimiento.
1: ¿Qué tan grave es eso?
2: De él, sí. Que ya dice que hace un año tuvo esto, sí. Él debió haberse dado cuenta antes, viste, estar un poquito más fatigado, con hambre o con temblores, viste, tener sensaciones extrañas de náusea o algo inapropiado, y haber ingerido azúcar justo antes de hacer, digamos, esos síntomas más severos. Pero es muy común la actividad física prolongada, viste que eran 70 minutos venían del partido, o sea que vos contá que van 90 minutos desde que comenzó la actividad física, más la entrada en calor, o sea que venía con una actividad física prolongada, seguramente el preentrenamiento que hacen antes de entrar a jugar. O sea que si vos no te hidratás y ingerís hidratos de carbono en forma adecuada, esto puede pasar en cualquier persona. Particularmente en él, viene de un esfuerzo prolongado previo, quizás no hizo la recuperación adecuada, y él mismo dice, viste, que no es de ingerir azúcar. Por ejemplo, en el entretiempo, los jugadores de fútbol deberían estar instruidos todos para hacer una reposición de electrolitos y azúcar mínimamente, viste, como Powerade o Gatorade, que les sirve mínimamente, te digo, porque tendrías que tomar como un litro por lo menos para compensar una hora de actividad física. Pero que se dé un mínimo soporte para no tener este tipo de episodios. Es complejo y mucha esa complejidad hormonal y regulación es personal también, ¿viste?
1: Sí, sin duda.
2: Se ve que está predispuesto a eso como otros no lo estarán, ¿no?
1: Pregunto porque es al menos un poco impresionable, digo, uno está acostumbrado quizá hasta una fractura expuesta, que es muy impresionable, está en el plano de lo óseo o de lo muscular, pero vos me contabas que es normal un caso de pérdida de conocimiento, incluso no tan grave. No sé si lo mismo como una convulsión, no, hemos más de una vez
2: nosotros,
1: visto.
2: Sí. Nosotros consideramos una hipoglucemia que perdés el conocimiento, el azúcar ha llegado a niveles bajos.
1: Sí.
2: Vamos a poner un número normal, fácil de entender, 100. Cuando llegás a la pérdida de conocimiento, probablemente esté debajo de 40. Eso ya es una gran pérdida, necesitas varios gramos para reponer, por lo menos inmediatamente, y después seguramente seguir reponiendo más adelante. Y daña, la hipoglucemia daña en la forma repetida, eso es algo importante en las personas diabéticas. Las personas diabéticas son las personas más predispuestas a tener hipoglucemia porque reciben tratamiento para bajar el azúcar, como insulina y otros remedios.
1: Sí.
2: Pero en el deporte, el riesgo, digamos, con deportes activos y viste, prolongado, Celarrayán justo es un jugador, viste, muy luchador, viste,
1: sí.
2: No solamente es un buen jugador, sino que también es un luchador. Eso le produce un gran consumo y estrés, entonces todo ese disparo, viste, de hormonas que regulan la cantidad de azúcar en la sangre se vuelve algo muy delicado, un equilibrio muy difícil, y a nivel profesional deportivo argentino en general creo que falta instrucción de los atletas, falta acompañamiento profesional adecuado, viste, para que para que vos personalmente, seas Luca o seas otro jugador, otro corredor o ciclista, tenga la reposición adecuada para esa actividad. Porque no es fácil de predecir cómo va a ser el azúcar durante la actividad. Inclusive hay trabajos científicos con controles continuos de azúcar durante las actividades. Entonces eso te permite señalar mejor cómo vas a reaccionar a ese estrés, ¿no?
3: Buenas noches.
2: La hipoglucemia en forma repetida.
3: Perdón, buenas noches, doctor. Mati Waldo lo saluda. Después del partido declara él, o más en las horas siguientes, que fueron muchos días de festejo. Esto obviamente está involucrado y tiene que ver, ¿no?, con lo que le pasó.
2: Personalmente, él seguramente no... Digamos, primero, viste todo lo que gastó, o sea, en la misma actividad previa y durante el partido, el estrés que trae, ¿me entiendes? Todas esas cosas influyen mucho, pero sobre todo la nutrición que tenías previo al partido, a la final, digamos, que gana Belgrano, previo a esa final ya quizás no venís haciendo lo adecuado, gastás demasiado, no reponés las reservas, y entre un partido y otro no se habrá comportado como corresponde. Viste que se hacen comentarios, viste, un poco, viste, me parece un poco apresurado sobre la conducta que pudo haber tenido él, por ejemplo, con el consumo de alcohol. No, yo no creo que un profesional, un chico que lleva muchos años jugando en el nivel que juega él, podamos decir que se haya intoxicado. Lo único cuestión del alcohol, les digo a todos eso en general, vos, la bebida alcohólica tiene determinada cantidad de calorías. Ese alcohol reemplaza la alimentación que vos deberías tener y las reservas de azúcar no van a ser las adecuadas si vos reemplazaste calorías de alcohol en vez de la comida adecuada, la reposición adecuada. No creo que haya pasado con él, pero la reposición de azúcar es muy importante. Una cosita que te grafico, el azúcar que circula en la sangre y tu cerebro y tu control, digamos, muscular, tu rendimiento deportivo, jugador de fútbol fino, depende mucho de un nivel de azúcar adecuado durante los 90 minutos del partido. No puede estar ni bajo ni alto, ¿viste? Eso lo tenés que estudiar en cada persona para que puedas rendir lo mejor posible. En el caso de él, seguramente tenía pocas reservas en el hígado, y si vos no tenés reservas en el hígado, vos no podés generar el azúcar que alimente a tu cerebro, y eso le va a haber pasado a él, ¿viste? No construyó las reservas de azúcar adecuadas que le permitía mantenerse con el azúcar adecuado durante todo el partido.
1: Tiene que ver con esto, digo, en un fútbol cada vez más físico y más reñido, vos hablabas incluso de las condiciones del propio Celarayán. Ahora que está instalado esto de la pausa de hidratación, tan cuestionada por algunos, tan venerada por otros, esto de la falta de información o incluso de la falta de conocimiento de algunos futbolistas, a la pausa de hidratación, ¿se puede hacer, se puede adicionar alguna recarga de azúcar en estos geles que se usan ahora, muy muy popular entre los corredores? ¿Se puede llegar a agregar? Digo, ¿se va a trabajar sobre esto también?
2: Vos, digamos, un aconsejo a cualquiera que esté escuchando que hace actividad física regular: primero, no hay que comer bebidas o comidas azucaradas, viste, entre la hora y media y la media hora ante una actividad física.
1: Sí.
2: Cuando los chicos comienzan a entrar en calor, sería bueno que antes del partido, minutos antes del partido, ingieran una carga de hidrato de carbono. No la voy a complicar, pero una carga de hidrato de carbono durante el partido no estaría mal hacerlo, sobre todo estos chicos corren, viste, 8 a 12 kilómetros en 90 minutos.
1: Sí.
2: Entonces, y no es un trotín, ¿me entendés? Esa aceleración, desaceleración produce también cambios hormonales distintos que una actividad física continua de baja intensidad. Entonces esas personas, en esas pausas que decíamos, deberían, no sería solamente hidratación, sino también,
1: claro, por eso,
2: que la ingesta de carbohidrato. Pero eso, esa dosis, digamos, o sea, si es mejor que sí o que no, se debe individualizar, porque hay jugadores y atletas que están con el azúcar más bien alto.
1: Claro, no todos los cuerpos son iguales.
2: Claro, entonces no es para todo lo mismo, ¿viste? Claro.
1: Bueno, esto es un punto interesantísimo, compañeros, ¿eh? Porque a la que los médicos de cada... Yo pienso en la Copa del Mundo, ¿eh? ¿No? Y estas cosas que tienen mucho que ver a la hora de sacar un poco más de ventaja. En la que puedan encontrar en las pausas de hidratación una recarga de combustible y puedan sacar diferencia. Vale mucho más que tener un cambio más, por ejemplo, tener y poder recargar la energía de los jugadores. Es importante lo que explica esto el doctor.
3: Las altas temperaturas también influyen.
1: Es cierto.
2: Claro. Por ejemplo, vos podés medir perfectamente el requerimiento de agua. Es fácil de las personas todas podemos pensar, sí, claro, está transpirando, está consumiendo,
1: sí,
2: que necesita cantidad de agua. Pero también tenés que hacer la cuenta de que se necesita determinada cantidad de azúcar y otros elementos más, ¿viste? Como ahora las bebidas isotónicas vienen también con magnesio, con potasio, con sodio, porque no es solamente azúcar, lo tenés que reponer. Y cuando la pérdida es mayor, digamos, estos partidos se van a jugar con mucho calor. Cuando la pérdida es mayor de líquido, también estás perdiendo los otros elementos por el sudor, que también tenés que reponer. Entonces eso se tiene que medir, se puede medir. Entonces vos armás una reposición, puede ser general. Supongamos que va, digamos, que vamos a hablar Platense, por ejemplo, va a jugar a tal... Por ahí el presupuesto no le da a Platense para haber estudiado individualmente a sus jugadores para hacer reposiciones personales, por ejemplo, si ustedes ven una maratón... Cada corredor tiene una fórmula de reposición personal,
1: sí,
2: de elite. Bueno, jugador de fútbol, con más razón, ¿no? Si estamos hablando de mucho más intereses jugados en el asunto, o sea, con más razón deberían tener individualizado.

0: La hipoglucemia viste, obedece una serie de regulaciones extraordinarias, complejas, se estudia mucho, viste, muchos de los remedios nuevos para adelgazar tienen que ver con esa, con esa, con esos nuevos conocimientos. Una persona puede tener hipoglucemia, una caída del azúcar, digamos, sin hacer una actividad física intensa, porque viene dos días, suponete, haciendo las cosas mal, y el hígado, que es tu reserva de azúcar que le va a brindar al organismo, pero sobre todo al cerebro, que es el que coordina nuestro sistema, puede haber sufrido, digamos, un vaciamiento tan grande como que aún con una mínima actividad vos hagas hipoglucemia. Pero es difícil hacerla en reposo, digamos. En ese caso ya corresponde a un estudio personal particular de él para que no solamente rinda mejor en la actividad física, sino que no corra riesgo, porque vos te imaginás que te agarra una hipoglucemia manejando. ¿Entendés? O sea, ahí, digamos, ahí la hipoglucemia produce riesgos también, no solamente directamente por lesionar el metabolismo cerebral, sino por el riesgo de trauma, ¿no?
1: Bien, buenas noches, doctor. Juan Garzón te saluda. Ya teniendo, digamos, el antecedente de Celarrayán, porque no es la primera vez que le pasa, ¿se podría tomar algún tipo de prevención? Por supuesto, cada cuerpo es distinto, tiene necesidades diferentes y lo asume de manera distinta, pero ¿qué prevención se podría tomar para que no le vuelva a pasar a Celarrayán ni dentro de la cancha ni afuera?
0: Yo creo que los equipos médicos de la primera división argentina tienen soporte médico y fisiológico serio, digamos. No creo que haya una improvisación en ese sentido, y seguramente Celarrayán tuvo ese episodio en su domicilio y no lo comunicó.
1: Claro.
0: Entonces el equipo que lo vigila, él que lo entrena y lo atiende, no estaba consciente de esto que iba a pasar, y yo creo que de acá en más él va a tomar estas conductas que hablábamos recién. Por decir que si vos te tomás medio litro de esta bebida isotónica, ya tenés más que suficiente para hacer una actividad de 30 minutos continua, por más exigente que sea. No puede pasarte que se te caiga el azúcar, puedes pasar, obviamente. Todo lo que no puede pasar en medicina puede pasar.
1: Claro.
0: Pero seguramente se van a tomar la medida adecuada. Hasta se puede ser más fino y medir la glucemia durante la actividad física de él, y ir midiendo un poco cómo suplementar el azúcar de acuerdo a esa conducta. Lo que pasa es que también depende de cuestiones históricas, ¿no? Este el partido previo, el segundo partido, los festejos en el medio. Entonces puede pasar que no se le repita más, pero se lo puede estudiar claramente cómo hacer el azúcar en ayuno, el azúcar pre-ejercicio, durante el ejercicio prolongado, ¿viste? Entonces eso saca conclusiones con él.
2: ¿Por qué algunos empiezan a desaconsejar o a no recomendar, si se quiere, las bebidas isotónicas? Dice, bueno, perdés o recuperás lo que habías perdido, y solamente insisten en el consumo de agua, sobre todo los deportistas amateurs, los corredores amateurs, los que pisan gimnasio amateur, porque usted está haciendo hincapié en la importancia de tomar por lo menos medio litro de bebida isotónica, o han mejorado con los años. Mira, y era cosa de la historia.
0: El entrenamiento te adapta a esas necesidades, digamos, de la actividad física. Vos entrenás y se producen cambios hormonales, digamos, y de acumulación de azúcar muscular y hepática, que hacen que vos estés más preparado para estar más tiempo sin necesidad de suplementación. Pero hay muchos estudios donde, digamos, también tomando en cuenta la velocidad de vaciamiento gástrico, la suplementación con carbohidratos, inclusive con aminoácidos, y sobre todo con sodio, porque ese mareo, ese cuadro que tuvo él,
2: sí,
0: podría haber sido relacionado con una caída de sodio, que es también muy habitual en los deportistas. Entonces no se puede reponer solamente agua. Lo que sí está claro, que no puede ser la misma conducta para distintas personas. Bien, digamos, en ese sentido, las bebidas isotónicas producen ciertos beneficios que no van a ser de la misma manera para todos. Pero lo único que te digo, para que se entienda fácil, 100 mililitros de Powerade o Gatorade, sí, pero no elegida ninguna, tienen 6 gramos por ciento de azúcar. En la sangre total circulan 4.
2: Claro.
0: Fíjate vos cómo es esa necesidad
2: la mitad
0: continua
2: de un vaso
0: de azúcar.
2: Sí.
0: Claro, fíjate cómo es esa necesidad continua de azúcar, que el hígado tiene que haber tenido esa

0: reservas adecuadas para ir supliendo a la sangre del azúcar, que se mantengan valores seguros continuamente. Entonces, si no tenés las reservas de azúcar en el hígado como corresponde, te puede pasar esto que le pasó. Y que con las bebidas adecuadas de hidratación podrías aminorar ese efecto de desgaste o de caída franca del azúcar. O sea que las bebidas te pueden servir para eso. No te estoy diciendo que a todo el mundo le corresponde
1: claro.
0: la misma dosis, etcétera, pero es mejor cuando la actividad física es prolongada. Depende un poco de la temperatura, la humedad, el peso de la persona, la actividad física, la intensidad que está realizando. Pero en general, si vos, para decírtelo de una manera, si vos pasás más de una hora en una actividad moderada y vigorosa, va a ser mejor la suplementación, no solamente de agua, para decirlo sencillo, ¿no?
1: Espectacular. Bueno, completísimo. Gracias, doctor. Gracias por el contacto. Bueno, gracias. Disculpe la molestia en un domingo. Estamos al contacto.
0: Buenas noches. Hasta luego.
1: El doctor Iván Ricabarren, deportólogo, pasó por el show de los grandes en la 990. Pequeña tanda y ya seguimos hablando de todo un poco.

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0: 21:23, seguimos al aire aquí en el show de los grandes. Luego se nos pega Pablo D'Angelo con su fogón hasta las 12 de la noche, cerrando el día domingo. ¿A cuántos días del Mundial, Mati? ¿Cómo estamos de calendario?
1: 11
0: días.
1: Mañana es lunes y empieza el jueves que viene.
0: A un Di María del Mundial, del comienzo.
1: Exactamente.
0: Del comienzo de México,
1: Sudáfrica. Se reedita el de Sudáfrica 2010.
0: Exactamente. ¿Qué cosa México, no? Siempre siendo el partener de la apertura de todos los mundiales, inclusive.
1: México que ganó. Ayer le ganó a Australia 1-0.
0: Buena victoria.
1: Está invicto. De los últimos 7, ganó 5, empató 2. No perdió en 2026. La última derrota.
2: Algún empate con Portugal tiene ahí también.
1: La última derrota fue en noviembre del año pasado con Paraguay.
0: Bueno, será por fin el cambio de imagen de México en los mundiales, que viene siendo
3: muy malo.
0: Muy, muy malo, más allá de aquella histórica.
1: Y tiene Sudáfrica,
0: Alemania,
1: Corea y República Checa. ¿Para vos pasa primero?
0: ¿Sudáfrica, República Checa?
1: Y Corea.
0: Y sacó un grupo bastante barato, muy barato.
1: Si sale primero va con un tercero y en octavos va con el primero de L, que puede ser
2: igual es muy parejo, ¿no? México no tiene más nivel que esas tres selecciones.
0: Está bien, pero es lo mejor que pudo haber sacado. No le sobra más nivel. Es muy parejo. Bueno, incluso podría ser el grupo de la muerte, tranquilamente.
3: Yo creo que
1: de
0: parejo.
3: Las tres anfitriones sacaron un buen grupo.
0: Sí.
3: México, Canadá y Estados Unidos.
0: ¿Cuál es el de Canadá? Recuérdame, Mati.
1: Bosnia, podría haber sido Italia.
0: Sí. Claro, es verdad.
1: Qatar y Suiza.
0: Bueno, muy sencillo.
2: Ese es un buen grupo. El de Estados Unidos yo no estoy tan convencido, porque en otro grupo yo lo vería ya en la siguiente ronda asegurado a Estados Unidos, y en este grupo puede quedar afuera.
1: Sí, Paraguay, Turquía y Australia.
2: Claro, es un grupo muy parejo y de mejor nivel que el de México.
0: ¿Y Australia? Bueno, Australia candidato me parece que va a terminar último. Paraguay va a ser un rival muy áspero. Paraguay, yo creo que Alfaro puede laburar lindo.
1: Turquía o Estados Unidos.
0: Y Turquía, que tiene muchísimos.
1: Si México sale primero, en octavo ya se cruzaría con el primero del grupo de Inglaterra.
0: Exacto. Bueno, también eso también depende en qué grupo caes y con qué te puedes encontrar en la próxima
1: instancia. Va a haber algún 16avo fuerte, eso
0: sí,
1: no tengo duda.
0: Sin duda, sin duda.
1: Si Países Bajos o Brasil salen segundos y el otro primero, juegan en 16avos.
0: Y ahí, Mati, me parece que va a tener mucho más valor esto de las entradas con valor flexible que en Estados Unidos, como sucede con la NBA. Recordar a la gente que los precios no están puestos sobre la mesa, sino que es la mano invisible en su máxima expresión. Se van regulando solos los precios.
1: Tal cual.
0: Si no tiene demanda, va a crecer la oferta y viceversa.
1: La fase de grupos va desde el 11 de junio hasta el 27. Después del 28 de junio al 3 de julio tenés los 16avos de final. Del 4 al 7 los octavos. Ahí el primer día doloroso en nuestras vidas va a ser el 8 de julio, que no hay partidos.
0: Es cierto.
1: Ah, claro.
0: ¿Qué haremos ese
1: día? 9 y 10 ya
0: nos
1: se
0: tenemos
1: juegan
0: que juntar
1: cuartos
0: con nuestros familiares, ¿no? Le voy a conocer la cara a mis viejos.
1: 9 y 10 se juegan los cuartos. 14 y 15 la semi y el 19 la final.
0: Mismo el primer día se juega un partido a las 4 de la tarde y otro a las 11 de la noche, ¿no? Va a estar lindo,
1: sí,
0: ese horario para salir a tomar un poquito de aire.
1: A las 4 de la tarde México-Sudáfrica y a las 11 Corea-República Checa.
0: Dos lindos partidos. Bueno, Fran González Echeverri, nuestro productor y sabiondo del rugby, bienvenido al aire. No sé si ya tuviste la oportunidad.
4: Primera vez que lo doy.
0: Bienvenido al micrófono, trabaja a la par nuestra y es importante porque cubre rugby, es un gran recorredor de canchas. El periodismo se hace caminando en las canchas, se hace en el lugar. Y vos, Fran, te vas muy temprano a Bursaco, te vas muy temprano,
4: sí,
0: a cualquier cancha.
4: A cualquier cancha del interior o lo que sea, o de zona sur o zona norte, lo que sea.
0: Sobre todo en un fin de semana, Fran, donde hubo muy buena participación del rugby 7 masculino, ¿no?
4: Masculino y femenino también.
0: Y femenino también, contame un poco de eso.
4: Tipo, se jugó en Valladolid, en España.
0: Sí.
4: Bueno, los Pumas salieron tercer puesto.
0: Sí.
4: Que representaron muy buen partido contra Nueva Zelanda, que fue histórico, para ganarle 24-0.
0: 24-0. A ver, cabe aclarar que no es lo mismo ganarle en 7 que ganar en 15.
4: En 15.
0: Eso está clarísimo.
4: El 7 es más dinámico, es más divertido, busca más tiempo neto.
0: Son dos tiempos de 7, o sea, es muy cortito, es muy ágil.
4: Muy ágil. Es como jugar una tocata, como jugás en educación física.
0: Exacto.
4: Pero más cortito. Nada, y ahí los Pumas 7 estuvieron jugando, estuvieron mostrando nivel, tuvieron buena de Santiago Álvarez, de Marcos Moneta, que la está rompiendo actualmente, y Lucho González, que Lucho González fue el año pasado uno de los mejores del campeonato de Seven, y ahora están peleando para, ahora ya salieron los grupos de Bordeaux, que se juega el 5 y el 7 de, de junio.
0: Sí,
4: en Bordeaux. Pronto, a nada están. Y
0: Francia, que es la liga más competitiva, o junto con Inglaterra, las dos ligas más competitivas de rugby.
4: Pero lo más importante es Francia.
0: Es Francia, incluso más que Inglaterra.
4: Más Inglaterra, que le estaba contando a Juanes, que es ciclismo primero y después rugby.
0: Increíble.
4: ¿Qué es eso? Que cobran 50 millones.
0: Sí.
4: 50 millones ganan, un ejemplo, un premio del top 14, 50 millones.
0: Impresionante.
4: De euros.
0: Impresionante.
4: Es una locura.
0: Y aún así la liga.
1: Millones de dólares ahí para el campeón del mundial.
0: Para que se den una idea. Para que se den una idea. ¿Quién está detrás? O sea, que económicamente, ¿qué motiva tanto para que se reparta tanto premio, Fran?
4: ¿Y allá en Francia o internacionalmente?
0: No, en Francia, porque uno piensa en la Fórmula 1. El que está metido es Aramco, que es la petrolera de Arabia Saudita, y uno ahí hace las cuentas y le da por todos lados.
4: No sé, ahí tipo la Unión Francesa mete mucho.
0: La Unión Francesa invierte.
4: Invierte bien. Y también mucho también cuando se juega las Seis Naciones, porque ahí hacen mucho cómo mostrar al equipo y después para llevar el campeonato más fluido.
0: ¿El Seis Naciones es una vez al año?
4: Es una vez al año, que es de febrero a marzo que se juega. Que es ahí que muestra que son las Seis Naciones más importantes. Que muestra que empieza con empieza en Inglaterra. Bueno, este año se jugó, que salió campeón, mi campeonato Francia.
0: Sí.
4: Que está, jugó un partidazo contra Inglaterra, se definía quién salía campeón ahí, que fue 28-25, que ganó. Bien. Francia por un penal. Y ahí mostró. Y después lo del Seven que estábamos hablando, nos tocó Francia. Bien. En el grupo, tipo, los tengo el grupo acá, que mostró el ACBC, que es el Seven que muestra todo de Bordeaux. Sí. Que nos tocó, varones nos tocó Francia, Nueva Zelanda y Alemania.
0: Bien, un grupo.
4: Puede ser que nos hagan partido como nos pasó con Alemania, que el primer partido casi lo perdemos, que fue 27-17.
0: Claro, y Alemania en rugby 15 no representaría mayor peligro.
4: No, un peligro.
0: Por eso es importante hacer hincapié en las diferencias en selecciones que son mucho más potentes en rugby 7.
4: Uh-huh. Y después, bueno, y después el femenino. Que acá el femenino mostró un buen liderazgo, mostró que es imposible que las Jacarettes empezaron ahora a nada a subir al 7.
0: Sí.
4: Al nivel alto, porque hubo nivel 2, que estaba, hay dos 7, tipo, 3 mejor dicho, que el 7, 2 estaban en primeras, le ganaron a Brasil ahí a la final y clasificaron para el Championship del 7 para el año que viene, ya empezar la etapa del circuito. Que ahí presentaron ya los equipos que son Australia, Nueva Zelanda, Francia y Sudáfrica. Sí. Sudáfrica no está muy bien en el femenino. En el masculino sí.
0: En el masculino sí.
4: Que ahora se define que. Si. Ahora se define el campeonato del Championship. Si,
0: bien.
4: Si Argentina le gana, porque están a 4 puntos de Sudáfrica, que está a 38, salen campeones. Por la diferencia de los tries o de los penales que tienen que aportar.
0: Claro, porque en cada torneo, y aclaramos también, no es lo mismo el punto de oro, cuánto suma,
4: no,
0: la diferencia de try.
4: Es el bonus.
0: El punto bonus, exactamente. En el torneo de la Urba, en el torneo del top 14 de Francia, sí. Incluso en el mundial de rugby, los puntos bonus se miden de forma muy distinta. Por eso siempre es importante chequear, sobre todo si uno no está tan metido en el mundo del rugby como nos pasa, salvo a Fran, a nosotros, salvo que Juanpi esté muy, muy encima,
4: no.
0: Chequear y meterse y escuchar a los periodistas especializados en rugby que explican, porque uno a veces mira la tabla y no es tan lineal como en el fútbol, son 3 puntos, salvo, bueno, que ahora cambia el formato y nosotros
4: bonus,
0: nos estamos.
4: Pasa que bonus acá cambia, que es tipo, imagínate, metes bonus, ya te suman 6 puntos.
0: Exactamente.
4: 6
0: exactamente.
4: Puntos. Y si ganas el partido normal, por nada, te suman 5.
0: Por último, Fran, activo
4: sí.
0: El campeonato de la Urba.
4: El
0: activo
4: Urba,
0: el campeonato
4: sí, la
0: local.
4: Urba,
0: ¿quién manda?
4: Y actualmente está Hindú.
0: Bien.
4: Está Newman.
0: ¿Último campeón Hindú?
4: No, Newman.
0: Newman, justamente.
4: Fue Newman que le ganó al SIC.
0: Al SIC.
4: Que fue partidazo, que jugaron encima con uno menos, Newman. Así que nada, pero bastante bien. Y es Hindú, casi, SIC y Newman. Y ahora remontó Belgrano, que Belgrano estaba muy mal en la temporada, estaba teniendo unos malos resultados, ahora
0: Belgrano
4: está volviendo.
0: Athletic, bien.
4: Belgrano Athletic.
2: ¿Sabés hace cuánto no sale campeón hindú?
4: De 2016, me parece.
2: Ah, bueno.
4: No me acuerdo.
0: ¿Por qué, Juanpi, tenés una simpatía por el equipo de Torcuato?
2: Sí, sí, sí, me cae simpático, pero recordaba que hacía buen tiempo que no salía campeón, así que bueno, ahora si está
4: sí,
2: primero.
4: Hindú la está rompiendo, iba invicto, pero ahí el SIC le sacó el invicto, fue un 35-38, estuvo repeleado a la última jugada, que fue por un try penal, que suma 7 puntos, así que nada.
0: Buena victoria de los Tilos, ¿no?
4: Justamente contra el SIC. Los Tilos están volviendo a la alegría para La Plata. Que...
0: Equipo platense, exactamente, platense. De Tolosa. Muy cerca, Los Tilos está, para que se den una idea, al lado del Único de La Plata.
4: Es un lindo estadio para ir a verlo y, tipo, está muy linda la cancha. Muy linda. Y buena gondiola, muy buena gondiola. Les recomiendo
1: que mucho rugby en La Plata.
0: Sí, claro.
4: La Plata, San Luis, Universitario de La Plata.
0: La U, sí.
4: La U.
0: Y Los Tilos.
4: Y Los Tilos. Y el clásico de La Plata es con Los Tilos ahí.
0: La mejor bondiola. Bueno, bien, perfecto, Fran, un placer. Bueno, lo haremos más seguido, ¿eh?
4: Dale.
0: Lo haremos muchísimas más seguido. Gracias. Separamos y no, se viene nada. Mati para hablar de Racing y para hablar de la selección en esta media horita, un poquito menos que nos queda.
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0: intenté sacar este tema en el bajo al principio, que hace mi amigo Flavio, el bajista de los Cadillacs, es imposible, imposible. Si usted quiere aprender a tocar el bajo, véanlo a este muchacho. Es el Flea argentino, el bajista de los Fabulosos Cadillacs. Este es el satánico, ¿no? El satánico Doctor Cadillac, que es Igor Mirón, que aparte es un musicalizador del carajo, ¿eh? Gran valor de nuestra querida emisora. Bueno, no, Mati, claro. El hincha de Racing está expectante. Son semanas, ha sido un semestre difícil, y son semanas, calculo yo, de sensaciones encontradas, ¿no? Porque danzan nombres, van algunos, vuelven otros, y ya no sabes si esperanzarse, si ponerse contento, si resignarse. Todo tuyo, Mati.
1: Y está difícil, el tema del entrenador está difícil. No se sabe bien quién va a reemplazar a Gustavo Costas. Los que gustaban ya los estuvimos hablando. Barros Esqueloto está en Vélez, está con trabajo. La idea es buscar un técnico que no tenga trabajo. Nico Díez lo mismo. Hernán Crespo, habían hablado, habían, bueno, se reunieron Sebastián Saja, Diego Milito y Hernán Crespo para hablar del proyecto deportivo. Nunca llegaron a tocar números, pero después se alejó. No hay información de por qué se alejó, pero se alejó. Y uno de los tapados, como contaba hace un ratito, es el Tata Martino, que es una situación muy complicada, porque hace poquito llegó al Atlanta United, tiene contrato por un año y medio más. Yo creo que no va a venir. Entonces se van acabando un poco las opciones, porque a Becasese no lo vas a esperar, tiene un mundial. Porque a Sampaoli me imagino que no lo van a traer. Entonces, no sé, hoy un amigo me mencionaba a Fernando Gago. ¿Vos te imaginás si Fernando Gago vuelve a Racing?
0: Una vuelta de Gago, no, por favor.
2: No.
0: Va, no sé, yo no.
1: No, es que sería ya, sería lo de Milito quemarse con la gente.
0: Sin duda.
1: Que ya está quemado después de todo lo que sucedió. No se sabe. Anselmi yo creo que tampoco va a venir a Racing. Hoy en día son más descartados que los que realmente pueden llegar a agarrar un fierro caliente, ¿no? Porque después del semestre que tuvo Racing y que se salvó de que se suspendió el partido de hoy.
2: Por suerte, sí, para Racing, porque era un
1: peligro. Era un partido muy...
0: Un rival chivo, ¿eh?
2: Sí, con Bacari.
0: Hubiera sido el debut de Bacari.
1: Sí, sí.
0: La vuelta de Bacari, vamos a hablar mal y bien.
1: Claro. No podría haber mejorado el semestre. Lo podría haber empeorado, sí, más.
3: Total. Era el momento en el que no tenía que jugar Racing este partido.
1: Tal cual. Se pasó para después del Mundial, el partido de 16avo de final de Copa Argentina con Defensa y Justicia. Y después hablamos un poco de los jugadores, ¿no? Marcos Rojo ya extendió su contrato, va a seguir en Racing. Hay jugadores que seguramente van a salir en este mercado de pases. Caso García Basso.
0: García
1: Basso. Caso Martirena.
0: No, nada rescatable de ahí, ¿eh? Pero que Marcos Rojo renueve.
3: Claro. No, porque yo recuerdo que cuando llegó Rojo todos le querían achacar la responsabilidad a Costa. Bueno, está claro que no es un juego de Costa Rojo, que la dirigencia también lo...
1: Tal cual. Y para mí lo mantienen porque ir a buscar dos marcadores centrales zurdos es un tema. Si se va García Basso y se mercado va Marcos difícil. Rojo, claro, es un mercado de pases muy difícil. Racing no va a gastar demasiado, salvo que venda. Y hoy ninguno es intransferible. Si bien Racing no quiere vender a Cambeses, a Sosa, a Rojas, a Maravilla, bueno, que no te sorprenda que el lateral izquierdo se vaya en este mercado de pases.
0: Hablaban de una cifra muy tentadora, que si llega a darse, estamos hablando de 7, 8, ¿no?
1: La primera oferta de Cruzeiro por Gabriel Rojas fue de 4 millones de dólares, Racing la rechazó.
0: Lógico.
1: Pero se especula con que esta semana llegue una oferta por 7 millones de dólares.
2: Por eso. Es una muy buena oferta por un lateral izquierdo.
3: El tema es no despilfarrar después esa plata.
1: No, y además, ¿cómo reestructurás un equipo que no tiene lateral izquierdo natural?
0: Nacho Rodríguez, improvisado.
3: No, tenés que salir a buscar un lateral izquierdo.
1: Tenés que ir a buscar uno por la mitad del dinero, quizás, sí, para menos, sacarle una ganancia. Sí. Bueno, es un tema. La salida de Rojas para mí no va a caer bien en la gente, más allá de que sean 7 millones de dólares.
3: Claro, porque además ya sabe la gente lo que hizo esta dirigencia con la plata de Salas. Entonces, eso...
1: No solamente con eso, se fue Nardoni, se fue Roger, se fue Juanfer, se fue Almendra. Entonces, estás desmantelando un plantel que había conseguido un montón de cosas y que ahora no encuentra rumbo ni en lo deportivo ni en lo institucional. Todo lo que sucedió con Costas el día anterior a la final entre River y Belgrano, el sábado pasado... La salida, bueno. Con Zuculini, por ejemplo, todavía no arreglaron el tema salario. La idea es renovarle.
0: Zuculini lo puedo entender un poco más.
1: Y también están negociando por Cambeses y Sosa. A Cambeses le quieren extender el vínculo y a Sosa mejorarle el salario. Yo creo que Cambeses va a ser el próximo capitán de Racing. Porque me parece que Sosa se puede llegar a ir en este mercado de pases. El tema es si se va Sosa y se va Rojas.
2: Y se había dicho también, hablando de esto de los zagueros, de Colombo, ¿se va también?
1: Colombo yo creo que también se va a ir. Le van a buscar una salida.
3: Y García Basso también.
1: García Basso, Colombo, Martirena son tres fijas que se pueden llegar a ir. Y después, bueno, hay que ver qué pasa en esta situación de Sosa, de Rojas. Un jugador que interesa es Mateo Mendoza, el de Godoy Cruz.
0: Sí, señor.
1: Un central de Godoy Cruz.
0: Marcador central, buen porte.
1: Están negociando. No deja de ser una apuesta.
3: Claro, claro.
0: ¿Y por qué no deja de ser un jugador del ascenso, por más que sea de Godoy Cruz?
1: Tal cual. Sí, los puestos a reforzar, según lo que me dicen, es volante central, volante mixto.
0: Pasó con Toto Fernández.
2: Sí, o Forneri,
1: que está lesionado. Toto Fernández se lesionó en el último partido.
0: Se lesionó y no juega. ¿Cuánto tiene con el Aquiles, no?
1: Sí, la rodilla, sí.
0: Sí, tendón de rodilla, no de Aquiles, perdón.
1: Rodilla.
0: No importa,
1: rodilla.
0: Es una baja importante.
3: Sí, sí. Sí, tiene que reestructurar prácticamente todo el equipo Racing en.
0: Digo, y salado.
1: Vuelven a entrenar el 22 de junio, lunes, el día que Argentina juega con Austria en Dallas.
0: Sí.
1: Y el torneo, bueno, arranca el 25, 26 de julio. Racing recibe a Gimnasia y Esgrima La Plata en la primera fecha.
0: En Avellaneda.
1: En Avellaneda. Los puestos a reforzar son un volante central y un volante mixto. Después de la salida de Nardoni se dieron cuenta que hay que traer algo más.
0: Volante mixto.
1: Y si alguien se va, bueno, buscarle reemplazante en el puesto, ¿no? Caso Rojas, caso.
0: Lateral izquierdo, caso creo Sosa. Que ya está vendido a Europa, o por lo menos tiene destino de Europa. Por eso no me extraña que ningún equipo grande haya buscado, por ejemplo, a Mateo del Blanco.
2: Me encanta del Blanco.
0: Es un jugadorazo, tiene una cláusula muy baja. Y te iba a preguntar, bueno, vos me dijiste no van a esperar a BKCC. Ergo no van a esperar a nadie. Boca no es ejemplo de nada, ¿eh? Con todo este interinato, esta sucesión de interinatos. ¿Qué quiero decir con esto? Racing no es que esté la posibilidad de, a la espera de cerrar un proyecto deportivo que pueda sucederse a fin de año, mantenerse ahora con Chirola Romero y con Agüed, el Luli Agüed.
1: Sí, igual no es dupla, me explicaban.
0: No es dupla, uno es ayudante. Bueno, Chirola Romero, quien sea. Digo, no te digo perdido por perdido, pero más o menos, bancar 6 meses Chirola Romero, cambiar un poco los aires y bancar a fin de año, que sabes que puedes encarar.
1: Para mí la gente no se lo va a dejar
0: no
1: pasar.
0: Se lo va a dejar.
3: Es okay.
1: Y además Chirola Romero fue contundente en conferencia de prensa el otro día.
0: Yo no soy el técnico definitivo de Racing. Okay.
1: No, si me ofrecen el cargo, les digo que el lunes estoy entrenando con los chicos para enfrentar a Rosario Central.
0: Es, muy grande Racing para esto.
3: El técnico yo creo que encaja a la perfección y que debería ser el próximo técnico de Racing es Nico Díez.
1: Puede ser. Nico Díez se muere por dirigir a Racing.
3: Sí.
1: Racing lo quiere, le gusta, pero está en Argentinos Juniors.
0: Y es una forma también, Juanpi, vos que estás en el día a día de Argentinos, de cerrar un ciclo por la puerta grande, ¿no? Porque
3: ¿El de Nico Díez?
0: Sí. ¿No te parece que es por la puerta grande?
3: No, para nada.
0: ¿No te parece que haya hecho un buen trabajo y que se va a un equipo grande en vez de rajado?
1: Coincido con Juan Pizón.
3: Creo que el semestre de Argentinos es un fracaso, pero rotundo. Incluso el Argentinos queda eliminado en semifinales. Y no es que lo insultaba toda la cancha Nico Díez, pero había insultos por lo bajo hacia el entrenador.
1: Y el tema es que esa te suma la de Barcelona en fase 2.
0: La de Barcelona es un fracaso.
1: Comido.
2: Y la de Milán en Copa Argentina.
0: A ver, es cierto, lo de Barcelona es un fracaso por donde lo mires.
1: La de Milán también.
0: Lo de Milán es cuando el boxeador ya está groggy, es una piña más. Cualquiera en esta Copa Argentina, cualquier equipo que se te tira atrás y vos no lo sabes vulnerar, te puede eliminar. Preguntale a Racing. Le pasó con Agropecuario después de haber perdido, que no
1: Boca
0: me acuerdo qué
1: Unidos,
0: con Boca.
1: Sarmiento de Resistencia.
0: Bueno, a un montón de equipos. A River también le pasó con Denver. Me parece que lo de Midland es una sucesión. Es un empujoncito final, es una estocada después del piñazo contra Barcelona.
2: Lo que pasa,
0: aparte,
2: que vos te quedaste sin dos torneos en febrero.
0: Sí,
2: Entonces,
1: y después llegó a semifinal y tuvo a nada de llegar a la final. Y lo
3: sí, pero es una eliminación con absoluta responsabilidad del entrenador. La de Belgrano puso a dos jugadores por primera vez en el semestre, que encima patean penales y cierran los dos.
0: Sí.
3: Hizo cambios insólitos en el partido. Entonces, es el apuntado como el gran responsable de esta eliminación de Argentinos, Nico Díez.
1: Tal cual. Lo último antes de pasar a la selección argentina, Mate, con respecto a Racing: un 9 no van a buscar, van a cortar el préstamo de Pizarro. y el que se recupera es Elías Torres.
0: Bien.
1: Que tuvo la rotura de ligamentos el año pasado y que creen que después de la pretemporada va a estar disponible. Y
0: ojalá
1: va
0: ese poder chico, ojalá ese chico que anduvo en Aldo Civi, anduvo bárbaro. Sí, anduvo bárbaro, pero... por supuesto que es pesada la camiseta de Racing, sin duda.
2: Sí.
0: Y crecer bajo la órbita de Maravilla. Digo, le puede venir muy bien. ¿Qué edad tiene Elías Torres? 20 y poquísimos.
2: 22, 23. 20
0: y poquísimos.
3: Sí, sí, sí.
0: Es muy pendejo.
2: Si cortan el préstamo de Pizarro, ¿no hay que ir a buscar un 9?
1: 25 tiene Elías Torres.
0: Ah, mira.
2: Pensé que tenía menos.
0: Yo pensé que era más chico.
1: A mí me dicen que no van a ir a buscar un 9.
2: Ah, bueno.
1: Porque confían en la recuperación de Elías Torres, porque cuando...
0: El pibito que será 50 y pico.
1: Claro, está Tomás Pérez.
0: Tomás Pérez. Es grandote Tomás Pérez, ¿eh?
1: Sí, sí, ya ha tenido sus primeros partidos en primera, si bien no era el mejor contexto por el pésimo semestre que tuvo Racing.
0: Es un lindo gol a Caracas.
1: Sí.
0: O a Petrolero, no me acuerdo.
3: Sí, a Caracas. Pero la frase salto de calidad y si termina jugando de nuevo Tomás Pérez, bueno, y es imposible no pensar en eso.
1: No, y también declaró la Sudamericana es el piso y va afuera en fase de grupo con Caracas. Entonces... es indefendible ya el momento de la gestión de Diego Alberto Milito. Y también, a ver, para los que preguntan por la posibilidad de que Costas dirija Boca, no hay ninguna posibilidad.
2: No.
1: Boca hoy no lo llamó, no lo busca. Pero sí en algún momento le dijeron, algún día tenés que ser el técnico de Boca. Es tiempo pasado y yo creo que no va a llegar Costas a Boca, menos ahora, no le conviene a él quemarse de esa manera e ir a un rival directo como es Boca para Racing.
0: Después
1: ¿no?
0: te pregunto algo de Costas cuando termines.
1: Dale.
0: Sí. Viste que Costas salió a desmentir cualquier tipo de vinculación actual con alguna lista de Racing. Que cualquier grupo de hinchas de Racing que me llamen. Claro, no le dejó la puerta abierta. Casi es plata mierda para Costas. Costas puede volver.
1: Es que Costas también se equivocó, Mate, porque Costas pasó del todo juntos a sentarse al otro día de ser echado del club en una parrilla donde cantaban en contra de Milito a favor de él y él no hizo nada. Él también, bueno, pero
3: también estaba enojado con la situación Costas.
0: Seguro, está enojado, claro. Su comunicado seguro, en ningún momento habló de la dirigencia.
1: Y siempre voy a estar más del lado de Costas que de Milito, sobre todo en esta situación que fue lo que pasó. Ahora, también Costas se equivocó, porque Costas filtró la información el día anterior, porque Costas generó un fuego en esa grieta de Racing sabiendo que le convenía porque el 90%, 95% de la gente estaba a favor de él.
0: Era
1: pero
0: obvio
1: lastima Racing también la situación.
0: Más de lo que está.
2: Y lo que pasa es que creo que la idea era comunicarlo de otra manera y no que se empiece a filtrar.
1: Sí, pero también lo echaron.
3: Sí.
0: Por eso entonces, te digo,
1: si
0: Juan,
1: reaccionas como podés.
0: No, claro, no perdés nunca, entonces. No
1: si pierdes. Estás convencido que podés dar vuelta a una situación y te echan igual.
0: Y no te bancan, y bueno.
1: Ahora, siendo Costas en Racing.
3: Mati, con respecto a Costas, sacando Boca o cualquier otro club grande, ¿vos lo ves a Costas dirigiendo otro equipo del fútbol argentino? ¿Y cómo le sentaría eso al hincha de Racing?
1: Lo veo a Costas en este momento buscando alguna oferta de Brasil, de Arabia, de Paraguay, quizá, que ya dirigió, le fue bien. No lo veo en el fútbol argentino, sinceramente. Me parece que también él y su cuerpo técnico necesitan un cambio de aire.
0: Y él es muy dúctil. Él es una persona muy dúctil, se adapta muy fácil. Fue técnico en Bolivia, le fue muy bien, incluso en la selección. Digo, donde vaya Costas, el tipo se logra adaptar. Es una virtud que no sé cuántos entrenadores tienen acá en
1: la Argentina. Sí, tal cual. Bueno, ¿querés pasar a la selección
0: argentina? Vamos a pasar a la selección argentina, que ya está en Kansas City, es en Missouri. No es en Kansas, para alguno que no lo sepa. Y no tiene por qué saberlo porque es confuso, ¿viste? Uno piensa que es Kansas, el estado donde está el Mago de Oz. Y es ahí en Missouri. Tuvo el vuelo 1978.
1: El vuelo
0: increíble.
1: AR 1978.
0: Alfa Romeo 1978, espectacular.
1: 1978, Argentina que ya se encuentra, como vos dijiste, en Missouri, en Kansas City, donde va a entrenar de lunes a jueves. Mañana, primer entrenamiento por la tarde. Arranca la Copa del Mundo.
0: Sí, señor.
1: Empieza una nueva ilusión. El viernes van a viajar a Texas, porque el sábado van a enfrentar a Honduras. Después van a entrenarse en la misma ciudad el domingo.
0: ¿En Texas, en dónde,
1: Matías? En Texas. ¿El partido?
0: Sí. ¿Qué estadio es?
1: No lo tengo bien. Estadio... No lo tengo bien en el estadio, ¿eh?
0: Pero es en Texas, en el Skyfield. Ahí está, Skyfield.
1: En el
0: que no, que, lo que quiero, a lo que quiero no ir, es no es el mismo no. estadio
1: del mundial,
0: el
1: no.
0: mundial de
1: el,
0: Dallas.
1: No, no, el de Dallas es el AT&T.
0: Es el AT&T.
1: Más de 80.000 espectadores.
0: El College Stadium.
1: El de Austria y el de Jordania. Esos dos partidos.
0: 102.000 personas tiene este estadio.
1: Kyle Field.
0: Es una locura. Es una cancha de fútbol americano. 102.000 personas. Es una monstruosidad.
1: Impresionante. Una el domingo van a entrenar en Texas. Y el lunes van a viajar a Alabama. Porque ahí enfrentan el martes a Islandia. Después ya vuelven el 10 de junio, miércoles, a Kansas City, a la concentración. Para pensar en lo que va a ser el debut, ¿no? Martes 16 de junio ante Argelia. 22 horas de nuestro país. Y tengo información sobre los tocados.
0: Cuente.
1: A ver, vamos paso a paso. Del único que no tengo información y me parece raro es de Montiel.
0: Ajá.
1: Que de Montiel no haya información puede llegar a ser
0: contraproducente. Por, o sea,
1: claro, claro.
0: Pueden ser malas noticias, eso quiere decir.
1: Un indicio, quería decir, no me salía la palabra, de que se puede llegar a perder el Mundial tranquilamente, sí, y que puede, sí, entrar Agustín Gay, como lo mencionábamos hace un ratito. Dibu Martínez tiene una fractura en el dedo, atajó la final de la Europa League. Dibu Martínez, ¿vos te pensás que se va a perder el primer partido del Mundial?
0: Aparte es una fractura en el dedo, viven así, viven con pequeñas microfracturas, cualquiera que sepa.
1: Va a atajar sí o sí en el primer partido con Argelia.
0: Ni hablar, ni hablar.
1: Messi está un poco tocado, pero quizá no juegue tanto estos amistosos, no lo van a arriesgar.
0: Era una sobrecarga en el isquio, ¿no?
1: Sí, pero al debut con Argelia...
0: de 38 años, lo va a jugar.
1: Al debut con Argelia va a llegar seguro.
0: ¿Titular?
1: Para mí sí.
0: ¿Titular?
1: Para mí...
0: 60 minutos.
3: Claro, esa es la pregunta. ¿Para cuántos minutos...?
0: ¿Cuál es el cambio hoy de Messi?
1: Nico Paz.
0: Nico Paz.
1: Para mí, la delantera titular del primer partido va a ser Messi, Julián y Thiago Almada.
0: Bien.
1: Y el medio, De Paul, Enzo y Alexis.
0: De Paul, Enzo y Alexis. No cambia...
1: Y la defensa, Molina, Valerdi, Otamendi y Tagliafico.
0: Molina, Valerdi... Bien, estamos hablando de los amistosos, no del primer partido.
1: No, no. Estoy hablando del debut mundialista.
0: O sea, el Cuti Romero afuera.
1: Yo creo que no.
3: Esa es una defensa.
0: Ese es un título, ¿eh? Porque.
1: Pero no también puede ser Otamendi, Licha Martínez.
3: Así como dijiste, la defensa Molina, Valerdi, Otamendi, Tagliafico es una defensa del montón en el mundial. Del montón.
0: Sí.
1: Sí, sí. Argentina sabemos que no es un déficit.
3: Miedo. No, no, nada.
0: No, no mete miedo.
1: Bueno, pero.
2: El arquero sí.
0: El arquero seguro, pero arquero, la saga sí. De cuatro. Yeah,
3: claro, pero si Juan Cuti Romero, Lisandro Martínez es otra cosa.
0: Sin duda, sin duda. Bueno, evidentemente lo de Romero, contrario a, en vez de llevar tranquilidad con los días, llegó preocupación. Al día siguiente se trató de llevar tranquilidad, incluso desde el cuerpo técnico de AFA, que estaban trabajando en conjunto con el Tottenham, y no era así.
1: Lo de Claramente Nico Paz, no era así. El más complicado es el Cuti, por eso no lo doy como titular para el debut.
0: ¿Y Paredes, Mati?
1: Paredes no tiene desgarro.
0: No tiene desgarro, no tiene lo que desgarro. Se venía hablando las últimas horas.
1: Quizá no lo arriesgan en estos amistosos con Honduras e Islandia, pero llega bien para el debut. Igual para mí Paredes no es titular hoy en la selección argentina.
0: No, suplente de Enzo.
1: Suplente de Enzo, tal cual.
3: Linda noticia para Boca esa.
1: ¿Que no esté desgarrado?
3: Sí, el poco despliegue de Paredes si no tiene una lesión de gravedad.
1: Bien, es irónico. Bien, Nico Paz... fue un golpe, está bien. Scaloni no va a citar gente que no pueda disputar el partido inicial del campeonato del mundo.
0: El que le da el golpe es Valentini, ¿o no? El grenguito Valentini, el que juega en Boca, el que lo va a trabar a la altura del insólito. El de la Verona. Es insólita esa lesión. Vos mirás la jugada,
1: sí, pero
0: y te agarrás la cabeza, porque es un partido donde no se jugaba por nada. Vos decís, estamos salados entre nosotros, ¿eh? Increíble. Increíble.
1: Y del último que hay información es de Nico González, que tenía un desgarro, pero que ya está en su última etapa de recuperación, que le van a dar el alta mañana o el martes, y que se va a sumar incluso a los amistosos, puede llegar a tener minutos. No va a arriesgar a nadie en los amistosos, o sea, imaginemos un equipo bastante alternativo, e incluso pueden jugar los 6 jugadores que viajaron.
0: Sí.
1: O sea, los de claro. reserva.
0: Puede llegar a tener minutos Aranda, incluso.
1: Simón Escobar, sí. Freitas, Aranda. Bueno, Gia y Capaldo quizás puedan tener su prueba fuerte para decir, bueno, si Montiel está tocado, ¿a quién llevo?
2: ¿Cuál de los dos se gana el lugar? Claro.
1: Sí, yo creo que Gia tiene un poco más de chances, por lo menos por la información que hay alrededor de la selección argentina. Aparte, pero eso es un poco el panorama.
2: Gia fue capitán de la sub-20 también.
1: Sí, sí, es un chico de 22 años, 1,80 m,
2: claro.
1: Un pibe rápido, me parece que lo puede hacer bien. Eso es la información hasta ahora de los tocados, Mate. Pero bueno, después también podemos analizar la lista, si les gustó, si no les gustó. Hay 17 campeones de Qatar sobre 26. Hay 9 que ya no están y cuando vemos...
0: Poquito recambio.
1: Es que hay muchos jugadores también, como Enzo Fernández, como Julián Álvarez, como Mackalister, que aparecieron en el Mundial anterior y ahora llegan mucho más maduros y campeones y sabiendo lo que es disputar una Copa del Mundo. Recordá que son, ahora en vez de 7, son 8 partidos en 5 semanas.
3: Sí. Ahora hay otro que no se entiende. Lo de los Chelsea es inentendible. Si no es por un tema de armado de grupo... Paredes te lo sumo también. Paredes no está en un nivel para ir a jugar un mundial.
1: Los Chelsea no juegan 90 minutos desde enero.
2: Y es muy bastante. Del riñón Scaloni, me parece.
1: Y jugó muy bien la final de la Copa América 2021.
3: Sí, hace 5 años estamos hablando.
0: No,
3: mucho
0: pero
3: tiempo.
0: También los Chelsea le da el pase a Lautaro Martínez en la final que Argentina le gana a Colombia también. Digo, si uno se apoya en esas cosas. Pero también está en los técnicos, cuando hacen tanto hincapié en el presente, lo comparo con la selección colombiana, se queda fuera Borré, entra Castaño, por ejemplo, es un desastre Castaño.
3: No va John Durán, por ejemplo.
0: No va John Durán, que...
1: Vos hubiese llevado a Perrone, por ejemplo, Juanpi, en vez de Paredes.
3: Perrone y Buendía, me parece que son dos jugadores no podían faltar.
0: John Durán anduvo medio errático, tuvo un par de meses en el Fenerbahce, que anduvo medio... No jugaba tanto.
2: Se peleó con los compañeros en la selección.
3: Es cierto.
0: Es conflictivo John Durán, es conflictivo.
3: Pero yo creo que es el segundo jugador de más calidad que tiene después de Luis Díaz.
0: Ah, ni hablar.
2: Eso puede ser. Sí, pero por una cuestión de vestuario no lo llevan. Yo creo que acá en el caso de los Chelsea es más del riñón de Scaloni. De estos jugadores discutidos, Nico González es un jugador discutido por el futbolero, pero es muy de Scaloni.
3: Pero nadie discute la convocatoria de Nico González, ¿eh?
0: No, ni Nico, a ver, una vez se cuestiona la falta de gol que tiene, o incluso... que le pegan por pegar a Nico González. Sí. Nico González es muy versátil.
2: No, y muy útil, sobre todo en estas listas cortas.
0: Es un jugador de overall, te juega de tres, Nico de volante interno, de delantero.
1: Nico González tiene 50 partidos en la selección argentina.
0: Muchísimo, mucho más que
1: demasiado. Y los Chelsea 65.
2: Bastante también, ¿eh?
0: Un montón.
1: Son
0: Yo no
1: dos
0: pensé
1: de los
0: tanto.
1: 9 que reemplazan a los 9 que no fueron a Qatar.
0: Claro.
1: Que no fueron al de ahora y que fueron a Qatar. ¿Me explico? Después los otros 7 no jugaron mucho. Musso, bueno... es arquero y es tercer arquero. Valerdi, Medina, el Colo Barco tuvo 2 amistosos con Zambia y Mauritania. Con eso le alcanzó para meterse en la Copa del Mundo. Juliano Simeone, Flaco López, un poco lo que veníamos hablando. A mí me parece que la lista está bien.
0: Pocos triples de Scaloni, ¿no? Digo, pocas arriesgadas.
3: Hasta ahora en su carrera como entrenador es de pocos triples.
0: Es cierto. Bueno, Barco me parece una arriesgada porque Barco. No es un buen presente, sin duda, pero 2 partidos en la selección y en el Mundial. Vamos, y Nico Paz, qué sé yo.
3: Sí, pero Nico Paz es uno de los mejores jugadores de la Serie A. Era imposible no llevar a Nico Paz.
0: Sin duda, pero se imponía él o podría imponerse incluso Buendía.
1: De los que yo tengo anotado que quedaron afuera, podemos decir, por ejemplo, si vamos a noviembre del año pasado, iba Walter Benítez, no iba Musso.
0: Claro.
1: Por poner un ejemplo. Bueno, tengo a Senesi, al Huevo Acuña, a Giai Capaldo, que quedaron en la puerta y que todavía les doy una chance. Máximo Perrone, Mastantuono, Prestiani. Y
0: bueno, más
1: Tantuono. A Prestiani para mí le juega en contra también la sanción que tiene.
2: Totalmente.
1: Lo dejaba fuera injusta. De los primeros 2 partidos.
0: Injusta, sanción injusta.
2: Y yo creo que un año atrás, no, 6 meses, un año atrás, Garnacho se pudo haber metido también.
3: Sí, pero viene una temporada flojita, Garnacho. Sí.
0: Garnacho era el jugador que se quedó fuera por poquito en Qatar, acuérdense. Sí, el título era, se quedó afuera por nada en 2026, ahora, va a ser el heladero de Messi.
3: Es un jugador con características que Argentina no tiene en el plantel.
0: Sin duda.
1: Sí, pero perdió mucha relación también en el vestuario.
0: ¿Dónde tiene que ir Garnacho para desenvolverse? Si no es en el Manchester United y ahora en el Chelsea.
3: Bajando dos escalones.
0: Sí. Interesante esto, ¿eh? Porque uno piensa...
1: Vos para un Mundial necesitas un grupo unido también. Y con Garnacho eso no estaba pasando. No se está adaptando bien al grupo. Eso es lo que cuenta.
3: Bueno, pero tampoco se puede convocar todo por el grupo. Si no,
1: eso seguro.
3: Un partido entre amigos.
1: Eso seguro. Pero nosotros ponele, Mate, si analizamos los 9 que ya no están de Qatar. Armani. Foyt está lesionado. Acuña, quizás la sorpresa de los que no está. Pesela, sí. Ya no puede jugar en la selección argentina. Guido Rodríguez, Papu Gómez. Dybala y Di María.
2: No, son lógicos. Los que no están, es lógico que no estén.
0: El único Acuña un poco más discutido, el resto está perfecto.
1: Por eso cuando Juanpi menciona, a mí me hubiese gustado que vaya Senesi, que vaya...
3: Perrone y Buendía, esos 3 no podían faltar en la lista.
1: Bueno, hubiese sacado a Medina.
3: Sí, bueno, yo los Chelsea seguro.
1: Para mí lo lleva a Medina y no a Senesi porque no va al Huevo Acuña. O incluso, y Medina puede jugar más de lateral.
3: O incluso un defensor más y que no vaya López.
1: También.
0: No, pero me parece que tiene que haber un tercer 9, me parece que tiene que jugar.
2: Y se te lesiona uno en medio del mundial, se te lesiona Lautaro.
0: Exactamente. Y necesitas una alternativa.
1: Tocado,
0: no, por lo menos, y lo último, sea, motiva bien, la competencia sana. El 9, que es el puesto más egoísta con razón y más de la autoestima y justamente propio del ego, me parece que autosustenta una competencia sana.
1: ¿Puedo dar un dato que a veces no lo mencionamos mucho?
0: Delo y nos vamos, que son las 22.
1: ¿Sabes cuántos partidos perdió Scaloni de 94 dirigidos en la selección argentina?
2: No más de 10.
0: No más de 5.
3: 3-4, me imagino.
1: No, ¿cuántos? 7-9.
3: Nueve, bastante.
0: Nah. Ah, bueno, en el último
3: bastante,
0: tiempo...
3: Bastante para lo que esperaba. Está bien.
0: Es verdad, pierde con... Este último tiempo pierde bastante más.
1: Sí, desde Qatar...
3: Claro, perdió muchos en eliminatorias cuando Argentina ya estaba clasificada.
0: Pierde con el Uruguay de Bielsa, la Bombonera, con Paraguay.
1: Desde Qatar, 36 dirigidos, 29 ganados, 3 empatados y 4 perdidos. Uruguay en la Bombonera y de visitante Ecuador, Colombia y Paraguay.
3: Claro, hay que mirar el nivel de los rivales.
0: Exacto. Muchachos, seguro. Cerramos nuestro laburo hasta acá. Le damos paso a Pablo D'Angelo y su equipo con el Fogón en Splendid. Ha sido un placer. Un abrazo grande. Nos vamos encontrando con las transmisiones de estos partidos entre semana en clima de selección mundialista.
1: Martes,
0: el próximo martes, Huracán Barracas. Muy lindo partido. Y cuando la pelota nos encuentre. Gracias por la compañía a todos ustedes y a todo nuestro equipo. Se quedan con Pablito D'Angelo y la continuidad de Splendid. Chao, buenas noches.
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0: los leños, los papelitos, los bollitos, el fuego, la noche fría, ideal, te tienta para acercar las manos a las llamas. Ahí está, el fuego, el fútbol de los grandes, un pretexto para terminar juntos el domingo. Junto a Ezequiel Lineado. Hola, Ezequiel.
1: ¿Cómo va, Pablo? Placer de saludarlo.
0: Y a Mati Waldo, que se quedó un ratito, me dijo.
2: Buenas noches, Pablito. Muchas gracias por la invitación.
0: No, por favor.
2: 10, 15 minutos acompaño. Pero contame, ya me está picando el estómago.
0: ¿Cuándo viajas?
2: El domingo a las 4 de la mañana sale el vuelo. El domingo semana, que viene, claro. En una semana.
0: Copa.
2: Brasilia. Escala en Brasilia. No me acuerdo gol. La... Bueno.
0: Gol
2: debe ser gol.
0: La Brasilia es gol.
2: Así ya arrancamos 1-0 con un
0: Miami.
2: Gol. El vuelo es a Miami con escala en Brasilia. Me quedo ahí la primera semana. Y el sábado 13 me voy a Kansas. Y ahí ya me quedo 2 semanas de base en
0: ¿vos
2: Kansas.
0: Vos sabés que... A ver, para que la gente se haga una idea. Es un mundial con muchísimo calor.
2: Sí.
0: Sobre todo en Kansas.
2: Me encanta.
0: Muchísimo, sí, a vos sí. Pero los jugadores van a sentir el calor.
2: A la gente que le gusta el invierno, ¿sabes lo que le deseo?
0: Que son aburridos.
2: Todo, no te lo voy a decir acá.
0: No lo vamos a discutir, pero el mundial es un mundial de calor. A mí me tocó vivir mundiales de frío, mundiales de calor.
2: Sí.
0: 2 mundiales de frío, el de Argentina y el de Sudáfrica, que nos congelamos.
2: Mirá.
0: Me acuerdo que el día que bajamos del avión en Cape Town, mirábamos y había como un agua nieve. Las montañas nevadas.
2: Dijimos, me mato.
0: Nos equivocamos de vuelo. Esto no es África. Bueno,
2: ese escuchaba las bubucelas cuando bajaste del avión.
0: Había una noche en Pretoria, estábamos, que no me acuerdo, que había jugado Argentina con Corea, creo. Hacía tanto frío, pero tanto frío, que no podías dejar de temblar en la calle.
2: Era... Había jugadores que jugaban con guantes en ese mundial, ¿o no?
0: Mundial
2: en Argentina, arriba. Recuerdo alguna foto.
0: El de Qatar fue un mundial caluroso, pero no tanto como va a ser este.
2: Y claro, porque este es en julio y bueno,
0: este es un mundial complicado.
2: El pico del verano estadounidense.
0: Bueno, entonces te vas a quedar en Kansas.
2: En Kansas me quedo del 13 al 26. El 26 viajo para el partido de Jordania en Dallas.
0: En Dallas.
2: Y el 20...
0: Son 1000 kilómetros, ¿cómo lo haces?
2: Avión. Ya tengo todo. Y el 28... Me voy de Dallas a Miami esperando que Argentina pase primero el grupo.
0: Sí, si no te toca Colombia, ¿y no? Si
2: y...
0: no es Argentina, es Colombia.
2: Y si no es claro. Argentina, Pablito...
0: Me parece que la base de Colombia está en Miami, está invadido de colombianos, me dijeron.
2: Está bien, pero digo, si Argentina no pasa primero, bueno, voy a tener que hacer un cambio de logística.
0: Claro, y Argentina podría ir donde, no a Jersey, si no.
2: Si sale segundo, creo que va a Los Ángeles.
0: A Los Ángeles.
3: A Los Ángeles, correcto.
0: Y octavo de final, sí, son en
2: si pasa, no, si pasa primero es 16 en Miami, octavos en Atlanta.
0: En Atlanta.
2: Cuartos de nuevo Kansas City. Y creo que semi se repite Atlanta.
0: Atlanta es una ciudad fantástica.
2: Bueno, ojalá que la conozca.
0: Atlanta es la ciudad de la CNN. Atlanta es la ciudad de los Juegos Olímpicos. Está todavía todo el parque de los Juegos Olímpicos.
2: Y ese estadio es tremendo.
0: Es tremendo, es de los Juegos Olímpicos. Y Atlanta es la ciudad de, lo digo, de la marca, de Coca-Cola.
3: Claro, correcto.
0: Ahí nació en Atlanta. Entonces tenés el museo donde tenés una fuente que salen chorros de gaseosa.
2: Voy a laburar tanto, y Pablito,
0: pero
2: para, va a estar complicado.
0: El jarrito,
2: pero ojalá.
0: Te venden el jarrito. Por $1, vos lo ponés, lo llenás y tomás.
2: Refil.
0: Es una fuente de
2: lo
0: gaseosa.
2: Lo que más me gusta de Estados Unidos es el refil.
0: ¿Entendés? Es una fuente de gaseosa. Sale todo el tiempo gaseosa.
2: Qué lindo.
0: Lo acercás el vaso, el jarrito, claro. Lo llenás cuantas veces quieres y seguís tomando.
2: Es
0: tomando.
2: Un espectáculo ir a ese país. Escúchame, cuando estuve en 2024 en la Copa América, fui a ver al Inter Miami un partido. Messi no jugó, ¿se acuerdan? Se lesiona con Colombia en la final. Pero voy a la cancha de Inter Miami y hay algo que me llamó mucho la atención. Entro. Adentro de la cancha, como un kiosco, apoyás tu tarjeta de crédito, pasás, sí. Comprás lo que quieras, pero no pagás, salís.
0: Y se te carga después.
2: Se te carga la tarjeta de crédito porque tenés 17 cámaras arriba tuyo mirando lo que están sacando.
0: Cuando vos levantás se libera un código.
2: Es terrible.
0: Se libera un código cuando
2: y
0: vos
2: no apoyás nada en ningún lado,
0: no,
2: ¿eh?
0: Nada, nada, nada.
2: Comprás y te vas.
0: Cuando vos levantás de la góndola, automáticamente se genera una.
2: Parece que no estás pagando, código. Parece que no estás gastando.
0: Pero lo pagaste bien.
2: Sí, ya sé que lo pagué, ya sé.
0: Ezequiel, hubo algunos amistosos internacionales hoy.
1: Exactamente, Japón le ganó a Islandia 1-0, Alemania 4.
0: Para Japón,
1: sí.
0: Después buscame el grupo de Japón. Japón.
2: El grupo de Japón es el grupo F. Está con Países Bajos,
0: sí.
2: Suecia y Túnez.
0: Le tocó un grupo complicado a Japón, ¿eh? Pero ojo que para ellos Japón es complicado también, ¿eh?
2: Mirá, es un Japón. Lindo grupo ese, ¿eh? Países Bajos, Suecia, Japón. Y
0: yo creo que el gran candidato en el grupo es Países Bajos, a priori, ¿no?
2: A priori, a priori. Si Suecia, Países Bajos no sé pasa primero Suecia, y Brasil Suecia. Segundo, se cruzan en 16avos.
0: Suecia,
2: o viceversa.
0: No, Suecia.
2: Y Suecia entró por el repechaje.
0: Dame tus tres candidatos.
2: Mis tres candidatos. Francia en primer lugar.
0: Sí.
2: Argentina en segundo lugar.
0: Sí.
2: Portugal en tercer lugar.
1: No, Portugal,
0: tus tres candidatos.
1: Francia, España, Argentina, en ese orden.
0: Mirá vos, El único que coincidimos es Argentina, obviamente. Para mí son Brasil e Inglaterra.
1: Mirá.
2: Vas más por la historia que por el presente.
1: Claro.
2: E Inglaterra
0: Brasil,
2: ni siquiera es historia porque gana un título en toda
0: Brasil,
2: su carrera.
0: Inglaterra
1: con
0: y Argentina.
1: Fantasma.
0: Y Argentina.
2: Ah, Inglaterra nunca ganó nada, Pablito.
0: Al campeón. Esta Inglaterra juega bien.
2: Pero el pecho lo siguen teniendo congelado.
0: ¿Me dejan a mí?
1: Sí, es válido.
0: ¿Ustedes tienen lo suyo?
2: Te van,
0: yo
2: tengo
0: lo
2: mío.
0: Me lo corrijan.
2: Bueno, Inglaterra,
0: lo
2: está en Inglaterra está en el último grupo, en el grupo L, con Croacia, Ghana y Panamá. Y Brasil está en el grupo C, con Escocia, Haití y Marruecos.
0: Bueno, no va a tener problemas graves Brasil, ¿no?
2: Con Marruecos puede ser un partido difícil.
0: Yo digo que esos equipos que han hecho una explosión a un mundial y que no son históricos de los mundiales, en el siguiente mundial...
2: Se caen.
0: Bueno, yo creo que la expectativa con Marruecos por ahí no es como Argentina, que tiene una historia atrás. Marruecos... No ganó nunca nada.
2: No, seguro.
0: Tengo ganó la Copa África, ¿no? Por un partido medio choreado fue, ¿no?
2: Sí, con Senegal.
0: Sí, un
2: medio... Fue muy polémico. Sí, hace
0: sí,
2: poco.
0: Lo ganaron, ¿no? en los escritorios.
2: En el escritorio.
0: Sí. decíamos,
1: sí,
0: Japón ganó.
1: Le ganó a Islandia, que es el rival de Argentina en los amistosos.
2: El martes 9.
1: Exactamente. Ganó Alemania 4-0 a Finlandia también. Estados Unidos.
0: Alemania 4-0 a Finlandia.
1: A Finlandia, exactamente.
0: Ojo, ninguno de ustedes dijimos Alemania.
1: No.
2: Y es que viene de dos mundiales consecutivos.
0: Ninguno de los tres dijimos Alemania.
2: Y hoy no tiene grandes figuras.
0: Ninguno
1: y en la Euro tampoco le fue tan bien.
2: Claro.
0: La base es el Bayern Múnich, se me ocurre.
1: Claro.
0: La base es el Bayern Múnich.
1: Sí. Estados Unidos le ganó a Senegal 3-2, un partidazo.
0: Es el local, va a llegar.
1: Está Pochettino.
2: Estados Unidos para mí no tiene un grupo fácil, ¿eh? Tiene Paraguay, Turquía y Australia.
1: Sí.
0: Son todos parejos.
2: Es un parejo. Grupo... Le tengo fe ahí al
1: Pero pensá
2: Alfaro,
1: que pasan los mejores Alfaro. Terceros.
0: ¿Y por qué no? Dale.
2: Con Paraguay le tengo fe.
1: Claro, y después tenés el último partido amistoso internacional del día de hoy. Pablo, Brasil le ganó a Panamá, 6-2.
0: Bueno, Brasil era obvio.
2: 6-2.
0: Panamá no es un equipo...
2: Panamá está en el grupo con Inglaterra, Croacia y Ghana.
0: Claro.
1: Claro, podría pasar como mejor tercero.
0: No.
1: Ni siquiera.
0: No, ahí va a ir Ghana. Mejor pareciera que va a ir Ghana.
1: Sí, puede ser.
0: O quién más me dijiste, Ghana.
2: Croacia, Inglaterra, Ghana.
0: Sí, y ojo,
2: Panamá.
0: Croacia, ¿no? Ojo, Croacia. Croacia lo lleva
2: a Modric.
0: A Modric de nuevo.
2: Sí. Histórico.
0: Modric jugó ¿cuántos mundiales?
2: Es el quinto, me
0: quinto,
2: parece.
0: Quinto mundial, sí, ¿no?
1: Quinto.
2: De Messi, Cristiano, es el sexto.
0: Está cerca de los 40, Modric, ¿no? O más.
2: Sí.
0: Fíjate la edad de Modric.
2: 39. Sí.
0: Se anda por ahí, ¿no?
1: Sí, claro. Croacia que hizo...
0: Yo lo vi jugar en el Mundial de Rusia.
1: Sí, 40.
0: Porque acordate que 40 tiene...
2: Ya tiene 40.
0: Porque fuimos a ver el partido de Croacia de octavos de final.
2: Cumple este año 41.
0: Claro. Fuimos al partido de Croacia de octavos de final, me acuerdo. Eran todos argentinos en la cancha.
2: ¿En qué mundial?
0: En el de Rusia.
2: Ah.
0: Que lo ganó Croacia. Ganó Croacia. Le ganó a otro europeo. A ver, fíjate, octavo de final Croacia al Mundial de Rusia. Esto fue en
2: cuartos le ganó a Inglaterra.
0: Una
2: parece.
0: Ciudad. Una ciudad. Nizhny.
1: A Dinamarca.
2: No, le ganó a Inglaterra.
0: A Dinamarca. Nizhny fue el partido.
2: Ah, bien.
0: En Nizhny.
1: Claro, por Nizhny, penales pasó.
0: Claro, ganó, sí, en Nizhny. Y jugó en Modric.
2: Llegó a la final.
1: Exacto.
2: Perdió la final con Francia.
0: Claro.
1: Metió podio en los últimos dos mundiales, tercero y segundo.
0: Ese fue el partido que más le costó, salvo la final, ¿no? Uh-huh. Lo más le costó fue eso. Claro.
1: Tal cual.
0: Claro. Bueno, señores, el tema es el mundial. Vamos a hablar de relacionados todos.
2: Contame el tema.
0: ¿Qué?
2: Mirá Cabo Verde.
0: Sí.
2: Bueno. 3-0 a Serbia. Sí, ¿qué me contás?
0: ¿Viste? Y ellos juegan.
2: Cabo Verde es una de las cuatro selecciones que van a jugar por primera vez un mundial.
0: Ayrton Costa y ver, ¿no? Que al final lo fue.
1: Al final lo fue.
2: Cabo Verde, Jordania,
1: Uzbekistán
2: y Curazao.

0: incógnita. Uno que se había reunido y había avanzado un poco era Crespo, pero después se cayó. No hay.
1: Pero Milito para tiene mí muchos lo tienen, ex compañeros y amigos del fútbol.
0: Para que... mí lo tienen muy bajo cuatro llaves.
1: Te va a sorprender
0: negociando.
1: Te va a sorprender Milito.
0: Y sí, como sorprendió con Carboni.
1: Va a sorprender ahora.
0: Va a ser esas noticias que no la tiene nadie. Pero está difícil saber quién va a ser.
1: Estás en la semana, don Mati.
0: Estoy en la semana, sí.
1: Nos reencontramos antes del viaje.
0: Nos encontramos, seguro.
1: Buen viaje.
0: Muchas gracias,
1: chao, amigos.
0: Buen programa. Chau.

0: Ustedes saben que yo tengo un hijo que es médico, de fútbol, traumatólogo, es el médico de Tristán Suárez, muy allegado a todo lo que tiene que ver el fútbol. Y le dije, Luciano, vamos a hablar de los lesionados, que es lo que más preocupa. ¿Cuándo pueden estar? Si realmente van a estar todos recuperados de acá al 16, ¿no es?
1: Exacto, 16.
0: Al 16 que juega Argentina. Hoy llama la atención ver la lista de 9, sí. Jugadores lesionados en el viaje a Kansas.
1: A Kansas.
0: O sea, ayer en el avión había 9 lesionados.
1: Exacto. Y viajaban 17, Pablo.
0: Claro, pero 9 lesionados en la delegación hay. Entonces digo, ¿qué se puede esperar de esos 9 lesionados? Uh-huh. Todos van a llegar, todos van a estar recuperados, todos van a estar a disposición de Scaloni el próximo 16, cuando Argentina debute. ¿A qué hora?
1: A las 4 de la tarde. No, a las 10 de la noche.
0: 10 de la noche con Argelia.
1: Claro.
0: Con Argelia. ¿Van a estar todos los jugadores disponibles?
1: Ojalá que sí.
0: Hola, Luciano, ¿cómo va?
2: Hola, pa, ¿cómo andás? ¿Todo bien?
0: Muy bien, muy contento. Hola, que estés aquí con nosotros.
1: Está? Muy bien. ¿Cómo va?
0: Bueno, tenemos una banda de lesionados, ¿no? Yo creo que esto es producto, puede ser producto de que el Mundial llega en el final de la temporada.
2: Y yo te diría que sí. A ver, llegan en el final de la temporada y convengamos que los jugadores que están en la lista son todos jugadores que hasta hace un par de días estaban en competencia.
0: Y la competencia generó un desgaste. Aparte hubo muchos partidos con una agenda apretada miércoles y domingo.
2: Tenés jugadores que jugaron 2 partidos en una misma semana y siempre el calendario te termina llevando a una sobrecarga.
0: Claro.
2: Bueno, pero no fue un avión sanitario, ¿eh?
0: Sí, es un avión sanitario, sí.
2: No era un avión sanitario, era el avión de la selección.
0: Sí, el avión de la selección, pero parecía un avión sanitario. Bueno, a ver, Leandro Paredes, desgarro en isquiotibial derecho. Se desgarró el 28 de mayo, o sea, hace tres días.
2: Pero Leandro Paredes, ¿cuántos partidos, cuántos minutos jugó en los últimos 15
0: todos,
2: días?
0: Todos, porque jugó la Copa Libertadores.
2: Bueno, son sobrecargas naturales que tienen los jugadores, que tienen ese nivel de competitividad.
0: Sí, ahora, se desgarró el 28 de mayo. Tiempo de recuperación para Leandro Paredes, desgarro en isquiotibial derecho.
2: Y a ver, mira, uno se agarra el librito, te dice, mira, tiene un desgarro, son 21 días, listo. No, en el caso de los jugadores de élite, de alto rendimiento, como es el caso de Paredes o como es el caso de los jugadores que están en la lista de Scaloni, esos tiempos cambian. No son 2 más 2, 4.
0: ¿Puede estar en 19 días a disposición del técnico?
2: Yo te diría que sí, tranquilamente.
0: O sea que podría llegar a jugar en el debut, porque yo miraba la lista, ¿no? Sí. Hay otros 5, Ezequiel.
1: No, a diferencia del Mundial pasado que había muchos más 5.
0: Ahora el único volante central es Paredes.
1: Claro, lo puso a Enzo tal vez en esa posición, pero no es 5-5.
0: No es 5-5, claro, Enzo Fernández. Exacto. Claro. Ahora digo, entonces vamos a poner que Paredes llega.
1: Sí.
0: Lionel Messi, dolor en el posterior de su pierna izquierda. No salió hablan de sobrecarga, la tuvo el 24 de mayo.
1: Domingo pasado.
0: Todos vimos cómo Messi se tomaba el posterior, ¿no?
2: Sí, también es una sobrecarga que es propia del fútbol. Recordemos que Messi también...
0: Se fue solo de la cancha caminando, ¿no? Exacto.
2: Salió de la cancha caminando, salió él solo, él por motus propio agarró y salió. Pero bueno, él se está cuidando, él sabe lo que tiene por delante. El compromiso que tiene para con la selección y demás, me parece
0: llega Messi para el debut.
2: Sí, Messi llega.
0: Estos jugadores ninguno va a jugar en los amistosos previos, no, eso seguro, los van a cuidar.
2: No, eso seguro, se van a cuidar. Sí.

0: A ver, yo no quiero tampoco hacer predicciones ni nada, ¿no? Pero, a ver, los primeros partidos que tiene la selección, en teoría y numéricamente, cualquiera de los citados por Scaloni podría ser partido.
1: Claro. Emiliano Martínez, el Dibu, pequeña fractura en el dedo el 19 de mayo en el precompetitivo.
0: Después de ese precompetitivo.
1: No, fractura. La fractura la tuvo en el precalentamiento.
2: Exacto,
1: ¿no?
2: Y jugó, sí, el partido igual.
0: Y jugó el partido igual. Y levantó la copa.
2: Claro.
0: Con la mano fracturada.
2: Sí.
1: Creo que la...
2: Hoy hubo una foto del Dibu, viste, con Licha Martínez en el avión, que tenía un yeso.
0: Un yeso. Sí. Pero está perfecto, lo inmovilizan. Pero en el momento en el que levantó la copa, no estaba inmovilizado y la copa la levantó con la mano.
1: Necesitamos que tenga las manos bien para atajar. Claro. ¿Llega?
0: Llega. Aparte, a ver, la cabeza del Dibu. Creo que va más allá. Si al Dibu se le fracturaba la muñeca, también iba a estar.
1: O sea, no van a dejar.
0: El Dibu juega con la cabeza, es un jugador que tiene la cabeza muy bien.
1: Como ¿Y qué le pueden poner con el dedo fracturado para que juegue? ¿Alguna protección especial?
0: Sí, igual no tenés que inmovilizarle mucho después la mano en el partido. La mano la tiene inmovilizada ahora, que está bien para que desinflame todo lo que es las partes blandas y demás. Pero en el momento del partido, si vos le inmovilizás la mano a un arquero, me imagino que vas a estar un poco complicado.
2: ¿No es más complicada la lesión del Dibu? ¿Es una fractura de todos los que está nombrando Pablo? ¿No es el que más difícil la tiene, tal vez?
0: Si hablamos del más difícil, que hoy, gracias a, por suerte, ya está avanzando en la cuestión, es el Cuti, me parece.
1: Esguince el ligamento colateral medial de la rodilla izquierda.
0: Pero bueno,
1: el 11 de abril se lesionó.
2: Claro.
0: Él ya tiene un tiempito más y los tiempos biológicos que conllevan ese tipo de lesión están avanzando como corresponde.
1: ¿Y uno cree que llegaría o por él en el primer partido todavía no?
0: A ver.
1: Un mes va a ser casi, ¿no?
0: ¿Cuánto
2: dijiste, abril?
1: 11.
2: Sí, ya pasó un mes, claro.
0: Todo el listado que está llevando Scaloni, si lo llevan es porque consideran que van a llegar.
1: Sí.
0: Convengamos que, a ver, el cuerpo médico de la selección, el cuerpo médico de AFA, es de primerísimo nivel.
1: Ah, sí, seguro.
0: Es el mismo cuerpo técnico, el mismo cuerpo médico que salió campeón en Qatar.
1: Claro, sí, es de primer nivel. Eso no lo ponemos, nadie pone en duda eso. Nadie.
0: Y yo no creo que con el conocimiento que manejan del día a día de cada jugador, porque son un cuerpo médico que está constantemente encima de los jugadores y demás, yo no creo que dejen librado nada al azar.
1: Bueno, después tenemos tres desgarros: Nico González, muslo izquierdo; Gonzalo Montiel, desgarro grado 2 en el cuádriceps izquierdo el 16 de mayo; y Nahuel Molina, desgarro muscular grado 1 en el muslo el 10 de mayo. El más complicado es Montiel, 16 de mayo.
0: Montiel, de los tres que me nombraste, el más complejo es el de Montiel. Pero Montiel, volvamos a lo mismo. ¿Cuántos minutos jugó?
1: Y ese día, no sé cuánto jugó el último partido de River con Belgrano. No jugó.
2: ¿No fue titular?
1: No sé si jugó ese día. El 16 de mayo, sí, lo salió.
2: Salió.
1: Bueno, ese fue el último partido, el 10 con Belgrano, la final el otro día.
0: Bien,
1: el domingo pasado.
0: También viene de competir. Sí. Tiene una lista de una cantidad de minutos jugados este semestre también, que es muy grande.
1: Pero digo, ¿llega para el debut?
0: No sé si para el debut, pero sí, si él está...
1: Está en duda, entonces, 4 más, está en 20 días para... Es cuádriceps, no es complicado, ¿no?
0: Aparte es un desgarro de tipo 2, casi... es un desgarro un poquito más importante que los otros desgarros.
2: Claro, se lesionó con Central, Pablo, está revisando hace 2 semanas en la semifinal con Central, que fue titular y salió lesionado.
1: Se lesionó, claro. Thiago Almada, sobrecarga muscular por acumulación de la fatiga. No tiene problema, llega. Y me queda Julián Álvarez, esguince de tobillo.
0: Sí.
1: Pero esto fue el 14 de abril, van a ser 2 meses casi.
0: Qué susto cuando se agarraba el tobillo, ¿no?
1: Sí.
0: Pero también
1: o sea que los dos con más preocupación son Montiel y el Cuti Romero. Para vos,
0: Montiel y el Cuti Romero, a ver, la lesión del Cuti Romero es así: si era más llegada sobre la hora, diría no llega, ya tiene un tiempo que le permite, nos permite dar un buen visto a que capaz que no esté en el primer partido, pero que sí podamos contar con el
1: Sí, fútbol. ¿Y el Dibu decís que con la fractura del dedo?
0: Yo creo que el Dibu con la fractura del dedo va a ser el arquero titular de la selección.
1: ¿Y qué, se lo puede anestesiar para jugar?
0: ¿Cómo?
1: ¿Se lo puede anestesiar para jugar?
0: El tema es si vos anestesias el dedo, le podés mejorar, le podés sacar el dolor y todo, pero pierde un poco de
1: sensibilidad
0: en la mano.
1: Claro.
0: Imagínate, se le duerme la mano, está bien, pero a la primera que tiene que tocar la pelota no siente la mano, es algo, no son jugadores que estén acostumbrados tampoco, los jugadores no están acostumbrados a no sentir una parte del cuerpo que usen tanto en el momento del juego.
1: Bien. Bueno, Luciano, era consultar sobre todos los lesionados, pasar revista de todos los lesionados que ya están en Kansas.
0: Ya están en Kansas.
1: La selección ya está en Kansas, está en casa, en la casa de Kansas. Y ahora esperar el 16, el día del debut con Argelia. Abrazo grande, hijo.
0: Te mando un abrazo, Pa. Saludos, Ezequiel.
2: Saludos.
1: Chau.

Este es el primer álbum. Hoy fue aniversario de la publicación de este primer álbum de los Rolling Stones. Por eso Guido, que está en todo, recuerda todo, memoriza todo. Hoy

0: 7 en la República Argentina. Estás en el fogón de fútbol de los grandes. Aquí nos quedamos hasta la medianoche. Me voy a Córdoba. Allí hoy Estudiantes derrotó cómodamente, goleó a Rosario Central 3-0. ¿Por qué Estudiantes no jugó la final del torneo? Uno se pregunta cuando lo va a jugar, ¿no?
1: Fue un gran partido, y creo que el mejor partido de Estudiantes en el año, ¿no?
0: Sí. Con un Palacios que estaba brillante, impresionante, ¿no?
1: Impresionante. Los dos Palacios,
0: ¿no? Bueno, en Córdoba está Germán Testa, nuestro hombre de La Plata, que hoy lo tenemos en la capital cordobesa por tomar el avión. Hola, Germán, bienvenido al fogón.
2: Pablo, ¿cómo te va? Buenas noches para vos, para toda la audiencia. ¿Cómo andan?
0: Muy bien, muy bien, muy bien. Tomando el avión casi, ¿no?
2: Sí, ya estamos en la fila 3 de la empresa que nos va a trasladar, la aerolínea que nos traslada en el vuelo de las 23, que calculo yo va a estar partiendo en tiempo y forma. Además, es el último vuelo a Buenos Aires, así que...
0: Último tren a Londres. Bueno, ¿qué dejó el triunfo de Estudiantes, Germán?
2: Yo creo que la mejor actuación, o por lo menos el mejor primer tiempo de la era Cacique Medina, un rendimiento superlativo de Estudiantes contra un descolorido y la verdad que impensado Rosario Central. La verdad que se conjugaron, digo bien, esos dos factores que hicieron que terminase el partido con este resultado tan obligado, y que iba, se quedó corto. Estudiantes estuvo dos o tres.
0: ¿Sabes lo que llamó la atención, Germán? Sí. La locura en la que entraron los jugadores de Central al final.
1: Sí, sí.
0: La
1: sí.
0: patada que metió Ibarra, Di María inclusive, que fue molestado.
2: De impotencia. ¿Impotencia? Impotencia y de bronca, y de ese tipo de situaciones se dan porque nada de lo que planificaste te salió. Está claro que no hay, o no está atravesando un buen momento Central y lo está padeciendo. Este final de semestre, bueno, le costó la eliminación y indudablemente se vio absolutamente superado por Estudiantes. No lo esperaba y no lo creía que se iba a poder encontrar con un rival que tenga tan el vuelo futbolístico tan alto y además teniendo un rendimiento individual de algunos jugadores muy altos.
0: Sí. Bueno, ¿qué se le viene al pinche ahora?
2: Ahora descanso y la vuelta al trabajo el 25 de junio para poder volver a los entrenamientos y hacer una muy buena pretemporada.
0: O sea, a partir de mañana vacaciones hasta el 25 días de descanso, ¿le dieron?
2: Sí.
0: Por prolongada el descanso, ¿eh?
2: Sí, y bueno, entienden que 3 semanas y un poquito más está bien. Porque también comenzó muy temprano la temporada y evidentemente el desgaste lo llevó a terminar casi extenuado. Pero bueno, la mejoría también se dio en el aspecto físico con la llegada del cuerpo técnico de Medina. Hoy los jugadores están con menos lesiones y con un poquito más de resto, por lo menos en la jornada de hoy.
0: Y hoy me pareciera que son los equipos que más compactos, que mejor juega hoy la Argentina casi, ¿no?
2: Hoy demostró Estudiantes que si se acomoda un poco en cuanto a la regularidad con dos o tres refuerzos puede estar en la conversación de todo lo que juegue.
0: Recordamos que viene una clasificación en Libertadores agónica, ¿eh?
2: Sí.
0: Agónica, ¿no?
2: Va a jugar con la U Católica de Chile en la semana del 11 al 13 de mayo el partido de ida en La Plata y del 18 al 20 de agosto, 11 y 13 de agosto y 18 y 20 de agosto la vuelta en Santiago de Chile. Eso por los octavos de final de la Copa Libertadores. Y bueno, espera por Huracán o Barracas en los octavos de final de la Copa Argentina.
0: Huracán o Barracas juegan ahora esta semana, el martes.
2: Exacto.
0: O sea que ya el martes va a tener rival de Copa Argentina. Ya tiene rival de Libertadores, la U de Chile, ¿es de Palermo ese o no?
1: La U Católica.
0: La U Católica.
1: El de Garnero.
0: La que eliminó a Boca. Cuidado,
2: ¿eh? que tiene al ex estudiante Fernando Zucchi entre sus filas.
0: Sí, pero cuidado, miren que juega bien esa Católica. Sí, sí, sí, sí, mirá sí, que sí. Aparte juega muy bien de visitante.
1: Ganó los tres.
2: Es un duro rival.
0: Ganó los tres partidos de visitante, ganó Boca, ni más ni menos lo sacó de la Copa. Sí. Bueno, Germán, y un titulito de Gimnasia.
2: También de vacaciones a la espera de ver qué pasa con la renovación de Chelo Torres y de Alexis Steinbach, que son por ahora los casos que se va a tratar de resolver en la jornada, en las próximas jornadas, en estos días, por lo menos estas dos semanas que tienen por delante, que son prioridad para justamente el cuerpo técnico de cabeza a Diego Pereira, buscando un arquero, buscando un extremo, resolver el tema de Germán Conti, si Racing lo va a tener en cuenta o no, y si se puede quedar sería bienvenido, si no tendrá que salir a la búsqueda de un marcador central, y va a tratar de tener una apuesta del exterior que tenga proyección y potencial para ser campeón justamente en los próximos mercados. Es decir, que puede ser una incógnita que le salga bien, como viste cómo se les apuesta.
1: Pero, ahora, ¿qué se sabe de Thiago Palacios en Estudiantes? ¿Jugó su último partido?
2: Por ahora lo único que puedo asegurar y que está confirmado es que el Atlético Mineiro de Eduardo Domínguez lo quiere. Ahora, yo creo que con este rendimiento...
0: ¿Cuánto cuesta?
2: Yo creo que Estudiantes por menos de 10 millones de dólares no se sienta.
0: Hay que vaya Mineiro para esa plata, ¿no?
1: Es bueno igual Thiago Palacios. Sí. Claro.
0: ¿Y no hay ninguna bomba hoy que siga Estudiante?
2: Hoy es el jugador franquicia de Estudiantes. Claro. Sí. ¿Cómo me decís, Pablo?
0: ¿No hay ninguna bomba que siga Estudiantes?
2: Por ahora no. Pero hay un jugador que creo que es la debilidad de Estudiantes y me parece que le van a levantar el teléfono y me van a preguntar si quiere pegar la vuelta ahora, si no va a ser difícil que sea más adelante. Y hablo del ex Inter de Italia de la selección, actual jugador del Botafogo sin mucha continuidad, Joaquín Correa.
0: Ah, bueno, sería un golpazo para jugar la Copa, ¿no?
2: Exacto.
0: ¿Y por qué no?
2: Estudiantes también va a traer dos o tres jugadores que sean refuerzos de verdad, que mejoren el plantel para ver si puede, de una vez por todas, animarse a pedirle la Copa a los equipos brasileños.
0: Ojalá. A tomar el avión, Germán. Abrazo grande, buen viaje.
2: Gracias, Pablo. Un abrazo para todos ustedes. Chau.

0: conocidos, la canción de Diego. Ya me voy a acordar. Los Cafres, claro. Yo fui a ver varias veces a Los Cafres. Non Paridese también. Mira cuántas bandas de reggae conocidas que hay. Pero Los Pericos fueron un poquito pioneros. Estos fueron en la década del 80, arrancaron, ¿no? 80 y pico, 90 casi. Sí, bien noventosos son, claro, Los Pericos. Claro, bien. Bueno, ¿qué me cuenta entonces?
1: Bien, hay una línea, Pablo. Ya van dejando sus oyentes los mensajes al 11-38-28-09-90. Acá estamos acompañando, como siempre, Pablito. Pasame un tema del Rey Luis Miguel para empezar bien
0: ahora,
1: la semana.
0: Hoy que tenemos más tiempo lo vamos a pasar, Luis Miguel.
1: ¿Quién lo pide? Sí. Romina Miranda de Villa de Mayo.
0: Claro, Romy Miranda, claro. Bueno, ya hablamos de la selección. Vamos a volver a hablar de la selección. Tenemos algunas voces para escuchar. Vamos a escuchar hablar también mucho sobre... me habló Ángel Correa sobre por qué no fue convocado a la selección.
1: A ver
0: qué dijo Ángel Correa.
2: Desde que llegué sentí que competí al máximo, que di lo mejor de mí para ayudar a mi equipo. Y si él decidió que no tenía que estar ahora en este Mundial es porque hay otros chicos que la verdad que son muy buenos, que le van a ayudar a la selección. Y bueno, yo como argentino lo voy a alentar y obviamente que le deseo lo mejor a todos. Estoy muy muy feliz de lo que estoy viviendo, agradecido al club por cómo me brindó todo desde el primer momento que llegué, agradecido a mis compañeros, a la afición que son los mejores y nada, el Mundial es una tristeza que no puedo estar, pero bueno, ahora estoy pensando en el partido de mañana.
0: Ahí estaba, fue el Mundial pasado.
1: Claro, sobre la hora también, entró por la lesión de Correa.
0: Recordamos que son 17 los jugadores que se repiten del Mundial pasado a este.
1: Correcto.
0: Y que es la primera vez en la historia que de un Mundial a otro se repiten 17 jugadores.
1: Exacto.
0: Igual, imposible discutir por ninguno, ¿no?
1: Sí, no, son indiscutibles.
0: Son indiscutibles todos, campeones del mundo, que vas a discutir todos eso.
1: Tal cual.
0: Después fíjate cuáles fueron los 8 que se agregaron.
1: Bien.
0: A los 17... que volvieron a jugar después del Mundial pasado. No está Correa, por ejemplo.
1: Sí,
0: ¿no?
1: También está Musso, que no estuvo el Mundial pasado, y tenés uno. Lo tenés a Valerdi, que tampoco estuvo el Mundial pasado, el segundo. Facundo Medina, tampoco, 3.
0: Para los que no se conocen, Facundo Medina acá jugó en Talleres de Córdoba.
1: Claro, sí.
0: Talleres
1: y en River también surgió. En River.
0: Pero Talleres fue la explosión.
1: Exacto. Después lo tenés en la mitad de la cancha Valentín Barco, ahí llevamos 4. Nico Paz, 5. Y lo tenés a Nico González, 6. Giuliano Simeone, 7. Y el Flaco López, 8.
0: Ahí están los 8 que no fueron al último Mundial y que ahora van al Mundial.
1: Exacto,
0: de Estados Unidos.
1: Correctamente. Sí.
0: Valerdi es exjugador de juveniles de Boca.
1: Sí, señor.
0: ¿Sigue en el Olympique de Marsella?
1: Sí, claro.
0: Sigue en el Olympique de Marsella, está bien. Ahí Sota tiene una gran carrera ahí, ¿no? Que el Olympique todavía no logró pegar el golpe. Es muy difícil competir con el Paris Saint-Germain.
1: Bueno, hasta hace muy 2 años era el único campeón de la Champions.
0: Pero es muy difícil competir con el PSG. Claro. Muy difícil.
1: Ayer el Arsenal casi lo logra.
0: Pero no lo logró. Muy difícil ganarle. Estamos en el imperio del Paris Saint-Germain,
1: sí,
0: ¿no?
1: Sí, sin duda.
0: Perdió la final del Mundial de Clubes, increíble, con el Chelsea.
1: Con Chelsea, claro.
0: Increíble eso. Increíble eso. Señores, hacemos una pequeña tanda. Cuando volvamos, en Narnia pasan cosas. En Boca, en River, en San Lorenzo. Y de eso vamos a hablar cuando volvamos de la tanda.
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0: el show de Los Piojos. Fue un día como ayer, pero en el 2009, en el Estadio Monumental, la banda liderada por Andrés Ciro Martínez ofreció una despedida épica. ¿Quién no recuerda la despedida de Los Piojos en River en el 2009?
1: Inolvidable.
0: 65.000 fanáticos que acudieron para el que sería el último ritual piojoso. ¿O no?
1: Sí, después de 15 años volvieron, Pablo.
0: La noche fría, claro, fue el invierno. Frío,
1: exacto.
0: Pero no impidió que los seguidores se congregaran masivamente y la energía del público fue palpable a lo largo de casi 3 horas que duró el recital. En ese cierre de una etapa, Los Piojos repasaron sus grandes éxitos como Tan Solo, Verano del 92, El Farolito, que son himnos.
1: Ah, bueno, Verano del 92, es claro, la persona ahora.
0: Himnos del rock nacional.
1: Sí, señor, ¿no? Por supuesto.
0: Este Verano del 92, claro. Después Ciro empezó su carrera como solista.
1: Claro, con Ciro y los Persas.
0: Ciro y los Persas, pues Ciro.
1: Tal cual.
0: Ciro. En recuerdo, 2009 pasaron 17 años.
1: Un montón.
0: De la despedida de Los Piojos en River. ¿Vos estuviste? ¿Estuviste en River? ¿En un Monumental? Qué bueno. Sí, un recuerdo increíble, ¿no? Claro, allá estábamos. Voy a quemar la piedra de tu Repasamos la B Nacional de hoy.
1: Cómo no, querido Pablito, los partidos de la primera nacional de la jornada dominical lo tuvo a Temperley, que ganó San Martín y San Juan 2-1, goles de Auche y Souto. Ganó también Deportivo Morón 3-1 en su visita a Mitre en Santiago del Estero. Almagro le ganó 2-0 a Güemes. Ciudad de Bolívar y San Miguel igualaron 1-1. Madryn y Acassuso empataron en 0. Atlanta, el Bohemio, igualó contra Gimnasia y Tiro de Salta 1-1, mismo resultado para Patronato y Tristán Suárez. Midland le ganó 2-0 a San Martín de Tucumán. Central Norte y Chaco Forever también 1-1. Quilmes le ganó Atlético de Rafaela por 2-0. Y Deportivo Maipú venció a Chacarita 3-2.
0: Hacemos un descanso en hablar de tanto mundial, que es lo que viene, que es la noticia, que es lo que moviliza, y volvemos un poquito al fútbol local. Y es tiempo de hablar de Boca, que tuvo un jueves muy pálido,
1: sí,
0: inesperado para la gente, y un fracaso.
1: Sí, señor.
0: Básicamente un fracaso. Y hoy tenemos que pensar qué es lo que viene en el mundo Boca.
1: Sí.
0: En cuanto al técnico, en cuanto a refuerzos, en cuanto a jugadores que se van.
1: Y arranca después del Mundial, Pablo. Y
0: no,
1: después
0: de la final. No queda mucho tiempo.
1: Claro.
0: Son 40 días, más o menos, sí. 45 días.
1: Exacto.
0: Para que arranque la competencia Boca, ya en lo que será Copa Sudamericana y la vuelta al torneo local. Roberto Leto, bienvenido al Fogón, ¿cómo va?
2: Bien, ¿cómo te va, Pablito? Un saludo para Ezequiel, que ahí te acompaña siempre.
0: Sí, ¿pasó la bronca o todavía no? ¿Pasó la bronca?
2: No, claro, pasó la bronca no le pasó a nadie.
0: Sí.
2: Yo creo que es algo muy especial lo que está pasando en Boca. Yo te quiero decir una cosa, Pablito. Yo sé que está el tema del Mundial, sé que el Mundial, lógicamente, va a tapar muchas cosas, pero en el día de hoy, todos los medios muy importantes, yo leo bastante, mismo también leo por internet, en Infobae, en muchos lugares, en los diarios y todo lo demás. El tema de Boca ha pegado muy lindo en los hinchas de Boca, El hincha de Boca está enojado,
0: Está muy enojado.
2: Sí, está muy enojado, en serio. Es increíble porque uno no se da cuenta, pero está muy enojado como pocas veces. Sí. Aparte se reparte y hace algo, sí, algo muy duro todo, pero la verdad, nosotros somos de los que no nos metemos en la grieta. Pero es una grieta muy fuerte. A la salida de la cancha era algo increíble lo que era el hincha de Boca.
0: Sí.
2: Y en las redes también. Yo no consumo redes, yo no me meto en redes, pero sí en los reels. Y los reels son impresionantes.
0: Sí.
2: Por eso digo, sí, no es fácil acomodar Boca, más en este caso para los que están al frente de Boca, los de Riquelme fundamentalmente. Porque el Mara tiene una tarea dura, tiene que
0: muy dura
2: conseguir un técnico, y conseguir un técnico que por lo menos sea del gusto de la gente, o que él tenga fe en ese técnico, para bancarlo, y también buscar jugadores y sacar caras que ya alteran al hincha de Boca. Me parece eso a mí. Yo no lo veo tan fácil.
0: No. Aparte, ya
2: 45 días.
0: Ya conseguir el técnico no va a ser algo fácil.
2: No, porque los técnicos que por lo menos estaban en carpeta también ahora entran por una causa o por otra, entran a postergarse. Lo de Lorenzo era con un Boca clasificado para octavos, tranquilo, esperando su rival, sabiendo que había cumplido por lo menos con la meta de clasificar. Entonces, bueno, qué sé yo, vos sos Lorenzo, que era el hombre más indicado, que no hay ninguna novedad para nadie, nosotros lo dijimos hace varios meses, y bueno, vos te acomodabas, pero Lorenzo ahora no puede ser,
0: sí.
2: Porque Lorenzo no puede mandar a un entrenador alterno para practicar con un equipo que
0: y te cuento,
2: puede venir después, podrá venir capaz que antes, yo no digo que Colombia llegue a la final, pero igual capaz que no es tan ordenado eso.
0: Oye, con Mohamed, campeón con el Toluca, sí. Lo consultaron sobre llegar a Boca y fue contundente. Dijo, tengo contrato. Dijo, estoy muy feliz acá. Ya organizamos la pretemporada. Contundente fue Mohamed, ¿eh?
2: La verdad no lo entiendo a Mohamed, ¿eh? Porque en lo que yo había averiguado, Mohamed quería venirse por el tema de familiar que tiene él, de su nieta recién nacida, quizás porque tendrá tiempo de venir a verla, pero
0: Fueron manifestaciones contundentes, ¿no?
2: Y son contundentes. Si vos me decís así, que tengo la pretemporada arreglada, que no puedo venir, pero sigue ganando campeonato encima.
0: Claro.
2: Es raro, qué sé yo, ¿viste? La gente tiene esos datos, te llega buena información, que Mohamed es dueño de dirigir Boca, bueno, pero si no aprovechás este momento, pará. Acá hay una pata que falta que nosotros no sabíamos. Teníamos la información de que Pomé tenía ganas de dirigir a Boca y que a ver si Boca quería que Pomé lo dirigiera.
0: También falta eso, ¿no? Falta eso.
2: Claro, porque vos tenés ganas y de repente hay una señal, tenés más ganas. Yo pienso que acá está el tema de que si Boca no se mueve, porque Mohamed capaz de tener alguna cláusula de contrato o algo, pero...
0: Si vos sabés que además Mohamed salió campeón varias veces en México, jugando playoff.
1: Exacto.
0: Algo en lo que fracasó Boca últimamente, los playoffs.
2: Especialista en playoffs Claro. Lo ganó con el América, lo ganó con el Toluca varias veces.
0: Pues ayer salió campeón por penales ganó ayer.
1: Sí, por penales. Tiene 5 títulos en 18 meses el Turco Mohamed en México.
2: Claro, por eso te digo, es un técnico súper cotizado, pero a mí me lo hacían valorar mucho las ganas del Turco, era el hecho de estar en la Argentina, claro. Para después estar con su familia, con su niña recién nacida y todo eso. Pero bueno, será un tema que yo también, bueno, tanto vos, yo, Ezequiel o el que sea, estaremos diciendo, bueno, Turco, dale, venite, que si no lo llama nadie no va a venir.
0: Claro.
1: Ahora, el de Gabo no había dicho algo similar, Robert, cuando también se fue de México hacia Boca, que no lo habían llamado, que no había hablado con nadie.
2: Sí, claro, pero de Gabo se sabía que había un interés de parte de Boca, se sabía, habían hablado.
0: Y aparte no le iba también de México.
2: Claro, no tenía
0: que... Este es campeón, se lo logra. Claro.
2: No tenía este presente de Mohamed es impresionante. Y muy bien lo que marcamos nosotros. Acá en el fútbol argentino, para salir campeón, tienes que ir a los playoffs. En el fútbol local hablo, ¿no?
0: Claro.
2: Y bueno,
0: claro.
2: En los playoffs a Boca ha sido un fracaso. Ya van, ¿cuántos fracasos van? 5, creo, ¿no? 2 del campeonato anterior, 2 del otro, de uno. Son 5 o 5, ya creo, en playoffs.
0: Sí.
2: Es una cosa increíble. Una causa, otro, Independiente, Racing.
0: No, más, porque Copa Argentina, Atlético Tucumán.
1: Claro. 26
2: años. Claro, la Copa Argentina con Diego Tucumán.
0: Sí, tenés la Alianza Lima, tenés los 3 de torneo local, son. Ya estamos en 6, ¿no? 7 con la Católica el otro día. Si lo tomás como una final el otro día, 7
2: claro,
0: con la Católica.
2: La Católica, por ejemplo. Por eso te digo, yo digo que. Alguno dirá, falta mucho. Sí, es verdad, faltan 48 días, una barbaridad. Falta el Mundial. Bueno, está bien. Pero Boca es muy grande y Boca tiene que prepararse. Y Boca también hay jugadores que ya al hincha de Boca no quiere verlos, ya no los quiere ver. Bueno, esto no es tarea nuestra. Cristian Traverso, campeón de América, campeón del mundo, hombre que está haciendo periodismo desde hace muchos años en Teis Sport, declaró de que él mismo viene a buscarlo a Cavani para echarlo.
0: Claro,
2: es una declaración fuerte, claro, la de Traverso.
0: Sí, ¿qué va a pasar con Cavani? La gran pregunta.
2: Bueno,
0: después de esto, ¿no?
2: Se opera a Cavani y no puede jugar hasta octubre, noviembre.
0: Sí, sí, tres meses por lo menos. Un mes de inmovilidad y después dos meses de recuperación. Son tres meses, sí.
2: Y bueno, estamos el 9 de octubre.
0: Y además hay que ver cómo queda, ¿no?
2: Pero aparte, ¿cómo queda? Y aparte que le quedan dos meses, que Boca le va a renovar el contrato por un año porque la operación fue buena, qué sé yo, no sé.
0: Sí,
2: pero
0: no
2: sé. Hay declaraciones muy fuertes, por eso te digo que está todo muy entrelazado y muy preocupante. Esto es, para mí es un momento muy difícil. Un momento muy difícil para los jugadores que van de vacaciones, capaz con la cabeza tienen otro lado. Pero yo creo que Riquelme debe estar preocupado para saber qué es lo que va a hacer, cómo va a encarar el próximo plantel. Hay jugadores que... Yo no sabía que con Orsini estaba Ramírez también practicando.
0: También, Ramírez que no fue a ningún lado a préstamo.
2: Que bueno, pero también eso es algo que también en el momento dado... Yo no sé,
0: bueno, ambos vencen contrato a fin de año.
2: Bueno, listo, fin de año se van y listo, ya está. Pero han cobrado un dinero muy importante.
0: Muy importante, mucha plata han cobrado, mucha plata.
2: Mucho dinero sin jugar ni un minuto en Boca, y todo porque Boca no quería devalorizar el activo que tenía con el jugador, pero en definitiva se las cuenta lo mismo, al final se termina yendo y Boca pagándole todos los meses el sueldo.
0: Sí, una pérdida, es claro, porque Boca, le contamos a la gente que esos jugadores cuando Boca los cede, paga la diferencia del sueldo hasta claro. Que lo mismo que gana en Boca, por ejemplo, si en Boca ganan 1000 y Platense les ofrece 500, bueno, 500, Boca pone la diferencia hasta los 1000.
2: Por eso.
0: Si no, no los presta, los tiene ahí en el fondo de la casa, ¿viste?
2: Y acá está Martegani, está Hanson. Hay jugadores que sean hincha de Boca, no los quiere escuchar.
0: Sí, sí, sí, sí.
2: Orsini y Ramírez, porque la gente se olvida, porque no se los nombra, porque no practican ni con los compañeros.
0: Claro, ni con Pero
2: que practican en otro horario distinto.
0: Sí,
2: Como lo hizo Lema hasta que terminó su contrato. Bueno, son cosas... Hay muchas cosas que han realmente reavivado un tema que es complicado, y más con la urgencia que necesita Boca de ser campeón y saber de que Boca, a todo lo que aspire, va a ser para noviembre.
0: Sí, sí, sí.
2: Llámese la clausura, llámese la Copa Argentina.
0: O la Copa Anual o la Copa Sudamericana.
2: O la Sudamericana.
0: Claro.
2: Que la Sudamericana también es un tema muy, muy especial. Hoy en día... Hablar de Sudamericana es hablar de algo que el hincha de Boca no quiere ni escucharlo.
0: Pero la realidad es que hoy el técnico de O'Higgins habló muy bien de Boca, como no era menos, sí. Pero aclararon que ellos van a defender jugar en el Teniente Rancagua,
1: claro.
0: Porque tiene capacidad para 14.000 y Boca pide lo que pide Conmebol, un estadio de más de 20.000 para 16avos, ¿no? Bueno, Rochet suena para arquero, ¿te gusta?
2: Sí, me gusta, es un arquero de selección, creo que va al Mundial, Rochet, junto con Mulera.
0: Va al Mundial junto con Mulera y Mele.
2: Y Mele, Mele es el arquero que...
1: ¿Ex-Unión?
2: ¿Sarmiento?
1: Ex-Unión, claro.
0: Sí, ex-Unión, sí, sí.
2: Ex-Unión y Sarmiento.
0: Sí, sí, sí, sí, sí.
2: Uno rubio.
0: Sí, bueno,
2: rubio.
0: Esos tres van al Mundial, los arqueros de Uruguay y del Mundial.
2: Sí, me gusta, buen arquero, Rochet.
0: Sí.
2: Sí, es un arquero con presencia mundialista, con Copa Libertadores muchas, jugador internacional de Porto Alegre. Sí, me agrada, pero bueno, viste...
0: El nombre a buscar en esta, complicado por cierto, porque no hay señales todavía, es Dybala, ¿no?
2: No, Dybala.
0: ¿Para vos no?
2: Yo digo, no, para mí no. ¿Cómo hace para que venga Dybala a jugar acá a Sudamericana? No sé. Y tiene la Champions, la vuelta a la casa, y seguramente que la Roma lo quiere, lo ha manejado. Boca está esperando a ver qué hace Dybala. Boca no lo presiona a Dybala porque no tiene con qué presionarlo, en el sentido de con que ya le dijo que él decida y que después aviste. Entonces cuando él avista, ahí Boca se mete en el tema. Pero Dybala me parece que no está muy apurado porque ya hubiera avisado, por lo menos.
0: Sí.
2: Y Dybala está esperando a ver qué pasa en la Roma. Se arregla un contrato...
0: Bueno, pero todavía no decidió, ¿no?
2: ¿Cómo? Todavía no se expidió, ¿no? Lógico.
0: No, todavía no. Sí.
2: Bueno, pero debe tener tiempo también. Y claro, está de vacaciones, Dybala. Yo lo que no supe todavía, el domingo fue a la cancha, el domingo, cuando jugamos el partido el jueves, ¿fue a la cancha de Boca o no?
0: Sí, estuvo en la cancha de Boca. Estuvo él
2: y... Nadie lo vio, nadie sacó una foto, nadie sabe nada.
0: Y Nico Paz también estuvo en la cancha.
2: Ese sí que no estuvo Nico Paz, seguro. Sí. Pero Dybala, yo no dijeron que estuvo, pero nadie vio nada.
0: Invitado por Paredes, especialmente.
2: Bueno, pero qué raro que nadie vio a Dybala. Dybala es un personaje mundial, va a sacar una foto a la cancha de Boca.
0: Sí. Parece fue antes, ¿no? Habrá visto el quilombo que había en Boca. No tengo idea, yo. Salió asustado. Pero, se fue antes, Pablo, asustado, ¿no?
2: Hablar de Boca en este momento, de jugadores y todo esto, yo qué sé, es muy muy prematuro. Va a llevar. Para mí lo primero que tiene que buscar Boca es un técnico, lo antes posible.
0: Sí, sí, resolver Ceballos, que se va también.
2: Sí, pero bueno, pues Ceballos todavía le queda un mes más de contrato y bueno, se puede hablar, yo no tengo idea, yo la verdad, nosotros no nos dimos cuenta, pero...
0: Fue un terremoto lo del jueves.
2: Claro, fue un papelonazo, fue un terremoto, estamos hablando del día domingo cuando han pasado 72 horas del partido y muchos te dicen todo, no, ahora con el Mundial, y la gente con el Mundial, hincha de Boca, el Mundial interesa a todos y todos vamos a estar metidos en el Mundial. ¿Pero vos te crees que no le interesa saber qué va a pasar con Boca? ¿Qué va a ser el técnico de Boca?
0: Estoy seguro que le interesa a Boca, no tengo dudas.
2: Le interesa más que nada a quién va a ser el técnico de Boca. Cuando sea, viene a ser el técnico de Boca, seguro que sale la tapa de todos los diarios. Siempre y cuando Argentina no juegue ese día. Pero si no, va a salir tapando todo lo que pueda pasar en el Mundial mismo.
0: Claro. Claro. Bueno, Robert, nos reencontramos mañana. Prepárate el viernes. El show de Boca tuvo un YouTube explosivo. Con no sé cuántos K, 10 K, no sé cuánto, una multitud escuchando por todos lados, ¿no?
2: Y sí, bueno, ¿qué te parece?
0: Claro.
2: Sabía esto, por eso estoy diciendo que nosotros estamos como pensando que la gente está con el Mundial, pero el hincha de Boca, yo no digo que lo esté, el hincha de Boca está muy también pendiente de lo que pasa en el club, y en un club donde Boca ha padecido un fracaso muy, muy, muy fuerte. Sí. La eliminación con Católica se suma a todo lo demás y hace que esto sea un cóctel explosivo. Y es la realidad.
0: ¿Qué pasará por la cabeza de Román? Esa es la gran pregunta. Sí. Roberto, nos encontramos mañana a medianoche.
2: Sí, cómo no. Un abrazo para todos ustedes.
0: Abrazo grande.
3: Chau, saludos.

0: Moura, acordate que tenemos que pasarle Luismi a
1: Romina.
0: A Romina Miranda. Los monitores indican que llegó Messi a Kansas.
1: Claro, acompañado de su escolta, ¿no? Que es ningún guardaespaldas, De Paul.
0: Rodrigo De Paul. En el avión privado.
1: Claro.
0: Hay que tener un pedazo de avión que tiene Messi.
1: Eso que está cerca, ¿no? Miami, más o menos.
0: Más o menos, hace como 2 horas de vuelo. Claro. 1:50, por ahí. Eso. Llegó Messi con De Paul a Kansas para sumarse al grupo. Eso. ¿Cómo es? Mundial.

0: su concentración en Kansas y acaba de llegar Messi con De Paul del avión privado de Messi. Bajan como si bajara el rey de...
1: Claro,
0: ¿no? Sí. Mirá lo que es eso, la comitiva. Parece en serio que era un presidente.
1: Sí, el más importante.

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0: yo miro el extensivo. 33, 31. El 13, el día que el 11 empieza el mundial, 33 grados en Kansas. Es zona de. El centro de Estados Unidos, la zona de huracanes.
1: Mirá.
0: Eso de la película Twister.
1: Sí.
0: Son de la zona central de Estados Unidos. Kansas, Dallas, toda esa zona sufren huracanes de ese tipo, ¿no? Bueno, la gente viene en el aeropuerto esperándolo a Messi. Qué increíble todo.
1: Una locura. Es el video mundial,
0: es increíble. Es increíble. Mira la cantidad de gente que en el aeropuerto de Kansas, con las camisetas de Argentina, esperando a Messi.
1: ¿Serán todos argentinos, Pablo, o habrá un poco de todo?
0: No, pasa que en Estados Unidos y en la colectividad argentina, muy muy grande, sí. 300.000 argentinos más o menos, entre legales y ilegales, y te aseguran que te van a llenar todos los estadios.
1: Claro.
0: Vos me decís, y de acá no viaja gente, muy poquita. Te viajarán 5.000 desde acá, máximo.
1: No es mucho.
0: Muy poco. Es muy caro viajar al Mundial, un paquete de primera fase, 12 noches, los 3 entradas con aéreo y hotel.
1: Sí.
0: Nada de lujo, ¿eh?
1: Sí, sí, sí.
0: Hotel, 12 noche, aéreo
1: y entrada.
0: Y entradas. Eso cuesta unos 12.000, 13.000 dólares.
1: Sí, claro, bastante.
0: Como vos viajas con tu hijo, son 26.000 y no comiste todavía.
1: No comiste, claro.
0: Se te van a ir 2.000, 3.000 dólares más en gastos.
1: Tal cual.
0: Porque te queda cuenta que acerca de los 30.000 dólares son dos personas.
1: Una barbaridad.
0: Para la primera fase en Kansas y Dallas.
1: Una locura.
0: Una locura. Una Entonces, locura. No es tan fácil, tan fácil. Para un argentino medio acá de Argentina, viajar al mundial.
1: Es el mundial más caro de la historia.
0: Sí, va a haber argentinos, va a estar explotado argentinos. Pero son los argentinos que viven en Estados Unidos, en Canadá, en México, en Europa. Yo siempre cuento la anécdota en el mundial de Rusia.
1: Sí.
0: Uno habla con los argentinos. Vas a uno de comidas rápidas y están todos los argentinos el día del partido con Nigeria, no olvidemos el día del gol de Marcos Rojo. Fui con mi hijo a como una hamburguesa, ¿viste? Sí. Era, ahí nos jurecía, siempre claro. Día era, en San Petersburgo. Y charlando con los argentinos que estaba explotado, no había ni uno solo de Argentina.
1: Mirá, eran todos.
0: No eran ni
1: Europa.
0: De Almagro, ni de Caballito, ni de San Isidro, ni de Morón, ni de Temperley, no. Todos vivían en Frankfurt, en Ámsterdam, en Madrid, en Barcelona, en Tel Aviv, en... Digo, ¿qué era la flauta?
1: Claro. Pasa mucho, yo fui en la finalísima también y también había de todos los lugares y muy pocos de Buenos Aires,
0: claro,
1: de diferentes partes de Argentina.
0: Es caro para viajar a nosotros.
1: Sí, es caro.
0: Entonces dicen, mirá la cantidad que viajaron. No compres ese mensaje, es mentiroso. Desde acá viajarán 5.000. Si Argentina va a la final un poquito más.
1: Claro.
0: Pero por ahí.
1: 16 estados en Miami, tal vez un poco más.
0: Sí, pero Miami te viven 100.000 argentinos.
1: Sí.
0: Mira, tenés argentinos para tirar al techo y no discriminás. Si son argentinos, de que viven allá o argentinos que van de acá, ¿entendés? Para vos son argentinos, esto pasaba en Qatar. Que en la cancha estaba lleno de personas con camiseta argentina, pero la mayoría eran hindúes, pakistaníes, que tenían la camiseta argentina.
1: Claro, por eso pregunté si eran todos
0: argentinos. Yo estuve en la final, no había mucha gente. No, de Argentina. Argentinos de Argentina, habría 5.000, 6.000, 7.000.
1: Y esto lo genera por Messi también en gran parte. Así que va a ser el único mundial que
0: mirá,
1: va a haber muchos argentinos.
0: Viendo a Messi y a la selección.
1: Claro.
0: ¿Viste?
1: Sí, señor.
0: 22.

0: Argentina, Pablo B. Metropolitana. Liniers le ganó a Dalmine por 1-0. Argentino de Merlo ganó 2-0 a Sportivo Italiano. Talleres de Escalada goleó a Camioneros 4-1 de visitante. Cadu, Defensores Unidos de Zárate de local, le ganó a Flandria por la mínima 1-0. Excursionistas también triunfó en su visita a La Plata 2-0. Villa San Carlos, San Martín de Bursaco le ganó a Arsenal de Sarandí 2-0. Y en la primera C, Juventud Unida igualó con Victoriano Arenas 1-1. General La Madrid le ganó 4-2 a Yupanqui. Y Leandro N. Alem le ganó por 2-0 a Justo José de Urquiza.
1: Estás en el fogón de fútbol de los grandes. Cerramos el domingo juntos. Buena música, voces, información. Aquí estamos, aquí nos quedamos hasta la medianoche, cuando el domingo le dé paso al lunes. Let's go. ¿Hablamos de River?
0: Hablemos de River, claro que sí.
1: Hablamos de River en el fogón con Jorge Manino. ¿Cómo va, Jorge? Bienvenido al fogón.
2: Pablo, querido, ¿cómo andan? ¿Todo bien? Buenas noches.
1: Muy bien, muy bien. Muy contentos de tenerte acá con nosotros.
2: Bueno, un placer.
1: Bueno, plantel de vacaciones, ¿no?
2: El plantel de vacaciones, sí, hasta el 17 de junio.
1: Bueno, más sensato. Hoy escuché estudiante, recién decía Germán
0: 25 Testa, días.
1: Hasta el 25.
0: Claro.
1: De licencia. Mucho, me parece, ¿no?
2: Uh-huh. No, hasta el 17. El 20 viajan a España a hacer la pretemporada, ¿no? Allí hasta el día 5 de julio.
1: ¿En dónde?
2: En Alicante.
1: Alicante. No te dije, en Alicante. Sí, sobre el Mediterráneo. Es una ciudad muy bonita. Sí. Alicante, tranquila, sí. No es una ciudad muy grande. Sí. Bueno.
2: Entonces, me cuentan que del 20 al 25, o del 21 al 25 en Alicante, hay una fiesta
1: en
2: la ciudad.
1: No me digas.
2: Sí, es una fiesta de la que hay en la ciudad. Así que, bueno, River va a llegar un momento de festejos ahí en la ciudad de Alicante.
1: Mira.
2: Así que, bueno, sí.
1: Pero lo
2: bueno,
1: que sí, hay una ola de calor en España bastante importante, ¿eh?
2: Sí, en toda Europa. Bueno, vos viste que, bueno, no hay fútbol ahora, estamos semi de vacaciones, y hoy domingo miré Roland, y ayer también sábado, Roland Garros de la mañana a la noche, y el calor que está haciendo ahí en París es tremendo, así que allí en Madrid también, en lo que es España también, ¿no?
1: Las hogueras de San Juan. Esta festividad tiene sus días principales del 20 al 24 de junio. Pero el 25 comienza el famoso concurso de fuegos artificiales.
2: Los fuegos artificiales.
1: Que se extiende hasta el 29 de junio. Todo esto ocurre en Alicante, donde va a ir River.
0: Y es día.
1: Yo dije que era un lugar tranquilo.
2: Sí. Van a trabajar con tranquilidad, con mucha paz, ¿no? Pero bueno, hay que ver, quizás a lo mejor esté un poquito alejado de lo que es el centro de la ciudad. No conozco. Pero a lo mejor
1: es una ciudad chica, sobre el mar. Yo estuve en Alicante, es una ciudad chica sobre el mar, muy bonita. Ahí cerquita está Benidorm también, que es muy bonito también, un lugar de playa tipo Punta del Este. Pero River va a entrenar y a trabajar, no va a hacer turismo, ¿no?
2: No, seguro. Buscan también, a lo mejor, bueno, yo creo que es un clima, como decimos, de mucho calor, pero buscan escapar un poquito del frío de aquí de Argentina. Y también yo creo que lo armó esto Bragarnik, que es representante del Chacho Caudet, porque probablemente hace un amistoso con el Elche, así que es quien él lo gerencia también ese equipo, así que bueno, debe venir por ahí, me da la sensación, aunque viste que no hay mucha información, ¿no? En los últimos años cada vez es más escasa la información que tenemos, pero bueno, es lo que más o menos uno
1: sí.
2: va...
1: Y va a haber amistosos, se me ocurre ahí, ¿no? También.
2: Sí, con el Elche casi seguro.
1: Bueno, Elche es de Alicante, es una ciudad pegadita a Elche, que se llama Elche, que está pegadita a Alicante, así que...
2: Por eso te digo.
1: Ahí entrenó Argentina este año.
2: ¿Para el Mundial?
1: No, ahora entrenó, hace poco, con Messi a la cabeza. Esto fue en noviembre del año pasado.
2: Pero Mundial 82, Argentina también, creo que jugó un partido en Alicante.
1: Puede ser, pero en el noviembre del año pasado la selección argentina hizo entrenamientos en España, en Alicante, en la cancha de Elche, me acuerdo que lo tengo presente, seguro. Bueno, Jorge, firmó Otamendi.
2: Firmó Otamendi por 18 meses. Lo que hablábamos antes, River tiene un tope salarial, obviamente va a ganar como los mejores, Armani, Paulo Díaz, son los jugadores que más ganan. En River hay algunos más que, bueno, se me está escapando ahora, pero el tope de sueldo tiene Franco Armani, así que bueno, va a andar por ahí, viene con el pase en su poder, así que bueno, River pagaría el contrato del futbolista que va a jugar el Mundial. 38 años, se va a retirar en River prácticamente con casi 40, así que bueno, veremos, ¿no? River necesita un nombre fuerte, ¿no? Ahí alguien con carácter, con personalidad para el plantel, y bueno, está sumando ya...
1: Pero es un jugador grande, ¿no? Esto hay que saberlo, para el hincha de River, no hay que tiene que saberlo esto, ¿no?
2: Por eso decía, ¿no? 38 años, va a terminar el contrato con River con casi 40, ¿no?
1: Bueno, River avanza por Ángel Correa, dicen las informaciones.
2: Mira, yo te voy a contar los intereses reales y por quién está haciendo tratativas.
1: A ver.
2: Los intereses reales son por Gustavo Gómez de Palmeiras, por Arambarri, el jugador del Getafe, Ángel Correa, Thiago Almada y Gio Simeone.
1: Thiago Almada me parece lo más complicado de todo, es una fortuna lo que está Thiago Almada.
2: Sí, seguro. Por eso yo te cuento los intereses y por lo que hay charlas, porque el tema cuál es. El representante de Ángel Correa y de Thiago Almada es el mismo. Entonces en la charla por Ángel Correa también surgió la posibilidad de Thiago Almada. Es más, esto te lo cuento, hubo una reunión entre el representante de Thiago Almada, estuvo el presidente de River, Enzo Francescoli, también, y Pablo Longoria, el nuevo secretario deportivo de River. Y bueno, y estuvo, como te decía yo, el futbolista también presente en la charla. Acá el tema pasa por lo que el rendimiento, lo que juegue Thiago Almada en el Mundial y los intereses que va a haber de Europa. Si de Europa no hay interesados en Thiago Almada, él quiere salir del Atlético de Madrid. El tema cuál es, que por el 50% del pase, que es lo que le vendería Atlético de Madrid a River, estamos hablando de 20 millones de euros, ¿no? Ahí está. Y tampoco te creas tan fácil lo de Ángel Correa, porque...
1: Repetime los nombres, por favor. ¿Cómo era entonces?
2: Gustavo Gómez.
1: Ese,
2: el paraguayo de Palmeiras.
1: Ese tuvo la camiseta de Boca para hizo la revisión médica y todo. Uh-huh. Y después dijeron que le pagaban en pesos, se fue, se escapó, huyó despavorido.
2: Claro. Bueno, yo te cuento por los que hay intereses y por los que hubo charlas.
1: Ese es bueno, hay que ver cómo está, porque pasaron muchos años desde el momento donde él era...
2: Aníbal Moreno tampoco parecía que podía salir de Palmeiras y terminó saliendo, a veces, ¿viste?
1: Hay que ver si este Gustavo
2: Gómez
1: es el mismo Gustavo Gómez que intentó traer Boca hace 7, 8 años.
0: Sí, 33 años.
1: Claro, ya son jugadores más grandes que ya

0: Sudamérica, tenemos que hablar de si vas a, no vas a comprar el pase y vas a comprar un porcentaje del pase, estamos hablando la mitad de él, de 20 millones de euros. También sí, estamos hablando de Ángel Correa. Ángel Correa no tiene una cláusula de rescisión, porque viste que salió, que tiene, no hay en México una cláusula de rescisión con Ángel Correa. Están hablando de un pase de 15 millones de euros, pero el tema cuál es, el presidente Tigres no tiene dificultades económicas, o el club no tiene dificultades económicas. Entonces, yo lo que hablaba el otro día, te puede pasar, como ayer le pasó a River con Esquivel, que es de Paranaense, que le pedían 4 millones, decían, bueno, ahora te pagamos los 4, no, ahora quiero 5. Bueno, 5, claro, ahora quiero 6.
1: Claro. ¿Entendés? Van corriendo la coma, ¿no?
0: Claro, te van corriendo. Claro. El numerito, te suben de un millón hasta que vos terminás desistiendo de la operación. Claro, claro, sí. Puede suceder eso también, ¿viste? Pero bueno, lo bueno de todo esto, dentro de lo difícil por lo económico, y como volver al país y no cobrar en dólares como cobran, los grandes contratos que tienen, es que los jugadores en realidad no están en desacuerdo en venir a River. Entonces, bueno, vos ya tenés un punto a favor, no te va a pasar, por ejemplo, como Máger Carrizo, que River tenía todo arreglado con Vélez y el pibe dijo, no, a River no voy. ¿Entendés? Entonces, o el chico de Godoy Cruz, que ahora se nos fue el nombre, el extremo de Godoy Cruz, que dijo, no, yo me voy a Europa, Andino. Pero no quiero. Santino Andino, ahí está. Perdón, gracias. Santino Andino dijo, yo a River no voy, me voy a Europa y se fue a Europa.
1: ¿Cuánto le quedaría? En esta semana se habló de la excéntrica cifra por la cual Atlético Madrid le vendería al Barcelona, ¿no?
0: Sí.
1: A Julián. Sí. ¿Cuánto le toca a River de eso, de los 150 millones?
0: Y en River estaría cerca de los 5, porque tiene, le queda, creo que, no sé si es el 3 o el 3,5% por derecho de formación.
1: Qué locura, ¿no? Es que mucho, por una venta de jugadores que tienen 5 millones de dólares.
2: Muy buena venta.
1: Por derecho de formación.
2: Al igual que Enzo Fernández en su momento.
0: Claro. Bueno, a Enzo Fernández River le había quedado un porcentaje del pase. Y ganó más por el porcentaje del pase que lo que le había vendido al Benfica.
1: ¿No? Jorge, River firmó rápido con Otamendi para quedarse con los 11.000 dólares diarios que paga la FIFA.
0: Claro, seguro. Sí, aparte ya que se vaya el jugador al Mundial siendo futbolista de River, presentarlo al River.
1: Paga la FIFA, también. Vos sabés que paga 11.000 dólares por día. Sí, pero me parece que Benfica quiere algo de eso, ¿eh?
0: Y bueno, puede ser, porque a ellos también le corresponde. Me parece que el contrato del futbolista vence ahora el 30 de junio.
1: Claro.
0: También River necesitaba antes de... después de perder la final y no tener un semestre... A ver, de los dos objetivos cumpliste uno, que es clasificar primero la Copa Sudamericana, que era algo lógico que tenía que suceder, pero no cumpliste el otro, perdiendo una final, River necesitaba meter como una bomba de mercado, ¿viste? Mover la rama para...
1: Y que ya estar metido en la Libertadores el año que viene, porque todavía no está, ¿no?
0: Todavía no está, bueno, por eso te digo, necesitaba meter, ¿viste? Mover un poquito la rama para que el hincha no estuviera tan disconforme con los resultados del equipo y un poco con la dirigencia, ¿no?
2: Jorge, ¿y qué hay de cierto por Buenanote y Lucas Beltrán?
0: Mirá, lo de Buenanote yo creo que es algo más del lado de Longoria. Longoria y Chacho, o sea, Chacho le pasó una lista de jugadores a Longoria y bueno, sí. Ahí después él trabajará en vista de eso y lo cerrará el presidente de River. Es un rumor, yo no lo tengo como que haya habido una tratativa, pero probablemente Chacho lo quiera. Pero después volvemos a lo mismo de antes, ¿no? El dinero que gana el jugador, lo que vale comprar o traerlo a...
1: ¿Qué es lo que le puede pasar con Thiago Almada y con Giovanni Simeone?
0: Seguro. Sí, lo de Giovanni es más sencillo porque el jugador quiere venir.
1: Pero gana una fortuna ya.
0: Sí, pero él quiere venir a River, él quiere venir a jugar a River. A veces, viste, la gana del futbolista también, ¿eh?
2: Sí, gana el jugador. Bueno, la gana del futbolista está Barco también, Jorge.
0: Sí, volver. Bueno, pero yo te cuento los que hubo tratativas. Después, el resto... Y vos me preguntabas por... Buenanotte, me dijiste, y el otro...
2: Y Lucas Beltrán.
0: Ah, Lucas Beltrán. Bueno, Lucas Beltrán lo llamó Longoria.
2: Claro.
0: Habló con Longoria, el pase de Beltrán pertenece a Fiorentina. Viste, él tuvo un buen año en Valencia... El pase pertenece a la Fiorentina y hay que ver qué es lo que quiere hacer Fiorentina, ¿viste? Con el jugador.
2: Sí.
0: Porque es el dueño del pase, si lo van a tener en cuenta

0: la próxima temporada o no, o lo van a prestar. Y bueno, pero a Belén sí, lo ha llamado muchas veces Chacho Coudet, pero no hubo una tratativa por el futbolista. Por Gio Simeone sí, es más, ya se barajaron algunos números, pero no hay ningún acuerdo, pero bueno, pero es un futbolista que a River le interesa, y él, acá, lo que decía antes, es la gana del jugador. Él, tengan en cuenta que él hizo inferiores y debutó en la primera de River, ¿no? Y como dicen, el Cholo es de Racing, Gio de Racing, pero los otros dos hermanos son de River, claro. Porque recordemos, Carolina Baldini es una fanática de River, que lo llevó a sus hijos de chiquito a jugar al club, dos jugaron, el otro terminó siendo representante, pero también influye un poquito ahí el volver, estar cerca de la mamá, y bueno, y cumplir su sueño, porque él se fue muy jovencito de acá de River, y bueno, le quedó pendiente eso, y ya tiene 30 años, y yo creo que desde lo económico son chicos que ya están hechos, y bueno, y vienen más para juntar el vicio de volver jóvenes, sanos, a jugar a Argentina, ¿no?
1: El que está afuera es Juanfer, ¿no? Ya.
0: Mira, el otro día yo le pregunté al Chacho, porque él dijo que estuvo hablando una hora y media, le pregunté si le había manifestado la necesidad de salir, qué le había dicho en esa charla, por todo lo, él dijo que no le dijo que tenía ganas de irse, pero a mí me da la sensación de que fue el último partido de Juanfer el otro día contra Belgrano de Córdoba, esos minutos.
2: Pero River va a cobrar los $11,000 por día.
0: ¿Eh?
2: River va a cobrar los $11,000 por día.
0: Sí, por él, por Castaño, por Galarza, porque Galarza también tiene que volver ahora.
2: Por Montiel.
0: Montiel.
2: Hay que ver otra Mendy. Me parece que no va a cobrar todo.
1: Beltrán y Freitas no, porque ellos no van.
2: No, porque no están en la lista. Claro. Pero los.
0: Freitas tiene... no. Beltrán sí está en la lista de 55, pero van a volver. No.
2: Pero FIFA paga por los 26.
0: Por los 26.
2: Claro.
0: Por los 26.
2: Son cuatro, entonces cuatro son.
0: Claro. Son cuatro. A ver, tenés a Garza Fonda.
2: Sí.
0: Que tiene que volver a River. No sé cómo se. Castaño.
2: Sí.
0: Juanfer.
2: Sí.
0: Otamendi.
2: Sí.
0: Y Montiel.
2: Cinco. Entonces, por día, $55,000. Un montón de plata,
1: sí,
2: ese.
1: Mucho.
2: Un montón de plata.
0: Y se hablaba que si están 30 días allá, eran $330,000 por.
2: No, más. Por cada uno, sí.
0: Cada uno.
2: Son cinco, estamos hablando casi 3%, casi $1,500,000. Sí. Mucha plata.
0: Y sí, por lo que dura este mundial, viste, Argentina, Colombia y Paraguay tendrían que clasificar a octavos o a 16avos, por lo menos, sí.
2: Eso ya es fútbol y hay que esperar, ¿no?
0: Claro, sí. Por lo que uno dice, pero por la duración del Mundial, digo, Argentina, Paraguay, Colombia tendrían que clasificar a octavo. Después, bueno, obviamente, como decís vos, esto es fútbol y puede pasar cualquier cosa. Y se calcula, pueden estar un mes afuera en la Copa del Mundo y bueno, y cobraría eso. Pero bueno, no es mucha plata para... Y Carrillo también se quiere sacar contrato. Fíjate, Pablo Díaz tuvo el ofrecimiento de la U de Chile.
2: Pero parece que cobraba tanto que no quisieras, ¿no?
0: Cobra 10 veces más que lo que gana el mejor jugador pago de la U.
2: Terrible. Salieron corriendo.
0: Y sí. Claro. Y él dice, y yo me siento ahí en la platea, veo el partido y cobro igual.
2: Jorgito, a descansar que mañana empieza el lunes trabajando. Abrazo grande.
0: Un abrazo, Pablo. Que termine lindo el día.

23:25, estás en el fogón de Fútbol de los Grandes. Nos queda todavía un largo rato para hablar, por ejemplo, de las elecciones en San Lorenzo que se realizaron ayer. El Ciclón tiene nuevo presidente, el señor Culota. Ahora hablamos de San Lorenzo. Ahora, tanda, ya venimos.

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0: Mambo de San Lorenzo. Con Nico Mormandi enseguida. ¿Terminamos con los resultados del día?
1: Ay, hay un par más, Pablo.
0: A ver, dale.
1: Para seguir repasando, porque, por ejemplo, ganó República Checa 2-1 a Kosovo. Ucrania le ganó a Polonia 2-0. Cabo Verde 3-0 a Serbia. Y
0: Cabo Verde decía recién Mati, sí, ¿no? Ojo con Cabo Verde, ¿eh?
1: Sí, que está en el grupo de un posible rival de Argentina, Arabia Saudita, España y Uruguay, grupo H.
0: A ver, ¿cómo es el grupo? Uruguay
1: y España, Arabia Saudita y Cabo Verde.
0: ¿No será el tercero en discordia, el Cabo Verde, ahí, no?
1: Es un mundial histórico, su primer mundial.
0: Sí.
1: Que termina así.
0: Sí.
1: Y después. Wow.
0: ¿Con quién debuta Cabo Verde? Fíjate después.
1: Ahí te digo, a ver. Cabo Verde debuta, a ver, fecha 1, es el grupo H con España. El lunes 15 a las 1 del mediodía.
0: Oh, mirá si aparte con el calor que va. ¿Dónde juegan?
1: Ahí te figura. Digo, ahí te digo.
0: 1 del mediodía.
1: Sí. En Atlanta, en el Mercedes-Benz.
0: Bueno, hace calor hasta ahí nomás. Pero imagínate una sorpresa de Cabo Verde ante España.
1: Sería
0: rompe las apuestas, ¿no?
1: Sí, sería un batacazo histórico, te digo.
0: Batacazo histórico.
1: Es que pensar, Pablo, que con 3 puntos ya te clasificás como uno de los mejores terceros, probablemente.
0: Claro, sí.

0: Sí.
1: Es nuestro DJ de domingo por la noche, el número uno, pero a ver,
0: lejos.
1: Muy lejos.
0: Sí, señor.
1: Es Guido Almirón y el resto.
0: Tal cual.
1: En la producción general, Tomás Coraza. ¿Qué te digo algo?
0: Sí.
1: El número uno.
0: También lejos.
1: Es Tomás Coraza y el resto. Y en San Lorenzo es Nico Bormandi.
0: El uno también.
1: Y es Nico Bormandi y el resto.
0: Exactamente.
1: Hola, Bormandi.
2: ¿Cómo les va? ¿Todo bien? Buenas noches.
1: ¿Cómo va? ¿Es usted y el resto?
2: Ah, no sé, qué sé yo. Yo me puedo parar de hablar con otros compañeros. Tengo ahí muy buenos colegas cubriendo esa
1: noche. Claro que sí, claro que sí. Sí, sí. Bueno. Bueno, a ver. A ver.
2: Se llevaron las elecciones.
1: Sí, tengo alguna frase de culota para escuchar.
2: Bien. Con total normalidad, ¿no? Que era una de las...
1: Sí,
2: una de las
1: sí, todo tranquilo fue, ¿no?
2: También, sí, algo que hablábamos también la semana pasada, pero
1: no,
2: bueno.
1: No fue Moretti a votar, ¿no?
2: No, por eso fue todo tranquilo.
1: Ahora, a mí me contaron que durante el acto eleccionario, durante el día, sí, que fue en la Ciudad Deportiva, ¿no?
2: Sí, así es.
1: El oficialismo estaba festejando en un momento, porque creían que ganaban, ¿o no?
2: No, de hecho...
1: ¿Siempre se vieron abajo?
2: Al contrario, te diría, fue todo muy cauto, de todos los sectores, mismo hasta el que termina ganando, que es Marcelo Culota, para algunos sí, prevenidos, le contamos que Marcelo Culota obtuvo casi el 30% de los votantes.
1: Ahora, ¿con qué poquito que se ganó las elecciones de San Lorenzo? ¿Cuántos votos es eso?
2: Terminaron siendo 4.110, si no me equivoco. De 13.000, un poquito más de 13.000 votantes que hubo. Sí, la realidad es que se esperaba un poco más. De hecho, estuve temprano, Pablo, ahí en la Ciudad Deportiva, yendo a votar de forma temprana, llegué a 9:10. El caudal de autos para ingresar a la Ciudad Deportiva era terrible. Y cuando uno ingresaba en el sector de la nave, después de recorrer varios metros, ¿no?, para llegar a ese sector, porque se ingresaba por Varela, se cruzaba toda la Ciudad Deportiva, la verdad que fue bien organizado, eso hay que decirlo también, y veía una cantidad de gente que dije, wow, vamos camino a
1: una selección de récord.
2: Exactamente, pensé que se llegaba a 20.000 votantes. Sinceramente me fui, mira, hice un trajín de 9 a casi 11, pasadita a las 11, donde votaron casi todos los candidatos, y después volví para las 6 de la tarde, para el final, y la realidad es que cuando me entero el número, que en un principio se hablaba de 12.000, me quedé sorprendido porque dije, no puede ser. O sea, la gran cantidad de gente que vi desfilar en esas dos horas que tuve a la mañana, pensé que iba a ser récord, y después, bueno, la Junta Electoral terminó confirmando que fueron un poco más de 13.000.
1: Vos habías dicho que iban a votar entre 15 y 16, o sea, sí, que fue menos gente de la esperada.
2: Sí. Yo pensé que no iba a llegar a ser el récord, que fue de casi 17.000 personas en las últimas en el Polideportivo Roberto Panda, pero me esperaba un número cercano a ese, ¿no? Si bien no es lo mismo ir a votar a Boedo que ir a votar a la Ciudad Deportiva, el día acompañó, porque a diferencia de lo que había sido en diciembre del 2022, ¿no? Lo que hay que decir es que, diciembre de 2023, lo que hay que decir es que ese de domingo, creo que fue de un día muy lluvioso. De hecho, se extendieron las elecciones hasta las 7 de la tarde en aquella oportunidad en el Pando, porque se había arrancado tarde la votación por la cantidad de agua que había caído en esa mañana. Y ayer fue un día fantástico, obviamente que de frío, pero por la época en la que estamos. Entonces esperaba un poquito más, pero bueno, se llevaron a cabo con normalidad y, como te decía, las agrupaciones con mucha mesura se vivió, a tal punto que yo salgo con Julio y con Víctor, que estaban haciendo la transmisión del partido de Lanús Instituto, y había hablado con los tres frentes, con la gente de los tres frentes que se hablaba que estaban peleando, que era el de Constantino, el de Francis y el de Culota. Y créeme, Pablo.
1: ¿Cuántos votos sacó el oficialismo, Constantino?
2: Sacaron creo que 23,80 y...
1: Qué poco, para un oficialismo, poco, ¿no? Para un oficialismo, ¿no?
2: Y Francis sacó, creo que 23,45, o sea, fue muy parejo entre el segundo y tercer puesto.
1: O sea, que se dividió entre tres listas la elección,
2: sí,
1: casi.
2: Sí, mayor.
1: Ahora, qué raro que el oficialismo, que es quien maneja en definitiva el padrón, los votos, todo, sí, tiene sí, votos cautivos, haya sacado el 23% solamente, ¿no?
2: Y bueno, habla también un poco de...
1: la situación de San Lorenzo actual, ¿no?
2: Sí, pero también de la transparencia, Pablo.
1: Sí, eso es muy bueno, muy bueno.
2: Estas situaciones donde mucho se habla, ¿no? De que los votos de la barra van para el oficialismo, que los votos de las peñas los trae el oficialismo, que los votos de los socios que están encargados de los deportes federados van para el oficialismo. Bueno, ayer quedó plasmado que
1: no es así.
2: No es tan así, ¿no?
1: No es así, está entonces, claro.
2: Está bueno también para despejar esos fantasmas y estas situaciones también de redes sociales y ojalá que sea el momento de que San Lorenzo enderece su rumbo y salga de este abismo, ¿no? De una vez por todas.
1: Sí. A ver, escuchemos a Marcelo Culota, el nuevo presidente de San Lorenzo.
0: Nuestro club merece ese salto de calidad que les decía recién, porque somos San Lorenzo de Almagro, porque lo más importante es nuestra bandera, nuestro escudo, ponerlo en lo más alto del fútbol argentino. A San Lorenzo le deseo lo mejor, es lo más importante en mi vida, lo más importante, se los puedo jurar.
1: Bueno, lo que representa el club para Marcelo Culota, y habló de las promesas en campaña, dijo esto.
3: A todos los socios de San Lorenzo, a los más de 13.000 socios que vinieron hoy a emitir su voto para legitimar las autoridades de San Lorenzo de Almagro, para mí, después de 50 años de socio de San Lorenzo de Almagro, es un orgullo y un honor ser el nuevo presidente de San Lorenzo de Almagro. Que vamos a hacer un gran trabajo, una gestión que va a ser muy dura, todos lo sabemos, cómo está San Lorenzo de Almagro, pero tenemos un gran equipo de trabajo y eso es lo que ponemos a disposición y también, por supuesto, convocar a todas las fuerzas, a todos los espacios políticos a partir de la semana que viene, pero realmente de puertas abiertas un club para que todos puedan participar, para que todos puedan volcar sus proyectos, sus ideas, sus intenciones y también sus objetivos, porque los tuvieron en una campaña que fue realmente digna de San Lorenzo de Almagro, sin agresiones y a la altura de un nivel como San Lorenzo de Almagro, que tiene que empezar esta semana misma a dar un salto de calidad.
1: Bueno, ¿hasta cuándo va a gobernar Culota?
2: Hasta fin de diciembre de 2027.
1: Pues hasta fin del año que viene.
4: Un año y medio.
2: Exactamente, un año y medio de gestión para finalizar lo que fue la presidencia de Marcelo Moretti, que salió, por supuesto, por todos los problemas que hubo, ¿no? Y demás, ya conocidos hace más de un año. Y bueno, esta transitoria que tuvo 6 meses y ahora tendrá un año y medio Marcelo Culota con su comisión directiva. Y algo para destacar, Pablo, que mencionaba Culota recién en las declaraciones que escuchábamos, es que está abierto a escuchar y a sumar los proyectos del resto de las agrupaciones, ¿no?
1: Claro.
2: Algo que ya se empezó a ver también en las redes sociales, porque yo no recuerdo mensajes positivos por parte de las otras agrupaciones, de los otros candidatos, pero en ediciones pasadas, porque fue mucho más guerra, te podría decir, que intención de ser candidato, sí, a presidente del club.
1: Entiendo a lo que va, sí,
2: te digo, sí. Manuel Agote, Nicolás Papazo, el propio Sergio Constantino, por lo pronto, las tres situaciones que vi. Faltaría ver el doctor César Francis, que yo me imagino que también va a tener palabras de aliento para el nuevo presidente, mencionando en las redes sociales el total apoyo y abiertos al diálogo.
1: Moretti no se manifestó, ¿no?
2: No. Solamente el viernes por la noche hizo una carta de despedida. Que si alguno está aburrido, lo invito a leerla.
1: Medio patética.
2: Pero sí.
1: Patética.
2: La verdad que vive una realidad paralela. Sí. Pero bueno, qué sé yo. Por algo ayer no fue.
1: Bueno, pregunto.
2: Sí.
1: ¿Qué va a cambiar en la dirección técnica, en el plantel, con Culota como presidente?
2: Mira, ayer no nos habló, no hubo ronda de preguntas ni nada, pero sí entiendo que puede llegar a haber en estos próximos días. Hace un rato hablaba con gente de la agrupación y decía que mañana cerca del mediodía va a haber una información al respecto. Yo creo que desde lo futbolístico Gustavo Álvarez va a continuar, o por lo menos así lo manifestó en campaña Marcelo Culota. Estar a gusto con el entrenador, por supuesto que fue siempre antes de lo que fue la eliminación con Recoleta, pero no creo que vaya a marcar un cambio la eliminación de la Copa Sudamericana, quedará como algo anecdótico y lamentablemente duro desde lo económico, porque no tendrá ese ingreso San Lorenzo, pero yo estimo que va a continuar, y la justificación que dio en su momento también Marcelo Culota es que no se puede tener un técnico más al cual le deberíamos estar pagando. ¿Bien? Porque hoy San Lorenzo le debe a Rubén Darío Insúa, hoy San Lorenzo le sigue pagando a Damián Ayude, y si en el caso de que se rescinde el contrato de Gustavo Álvarez, se le estaría pagando a un tercer entrenador, sumado al entrante, ¿no? Que uno tiene que salir a buscar. Entonces, me parece que va a reinar la lógica y va a continuar Gustavo Álvarez como entrenador, recordando que tiene el vínculo hasta fin de año,
1: ¿no? Claro, claro. Muy bien, Nico, ¿qué más para agregar? ¿Está de licencia? El plantel, digo.
2: El plantel está de licencia.
1: ¿Hasta cuándo?
2: Yo también estoy de licencia, pero el plantel está de licencia hasta mediados de junio. Así que, si no me equivoco, hasta el 18 de junio, que está licenciado el plantel de
1: y en estos días sabrá si puede incorporar jugadores o no San Lorenzo, ¿no?
2: Sí, a ver, inhibido no está, sí que tiene varias deudas, pero bueno, incorporaciones uno estima que van a llegar, y para cerrar vos preguntabas si tenía algo más, sobre Walter Perazzo y Guillermo Franco, quienes se van a estar sumando, uno a la coordinación de fútbol juvenil, hablamos de Walter Perazzo, me imagino que querido, ¿no?, por Zona Sur.
1: Sí, y además él trabajó mucho con juveniles.
2: Sí.
1: Él fue técnico de la selección.
2: Exacto, él fue técnico de la selección, una persona muy muy vinculada al mundo San Lorenzo, que fue usado por el expresidente, y que seguramente ahora tenga el reconocimiento que se merece, y ojalá que le vaya bien. Llegaría acompañado por Fernando Verón, otra persona muy vinculada a las inferiores de San Lorenzo.
1: Él estuvo vinculado también a Independiente, trabajó mucho Independiente. Sí,
2: pero bueno, reconocido hincha de San Lorenzo.
1: No, pero aparte Verón, es una persona histórica de juveniles.
2: Sí, no.
1: Mira, para trabajar con juveniles, expertos en juveniles.
2: Sí, sí.
1: Verón es una persona que ha trabajado toda la vida, Tocali, Coqui Raffo, son expertos en procesos de juveniles.
2: Gabriel Rodríguez,
1: que por ahí no son conocidos por dirección técnica en equipos de primera, pero sí en procesos de juveniles.
2: Exacto. Bien. Bueno, y el que se suma a la parte de manager, podríamos decir, secretario deportivo, como lo quieran llamar, ese rol lo ocupará Guillermo Franco, que es el exjugador de San Lorenzo.
1: ¿Y el delantero?
2: Era Correntino.
1: Correntino.
2: El Correntino Franco, que se nacionalizó mexicano.
1: Claro, jugó mucho tiempo en México él.
2: Y que jugó dos mundiales, el del 2006 y el del 2010.
1: Claro.
2: Así que,
1: y va a estar ligado al fútbol profesional.
2: Exactamente. Bueno. Lo que hay que ver ahí es qué pasará con Pablo Barrientos, el Pitu, a quien Culota también dijo que si tiene ganas de quedarse, por supuesto que las puertas están más que abiertas para un campeón de América, así que será cuestión de esperar cómo será todo eso.
1: Bueno, Nico, a cerrar el domingo, abrazo grande.
2: Abrazo grande.

0: cumpleaños Pablo Alborán. Es una canción con Yatra, ¿no? ¿Sí? En las calles de Madrid está grabada esta canción. Muy romántica, muy linda, ¿no? Bueno. Para empezar a bajar un cambio en este fogón que tuvo de todo y que lentamente entra en la recta final, ¿no?
1: Tal cual, lamentablemente.
0: Escucha, Alborán cumple hoy. Pero cumple 39, si no me equivoco. Por ahí anda, 38, 39, por ahí. Joven, ¿no?
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0: Joven. Edad de futbolista tiene 39 años.
1: Tiene, claro.
0: Tiene menos que Modric.
1: Menos que Modric, ¿no? Tal cual.
0: Dijimos que Tomás Coraza está en la operación, en la producción general, y que Guido Almirón es nuestro operador técnico, nuestro DJ. Ezequiel Lineado con toda la información. Aquí estamos haciendo el fogón de fútbol de los grandes y nos quedamos hasta la medianoche, claro. Ahora, la última tanda de la noche.

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0: En la devolución le queda finalmente para Palacio. Recupera el balón, la pelota por la izquierda, viene para Guido. Carrizo corre, se va a la carrera. Palacio, va Thiago, a ver si llega, llegó. La pelota en el rincón de la cancha, levantó la cabeza, ya puso la pelota al arco. Carrizo. Por el lateral izquierdo de Thiago Palacio, que desbordó bien, se fue hacia el rincón de la cancha, levantó la cabeza antes de sacar un remate y apareció Guido. Carrizo con un golpe de cabeza con el parietal izquierdo, un remate fuerte a media altura, muy cerca del ángulo superior derecho del arquero, que nada pudo hacerle Ledesma. En la madrugada del arranque del partido, a los 3 minutos 30 de este primer tiempo, aquí en Córdoba, por la Copa Argentina, va Estudiantes. Lo hizo Carrizo para que Estudiantes de La Plata le gane a Central 1-0.
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0: Estudiante entró al área, atención, Diego corre, lo tocaron, para mí había penal para Estudiante. Penal para Estudiante, corriendo Thiago por el sector izquierdo. Penal para Estudiantes a los 23 minutos del primer tiempo. Viene frente a la pelota, penal para Estudiante, le va a pegar Thiago Palacio, brazos en jarra, tomó poca carrera. Agazapado Ledesma, 24 minutos de este primer tiempo. Va el pincha rata, está Palacio frente a la pelota, toma carrera. Allá va, 3, 2.

0: después me va a contar algunas llaves que ya están definidas. Se viene para Central, atención para Estudiantes, le pegó al arco. Plata en tu área, te digo la verdad, entró casi para sorprender a todos en una devolución. Amondaraín sacó un remate ante la salida del arquero Ledesma y Estudiantes de La Plata lo volea. Central, Estudiantes 3, Central 0.
1: Los tres goles del Pincha esta tarde ante Central. La goleada de Estudiantes, lo contaba Germán Testa desde Córdoba hace un ratito. Qué bien jugó Estudiantes, qué bien Palacios, ¿no? Thiago Palacios, un crack, un crack. Bueno, yo quería leer.
2: Sí.
1: Agropecuario es un equipo de la B Nacional, el equipo de Carlos Casares. No está jugando bien. ¿Está en qué posición en la tabla?
2: Está 16º, Pablo. Es decir,
1: ahí del descenso.
2: Sí, el que se va de la B es el 17º, que es Güemes. Está a un punto nomás.
1: A un punto de Güemes. Bueno. Lo curioso que el equipo lo maneja la familia Grobo Copatel, los reyes de la soja. Bernardo Grobo Copatel, que es el presidente de Agropecuario, hoy subió a las redes después del empate 0-0, ¿hoy fue?
2: Hoy empató Agropecuario, claro, 0-0.
1: Bien. ¿Qué escribió el presidente? Porque era hasta irónico, cómico, lo que puso el presidente de su mismo club y de sus propios jugadores.
2: En Agropecuario estamos de festejo, recordando y homenajeando a quienes hicieron grande esta historia, y no queremos dejar de reconocer también al plantel actual, que sigue rompiendo marcas. Más de 300 minutos sin patear al arco, casi 90 minutos para conseguir el primer córner, una de las delanteras menos goleadoras del campeonato y una de las defensas más vencidas. Todo esto peleando puntos decisivos y enfrentando rivales directos en la lucha por no descender. No todos los récords merecen un homenaje, pero estos son difíciles de ignorar.
1: Ah, la flauta, ¿no? ¿Qué dirá el plantel, no? Terrible.
2: Durísimo.
1: Cuando lo lean las redes, imagínate, tu presidente.
2: Claro, esto puede empatar en cero, como bien decías, Pablo, contra Colegiales, el Munro.
1: Que es un equipo que está peleando el descenso con ellos.
2: Colegiales, claro.
1: Claro, Colegiales está peleando el descenso también. Bueno, el equipo de Tommy Costa. Bueno.
2: Sí, señor.
1: ¿Cómo estuvo el tenis en Roland Garros?
2: Bien, tenemos los octavos de final de Roland Garros, el cuadro, ver, masculino, Pablo.
1: Cuadro masculino.
2: Rafael Jodar contra Pablo Carreño Busta. Ahí es el primer duelo.
1: Me puede ganar Jodar ahí, ¿eh?
2: Sí. Jakub Mencik versus Andrei Rublev. El
1: bueno,
2: segundo.
1: Ahí me parece que Rublev puede ganar.
2: Sí, es un candidato.
1: Mencik es un buen. Me gusta más Rublev.
2: Después tenemos a Zverev contra De Jong. Sin duda. Casper Ruud contra Joao Fonseca. Parejo, ¿no?
1: Parejo. Joao Fonseca hizo muy buen campeonato hasta ahora. Casper Ruud es el noruego, ¿no?
2: Sí.
1: Sí, es irregular. Es irregular, dale.
2: Y después tenés a Juan Manuel Cerúndolo, el argentino, contra un italiano, contra Matteo Berrettini.
1: Bueno, Berrettini viene de ganar en 5 sets. Un desgaste muy grande. Recordamos, Juan Manuel Cerúndolo lo bajó a Yannick, al número uno del mundo.
2: Sí, a Sinner.
1: Es un partido parejo. Me parece que Berrettini tiene más oficio. ¿Y después?
2: Después tenés a Tiafoe contra...
1: A Tiafoe,
2: claro, contra Arnaldi. Lo tenés también a...
1: Ah, Tiafoe.
2: Sí. Y lo tenés a Tavilo contra Félix Auger.
1: El chileno Tavilo contra... Aliassime,
2: exacto.
1: Gana Auger Saracín.
2: Y el último es Flavio Covoli contra Svajda.
1: Bueno, Svajda fue el que eliminó a Francisco Cerúndolo. No me pareció que hiciera un gran tenis. Me parece que Cerúndolo estaba muy nervioso. Esto fue ayer al mediodía, hora de Argentina.
2: Sí, señor.
1: Me parece que con quién juega, con Covoli.
2: ¿Quién me dijiste? Sí, con
1: Gana Covoli.
2: Con Covoli,
1: gana
2: correcto.
1: Covoli. Gana Covoli. Octavos de final de
2: Roland Garros.
1: De Roland Garros.

0: Seguimos acá en la continuidad del fogón. Mensajes al WhatsApp de la radio 11-38-28-0990. Walter de Claypole nos escribe: aguante el fogón, los escucho siempre. A ver, otro mensaje acá: muy buena transmisión para ir palpitando el mundial y excelente dupla, dice Beatriz de Palermo, Pablo y Ezequiel. A ver, ¿cuándo?
1: Gracias, sí, gracias.
0: ¿Cuándo vamos a hablar del rojo, Eduardo de Quilmes Oeste?
1: Sí, está de licencia Independiente. Sí. Y nuestros periodistas que cubren Independiente también están de licencia.
0: Están todos de licencia.
1: Están de viaje, así que te prometo la semana que viene información Independiente del fogón.
0: Muy bien, completamos la jornada dominical de amistosos internacionales. Suiza venció Jordania por 4-1. Estados Unidos le ganó 3-2 a Senegal. Brasil 6-2 a Panamá.
1: ¿Hizo los goles de Brasil?
0: Bueno, los goles de Brasil fueron varios. Vinicius Junior anotó al minuto. Casemiro a los 38. Ryan a los 52. Lucas Paquetá a los 59. Igor Thiago al 62 de penal. Y Danilo a los 80 minutos.
1: Ahora, ¿cómo repiten nombres también del último mundial?
0: Sí,
1: ¿no?
0: Muchos.
1: Paquetá, ¿qué más nombraste el segundo?
0: Paquetá, gol. Casemiro.
1: Casemiro.
0: Vinicius, Danilo, sí. Alisson. Sí. Bueno, hay muchos que repiten. En Brasil también tenemos, para repasar, Pablo, si te parece, la primera fecha del mundial. Aunque sea algunos partidos.
1: El mundial empieza el día 11, faltan 11 días.
0: Correcto.
1: ¿Ese día qué partidos hay?
0: Ese día juega en el partido inaugural, en el Estadio Azteca.
1: Estadio Azteca, claro. Azteca. Para movilizarnos con...
0: De Calamaro.
1: Claro, de Calamaro, ¿no?
0: Sí, señor.
1: O sea que el primer partido del mundial se juega en el Estadio Azteca.
0: Claro, y es México-Sudáfrica, como en 2010.
1: Ahí está, mirá.
0: Ahí está.
1: Estadio Azteca de Calamaro. ¿Quién juegan ahí?
0: México y Sudáfrica, como en el 2010, Pablo.
1: Van a explotar el estadio, ¿no?
0: Sí, señor. Es la revancha del 2010. Sudáfrica fue... el partido inaugural fue con México.
1: Claro. Y aquí ya no me acuerdo cómo salieron.
0: Ganó 2-0.
1: México.
2: A tu botella vacía.
1: Claro, porque después México juega con Argentina y Argentina lo elimina.
0: Claro, exacto.
1: En lo que fue el mejor partido de Argentina del mundial, sin
0: sí,
1: duda, ¿no?
0: Sin duda alguna, ese mundial, sí.
1: ¿O no? Sí, Coraza, me dice que sí, Coraza, sí. El equipo ese día jugó muy bien Tevez, el día contra todo. México, sí. Sí, recuerdo. El equipo de Diego Armando Maradona.
0: Claro, 2010, sí, señor. Después tenés a Corea del Sur.
1: Ese
0: es en 2006.
1: No.
0: El gol
1: de Maxi Rodríguez al ángulo contra México también.
0: Pero en Alemania.
1: Pero en el Mundial de Alemania. Claro. Un mundial antes. Yo estaba en la cancha, eso fue en el... No me acuerdo ni en qué cancha fue. Pero yo estaba en oblicuo al gol de Maxi Rodríguez.
0: Golazo,
1: se gritó mucho, ¿no? Sí.
0: Sí, golazo.
1: Bueno, ¿y qué más?
0: Y después tenemos, a ver...
1: Ese mismo día hay otro partido.
0: Sí, hay otro partido más a las 11 de la noche, horario Argentina. Corea del Sur contra República Checa.
1: ¿En dónde?
0: Ese partido es en... Ahí te digo, a ver... Corea del Sur en el estadio Akron de... Bueno, a ver, no dice...
1: Atlanta, que Atlanta, lo había dicho, Atlanta, sí. En Atlanta, bueno. En México y Atlanta en 11 días comienza el Mundial.
0: Exacto.
1: En México y Atlanta comienza el Mundial en 11 días, que no es poco, ¿eh? Que no es poco.
0: Señores, Akron, Pablo, ahí está, lo googleé un toque, es el estadio de Chivas en México también.
1: ¿También en México?
0: Sí, los primeros dos partidos es en México.
1: Ah, mira vos, sí. Son los dos partidos en México. 11 de la noche, 2 horas menos, que son... Van a ser las 9 de la noche allá, las 11 de la noche.
0: Claro, y después el viernes también hay dos partidos más, a las 4 de la tarde y a las 10 de la noche, Canadá-Bosnia y Estados Unidos-Paraguay. El sábado apenas 3 y el domingo ya sí hay 5 partidos, Pablo. Pero los primeros 3 días del Mundial...
1: 5 partidos.
0: Sí.
1: Vamos a estar desde la mañana hasta la noche mirando fútbol.
0: Exacto.
1: En la tele.
0: Exacto, sí, a la 1 del mediodía, horario argentino, arranca Australia-Turquía y cerrás con Suecia-Túnez. A las 11 de la noche, en el medio, Alemania-Curazao a las 2 de la tarde, a las 17 horas, Países Bajos-Japón, y a las 20 horas, Costa de Marfil-Ecuador.
1: Ezequiel Lineado, con toda la información, te espero el domingo ese.
0: Dale, aquí estaremos.
1: Nos encontramos mañana en el show de Boca, sí, como señor, siempre, claro, a la medianoche. Guido Almirón, gracias Guido. Ya viene Maxi Marino, lo vi por ahí, ¿no? Ya viene el reemplazo. Tommy Coraza, el hombre de Atlanta, gracias, como el turco a la luz. Mirá qué antecedente que tenés, mirá qué padre en la radio tenés. Señores, hasta aquí el fogón de fútbol de los grandes. Donde había fuego, hay cenizas, ¿sabes?
0: Claro.
1: Pero la gente tuvo todo. Música, voces, información, recuerdos. El fogón de fútbol de los grandes. Nos encontramos el domingo que viene. Chau.

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1: Bueno, primer domingo sin fulbo.
2: Sí, ya está, Andrés, ya terminó hace rato, Diego. Por suerte. Ya está el Mundial, ya está listo.
1: Está el Mundial.
2: Y bueno, faltan 10 días.
1: Pero ¿hay ambiente Mundial?
2: Para mí el Mundial empieza con las figuritas y termina cuando Argentina queda eliminado. Entonces sí, para mí ya hay Mundial.
1: O sea, con las figuritas para que mí, ya sí. No son más de Panini en el próximo Mundial.
2: Eso es increíble, ¿eh?
1: Sí, es. No hay más Mundial. Para dentro de Barcelona no hay más Mundial.
2: ¿De qué serán? ¿De Aperdec?
1: No, serán? Vi un tipo, no sé qué empresa es, vi que era un tipo bastante joven. No saludamos a los oyentes.
2: ¿Sí? No, ¿qué tal? ¿Cómo les va? Buenas madrugadas.
1: Sí, sí.
2: Esto es Después del Límite.
1: Con Lucas Novoa.
2: Lucas Novoa.
1: Y nosotros tres.
2: Franco Mancini. Diego Gatti. ¿Cómo le va, Diego Gatti?
1: Y quien les habla, es decir, él, la gran estrella de Cannes, que dentro de poco se dedica a la actuación. Están dando muy bien tu película.
2: Le están dando. Si no es mi película.
1: Es tu película.
2: Por favor, no es mi película.
1: Y si están escuchando.
2: Lo vi a Lucas Novoa el otro día en el cine.
1: Sí. Se fue antes, ¿no?
2: Se aburrió.
1: Se aburrió.
2: Estaba bostezando y se fue. Sí, sí, se fue, pues lo vi.
1: Voy a ir a verla.
2: Gatti, creo que la vas a ver también, ¿no?
3: Voy a ir a verla.
2: Sí, se da ahí, ¿eh?
1: ¿En Uruguay se está dando?
2: Sí, sí.
1: Oh, qué bueno. Sí, entonces, sí. Por ahí la veo acá, o la veo en Uruguay, pero con muchas ganas de... Mm. Te lo mereces.
2: Gracias.
1: Lo ovacionaron, ¿no, Lucas?
2: Sí.
1: Cuando apareció...
2: Ovacionado, sí.
1: Sí, muy
2: sí,
1: bien.
2: Sí, quería chusmear ahí.
1: Muy bien. Felicidades. Esto es como.
2: La gente no sabe que estamos hablando igual, ¿eh?
1: De la película al partido.
2: Claro.
1: Que se presentó en el Festival de Cannes de Cine. Mm. O sea, ¿y qué hora está? ¿No? ¿Qué? ¿Qué partido?
2: El partido Argentina-Inglaterra 1986 es una película que está en los cines ya hace 10 días.
1: De cine, no vender humo.
2: Desde el jueves anterior. Está basada en un libro que yo escribí hace unos 10 años. Libro homónimo.
1: Claro. Mm. Fantástico.
2: Buena película, ¿eh? Digo, la elogio porque no, yo no tengo nada que ver con la película.
1: Dice Lucas.
2: Lucas Novoa también lo dice. Sí, está buena, la gente se copa.
1: Escribió un amigo mío también hace poco, que totalmente cinéfilo.
2: Sí.
1: Me dijo, qué buena película. No, además te conoce. Sí.
2: ¿Quién es?
1: Después te digo.
2: Ah.
1: No lo voy a mandar de frente. Estaba Miguel Simón.
2: Estaba Miguel Simón.
1: Muy bien.
2: Sí, sí,
1: muy
2: lo saludé.
1: Bien.
2: Es más alto que yo, Simón, ¿no?
1: Sí. No, me dice, te conoce a vos, la conoce a tu hermano y me dice, che, ¿tiene algo que ver Andrés? Y le digo, me está jodiendo, es el que escribió.
2: ¿En serio?
1: Sí.
2: Sí. Sí, es loco eso, es muy raro.
1: Así que es
2: se dieron como... recién estábamos hablando antes de empezar el programa que para a veces... Para ganar un partido de fútbol, para ganar una final, para salir campeón, se te tienen que dar un montón de cosas. Y a veces pasan y a veces no pasan, digamos.
1: Sí.
2: No todo es no todo puede explicarse, digamos.
1: Sí.
2: Y para que esto haya llegado al cine es muy raro, porque, o sea, primero ya es raro escribir un libro, después que te lo publiquen, después que la gente lo lea, después que un director lo lea y diga, ah, che, esto puede ir al cine. Y después que ese director, que son dos en este caso, además del talento que evidentemente tienen, tengan los contactos o la búsqueda o la insistencia de cómo eso se puede llegar a financiar. Porque tienen que pasar un montón de cosas para que esta película después llegue al cine. Por ejemplo, ellos se agruparon con Juan Pablo Sorín, que tiene una productora audiovisual. Juan Pablo Sorín los contactó con los futbolistas y después tuvieron que cerrar con Disney. Son como pequeños milagros que van ocurriendo y con que uno solo de ellos no se cumpla, no
1: Es verdad.
2: No ocurre. Lo mismo pasa, no sé, recién estábamos hablando de la final de hace una semana de River Belgrano.
1: Y de los octavos.
2: Y de los octavos, claro, a veces como...
1: que duelen todavía.
2: O sea, como después hay un montón de sobreanálisis y podemos decir, no sé, que el Chacho Codet se equivocó en un montón de cosas. Pero también es cierto que la pelota va al brazo del jugador de River, es penal, y si se iba 3 centímetros para allá, digo, no pasaba nada y River tal vez salía campeón.
1: O si no lo querían cobrar.
2: O no lo querían cobrar, de la misma manera que Juanfer contra San Lorenzo tiene un centro y la pelota entra. Sí. A veces son cosas que tienen que pasar, punto.
1: Sí.
2: Digo,
1: no, bueno, no, eso es lo que tiene... Sí, hay todo, hay demasiado... Bueno, está bien, no solo acá, ¿no? Pero hay demasiado... sobre analizar cosas que no se
2: dan. Sí, ¿qué es, es el rayo de la fatalidad? ¿Por qué un rayo cae acá y no cae en la cuadra en la cuadra de acá atrás? ¿Por qué pasa?
1: Pero bueno, se acabó el fútbol acá.
2: Bueno, sí, y empieza
1: el fútbol. Sí. El fútbol de la...
2: Sí, hay Copa Argentina, es el fútbol de Lucas Hermina,
1: sí.
2: En verdad.
1: Sí, es verdad. ¿Qué? ¿Qué?
2: Claro, pero claro. Es que Messi era un... si Cuolomani, como nos dice Lucas, pateaba un poquito más arriba, el Dibu no ponía la mano ahí. Pero Messi iba a seguir siendo tratado como un perdedor.
1: Loser. Es un loser.
2: Esto no es Messi.
1: Es un loser.
2: Maradona ganaba los mundiales.
1: ¿Entendés? Y bueno.
2: No canta el himno.
1: Sí.
2: Y Di María, también.
1: Por Dios, es cierto. No los queremos. A Di María no lo queremos en la selección. No está. Que, bueno. Que, no.
2: Sí.
1: Ah, sí, esas cosas. No, estamos recordando muchos hechos del Mundial pasado.
2: Sí. No, es que olvídate, yo digo, entre todas las cosas buenas que trajo el título de Argentina en Qatar, primero es que los más jóvenes, las nuevas generaciones, tengan su propia alegría y no, sí, y no
1: los recuerdo.
2: Y no los póster nuestros. Y después también un poco para que, y yo soy parte del relato del 86, pero al mismo tiempo, me gusta que eso no haya quedado no solo como un triunfo, sino además como el único manual de cómo se gana, así se gana un mundial. No, hay un montón de formas de ganar un mundial y de perderlo. Entonces, con el 86 está bien, que sean glorias distintas y listo.
1: Y hay casualidades también, porque sin desmerecer en absoluto, digo casualidades, es que se te alineen todos los planetas.
2: Totalmente.
1: Durante un mes, sí, un mes y pico. Sí. Y también te puede pasar al revés, que todo se te desalinee, como le pasó a Bielsa en el 2002, más allá de... Siempre hay errores humanos, sí, pues somos humanos. Pero, por ejemplo, el Mundial que gana Italia en el 2006, ¿es? ¿En Alemania?
2: Sí.
1: Acordate que venía Italia de un gran caso de corrupción que mandan, que era el de Moggi, el de Luciano Moggi, ¿te acordás? Y se quiere suicidar, creo que era Lucas Pesotto. Pocos días antes del Mundial, fíjate que era el 4 de la Juventus, y que muchos jugadores se van de la concentración,
2: sí,
1: para ir a ver el estado de salud de su compañero, que imagínate, un suicidio para alguien que...
2: Mira, lo había olvidado eso.
1: ¿Te acordás?
2: Sí.
1: Era Lucas Pesotto, ¿no? Pesotto era...
2: Sí, vos sabés que me recuerdo el caso, pero no...
1: Creo que era Pesotto, que era un peladito que más parecía más un contador, por decir algo, un economista, un abogado, que un jugador de fútbol para esa época. Y bueno, Italia le sale todo bien. Esa masa es un equipo que mete muchísimos goles en ese Mundial. Y bueno, y si vamos... ¿Qué sé yo? Y se le alineó todo, y le salió bárbaro. Con momentos sublimes como la semifinal. Pero bueno, querido, estábamos hablando recién con Andrés y Lucas no estaba en ese momento. Nos estábamos acordando de Cantona, que decíamos que además de ser un extraordinario futbolista, que creemos que no tuvo ningún mundial, porque Francia, la superpotencia, la gran potencia mundial, 94 no jugó el mundial, no clasificó, con lo cual no es un drama para nadie. El 86 había tenido un muy buen mundial, que pierde en semifinales con Alemania, pero tenía un equipazo. 82 tuvo un equipazo que también perdió en semifinales. Y después gana el 98. Decíamos que Cantona había sido un tipo que es un gran actor, un tipo muy difícil para el sistema porque hace y habla y opina como él piensa y no como los demás, pero que sacó este año un disco fantástico, realmente fantástico.
2: ¿En serio?
1: Estilo francés, con esa voz que tiene él, es un gran actor. Y entonces salió a colación, querido Diego, pues Diego se está o durmiendo o está haciendo lo que hace siempre.
2: Sí.
1: No sabemos.
2: Escaparse de...
1: No tenemos idea. No sabemos. No, sí, también.

0: francesa no puede tener.
1: Sí.
0: ¿No? O sea, y además, si no sé si estás viendo el video, Lucas, gracias por ponerlo, pero el video te das cuenta lo que es el flaco este. Y nos acordábamos, se acordaba Andrés, que bueno, que me pregunta si Yannick Noah no cantaba también. Y digo, sí, claro, no solo cantaba, cantó mucho reggae, qué sé yo, hizo una cantidad de cosas, pero ahora es, Yannick Noah es jefe de una tribu, ¿no?
2: Exactamente.
0: ¿Eh? Bueno, contemos, Yannick Noah, ya para los que no saben, fue un gran tenista camerunés que jugaba para Francia, descubierto por Arthur Ashe, un tipo que hizo una carrera excepcional, el último ganador francés de Roland Garros, aunque él se considera 100% camerunés, uno de los tipos más...
1: ¿Dónde nació él?
0: Camerún.
1: En Yaoundé.
2: Yaoundé, Camerún, sí.
1: Y... que Yaoundé era la capital, ya no es más la capital.
2: Exactamente, en ese momento era la capital de Camerún.
0: Estoy aprendiendo geografía, no sabía que Yaoundé no era más la capital.
1: No, hace rato que ya no es más la capital.
0: Pues, bueno, horror mío. Y,
1: ¿por qué horror tuyo?
0: Porque te sabía, porque me lo aprendí en la secundaria hace 55 años. Tendría que mantenerse hasta que yo me muera y después cambiar. O sea, cantidad de países que no hay más desde esa
1: época. Cambió la capital.
0: Y, o que ya no existen. En África. De cuando yo estudiaba en el 76-75. Bueno, la cuestión es que el tipo...
1: ¿Sabe cómo se llama la capital de Camerún ahora?
0: No.
1: ¿Usted sabe, Diego Gatti, o no?
2: No.
0: ¿Lucas? No, tampoco.
1: No. Pará, yo pensé que seguía siendo, que ya no era más este Yaoundé. Y estoy entrando a Wikipedia.
0: Está entrando a Wikipedia, que es algo ideal para estas horas de la mañana. Mientras él está buscando, mi querido Andrés, padre de un gran...
1: Duala.
0: ¿Qué?
1: Para mí es Duala la capital. Claro. No, la capital dice Yaoundé acá.
0: Yaoundé.
1: ¿Pero por qué leí que la capital era Duala?
0: Porque vos sos un golpista. Sos un golpista.
1: Bueno, desestabilizador. Esto no le importa a nadie, salvo a mí.
0: Desestabilizador sos.
1: ¿No?
0: Bueno, la cuestión es que padre de un excelente jugador de la NBA, que hizo mucha más guita que él.
1: Hizo mucha más guita, ¿no?
0: Por escándalo.
1: ¿Pero quién es más figura? Para mí, Yannick.
0: Qué sé yo, ya me mataste porque... Sí.
1: O estoy hablando de mi época.
0: No, porque Yannick fue muy representativo, sí, representaba una época entera, el último, campeón de un torneo Grand Slam con raqueta de madera, que fue esa, con una Lecoq de esa época, y además fue un gran personaje que, como suele decir Diego Gatti, son gente que hizo mucho para el bien del tenis, ¿no? Con la belleza de su persona, alguien que hizo de esto lo que era, un gato, era, tenía un físico excepcional, pero que hacía de esto una diversión. Y el tipo, ahora nos va a contar Diego Gatti, es el jefe y muy orgulloso camerunés de una tribu. ¿Cómo es, Diego?
2: Claro, porque el legado arranca, como decías vos, muy bien con Arthur Ashe, que va a hacer una exhibición a Yaoundé, Camerún, cuando Noah tenía 11 años, y en ese momento le consigue una beca para entrenar en la Federación Francesa de Tenis, y le regala su raqueta. Bueno, años después, este mismo personaje lo invita a jugar Wimbledon, y es la pareja, se convierte en, creo que en 1975, en la primera pareja negra en jugar Wimbledon. Mira. Juntos, y este legado continuó, y termina Yannick siguiendo el legado de su padre, que era el jefe de una tribu en Camerún, y él como que sigue la posta de este legado de Arthur Ashe, y sigue muy vinculado con sus orígenes. Un personaje, como decía Franco recién, que no solamente fue el último francés en ganar Roland Garros, sino que además lo ganó en singles, en dobles y en doble mixto al torneo, que es algo bastante, bastante poco común. Fue capitán del primer equipo campeón de Copa Davis de Francia en el 91. Fue capitán de Fed Cup. Fue capitán del equipo masculino de silla de ruedas de los Juegos Olímpicos. Un jugador tremendamente involucrado con el deporte en su país y con sus orígenes. Y todo esto siempre él lo destaca, que viene del legado de Arthur Ashe. Sí.
0: Así es.
2: Es un personaje muy interesante en la historia del tenis, es un personaje central para mí.
0: Bueno, ¿te quedó respondida tu pregunta?
1: Sí, pero no sabía lo de los de la tribu.
0: Bueno, y...

0: hay muchos casos.
1: Retegui.
0: Retegui es padre e hijo, ¿no?
1: Padre, hijo, hija.
0: Hija, también.
2: Sí. Sí, sí, los Cerúndulo son Simeone. Tres de la misma generación.
0: Simeone es padre e hijos.
1: Sí. Sí. Cerúndulo decía...
0: Pero padres e hijos hay, lo que no hay tanto es abuelo, padre e hijo.
1: Sí.
2: Exacto. Porque Verón también, padre e hijo.
0: Claro.
1: Pero... Maldini.
0: Pero Maldini hijo, no. Bueno, pero Cesare, Paolo.
1: No, y el hijo está jugando en la primera de... ya te digo, debutó el año pasado, había debutado, no, creo que con el Milan, me parece.
0: Mira, no sabía eso.
1: Y después se fue, y creo que como él tiene doble nacionalidad, sí, el hijo, porque la madre es venezolana, en un momento le habían ofrecido, ser jugador de la selección venezolana de fútbol.
0: Mira.
1: Para que estoy buscando en dónde era. Pero Paolo Maldini, sí. El padre fue un gran jugador, un gran técnico. Y
0: Cesare también, un jugador de
1: la Cesare. Y bueno, Paolo fue un jugador de
0: descomunal. El jugador más lindo de la historia del fútbol.
1: Sí. Y además era un jugadorazo. Un jugadorazo respetado por todos. ¿Y dónde cuernos está jugando? Bueno, no sé, ya te voy a decir dónde está jugando. Pero la historia es esa. Se llama, si no me equivoco, es Daniele Maldini.
0: Mira, sí. Eso no lo sabía.
1: Antes de meternos en esto, yo no sé cuándo nos falta ahora para ir al baño en un ratito, pero alguien vio. O sea, el tenis está, en algunas cosas está yendo al carajo. Yo no sé qué está pasando. ¿Alguien vio
0: cómo por el entró... Roland Garros actual?
1: Sí. ¿Alguien vio cómo entró Osaka en uno de los primeros partidos? Osaka, la jugadora japonesa, ¿cómo entró vestida?
0: Naomi.
2: Sí.
1: ¿Vos la viste?
2: Sí, viene con looks bastante polémicos.
1: Vino con un vestido largo hasta que va arrastrando el piso.
0: Ajá.
1: Que te lo mandé por Instagram, me parece. Que va arrastrando el piso como si fuera que está yendo a una fiesta de gala. Se saca.
0: ¿Pero jugó con eso o no?
1: No, se sacó eso y tenía un vestido dorado brillante. ¿Lo viste?
2: Sí, sí, es muy llamativo. Parece un vestido de gala.
1: Es un vestido de gala que va arrastrando.
0: Es como entran los... los futbolistas de la selección, vieron que vienen
1: Bueno, eso, vos sabés cómo es la historia, dónde empieza. Es decir, cómo vienen a los entrenamientos. Decís vos, los juegos de vestidos.
0: Sí, es como que las marcas le pagan, ellos se ponen esos atuendos un poco raros, sacan unos mangos más y se divierten.
1: Vos sabés que eso nace...
2: No son unos mangos más tampoco,
1: son
2: ¿no?
1: Una fortuna.
2: No, claro. Son varios mangos más.
1: Eso, ¿sabés dónde empezó?
0: Eso. Yo, porque te parece que uso bermudas todo el tiempo?
1: Porque te pagan.
0: Me pagan.
1: Te pagan los que hacen pantalones largos para que no los uses. No. Bueno, eso empezó con la NBA. La NBA, creo que ya lo contábamos acá
0: sí,
1: en el momento.
0: Pero contalo.
1: Era el trayecto que va desde, porque no hay concentración en la NBA, los jugadores llegan antes del partido, ¿no?
0: Sí.
1: Salvo que estén de viaje. Entonces, en el trayecto que va desde el auto que ellos dejan, de las naves espaciales que ellos dejan, y el vestuario, ese recorrido quedó como, está catalogado como el lugar con más visibilidad en temas de hombres, digamos, para exponer, para desfilar.
0: Sí.
1: Entonces todas las marcas se disputan, las importantes, a los grandes jugadores, y ganan fortunas. Y ese lugar, o sea, se ve más eso que los desfiles.
0: Que los partidos, tal vez.
1: Y hoy día sí, pues estaba en una crisis importante.
0: Quedó muy largo un partido de básquet.
1: Sí, además el tema del tiro de tres le sacó muchísima diversión por diversión misma.
0: Sí,
1: ¿no?
0: Y 76 fechas.
1: Sí, está tremendo. Todo empezó con LeBron James, ¿sabías?
0: Si no me equivoco,
1: en una de las Olimpiadas, Juegos Olímpicos, baja del avión con esos auriculares que se ponen inalámbricos grandes y que era de una marca desconocida hasta ese momento, y a partir de ahí empezó a vender a lo pavote, y ahí se dieron cuenta todos que los basquetbolistas, que ya no solo son quienes imponen la moda y la estética del hip hop en todo el mundo, desde Allen Iverson para esta parte, que hoy es la que tiene el fútbol, que hoy es la que tiene una cultura del hip hop que es totalmente transversal, ¿no? Porque antes viste que había música y música, ¿no? Todo transversal. Y eso empezó con el básquetbol. No sé qué carajo tiene que ver con el tenis esto.

0: estamos hablando de Naomi Osaka.
1: Ah, Naomi Osaka. Bueno, no sé si la viste.
0: Sí, la vi.
1: Es tremendo.
0: Sí, que había claro, no había mucha gente porque era primer turno. Mucho sol ahí. Pero ese video, bueno,
1: es muy fuerte.
0: Se realizó, y yo creo que inicia un recorrido, ¿no?
1: No sé, porque hubo épocas donde Roland Garros fue asqueroso. Por ejemplo,
0: asqueroso
1: en este sentido. Me acuerdo que hubo un torneo donde Serena Williams, para muchos, o para algunos, la mejor jugadora de todos los tiempos, que tiene un físico opulento,
0: sí,
1: ¿no? Y por eso quiero hacer esta aclaración para contar de qué iba. Cuando fue un Roland Garros vestida con un enterito para jugar.
0: Sí.
1: Y le prohibieron.
0: Sí.
1: Son unos caraduras.
0: Sí.
1: La verdad que
0: sí,
1: son unos caraduras porque no era. No había.
0: Era tutú.
1: ¿Eh? No, después vino con el tutú. No, esto es un enterito, ¿no? Adherido al cuerpo. Claro, entonces la pregunta era si se lo ponía Sharapova, valía la pena, si se lo pone Serena Williams, tenés prohibido jugar. Son unos caraduras.
0: Medio caratones, ¿no?
1: Recontra. Recontra porque hubo otros que lo habían hecho y no fue una crítica tan brutal. Y ahora permiten esta porquería.
0: ¿Es el tenista o la tenista menos caretona o caretón?
1: ¿En qué sentido? Hay muchos, ¿eh? ¿Menos caretón en qué sentido?
0: Más rebelde, digamos. En la actualidad, digo, ¿eh?
1: Yo creo que...
0: Djokovic.
1: No, Djokovic sí. Creo que Alcaraz.
0: ¿Alcaraz también?
1: Y Alcaraz es un tipo que lo criticaban por irse a...
0: Sí, a tomar una cervecita con los amigos.
1: Y se joda, de un pendejo. ¿Entendés?
2: Viste que Nadal salió la semana pasada a hablar sobre el tema también.
1: Y ¿Rafa o Tony? Porque Tony salió a hablar sobre Sinner, que le encantaría entrenarlo a Sinner.
2: Sí, y Rafa dijo dos cosas fuertes. Una fue que se enteró de la salida del tío Tony del equipo por la prensa.
1: Mirá.
2: Algo que le dolió mucho y yo no sabía. Y lo otro, que hablaba de las salidas de Alcaraz para Ibiza con los amigos, y él dijo que lo hacía sistemáticamente también, y la única diferencia era que no se exponía a comunicarlo y a exponerlo a las redes, pero que él también lo hacía y lo entendía desde ese lugar a Alcaraz.
0: Mirá, me gustaría un documental los Nadal.
1: Y bueno, sería lindo.
0: Porque Tony está teniendo perfil alto.
2: Y muy alto, ¿eh? Un perfil muy alto está teniendo Tony.
0: Es como el entrenador más famoso de todos, ¿no?
1: Y digamos.
0: Me gusta, o sea, no sé si...
1: De los últimos años.
0: Me lo leí mucho yo a Tony.
1: Sí, de los últimos... Yo creo que es el más articulado, pues, por ejemplo, yo creo que fue más revolucionario Tiriak que,
0: no, sí,
1: que Tony Nadal, o como se llamaba el australiano que fue después suegro de La Peña.
2: Roy Emerson.
1: No.
0: No, era suegro de La Peña.
1: De La Peña estuvo primero casado con una chica australiana.
0: Mira.
2: Pero no era Roy Emerson el suegro.
1: No. Que fue entrenador también. De McEnroe en un momento, si no me equivoco. A ver,
0: si no saben ustedes,
1: ya te digo,
0: si no saben
1: que
0: ustedes,
1: que fue uno de los grandes constructores.
0: No importa,
1: bueno, ya lo vamos a decir, porque nosotros somos un programa de chistes.
2: Harry Hopman, decís, no.
1: No, primero tenés razón, vos, se casó con la hija de Emerson.
2: Exacto.
0: Ahí está.
2: No,
0: bien.
2: Casó con la hija de Emerson.
1: De Emerson, pero... sí, un gran jugador de tenis. Y sí. Hopman era el otro que yo decía.
2: Harry Hopman es el que vos decías.
1: El que yo decía.
2: Y ganó nada más y nada menos que 16 Copa Davis, Harry Hopman.
1: Sí, mirá, como entrenador. Fue el tío. Ese cambió el tenis en serio.
0: ¿Por qué?
2: Ese cambió el tenis en serio.
1: Y pues fue un gran entrenador de
0: ¿Fue
1: casi
0: Bilardo?
1: Todos.
0: Nos estamos metiendo en tema, ¿eh?
1: Sí, igual ahora estamos vamos a descansar.
0: Dale, estamos ahora quiero que me expliquen esto después de este corte.
1: Está claro que en este programa hay un chismoso que no soy yo, que es Diego Gatti.
0: ¿Por qué chismoso?
1: Porque sabe con quién se casa cada uno.
0: No, muy bien.
1: Yo me metí solo, me metí en un quilombo solo. ¿Para qué hablé?
0: Bueno, vamos a hablar de entrenadores que cambiaron los deportes.
1: Vamos a ver, y por eso estábamos en
0: Hopman,
1: tema.
0: Me interesa saber por qué Hopman cambió el tenis.
1: Dale, vamos con eso.

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0: Bueno, ahora sí, ya metiéndonos en el tema que nos incumbe en la noche de la fecha, la madrugada de la fecha.
1: Sí, y ya habíamos, el tema este.
0: Es lindo, ¿no? Porque ya habíamos así toqueteado Nadal, pero podemos, para eso tenemos a Diego Gatti.
1: Pero pará, yo te decía, ¿por qué me interesa un documental de los Nadal?
0: Sí,
1: ¿por qué? Porque creo que tiene como vida propia.

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Las 5 de la mañana, 11 minutos. 5 de la mañana, 11 minutos. ¿Cómo les va? Buenos días para todos. Buena semana para toda la gente que está en la voz del Comahue de Chipoleti, en LU19 AM690. Buenos días para todos. Buena jornada, buen inicio de semana y buen inicio de mes. Hoy, primero de junio del año 2026. Primero de junio del año 2026. Buenos días para todos. Buena jornada, buen inicio de este nuevo día lunes. Hoy es lunes ya, es semana completa. Esta es semana completa y semana de pago, tengo entendido. Bueno, así que ténganlo en cuenta. En las 5 de la mañana, 12 minutos. Buen día a toda la gente que está escuchando el EU19 AM690. Y buen día a toda la gente que está escuchando FM Comahue en el 102.9, que está de cumpleaños hoy. Le decimos feliz cumpleaños a toda la gente que está escuchando el EU19, la voz del Comahue de Chipoleti. Feliz cumpleaños, le decimos a

0: Para toda la gente que está en FM Comahue 102.9, le decimos feliz cumpleaños una vez más. A toda la gente que escucha por FM la radio, así que le decimos feliz cumpleaños. Son las personas, un porcentaje también importante, porque a veces cuando uno charla les pregunto cómo me escuchan y me dicen por FM Comahue. Así que a todos buenos días y feliz cumpleaños una vez más. En el año 94, le decimos buen día a Graciela Berjolís, a Karina Melo y a Kenin Poblete. Cuando vayas de su casa, le recomiendo, no sé si paraguas, pero sí alguna bolsa de nylon, remera.
1: No, remera no.
0: Campera, porque aparte de estar frío, que lo va a decir Karina en un ratito los datos, también vamos a contar nosotros que está como una garúa ahí. Después me dan un tango. Bueno, Graciela, ¿cómo estás? Buen día.
2: Hola, Omar, Karina, Kenny y a todos ustedes que están tan temprano ahí junto a nosotros. Es una garúa, una lluviecita que no te moja mucho, pero que está, y están.
0: Molesta.
2: Sí, están. Vamos a ver qué pasa, cómo termina, si después llueve más o menos, eso lo iremos viendo. Pero ahora, una lluviecita muy leve, una garúa.
0: Una garúa. Hola Karina, buen día.
3: ¿Cómo les va? Buen día.
2: Hola,
3: hola Graciela, Kenny, Omar. Y sí, veníamos caminando y tenemos entre garúa intermitencia con llovizna para esta jornada que va a ser inestable, con el cielo cubierto, 10 grados centígrados 6 décimos la temperatura, 89% la humedad relativa del aire. El viento es del este a 12 kilómetros por hora. Hoy tenemos una máxima de 14 grados centígrados.
0: Nada más.
3: Y se espera lluvias aisladas en la mañana, lloviznas por la tarde, mayormente nublado hacia la noche. Tiempo inestable para la región del Alto Valle. Ya mañana empieza a despejarse y aparece el viento por la noche.
0: Lluvia no, sí, hoy.
3: Hoy sí, lo dijimos.
0: No, pero la tarde, digo.
3: Todo el día.
0: Sí. Ay,
3: hasta la noche que se va a empezar a garuar esa intermitencia, de a poquito se va a quedar nada más que el cielo cubierto.
0: Bueno, así que todos buenos días, nos vamos a Cinco Saltos, nos ponemos de pie en el 96.3, un saludo allí a Freddy Rebolledo también, y buen día le decimos a la gente de la AM880 en Sierra Colorada, y también buen día le estamos diciendo a la gente de El Bolsón en el 102.9, y nos pueden escuchar como también
3: a través de la web lu19.com.ar.
0: Nos querés mandar un mensaje de voz o escrito, nada más, no se puede atender al teléfono, así que nos querés mandar un mensaje, ¿en qué número?
3: Al 2995112144. Lo atendemos únicamente los domingos.
0: Los domingos, nada más, nada más.
3: Nada más, es el único momento que atendemos la llamada por WhatsApp.
0: Ahora no de vago, sino que estamos también con otros temas. Así que lo comentamos también a toda la gente. Buen día para toda la gente que está escuchando la radio, que está junto a nosotros. Son, si no me equivoco, y corríjanme, que hoy es, mira, las 5 de la mañana, 16 minutos. 32 años, ¿no? De la radio, sí, 32.
2: 32.
0: Dije bien, ¿no?
2: Sí.
0: 32, claro. Estamos en el 26.
2: ¿En el 94?
0: 94. Nació en el 94.
3: Sí, 32.
0: 32. O sea, es porque me acuerdo, porque en ese momento, al poco tiempo, estaba acá, que en paz descanse, Néstor Radiboy. ¿Se acuerdan? Néstor Francisco Radiboy, bueno. Y la radio me nombra en el primero de junio del 94 como gerente de noticias.
2: Ah, bueno, o sea, ¿estás hoy de aniversario?
0: No me trajeron nada, así que.
2: No sabía.
3: Si
2: ¿cuántos
3: no
2: años?
3: No.
2: 34, también, 30, claro, 32.
0: 32. Lo mismo que la
3: lo
0: radio.
3: Lo mismo que la radio.
2: Ah, 32, dije.
3: Lo mismo
2: 34,
3: que
2: pensé, 32, claro, 32, claro.
0: Ay, cómo pasa el tiempo.
2: Muchísimo,
0: debo estar
2: ¿cómo
0: se llama esto?
2: Récord, en el Guinness.
0: Por tanto,
3: bueno, en el inventario está.
2: Felicitaciones, Omar, porque la verdad que hace años que estás y siempre en calidad de jefe, así que bueno, es todo un mérito tuyo.
0: Han pasado.
2: Mérito tuyo, claro, han pasado directores, firmas que han estado al frente de la radio, sociedades anónimas.
0: Te has tenido así, después los miras de acá, ¿viste?
2: Claro.
0: Pues siempre te digo, el tiempo pasa, hay que dejarlos pasar.
2: Claro.
0: Esa es la palabra. Las 5 de la mañana, 17 minutos. Bueno, el fin de semana estuvo por el tema de Córdoba, que en un ratito lo vamos a comentar, Graciela y Karina, vamos a comentar.
2: Una de las conferencias de prensa más vergonzosas debe ser de la historia.
0: En el ámbito judicial.
2: En el ámbito judicial. Realmente es para repudiar la actitud de el fiscal que dio la conferencia de prensa ayer. Pero bueno, lo vamos a hablar dentro de un ratito.
0: En un ratito también, sí, vamos a hablar de eso. Y vamos a hablar que viste que estaba prevista la sesión de la legislatura para esta semana en Río Negro, ya como que estaba todo previsto para el 4 de junio.
2: Sí, pero faltaba la convocatoria.
0: Claro, y la convocaron para más adelante, para el 12.
2: La postergaron.
0: Para ahí lo estuve leyendo ayer. Y otro de los temas que el gobernador Alberto de Bertinec, dije bien, va a enviar el proyecto del RIMI, después contámelo a ver de qué se trata bien, para que la gente lo sepa, un proyecto nuevo en la legislatura. Y otro de los temas también que hubo elecciones en el mundo, nos vamos a ir hacia la zona de Colombia, allí con café o sin café, nos vamos a Colombia, ¿les parece? En un ratito para que
2: elecciones y balotas.
3: Segunda vuelta,
0: Están escrutadas, acá dice, el 100% de las mesas. El 100%.
2: Sí, aunque Petro desconoce, ¿no?
3: Desconoce el resultado.
2: El resultado, Petro desconoce el resultado.
0: Bueno, después un ratito me lo dicen. Y ahora les propongo, ¿estamos en el mes ya de qué, Karina? ¿En qué mes estamos ya?
3: En el mes 6, en el mes del Mundial.
0: En el mes del Mundial.
3: Cuenta regresiva, 10 días.
2: Yo iba a decir del Día de la Bandera.
3: Del Día de la Bandera también.
2: De la Bandera.
0: Muy bien. ¿Estoy mal o también después, ayúdenme, se viene un feriado...
3: Largo.
0: ¿Largo?
3: Sí, por el 17, el viernes 17, por el feriado, por el aniversario de la muerte de Güemes.
0: Claro, pero no sé, yo estaba perdido que se pasaba el lunes, pero dicen que

0: Así iniciábamos musicalmente nuestro encuentro de lunes en Primeras Noticias, ya con esta cuenta regresiva por el Mundial 2026, escuchando la canción oficial ante una nueva inauguración. Shakira presente, Burna Boy, Daddy Yankee con este Dai Dai, que en italiano significa dale, dale, vamos, vamos.
1: Ah, mirá.
2: No sé a ustedes, a mí, en lo personal, no me gusta hasta ahora ninguno de los temas que escuché del Mundial.
0: ¿De los últimos?
2: No, nada, de los que están... No me gusta. Sin personalidad, sí. Sin algo que vos puedas... ¿Qué sé yo? Si este tema es el de tal Mundial...
0: Fantástico, decís.
2: ¿No? Como nos ha pasado con otros, o con Juegos Olímpicos, como Barcelona. No, claro. Los noto como así muy flu, muy, no sé...
0: Como así, muy sí, light,
2: muy comercial, muy sí. No se entiende ni lo que dicen.
1: Bueno, te voy a dar el...
0: La verdad, así, a mí tampoco me gusta la canción, pero bueno, es la canción oficial. Sí. Es la que va a sonar, es la que en la inauguración, ese 11 de junio, en cuenta regresiva, faltando 10 días.
2: No noto algo como representativo, ni incluso ni el espíritu de los temas, más allá de, bueno, la consigna, dale.
0: Vamos.
2: Bueno, moviste, chiquito.
1: Le voy a mandar una nota a Graciela.
0: A Shakira y a Trump, a la FIFA.
2: A Trump, a Infantino, a decirle a Infantino.
0: A Trump no tiene
2: que
0: nada.
2: Que vuelvan a poner la de Italia. Que es hermosa.
0: Andás a ver cuántos Trump negocios hay en el, detrás de eso, ¿no?
2: Sí, ¿no? Sí, uno cree que
1: las
2: todo.
1: Las firmas, creo que son de las firmas de los discos, ¿no? De los,
0: A ver, es el acuerdo de la FIFA. Con las sedes organizadoras y bueno, y los eventuales músicos. Shakira es una figurita repetida para los mundiales.
2: Sí.
0: Estuvimos con el Waka Waka y de Waka Waka pasamos a Bailar.
2: A mí me encanta.
0: Representa al público latino, es

0: Colombiana. A lo mejor hubiesen elegido quizás algún intérprete entre Canadá, Bublé puede ser, algún norteamericano, sí, me encanta, y algún mexicano, o hacer tres.
1: Alguna argentina.
2: Bueno, sí, pero le digo algo.
0: Un mexicano, un canadiense y un norteamericano, que claro, son las sedes del mundial.
1: Claro, exactamente. A mí me encanta Shakira, es una mujeraza, la verdad, emprendedora, es una empresa caminando, una excelente artista, pero ya está, ya cantó en el mundial.
0: Bueno, y va a cantar en el cierre. El 19 de julio, que va a ser la ceremonia del final del Mundial, va a estar Shakira oficialmente cerrando junto con un grupo de baile infantil que se llama Ghetto Kids, que son de Uganda, que son preciosos. Bueno, los invitó para la ceremonia del cierre.
2: Bueno.
0: Esto va a ser en Nueva York y Nueva Jersey.
2: Bueno, después les mando el libro de quejas para que lo anoten y la gente lo escuche a ustedes.
1: ¿Vos qué querés decir? ¿Que no importa nuestra opinión? Pero hay algunas que, hay gente que se puede sentir identificada con lo que pensamos. Bueno, ¿qué sé yo? Veo gente que nuestra edad, que bueno, qué sé yo.
0: Sí, Omar, ¿te puede gustar o no? Bueno, o sea, no, podemos digo, expresar.
2: Hay gente que está esperando fútbol, ¿o no?
1: Sí, la gente está esperando fútbol, estamos todos esperando fútbol, no canciones.
0: Es más, también no me parece acertado hacer un show en el medio de un partido, o sea, en el entretiempo.
1: Que no es el Super Bowl.
0: Prolongue el entretiempo para hacer un show musical. Se enfrían los jugadores, el ánimo del partido. Tampoco me parece acertado.
1: Sí. Quieren hacer un show al tipo Super Bowl, el Super Tazón o lo que sea, y estamos... Es distinto el fútbol.
0: Totalmente.
2: Bueno, escuchen una cosita.
0: Escuchamos.
2: ¿Qué temperatura hay ahora después de este debate de fútbol musical?
0: 10 grados centígrados, Omar, con sensación térmica de 8.5, cielo cubierto con llovizna, 95% la humedad relativa del aire, viento del sudeste a 12 kilómetros por hora.
2: Bueno, les digo algo a las dos. Déjenme saludar. Ayer anduve en la ciudad de Cinco Saltos. Me pongo de pie, fui a comer un rico matambre. Yo no llevé nada a la parrilla, en casa de mi papá. Yo dije, yo soy mi papá, mi presencia
1: ¿Pero
2: vale
1: no llevaste el postre?
2: No llevé nada. O sea,
1: qué codito, Omar.
2: Estoy trabajando acá, Graciela.
1: Pero pasar por algún lado.
0: Pasada, Omar. Pasás por alguna heladería, algún lugar y llevas postre.
2: A partir del domingo la hago caso.
0: Omar.
2: Bueno, pues pasé
1: te vamos a sacar bueno, Omar.
2: No, escuché una cosa así, siempre llevo.
1: No se puede caer a un lugar, aunque sea una botella de gaseosa.
2: No, pero no, sí, siempre llevo, siempre. Sí, siempre.
0: ¿Y ahora?
2: No, yo llevo ropa para lavar. No. Bueno, escuchá una cosa. Bueno, justo vi al señor María Troncoso que me dijo, te escucho desde las 5 porque yo me levanto temprano para ir a trabajar. Bueno, señora, la voy a saludar. Así que estaba mi papá justo cuando me iba. No, pero digo, señora, le digo yo, la voy a saludar. Así que señora María Troncoso y a su marido, tiene no sé cuántos años y aparecen unos pibes, che. Allá los vi, le digo, bien. ¿Cómo andan? ¿Qué hacen?
1: El espíritu.
2: Le dice acá, no, pero tiene aparte, viste, los chistes de ellos son tremendos. Así que le mandamos un beso grande.
0: El secreto del buen humor, entonces.
2: Sí, María Troncoso y su esposo, que nos escuchan todos los días desde muy tempranito y después un poco los ven en la tele, pero ya después se van a trabajar.
0: Bien.
2: Entran a las 7.
0: Bueno.
2: ¿Por qué se levantan a las 5? Y dice, porque a mí me gusta y coqueta.
0: Claro, con tiempo.
2: Así me dijo, coqueta, me dijo, bueno. Le digo, ¿necesita cuánto tiempo? Y como mínimo media hora en el baño, que sea para mí sola. Después lo dejo a mi marido.
0: Muy
2: porque
0: bien.
2: También el marido trabaja. El marido es jubilado, pero también trabaja.
0: Uh-huh.
2: Mira vos. ¿Viste?
0: Sí, hay muchos. Bueno, se jubilan y siguen trabajando.
2: Bueno, pensé que iba a ser como yo.
1: No.
0: Todavía no llegó.
1: Yo todavía no me jubilé, Omar. Me falta.
2: Por supuesto que no, te faltan como 15 años.
1: Me falta exactamente lo mismo que a vos.
2: 15 años.
1: Lo mismo que a vos.
2: Listo. Las 5 de la mañana, 29 minutos. Nos ponemos un poquito serios, chicas.
0: Sí, pero déjame aclarar antes lo que habías dejado pendiente. El feriado de junio va a ser el lunes 15. Se traslada por el feriado del 17, que es el aniversario de la muerte del general Martín Miguel de Güemes, se traslada al lunes 15 y se crea un fin de largo desde el sábado 13. Recuerden que el sábado 20 es inamovible, es el aniversario del paso a la inmortalidad de Manuel Belgrano y además es el día de la bandera.
2: Bien, o sea que sería el día lunes. Sería viernes.
0: Lunes 15 va a ser el feriado nacional.
2: Sería, hay que rajarse el viernes a la tarde.
0: Rajarse.
2: No estar sábado, domingo, ni lunes y volver el martes a la madugada. Más o menos, es algo así.
0: Sí,
2: ¿o no?
0: Sí, puede ser.
2: Graciela y Karina, vamos a ponernos un poquito serios ahora. Triste y lamentable lo que ha pasado este fin de semana. El día sábado nos enteramos después de las 18, este desenlace, ¿no?, que realmente ha tenido a todo el país mirándolo por la televisión a ver qué es lo que pasaba. Ahora viste que ya las noticias empiezan a cambiar, porque es la verdad. Yo recién decía a Karina fuera de micrófono, menos mal que la encontraron, lamentablemente sin vida, ¿no? Triste también que esté sin vida, pero sirvió también que los medios estuvieran allá. Porque los medios se van y, pues, la verdad, la noticia va quedando.
0: Sí, en algunos casos se puede resolver, en otros no, o sea, aún con los medios presentes. En este caso apareció Agostina Vega. Siguen avanzando las pericias, la justicia está analizando si hay otras personas participando, que han participado del crimen, y evalúan recalificar la imputación a femicidio del único por ahora implicado y que está detenido, que es Claudio Barrelier. La investigación por el crimen de Agostina atraviesa una etapa decisiva mientras se esperan los resultados de la autopsia para determinar cómo murió esta adolescente de 14 años. Los investigadores intentan reconstruir las últimas horas, esclarecer el móvil del asesinato y establecer si hubo otras personas involucradas, además del único detenido, Claudio Barrelier, con quien se la vio. La última imagen de la cámara es ingresando a su domicilio, al de Claudio, con ella. Durante el fin de semana, la familia de Agostina fue recibida por el gobernador de Córdoba, Martín Yarlora, y pidió que la investigación avance hasta identificar a todos los responsables del crimen. El planteo coincidió con una de las hipótesis que sigue bajo análisis, que es la posible participación de otras personas además de Barrelier. Un crimen tremendo, atroz, totalmente repudiable desde principio a fin.
2: Estuvo hablando el fiscal de Graciela también de esta causa, ¿no? Habló el día sábado y también habló ayer domingo, ¿sí?
1: Un impresentable, realmente un impresentable. Si este hombre está a cargo de la investigación, es un milagro que haya avanzado. Y creo que avanzó mucho también por el hecho que el padre fue, antes de ser detenido, lo agarró a Barrelier, bueno, porque tenía información hacia dónde había ido su niña. Pero la verdad que fue muy lamentable, dando lecciones de moral, poniendo en caja al periodismo, no sé desde qué lugar, ni ético ni moral, y bueno, arrogándose el derecho de los niños, de la familia. Fue realmente un espanto lo que hemos visto. Es una muestra de al menos lo que es la justicia en Córdoba, ¿no? Porque hemos podido ver a través de él cómo se manejan con un grado de soberbia, felicitándole y proponiendo darle una medalla a los perros cuando todavía está caliente el cuerpo de Agostina. Estaba como en sus 5 minutos de fama, sin más fama. O menos así. Bueno, la verdad que no, yo desde que empezó la conferencia de prensa, ya desde que empezó a hablar, me fue empezando a dar como ansiedad mientras lo escuchaba, ¿no? Porque no iba a la causa, sino con un discurso de moralina, atribuyéndose roles que no le incumben. Él es representante de la justicia y a eso se tiene que atener. Bueno, fue realmente penoso hasta que por suerte una periodista, una mujer, una activista, una feminista lo puso también en caja y le dijo que el grado de cinismo que manejaba era increíble. Le pidió dejar con el cinismo. ¿Cómo le vas a darle una medalla al perro? Estaba como en un cumpleaños.
2: No. Aparte, acá lo que se buscaba principalmente
1: es conocer
2: la verdad, ver qué es lo que pasó, que, o sea, hasta ese momento la verdad de qué es lo que pasó, por qué el cuerpo estuvo hasta ahí. Lo que
1: nada, nada de todo eso lo dijo, nada, absolutamente nada. Y además retó a todo el mundo porque dice que la familia, a todos, porque la familia todavía no sabía, no estaba en conocimiento y esto ya había trascendido. Pero si la información trasciende, es porque la da la fiscalía o la da la misma gente de la justicia, ¿no? No hay una bola mágica donde uno pueda llegar a interpretar algo. Y la madre tampoco lo sabía cuando fue anunciado, porque estaba internada fruto de una descompensación, que todavía está, ¿no? Todavía está internada con un cuadro grave de deshidratación. Así que todo muy raro y muy lamentable ver cómo se maneja la justicia al menos la justicia de Córdoba.
2: Sí, lo que también, dos temas y pueden no compartir conmigo la opinión y la respeto a ambas. Los tiempos de la justicia no son los tiempos de la familia. Lamentablemente, cuando la familia quiere ya todo esto, es como que está el protocolo de esto, de aquello, de lo otro, y
1: bueno, apúrenlo, muchachos, porque porque la sociedad espera otra cosa y le paga por otra cosa.
0: Bueno, que además, o sea, que ya tiene un fallo en contra la justicia, haber permitido la libertad de esta persona que ya tenía un año atrás un antecedente similar, una persona que sale totalmente desnuda, maniatada, pidiendo auxilio. Del mismo domicilio donde ingresó Agostina.
1: Si hubiera estado preso como correspondía, esto no hubiera ocurrido. No.
2: Y aparte, viste, en su momento es como si nada, dijo, ay, está loca, cosas así, cuando la mujer pedía por favor que la...
0: 20 días en cárcel estuvo, sí, nada más. Nada después más. Fue liberado, trabajaba en la municipalidad.
1: Como becario. En el área de gobierno. Bueno. Mira, es la convivencia que hay en la política con estos delincuentes, ¿no? Porque era un delincuente.
2: Sí. Y un tema que no quiero pasar por alto es que ayer escuchaba un...
1: ¿Qué puede aportarle un tipo así a una municipalidad, al trabajo comunitario? ¿Qué puede hacer? Además era barra brava, estaba la mala, era un personaje totalmente nefasto y muchos lo sabían, ¿no?
2: Lo que también les quiero comentar es lo siguiente. Ayer escuchaba a un especialista, escuchaba a un especialista hablar, según él lo que decía que también, no solamente por la justicia se llegó a saber dónde estaba el cuerpo, sino también por la tecnología, cómo han cambiado los tiempos, porque él decía que si esto hubiese pasado hace mucho tiempo atrás, quizás todavía estaríamos preguntando.
0: Claro, antenas por las cámaras, de los celulares, por las cámaras.
2: Las cámaras, antenas de celulares, los movimientos de cómo estaban los celulares, de dónde estaban y demás. Y después también escuchaba a una mujer especialista en temas de criminología que ella decía que el celular de esta chica, si se encuentra, o el chip de esta chica cuando se encuentre y demás, o que se pueda pedir a las empresas correspondientes, va a hablar por sí solo y quizás lo va a comprometer mucho más todavía a quien está hoy detenido.
1: Sí, pero que no aparezca el celular de la chica, están los mensajes que se mandó con este hombre, los mensajes que se mandó con las amigas, el mensaje con la familia, o sea que tampoco hace falta que aparezca el
0: para nada. De ella, ¿no? Ahora se está pidiendo el informe por tres vías consecutivas, que es la empresa Face, que tiene WhatsApp, Instagram y Facebook, que tienen los mismos dueños, se van a cruzar todos los mensajes que mantuvo con esta persona, porque dice que es una relación, un vínculo que viene desde hace tiempo. Cambiando roles, porque ha sido la pareja de su madre, porque lo conocía, porque es un amigo, o sea, había vínculo previo con esta persona.
1: Claro, y ella cayó en esta trampa, ¿no? Que según los mensajes que ella le mandó a las amigas, algo que no contaba Barrelier, con que ella le iba a contar a las amigas a dónde iba a ir y para qué. Era para comprarle un regalo a la madre.
0: Una sorpresa para la madre.
1: La llevó totalmente engañada. Sí. Y por eso hay que tener mucho cuidado y no aceptar directamente cualquier cosa que se diga sobre la niña, que es una víctima. No se puede seguir poniendo el acento en la niña, porque es una niña. Es una niña. No es una mujer adulta, no, la llevó absolutamente engañada. Hoy lo que se informó es que se van a dar a conocer algunas de las pericias y las conclusiones de los peritajes van a tardar entre 30 y 90 días, pero hoy ya va a conocerse este lunes los resultados que están esperando, bueno, para corroborar la identidad, porque estaba en un 98%, pero esto va a ser en el día de hoy.
2: Bueno, chicas, hacemos un poquito de música, la pausa, y ya estamos, por supuesto, con toda la gente en el día de cumpleaños de FM Comahue en el 102.9.

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0: Las 5 de la mañana, 49 minutos. Vamos a reiterar datos del tiempo para la gente que se va levantando, la gente que está con nosotros, la gente que está escuchando todas las emisoras donde estamos, pero acá en la voz del Comahue primero.
1: 10 grados centígrados la temperatura, pero la sensación térmica es de 8.5, cielo cubierto con llovizna, 95% la humedad relativa del aire, viento del sudeste a 12 kilómetros por hora. Recuerden, la máxima para hoy será de 14 grados centígrados.
0: Y Graciela, en un ratito contame, por favor, qué ha pasado en Colombia tomando este café rico colombiano, por favor, que tenemos acá. En un
2: pero
0: ratito,
2: antes te voy a contar que, dos provincias, dos femicidios y un mismo reclamo, que es justicia para las víctimas, porque a la par que se conoció el femicidio de Agostina Vega en Córdoba, también el de Dulce María Beatriz Claudia en Misiones, ¿no? Así que hay una gran preocupación, esto reaviva el reclamo de justicia en la Argentina, que registra una víctima fatal cada 33 horas, ¿eh? El caso Dulce María Beatriz Candia en Misiones también generó una búsqueda que terminó con el hallazgo del cuerpito en una construcción abandonada en el barrio El Tucán, una adolescente de 17 años que era buscada desde el 17 de mayo y fue encontrada casi dos semanas después, luego que los vecinos alertaran a la policía sobre la presencia de un cuerpo en el lugar. Las primeras pericias determinaron que el cuerpo estaba con un avanzado estado de descomposición y rastros de violencia. Oh, así que, bueno.
1: 17 años.
2: Y esto se suma a lo de Agostina Vega en Córdoba, de 14 años, que había desaparecido el 23 de mayo. Esta causa sí tiene un detenido, que es Claudio Barrelier, que es el principal sospechoso y que, según la información, habría intentado quitarse la vida ayer. Algo que esperemos que no ocurra, ¿no? Queremos que, si es culpable, sea condenado.
0: Graciela, discúlpame, pero ¿hay un detenido, esta chiquita de mi
2: No, todavía no, todavía no. No hay ningún detenido. Dios, ¿no? Fueron los mismos vecinos los que encontraron el cuerpo.
0: Por Dios. ¿Mensaje tenemos?
1: Sí, al 299-511-2144. Feliz cumpleaños, LU19, la voz del Comahue. Es FM Comahue la que está así de aniversario. José de Roca, vecino de Seba Navarrete, oyente del desaparecido Néstor Francisco Radiboy. Y goles que usted eligió. Muchos gustos, muchos saludos a todos y todas.
0: Bien, Graciela, antes de la pausa, por favor, comentamos un poquito de qué es lo que ha pasado, bueno, en Colombia.
2: Dos de los candidatos en Colombia, de La Espriella y Cepeda, van a disputar este balotaje por la presidencia de Colombia, ¿no? En la segunda vuelta electoral fueron 14 los candidatos que acudieron a las urnas para suceder al actual presidente, que es Gustavo Petro. Cepeda representa la continuidad de Petro, mientras que de La Espriella es un outsider, diríamos, ¿no? Sería un giro a la ultra de Petro, mientras que de La Espriella es un outsider, diríamos, ¿no? Sería un giro a la ultraderecha, uh-huh. Algo así como un Milei de los colombianos, ¿eh? Que apareció.
0: Por eso lo felicitó ayer, le mandó un mensaje.
2: Sí, sí. Bueno.
1: Lo tiene como ídolo.
2: ¿Irán por el mismo camino? A las 18 cerraron las urnas en Colombia y comenzó este conteo para definir el próximo presidente, una elección que pone fin al mandato de Petro de 4 años al frente del gobierno y va a marcar el rumbo, si tiene continuidad o si hace un giro a la ultraderecha, como hizo aquí nuestro país. Casi la totalidad de las mesas escrutadas, Cepeda, de Pacto Histórico, reunió el 40,92% de los votos. Y Abelardo de La Espriella, Defensores de la Patria, logró el 43,72%. Ahí muy cerca, ¿eh? Sí. Lo que va a asegurar, asegura su posición dentro del balotaje. El tercer lugar quedó para Paloma Valencia, que es del Partido Centro Democrático, con el 6,92% de los votos.
1: Hay que ver para dónde se inclinan esos votos, ¿no?
2: Exactamente.
1: El 21 de junio va a ser la segunda vuelta.
2: está muy dividida, ¿no? Todo el voto caribeño es lo que se llama, es el que ha apoyado Iván Cepeda, que es de todas las costas, las zonas indígenas, las zonas más, no digo más pobres, pero sí más humildes, han votado Pacto Histórico, en tanto las zonas de gente de mayor poder adquisitivo votó a Abelardo de la Espriella.
0: Bien, a tenerlo en cuenta entonces. Después, no para ahora, pero para después, recuérdeme cuando se...
2: Allí no pueden renovar. No pueden renovar, tienen la imposibilidad.
3: Un único mandato.
2: Claro, único mandato de la reelección presidencial, que obliga al presidente saliente a presentar una nueva figura para intentar conservar el poder, pero él no puede seguir.
0: Como en Chile, viste que en Chile tampoco.
2: Un solo mandato.
0: En Chile un solo mandato y te va a tu casa. Lo que le quiero decir que después vamos a averiguar cuándo están votando de vuelta por la Keiko Fujimori. En Perú.
3: En Perú.
0: Vamos a ver qué pasa, cuándo son, porque está el balotaje también, claro. En Perú. ¿Se acuerdan que fue un papelón el tema del cuento de los votos? Que la gente no sabía cuándo...
2: Siempre en Perú pasan estas cosas, ¿no?
0: Cuándo se va a votar y demás, o qué pasa con la votación. Chicas, hacemos pausa. A las 5 de la mañana, 55 minutos, hacemos pausa. Nos quedamos con Perú un ratito y nos quedamos para que la gente siga hablando de todos los temas.
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0: Las 6 de la mañana, un minuto, estamos nosotros acá, estamos en La Voz del Comahue, Bechipoletti, estamos en FM Comahue, en el 102.9, lo reiteramos una vez más, le decimos feliz cumpleaños a FM Comahue en el 102.9, que tenga un año más de vida, que siga por supuesto por muchos más años de vida, FM Comahue en el 102.9. Así que a toda la gente que nos escucha a través de esa emisora, desde ya buenos días de manera especial en el día de hoy. Estamos en streaming, estamos en todas las redes sociales y por supuesto estamos en la pantalla del canal 10. Le decimos buenos días a toda la gente que nos va mirando, pero estamos desde las 5 acá, así que tiene una radio, tiene una computadora, nos puede escuchar. Estamos desde las 5 de la mañana acá, trabajando como es habitual, con Graciela, con Karina, con Karin, y a las 6, un rato antes, se va sumando también Daniel Polanco. Hola Daniel, buen día, también. Para Daniel Polanco. La gente nos puede ver en YouTube, en streaming,
1: sí, como LU19 en vivo, rápidamente. Y recuerden que tenemos en la misma pantalla del 10, si agarraste programación por aire, logueas el QR que está a la derecha, en la pantalla a la derecha, directamente te direcciona a el streaming de la radio por YouTube y te podés suscribir directamente para que te lleguen todas las notificaciones.
0: Bueno, así que a todos buenos días. ¿Con qué temperatura también estamos saludando a la gente en el día de hoy?
1: 10 grados centígrados, sensación térmica 8.5, cielo cubierto con llovizna, 95% la humedad relativa del aire, viento del sudeste a 12 kilómetros por hora.
0: Recordemos que también tenemos a toda la provincia, así que el saludo grande para toda la provincia de Río Negro y toda la provincia de Neuquén, el país y el mundo que están mirando este espacio, pero que nos escuchan por La Voz del Comahue. ¿En qué número la gente nos envía mensajes?
1: Al 299-511-2144 dice: feliz cumple, radio. Un saludo a Omar de Cinco Saltos, conocido de cuando atendía un pool en la Experimental. Buen comienzo de semana, soy Jorge. Omar, ¿trabajaste en un pool?
0: Así es, trabajé en un pool, limpié baños, todo hice.
1: Mirá. Así es. ¿En Cinco Saltos?
0: En
1: el pool.
0: Cinco Saltos, en el
1: pool. ¿Sabes jugar al pool?
0: Sé jugar al pool, qué y bueno. Hemos ganado también en algunos torneos, pero más, yo atendía. ¿A quién escribió el mensaje?
1: Jorge.
0: Jorge, te mandamos un saludo grande. Muchas gracias por ese recuerdo lindo allá de limpiar y todo tipo de cosas.
1: Buen día, feliz cumpleaños a mi querida LU19. Los quiero, dice Silvia. Bueno, aclaremos que el aniversario es de FM Comahue.
0: En el 102.
1: La hermanita menor de LU19. Nosotros tenemos nuestro aniversario recién en octubre.
0: Bueno, Graciela, esta semana estamos de comida y comida, Graciela, porque estamos en la semana del periodista que comenzó ayer, el 31, para que se cumpla una semana, hasta el 7, ¿no? Aunque mucha gente, como es domingo, está haciendo invitaciones para la semana que viene, para comer y demás.
1: ¿Vos querés comer todo el mes?
0: No, hablar con gente que hace mucho no la veo, que me parece bien.
2: Ah, pero tuviste una invitación y no fuiste.
0: Pero voy a ir, Graciela.
2: ¿Vas a ir?
0: La próxima voy a ir.
2: Ah, la próxima. Estuvo muy lindo, nos invitaron desde el sindicato bancario, así que divino, ¿no? No, Omar me hace la... No, copa. Ni una gota porque había que manejar.
1: Claro.
2: Y la más, mucha gente, no, claro, ni una gota el que tiene que manejar, así que... Bueno, no, pero sí, bien. Empezamos con todas estas caricias que nos hacen al alma y mucha
1: qué
2: gente.
1: Bueno. El 7 de junio es el Día del Periodista, hay que aclarar por ese motivo.
0: No, pues yo digo, estamos en la semana que termina el 7, decía que es el Día del Periodista, el 7, ¿no? Así que hay asados, hay desayunos juntadas. De trabajo, juntadas y demás. Pero lo bueno de esto, y que no se enojen los organizadores, lo bueno es que se están cambiando ahora, no todos juntos al mismo día, porque si no, no sabés a dónde
2: y
0: ir.
2: Y bueno, y si no, y tenés que optar por alguno, el que te quede más cerca.
0: No, yo quiero a todos.
1: Ah, vos entonces, querés a todos.
0: Yo porque entonces en uno ves a uno, en otro ves a otro, y así. Aunque hay gente que la ven todo, ¿viste?
2: Sí,
0: lo ven
2: sí, todo. No somos tantos.
0: No, y cada vez hay menos gente en la calle, ¿viste? Así,
2: en las calles, en las redacciones, sí. En los frente a los micrófonos, cada vez hay menos gente que puede vivir de la actividad,
0: sí,
2: ¿no?
0: Desde ya, eso
2: creo
0: razón.
2: Que pasa por eso.
1: Yo creo que el mejor reconocimiento es el respeto, desde todo punto de vista, del trabajo del periodista,
2: claro,
1: ¿no?
2: Claro,
1: el respeto
2: que sí.
1: Y la valoración del sí. El trabajo en sí.
2: Y más en un momento donde hay una embestida tan fuerte desde el máximo órgano ejecutivo hacia los periodistas, ¿no? Tildándonos de palabras, de cualquier porquería, ¿no? Menos reconocer cuál es la sí. función. Así que, bueno, más que nunca hay que seguir levantando...
1: De ensobrados.
2: Eso de mínima, de lo mínimo. Que dice, ¿no? De todo. Hay que seguir levantando las banderas, ¿no? Que tenemos los periodistas. Pero sí, y fortalecer y reivindicar siempre esta profesión y también el salario, ¿no? En esta época de tanta crisis. Por eso es que hay tan pocos periodistas y movileros en las calles o más. Sí, no porque no quieran, sino porque bueno, la situación es muy, muy, muy hostil.
0: Sí. No llegamos, creo que con 10 millones por mes, ¿no?
1: 10 millones o más.
2: No nos alcanza.
1: 10 millones. No. Bueno, hablando del Día del Periodista, el 7 de junio, que es el Día del Periodista, viene la respuesta que vos dejabas pendiente. Es el balotaje, es la segunda vuelta en Perú, buscando a el nuevo mandatario o mandataria. Fecha oficial... para esta segunda vuelta en Perú, estamos hablando de elecciones, está programadas para este 7 de junio. Keiko Fujimori ya tiene asegurado su pase, y tenemos también la oposición para este 7 de junio. Vamos a ver qué es lo que va a dejar como resultado, y el lunes te lo vamos a contar.
0: Bueno,
1: si es que ya están con todos los votos, los resultados.
0: La presidencia Graciela, que había sido un papelón la vez pasada. Karina y Graciela,
2: que no se conocían,
0: claro, que te conozco, no te conozco, este voto, aquel voto, tiene que ser todo más rápido para la gente ahora.
1: Demoró un montón el conteo. Roberto Sánchez y Keiko Fujimori son quienes van a disputar esa segunda vuelta.
0: La hija de Fujimori, mirá vos, va a estar ahí compitiendo. Me parece oportuno que la gente sepa quién va a elegir y a quién no como presidenta o presidente de el. En este caso, de ese país. Bueno, en la primera hora de noticias, una línea nada más, estuvimos hablando del caso Agostina, de otros casos también que comentaba Graciela en otros puntos del país como Misiones. Estuvimos hablando de lo que ha pasado este fin de semana en materia de deporte. Ahora contame cómo fue Chipoletti, también en un ratito contámelo.
1: Dale.
0: Pero también que estamos en el mes del Mundial. Yo sé que es importante el fútbol, el mundial y demás, pero que a veces una nube no tapa el sol, Graciela. Siempre lo decimos, ¿no? Que viste que no se aproveche este mes. Bueno, no hay sesión en la legislatura del jueves.
2: Bueno, lo que puede aprovechar es el gobierno nacional, ¿no? Porque creo que la agenda diaria la vivimos cada uno, ¿no? Cada familia y cada persona en particular. Vos podés alegrarte un ratito, pero nada va a tapar el sol, Omar. Quédate tranquilo.
0: No. Bueno... Vamos a las efemérides. Vamos a escuchar ahora nada menos que a nuestra compañera de tareas, que todos los días saca Karina, que habla de lo que pasó. Aprendemos un poquito, Graciela,
2: claro.
0: En el caso mío principalmente.
1: En el caso tuyo.
0: Vamos a aprender un poco más de lo que ha pasado un día como hoy. Le vamos a contar a la gente qué ha pasado un día como hoy, ¿te parece?
1: Dale, comenzamos a contarte, a desglosar todas estas efemérides. Hoy es el Día Mundial de las Madres y de los Padres.
0: Feliz día, Graciela.
1: Vamos a saludarlos a ellos. Esto fue instaurado en la Asamblea General de las Naciones Unidas, una fecha dedicada a honrar y a reconocer la labor y el compromiso de los padres y las madres en crianza de los hijos de todo el mundo. Dentro de todas estas fechas tenemos que decir que además es el Día Internacional de la Infancia. Tenemos que cuidar mucho más a nuestras infancias. Es para promover todas las políticas que realizamos desde distintos ámbitos para cuidar, apañar y criar saludablemente a todas las infancias. Es el Día Mundial de la Leche. Hoy fue proclamado por la FAO con el objetivo de tratar cuestiones relacionadas con el sector lechero en todo el mundo y para incentivar el consumo de la leche en todo el mundo. No solo la leche, sino también los derivados, todas las propiedades que tiene, los aportes. Sí. O sea, a lo mejor...
0: ¿Tomás leche, no?
1: A lo mejor, sí.
0: ¿Vos, Graciela?
1: Sí. Leche y derivados, vegetales en mi caso. Sí. Leches vegetales. Y todos los derivados, queso, todo lo que se puede hacer, dulce de leche también, todo, pero todo vegano. En
0: los licuados, qué rico.
1: También, los yogures.
0: Los yogures, el de arándano me gusta.
1: ¿Te gusta el de arándanos?
0: ¿El de arándanos? ¿Cuál te gusta, Graciela?
1: Sí, se puede hacer de todo.
2: Me gustan los neutros.
0: Neutros.
1: Claro.
2: Los naturales.
1: Naturales. Vos le das el sabor, claro. Vas para un lado o para otro. Sí, sí, para elaborar. Agregás en las ensaladas, sí, este, o vas por algún desayuno con granola. No,
2: hecho en casa. Sí.
1: Es riquísimo. El griego, sobre todo.
2: Exactamente.
1: En nuestro país es el día del sociólogo y de la socióloga. Un reconocimiento a todos ellos. Recientemente ha desaparecido un sociólogo de aquí de la región que ha sido decano de la Facultad de Derecho y Ciencias Sociales. Estamos hablando de Julio Lazala.
2: Hace pocos días.
1: Muy, muy, muy querido. Y fue profesor de sociología mucho tiempo en nuestras carreras, en la carrera de comunicación y en la carrera de derecho, aparte de ser vicerrector de la Universidad Nacional del Comahue. Hoy es el día de la provincia de Tierra del Fuego.
0: ¡Qué frío!
1: Vamos a saludar. En la ciudad de Ushuaia, año 1991, se juraba la constitución de la provincia más joven que tiene el país. Tierra del Fuego, Antártida e Islas del Atlántico Sur, que queda así constituida bajo ese nombre. Es una reciente provincia, antes era el territorio, ¿recuerdan? Cuando estudiábamos nosotros era el territorio de Tierra del Fuego, ahora es provincia. Con ese acto, Argentina pasaba a tener, desde 1991, 23 provincias en total. Vamos a repasar algunos hechos específicos y el primero nos lleva al año 1903, cuando nacía en Buenos Aires Marina Esther Travesso. ¿Quién es Marina Esther Travesso? Nini Marshall.
0: Ah, mirá.
1: La actriz, comediante y guionista más conocida como Nini Marshall, quien encarnó a las populares personajes de Cándida, de Catita, entre otros. Trabajó en radio, filmó 38 películas. En 1989 fue declarada ciudadana ilustre de la ciudad de Buenos Aires.
0: Después había una película de ella, un pedacito nomás.
1: ¿En serio?
0: Estaba terminando por la computadora, ¿no? Con Palito Ortega.
1: Y sí, bueno, dentro de esas 38 películas. Estamos hablando a todos los simpatizantes de Godoy Cruz. ¿Hay alguien por ahí que levante la mano? Porque se fundaba en 1921, en Victoria 41, calle de la ciudad de Mendoza, donde estaba el tradicional Bar Victoria, el Club Esportivo Godoy Cruz. Quedó sellada la palabra de honor. Vamos a fundar un club que nos identifique, dijo una voz en medio de tanta charla. Se recordaba la fundación en este club mendocino, cuyo primer presidente fue Romero Garay. Año 1926, saltamos a otro país porque nacía en la ciudad estadounidense en Los Ángeles Norma Jean Mortenson. Tampoco sabemos de quién se trata, pero si yo le digo Marilyn Monroe, estamos... Anda. Con nuestras imágenes, alguna aparece de esta actriz con el nombre ficticio de Marilyn Monroe, quien se convertía en una de las más populares del siglo XX, considerada un ícono pop y símbolo de la sensualidad. Filmó 30 películas, algunas de ellas Eva al desnudo, La comezón del séptimo año y Los caballeros las prefieren rubias. Creo que ese es el título más reconocido, ¿no? Sí. De Marilyn Monroe. Sí. Vamos a otro nacimiento, también en los Estados Unidos, en este caso en Memphis, año 1937, nacía Morgan Freeman. Su carrera actoral se iniciaba en la televisión hasta que pasó al cine por Conduciendo a Miss Daisy. ¿Recuerdan esa película?
2: Sí,
1: qué hermosa, bellísima, sí, sí, película.
0: La
1: hay que
0: Robin
1: buscarla.
0: Hood es muy buena.
1: También, bueno, pero esta yo creo que ha sido
2: hermosísima.
1: Una obra extraordinaria. Estuvo junto a Kevin Costner en Robin Hood, protagonizó Sueño de Libertad sobre una novela corta de Stephen King, ha colaborado con Clint Eastwood en Los Imperdonables, en Million Dollar Baby, por la cual ganaba el Oscar como actor secundario, en Invictus, en la que personificaba a Nelson Mandela, ¿la vieron? También se lo vio en la trilogía de Batman, dirigida por Christopher Nolan, y fue la voz del documental La Marcha de los Pingüinos, esta la recuerdo también. En los últimos tiempos afrontó algunas denuncias por acoso sexual y finalmente lo declararon absuelto por estas causas.
0: Tiene muchas frases él, no polémicas, pero sí tiene frases que te dejan realmente pensando lo que él dice sobre determinados temas de la vida.
1: Morgan Freeman.
0: Sí.
2: Ah, sí.
0: Sí. Sí. Y estuvo trabajando con Jim Carrey cuando decía de Dios.
1: ¿Vieron las imágenes de Morgan Freeman que tiene dos aros de oro en sus orejas? No. Cuenta, alguna vez en alguna entrevista lo contó, ¿no? Es una tradición pirata, que dice que en el lugar donde él en algún momento caiga fallecido, la gente puede tener el dinero necesario para hacer su despedida. Su ceremonia fúnebre. Por eso los piratas siempre tenían oro en su poder, en las orejas.
2: Claro, mirá.
1: Sigue esa tradición. Por eso tiene esos aros de oro. Bueno, venimos a nuestro país. Año 1978. Estamos con la fiebre del mundial y en nuestro país comenzaba el mundial. 1978. El dictador Jorge Rafael Videla encabezaba la inauguración de la Copa del Mundo de Fútbol en el estadio de River, Omar. El primero y único mundial que tiene nuestro país realizado en este estado. Se abría con un empate 0-0 entre Alemania Federal, vigente campeón, y Polonia.
0: Le contamos a la gente de la radio.
1: Claro, el de la Copa, como la mano sosteniendo una pelota de fútbol. El torneo se lleva a cabo en el apogeo del terrorismo de Estado. A apenas 10 cuadras del Monumental funcionaba la ESMA, en el centro clandestino de detención más grande que tenía la dictadura, ¿no? Algo que opacaba lo que era, por otro lado, una fiesta. El Mundial 78, donde Argentina salía campeón del mundo. Nos vamos a despedir con una musical, porque un día como hoy,
0: ¿qué pasó?
1: En 1967 se publicaba el octavo álbum de los Beatles, uno de los discos más vendidos, que se llamó Sargento Pepper's Lonely Hearts Club Band.

0: Estabas escuchando a los Beatles y recordando el día en que era publicado el octavo álbum. Nombre del tema le daba nombre al álbum, Sgt. Pepper's Lonely Hearts.
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1: Hola, los saludos José Poblete de Roca. Ah, era aniversario de la FM. Ay, perdonen, yo saludé a LU19, pero bueno, ya lo saludé. Aunque me parecía que medio raro escuchaba que un aniversario de vuelta, me parecía que lo había escuchado no hace mucho tiempo. Y yo decía, ¿cómo miércoles habré escuchado mal? Estaré equivocado. Pero bueno, le pido mil perdones.

0: perdone, pero igual, qué sé yo, viste, yo siempre lo escucho, pero nada más que esta vez se me chispoteó. Bueno, chao chicas y chicos, saludo a todos, a Omar, a las chicas, todo, chao, chao, hasta cualquier momento, chao.
1: Buen día, Omar, ¿cómo estás? Siempre bien acompañado por esos dos bombones. Que tengas una buena semana, Omar, y a las chicas, por supuesto.

0: Gracias, sea toda la gente que
1: gracias
0: se va comunicando.
1: Gracias.
0: Gracias por los bombones, Isaac. Bueno, si quieres traer bombones, estamos en la semana del Día del Periodista.
2: No, a nosotros no decía bombones. Aproveche.
0: Yo pensaba que iba a traer bombones.
2: No, a nosotros.
1: ¿Te gustan los bombones?
0: No, pero les puedo convidar a ustedes. Yo le convido a todo el mundo. Traen cosas y yo los convido, ¿no?
1: Con cerecita.
0: Traen cosas y yo le convido a todo el mundo. Bueno, les cuento algo.
1: Sí, nosotros también tenemos para contar.
0: Bueno. ¿Qué tenés?
1: Aumento a partir de junio con dos impactos aquí en la región directos, ¿no?
0: Sí.
1: Uno es el tren del Valle, porque desde hoy el tramo más corto, Chipoleti-Neuquén-Chipoleti, va a costar 950 pesos. El más largo, hacia Plotier o Plotier-Chipoleti, 1.400 pesos.
2: Y el otro es que a partir de hoy rige el aumento del estacionamiento medido en la ciudad de Chipoleti.
0: Bueno, un ratito me lo decís, no todo tan de golpe, los aumentos y aumentos que mi bolsillo...
2: Es muy de golpe, ¿no?
0: Claro, muy de golpe. Está Fernando Fraceto en línea, le decimos hola Fernando, buen día, buena semana y buen mes. Fernando, ¿cómo te va?
3: Buen día, amigos, ¿cómo están ustedes? Saludos a la provincia.
0: Así
3: buen
0: es, día. Estamos acá, te está mirando la
1: Amanecimos
0: gente.
1: Con lluvia, Fernando.
0: Con lluvia, te iba a decir eso yo.
3: Sí, habíamos hablado, entrada de aire polar, aire frío, hoy lunes, todavía el martes, una baja temperatura en torno a los 10 grados, ¿eh? Así que un día invernal en Río Negro, también en Neuquén, el norte patagónico, y ese aire donde domina el sudeste, por supuesto, trae humedad, frío, así que estamos viendo esa lluvia, llovizna, durante el día de hoy vamos a estar así, con mejoramientos, pero hoy, esta noche todavía, algo mañana con la tendencia a mejoramiento. Seguramente en algunas zonas muy frías puede dar una nevisca, está entrando al país y está entrando por el Atlántico, ha dominado en general todo mayo el Atlántico, así que hoy es un día de invierno, abrigarse, con una sensación térmica más baja, sobre todo por la humedad, y por el aire del mar, así que en la costa, en todo lo que es la región sur rionegrina, en los valles, la meseta, precordillera, cordillera, más débilmente, puede haber algunas lluvias, una nevisca y frío sobre todo, no son lluvias intensas, puede haber algún chaparrón, pero en general son condiciones otoñales, invernales hoy, pero irá ascendiendo la temperatura los próximos días, en la semana, con tiempo bueno y sol, hacia jueves puede haber nuevamente alguna lluvia en zona cordillerana, y el fin de semana vuelve a entrar aire frío, aire polar por unos días, y luego hacia el 10-11, donde puede haber algunas lluvias en cordillera, con algo de nieve, allí asciende la temperatura nuevamente. Estamos alternando ya en junio, normalmente días otoñales con días invernales, lo vamos a notar esta semana en el comienzo, el próximo fin de semana nuevamente lo vamos a notar, y alternando con otros periodos en torno a los 15 grados, 16 grados, que vamos a sentir nuevamente alguna tarde, un comienzo de la tarde, tal vez templado. Pero por ahora, comienzo de invierno, con aire del Atlántico sobre la región, con sudeste, y por supuesto un día húmedo, donde en algunas zonas de la costa, de la meseta, de los valles del río Colorado, de los valles del río Negro, vamos a tener alguna lluvia, llovizna. También en la zona precordillerana, donde allí puede combinarse el aire frío con zonas altas, con alguna nevisca, alguna escarchilla también durante el día de hoy y esta noche. Ese es el panorama, un comienzo de junio frío, irá mejorando los próximos días con ascenso de temperatura.
0: Yo le decía a Graciela y a Karina que uno sale de casa y está como claro, ¿viste? Yo, ¿qué pasa acá todos los días, no? Es como que la noche también está claro por el tema de la neblina, por el tema de del cielo.
3: Ah, neblina, me estás hablando de las nieblas. Lo que ha pasado en la parte centro-oeste del país, en el norte patagónico. Bueno, tuvimos estas semanas mucha estabilidad, y la semana pasada el aire húmedo del mar, que no vieron que había bastante nubosidad el viernes, el sábado, nubosidad baja, había humedad, mucha estabilidad, no había viento, y amplitud térmica, es decir, noche con heladas y tardes templadas. Esa diferencia, esa amplitud térmica con estabilidad, es decir, durante la noche, en la inversión térmica de la madrugada, daba niebla. ¿Qué es la niebla? Son nubes que se forman a nivel de superficie. O sea, estábamos entre nubes. El sábado, por ejemplo, que tuvimos una mañana muy nublada, solamente era en la zona más baja, acá de los valles, porque en línea sur, un poco más al norte, precordillera había sol hacia la costa, pero el valle, sobre todo el Alto Valle, estaba con bastante nubosidad, y por supuesto al mediodía se despejó y tuvimos una tarde muy muy muy agradable, con una agradable temperatura, inclusive más de 15, entre 15 y 20 grados. Pero la niebla era eso, esa presencia de aire húmedo del Atlántico sin viento. Cuando no tenemos viento, tenemos esas días neblinosos, ¿no? Y mucho más en algunas zonas del este del país, ¿no? No hay viento, poca humedad en cordillera. Pero bueno, ahora esto ha venido con mucha más humedad y tenemos lluvias, ¿eh? Yo creo que tenemos algo de viento a mitad de semana y tal vez no tengamos tanta probabilidad de niebla ahora. Mañana, cuando se despeje, o tal vez pasado, si no tenemos viento, seguramente a alguna hora de la mañana podemos tener niebla nuevamente, pero de eso vamos a ir hablando.
0: Fernando, te mandamos un abrazo, gracias como siempre, y estamos en contacto con vos.
3: Buena semana, ¿eh? Muchas gracias, abrazo grande.
0: Hasta también para vos, ahí está. Fernando Fraceto, de la Autoridad de Cuencas. Graciela, ya que lo dijiste, completalo, por amor de Dios.
1: ¿Qué cosa?
0: El tema de los aumentos.
1: El aumento.
0: Diciendo, ay, por amor. Que va a aumentar esto, aquello, lo otro. Dale,
2: a partir de hoy, esto ya fue anunciado hace dos semanas, a partir de hoy la primera hora de estacionamiento medido en la ciudad de Chipoleti pasa de 510 pesos a 525, la segunda hora a 655, la tercera hora a 790 pesos, y las actas por no pago pasan a 13.650 pesos. Así que bueno, de esta manera suben las tarifas de estacionamiento en la ciudad de Chipoleti. No sabemos por qué está este nuevo aumento, pero bueno, se concreta a partir de hoy.
0: Bien, déjame decir, por favor, buen día a Rolando y José María. No me quiero olvidar, lo anoté justo, viste, tengo que anotar todo.
1: Menos mal que anotaste los nombres.
0: Que vive ahí en la zona de Villa Tesari, en la ciudad de Cinco Saltos, que ayer anduve por ahí un ratito charlando con gente. Así que Rolando y José María, que nos ven a partir de las 6 de la mañana por la pantalla del 10, nos dicen... que él las mira, no sé si me mira a mí o la mira a ustedes, ya no sé qué más que decir.
2: No, escucha la info.
0: No sé qué pasa acá, pero bueno,
1: se informan.
0: Está.
2: Claro.
0: ¿Tenés algún mensaje?
1: Sí, feliz cumpleaños, FM, Comahue, buen día a las chicas y a usted, Omar Fuentes, gran periodista. Saludos de un hincha de Boca a un hincha de River. Buen lunes.
0: ¿Cómo se llama el señor?
1: Está bien. Marcelo.
0: Marcelo, de seguro. Marcelo,
1: buen felicito, día. Hincha. Que dice Fraceto, la semana completa llueve, corre viento. Bueno, recién espero que los hayas escuchado, nos habla de esta intensidad en la lluvia o humedad, sí, que nos va a acompañar hasta mañana inclusive, ¿no?
0: Bueno, mensaje de la gente.
1: Bueno, entonces. Y Sergio, aparte del saludo que nos mandaba, nos hacía la captura de la imagen ya prendidísimo a la pantalla, siguiendo la programación en vivo. Así que gracias, Sergio, por capturarnos. Bien. En ese instante.
0: A ver qué dice alguna de las páginas. Graciela, ayúdame un cachito. Vamos a decirle también el saludo, el buen día a Ricardo Alessandrini, que les manda saludos a ustedes dos.
1: Gracias, bueno, gracias, chicas, Ricardo.
2: Ricardo Alessandrini, un abrazo.
1: Un beso enorme.
0: 10, está Pablito Alfieri. Pablo, pórtate bien. Y también está Miguel Alcina, que acá nos manda unas fotos, Pablo, después se las muestro.
2: Dale.
0: Pero ahora no para pantalla. Y después también para Miguel Alcina, para... también Mirta y para Lorena, ahí anda Adriana también por ahí. Vamos con algunas páginas.
2: Bueno, el diario Río Negro, la edición digital, dice: el Banco Central de la República Argentina quedó al borde de alcanzar una meta clave. ¿Cómo están las reservas brutas y de cuánto es el próximo pago de deuda? La entidad sumó otros 70 millones de dólares el pasado viernes y acarició el objetivo anual de reservas. Las liquidaciones del campo y los desembolsos del Fondo Monetario Internacional impulsaron esta racha positiva de la autoridad monetaria. Femicidio de Agostina en Córdoba, el trasfondo de un crimen que sacude a la justicia y al poder político. Una nota de Rodrigo Sandoval para el diario Río Negro. En energía se completa el rompecabezas de Vaca Muerta. Neuquén hizo oficial la licitación de 15 nuevas áreas. Río Negro transfirió en mayo más de 20.500 millones de pesos de coparticipación a los municipios y a los comisionados. Además, Neuquén, ¿cuáles son los nombres que se pueden votar para la nueva Avenida Mosconi? Recordemos que a partir de hoy,
1: Los tengo.
2: A partir de hoy, se abre este lunes la votación digital para darle un nuevo nombre a la Mosconi. Las calles, avenidas y espacios verdes tienen requisitos para ser nombrados en Neuquén. Las 10 alternativas para votar y el ítem otro. Bueno, después Karina seguro le va a contar cuáles son.
1: Dale.
2: Y los últimos. Junio arranca con lluvia y sí. ¿Qué dice el pronóstico del tiempo? Nosotros ya se lo contamos. Y los principios, cómo acceder a terrenos del barrio que hace realidad el nuevo centro de Bariloche.
0: Les digo algo a las dos. Estuve leyendo este fin de semana algo de el intendente del Neuquén, que hace todo, ves que no te comprometo a vos, Graciela,
2: no.
0: Lo decís yo, que hace todo con beneficio, con presupuesto propio.
2: Sí.
0: Va a ser como una, lo que él dice, una construcción arriba paralela en la ruta, algo así, con un parque acá en la entrada entre los puentes Chipolete y Neuquén. Mira vos.
1: Qué bueno, qué lindo.
0: Va para que sea todo rápido. Y si vas ahí, estás un poco cansada por estar, agarrá y te va a haber una plaza, te pones a jugar en la plaza. Uh-huh. Es lo que dice él, todo con fondos propios.
1: Recursos propios.
0: Ni
1: bueno,
0: tuyo, Graciela, ni tuyo, Karina.
1: Desde este 1 de junio, como lo anticipaba, sí, en uno de los títulos, Graciela, se puede votar Neuquén si sos ciudadano de Neuquén por el nombre de nuestra...
2: Tiene que ser mayor de 16, ¿no?
1: Mayor,
2: o de 18.
1: Mayor de 18.
2: De 18.
1: Este lunes 1 de junio está disponible el botón digital para la votación en la página web de la municipalidad con las 10 sugerencias para esta nueva avenida, que ya no va a ser más Mosconi. Los nombres ahora candidateados son Gran Avenida, es uno de los nombres, Avenida Confluencia, el segundo, la tercera opción Avenida Neuquén, después le sigue Avenida Las Bardas, Avenida Ingeniero Enrique Mosconi, Avenida Limay, el nombre que proponía Rigo,
2: sí,
1: uno de los nombres, ¿no? Avenida Pehuen, me encanta, Avenida del Comahue, Avenida Federal y Avenida Patagónica. Y en ese botón otro era por si tenés la opción de que si ninguno de estos nombres te gusta, elegís y sugerís otro.
2: Bien. ¿Sí?
1: Te metés en la página de la municipalidad con DNI en mano, te van a pedir nombre completo, DNI, van a corroborar que tengas el domicilio en Neuquén y vas a poder votar desde hoy.
2: Están todos muy bien, los nombres.
1: Me gustan todos.
2: Varios, hay varios lindos. Pehuen también es linda, me gusta.
1: Sí, sí. Vamos a ver después cuál va a ser el nombre final que va a tener esta nueva intersección.
0: Bueno, vamos a ir a la pausa, chicas. Sí. Después seguimos con más diarios, más notas, comentarios. Pero ¿con qué temperatura vamos a la pausa?
1: Vamos,
0: por favor,
1: con 9 grados centígrados, 7 décimos, sensación térmica de 8.4. Cielo cubierto con llovizna, 97% la humedad relativa del aire, viento del sudeste a 10 kilómetros por hora.
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0: Las 6:45 estamos acá nosotros, estamos en La Voz del Comahue de Chipoleti, estamos por streaming a través del YouTube, nos pones en vivo allí el 19 en vivo y salimos acá con toda la programación y también estamos en las redes sociales, estamos en Canal 10. Nos vamos a Roca un ratito, queremos hablar con el abogado Oscar Pineda, es abogado querellante, es abogado de la familia de Julián Dobrá, este caso resonante en Roca. ¿Cómo le va, doctor? Buen día, ¿cómo está usted?
1: Buenos días, muy bien.
0: Doctor, tenemos entendido que está prevista una audiencia hoy de revisión de esta apelación de preventivas que se han hecho con dos personas que son mayor de edad. ¿Es así? Cuénteme usted, por favor, y le contamos a la gente que lo está escuchando.
1: Sí, sí, efectivamente, se planteó una revisión de las prisiones preventivas y una modificación de la medida cautelar, y ya había habido una audiencia anterior, y ahora le había dado un traslado el juez a los fines de que la fiscalía y la querella fundamenten con la evidencia correspondiente por qué eventualmente no se le tiene que modificar la situación procesal.
0: ¿Y quiénes son las personas, por favor, si usted me lo puede recordar, que están?
1: Son Navarro y el otro no me acuerdo, pero son tantos.
0: Sí.
1: No me acuerdo el nombre.
0: Está bien. Acá lo encontré, es Hernández y Leandro Navarro, tal cual usted lo dice. ¿Cuántos son en total?
1: Hernández.
0: ¿Cuántos son en total, doctor, las personas que están sujetas a esta causa?
1: Con los menores y todos, 7.
0: 7, claro, yo decía eso, ¿no? 5 mayores y 2 menores. ¿Y usted qué prevé o qué espera, que tiene ya experiencia, por favor, en temas judiciales de hace tanto tiempo? ¿Pueden hacer caso? ¿Pueden estar ellos con, no sé, algún tipo de domicilio?
1: Depende de la decisión que tenga el juez. Usted sabe que ahora cada vez es menos previsible en materia penal las decisiones que toman los jueces. Es un problema propio del sistema.
0: Claro.
1: Pero bueno, acá tenemos una situación que meditar, que es la repercusión sobre el derecho, ¿no? Funciona la gravedad.
0: Los padres.
1: No están...
0: Sí.
1: Sí.
0: No, me decía.
1: No obstante, Uruguay se tiene que respetar la garantía constitucional.
0: Claro. Los padres decían acá en esta radio, tanto en la mañana como en la tarde, han mencionado, doctor, que no están de acuerdo con esta persona. Hay uno de ellos que está, dicen ellos, que sabe la verdad, lo que ha pasado y todo tipo de cosas, según los padres, tanto el padre como la madre. Está trabajando, creo, en Chipoleti. Tiene permiso, va, viene, algo así, ¿no?
1: Ah, sí, ese es Méndez. Uh-huh. Es con respecto a Méndez. Sí. En la cual ellos entienden que eventualmente planificó este hecho. Pero bueno, la situación de Méndez todavía no se meritúa. Él está con una calificación de un incumplimiento agravado.
0: Está bien.
1: ¿Hola?
0: Sí, lo escuchamos.
1: Sí. Digamos, ahora está la situación de, más que nada, de Navarro. Donde ha habido declaraciones testimoniales últimas, que realmente complican la situación de Navarro.
0: Lo complican más. ¿Y usted qué?
1: Porque lo que sucede es que en estos casos van apareciendo testigos. Uh-huh. Y van a aparecer más. Este testigo, por ejemplo, no lo tenía previsto la fiscalía. Sin embargo, la querella lo aportó.
0: Está bien. Doctor Pineda, ¿usted cree que con todo lo que se está teniendo puede esto llevarse a juicio el día de mañana o falta un tiempo más todavía?
1: Y falta la... porque hay un segundo teléfono que es el que apareció, que es el de Julián.
0: Sí.
1: Ese segundo teléfono se mandó a peritar y quedan más o menos alrededor de 10 teléfonos más. Entonces no sabemos qué puede obtenerse de la apertura de esos celulares. Fueron fundamentales los celulares, ¿sí? Sobre todo que debemos saber el de Julián, el segundo celular, a ver qué información nos puede brindar. Pero por ejemplo, ya hubo dos testimoniales, sobre todo la última, la semana pasada, donde realmente es muy interesante, y no tenían y tampoco la tenía presente la fiscalía.
0: Bien.
1: Y bueno, finalmente se hizo, y esto complica a uno de los imputados. Pero yo creo que hay más,
0: Hay más.
1: Por lo que el testigo mencionó, hay más testigos. No recordaba los nombres.
0: ¿Cuántas personas más pueden haber, cree usted, o considera usted de su experiencia, doctor?
1: Mira, depende de cuál sería la responsabilidad penal, ¿no? La
0: valoración que
1: la
0: se
1: figura,
0: le...
1: Claro, o sea, si estamos hablando de una participación secundaria, o agravo de coautoría, o estamos hablando de un encubrimiento agravado. Pero es evidente que hubo una persona, eso seguro.
0: Bien.
1: Pero un hecho de esta naturaleza,
0: tremendo.
1: No todo el mundo quiere hablar.
0: Claro, tremendo, aparte de lo que pasó en Roca. Doctor, lo último, en una línea, ¿se puede conocer hoy, por favor, la respuesta de la justicia o puede tardarse unos días más?
1: No, yo creo que después se va a pedir hoy
0: el recurso de la jornada.
1: Sí, en forma inmediata. Vamos a ver lo que decide. Y en función de eso se verá si se plantea algún recurso o cosa por el estilo. Uno está más, digamos, en una posición más
0: comprometida, digamos,
1: mejor que el otro. O uno está más comprometido que el otro. Pero en general, vamos a ver qué es lo que decide, porque de cualquier manera, nosotros tenemos tiempo hasta fin de año, porque la etapa preparatoria se extiende hasta esa fecha.
0: Está bien.
1: Y ahí veremos ya cómo preparar el control de acusación.
0: Doctor, gracias. Fue muy amable en habernos atendido, como siempre. Muchas gracias,
1: No, gracias a ustedes. Buenos días.
0: Hasta luego. El doctor Oscar Pineda, abogado de la familia de Julián Dobrá, este caso resonante, tremendo lo que ocurrió en Roca con este joven allí y que sus familias, ¿no? Graciela ha estado hablando en forma permanente acá.
2: Claro, qué largo se hace todo, ¿no? Sí, hablando hoy desde muy temprano de los tiempos de la justicia. Qué largo, ¿no?
0: Sí, que no son los tiempos de la familia, ¿viste? El reclamo y demás, lamentablemente, ¿no?
2: Son los tiempos de la realidad. Perdéis la vida en un minuto y, bueno, ustedes después están años tratando de resolver qué fue lo que pasó. Sí. No digo que no se trabaje, acá se está trabajando, pero bueno, va todo como muy lento, ¿no? Y van interponiendo recursos y hace que todo sea más largo, ¿no?
0: Sí. Bueno, quería decir, hay mensajes, ¿no es cierto?
3: Sí, al 299-511-2144. Hola, buen día, excelente equipo de Primeras Noticias.
0: Muchas gracias.
3: Les deseo hermosa jornada. Qué tristeza nacional se pudo vivir luego de conocerse el femicidio de la jovencita Agostina. Se pudo conocer la falta de protección hacia esta joven por parte de su padre, también su madre, considerando la separación de estos. También pudimos escuchar todo el tiempo la relación de jovencitos con las redes sociales que siempre acechan con la integridad de los jóvenes. A tener cuidado. En un canal que estuvieron informando todo lo sucedido en Córdoba, dieron este dato que asombró. Nombraron a las provincias de Chaco, Misiones y Neuquén con los más altos casos de femicidios en estos últimos tiempos.
0: Bueno, Neuquén tiene razón.
3: Sí.
0: Neuquén ha pasado casos tremendos, ¿eh? ¿Quién escribió el mensaje?
3: Cecilia.
0: Cecilia, te mandamos un beso. Gracias por opinar, Cecilia.
3: Hola, radio. Buen día. Hace 5 años que el tramo entre el puente carretero y Plotier dejó de ser Ruta Nacional 22 para llamarse Avenida General Enrique Mosconi. Y aún hasta hoy la prensa local la sigue llamando Multitrocha, ex Ruta 22 y hasta Ruta 22. Es decir, en 5 años no aprendieron no saben qué cambio de nombre y lo van a volver a cambiar. Que tengan un buen comienzo de semana. Nos desean por acá, Charlie.
0: Charlie, te mandamos
3: un abrazo. Tenés razón, Charlie.
0: Acá un apretón de manos, Charlie.
3: Dale. Por ahora es Avenida Mosconi. Claro. Próximamente vamos a ver. Buen día, qué lindo ver al tridente de la información. Saludos y buen inicio de semana, dice Jorge.
0: Jorge, te mandamos un abrazo.
3: Gracias, Jorge. Buen día, soy Mariela. Siempre miro el programa desde Los Menucos. Acá hay una leve llovizna. Que tengan un hermoso día. Saludos.
0: Nuestro saludo para Los Menucos. Allá vamos, Los Menucos.
3: Dale. Besos, Mariela. Buen día. Por el caso Agostina, el sábado Ricardo Canaletti comparó el caso con el triple crimen de Cipolletti por toda la trama política que hay detrás y por todo lo que hizo mal el fiscal y la policía. Demoró en actuar, salió en vivo en TN el sábado después que encontraron el cuerpo de la nena.
0: Sí, habló la...
2: Del primer triple crimen, porque acá tenemos dos.
3: El del primero.
2: El primer triple crimen.
3: El primero.
2: Donde se hizo todo mal.
3: También tenemos una Agostina y también tenemos una Agustina acá en la región.
2: Sí, sí, sí.
3: No nos olvidemos.
2: Bueno, fue lastimoso el rol del fiscal en la conferencia de prensa. Lo hablamos más temprano, pero lo volvemos a hablar por si la gente quiere opinar. Hizo una alargada, muy extensa locución el fiscal Raúl Garzón, que investiga la desaparición y muerte de Agustina Vega. Él intentaba dar clase de moral, ¿no? Se erigió como la esfinge moral, a partir del cual había que tener cuidado para preguntar. Se autodenominó como el defensor de los derechos de los niños y los menores, pero bueno, en su cara también mataron a una niña. Y además, pero ya todo lo que estaba diciendo era increíble hasta que tuvo una abrupta interrupción. Él venía enumerando los logros, todos los logros, estaba como una fiesta investigativa y de los perros entrenados. Dijo que había que darle una medalla. A los verdaderos héroes eran los perros que habían encontrado el cuerpo. Bueno, ahí lo paró en seco Laura Vilches, que es una periodista también feminista, y le dijo: no sea más cínico, deje de ser tan cínico. Sí. Al fiscal, hablando de darle una medalla al perro cuando todavía está el cuerpo caliente de Agostina, ¿no?
0: Hoy sí te
2: la verdad, muy, muy, muy reprochable la actitud del fiscal.
0: Hoy estarían conociendo algunos detalles, ¿no? Tristes, lamentables, seguramente de la autopsia. Esto es lo que ha dicho la justicia en el día de hoy, lunes.
2: Sí, sí.
0: Hoy lunes. ¿Habrá otro mensaje más ahí?
3: Sí, hay más mensajes al 2995112144. Buen día, gente hermosa. Me encantan los tres. Los miro desde General Enrique Godoy. Son unos
0: Godoy,
3: genios.
0: A la gente de Godoy.
3: Un abrazo. Héctor Villena, Héctor. Nos saludo, Héctor. Bueno, en General Enrique Godoy teníamos a Don Garrido, que nos pronosticaba el tiempo hace mucho tiempo. Increíble.
0: Sí.
3: ¿Cómo acertaban? ¿No? Sobre todo para la prevención de heladas. Buen día, consulta. ¿Hay clases hoy? Porque está cortada la luz. Nos consulta Alejandra. Ale, ¿dónde está cortada la luz? Contanos, ¿en qué sector? Porque nosotros no tenemos ningún corte anunciado y programado para esta jornada.
0: No.
3: Así que, bueno, por favor, contanos, ¿sí?
0: Que nos cuente dónde, porque acá es el primer mensaje.
3: ¿En qué sector?
2: En Cipolletti.
0: Por eso,
2: ¿desde Cipolletti nos escribe?
3: No nos aclara tampoco, también. Así que, por favor... hablando de cortes, no es corte de luz, sino interrupción del tránsito. Va a ser mañana acá en Cipolletti, para que lo tengan en cuenta.
0: ¿Dónde va a ser?
3: La municipalidad está informando que mañana, martes 2, se va a realizar un corte preventivo de tránsito sobre calle Rivadavia, en las intersecciones de O'Higgins y Blas Parera. Es para la restricción vehicular, se va a extender de 9 a 18, afectando la circulación en uno de los sectores más transitados de la ciudad, como es la Rivadavia. La medida responde a tareas de desmontaje de antiguas columnas de hormigón pertenecientes a una línea de media tensión. Así que reiteramos, mañana el tránsito va a ser interrumpido en la calle Rivadavia, en las intersecciones O'Higgins y Blas Parera, entre las 9 y las 18.
0: Bien, así estaremos informando una vez más entonces de lo que nos da a conocer la gente, para que esté enterada si hay o no corte de luz, y con este también
3: corte anunciado del tránsito. Mañana. Tenemos una justicia injusta. El gobierno, senadores, diputados no hacen nada, nos dice por acá.
0: Bueno, los mensajes de la gente. Graciela, hoy tempranito, para luego ir con Rigo, hoy tempranito hablábamos también nosotros de un hecho lamentable, fuera de micrófono, ¿no?, que tuvo que ver con la jefa comunal, en este caso de la localidad de Plotier. Nos vamos a hablar un poquito de Plotier, porque parece ser, por la información que tenemos, que no la pasó para nada bien, y es por eso que también, bueno, quisimos comunicarnos, decíamos, a ver si podemos hacerlo después, hablar con la jefa comunal para que nos cuente, ¿no?, qué es lo que le ha ocurrido y lo que se está hablando, uh-huh, ¿no?, acerca de ella, en este caso de la intendente, así que después vamos a estar hablando, haciendo mención de...
2: Sí, de Rigo lo publicó Reza, en las redes, claro, en el día de ayer, parece, sí, que sufrió, fue víctima de un hecho delictivo, ¿no?, de un robo.
0: Sí, de un robo, así vamos a ver si... Después dice, sufrió una violenta entrada en su casa junto a su hijo durante la noche del domingo, 31 de mayo. Cuatro delincuentes armados que se movilizaban en una camioneta Toyota la esperaron ocultos y la emboscaron justo en el momento en que ingresaba, uh-huh, a su vivienda.
2: Sí,
0: Los asaltantes lograron reducir a la jefa comunal y a su familia dentro de la propiedad. Los delincuentes escaparon con dinero, con plata le robaron, ¿no? Dispositivos electrónicos y documentación personal. Está investigando la policía y analizando, por supuesto, las cámaras de seguridad de lo que ha pasado.
2: La encerraron con su hijo en un baño, ¿no?
0: Mirá, ese dato no lo tenía.
2: Sí, y durante el hecho también redujeron al esposo, que habría sido golpeado por los delincuentes mientras recorrían la vivienda en busca de algún objeto de valor. Los asaltantes se llevaron dos computadoras, una consola de videojuegos, teléfonos celulares, dinero en efectivo y documentación personal, entre otros elementos. Según lo dice Noticias Neuquén, tras el robo los delincuentes escaparon y son intensamente buscados. Uh-huh. La intendenta confirmó que tanto ella como los integrantes de la familia están en buen estado, que no hubo personas lesionadas de gravedad, aunque ratificó el hecho delictivo, ¿no? Ahora investiga la policía y la justicia, que trabajan para... La intendenta confirmó que tanto ella como los integrantes de la familia están en buen estado, que no hubo personas lesionadas de gravedad, aunque ratificó el hecho sobre los movimientos de la familia,
0: la casa,
2: ¿no?
0: Claro,
2: si sabían dónde iban o fue algo al azar, es bien, lo que nos preguntamos todos.
0: Por supuesto que sí.
2: Malena Reza, que asumió hace poco, ¿no?
0: Hace poco.
3: Interina.
2: Interina, al ser destituido el intendente de la localidad.
0: Ese caso quedó medio ahí, va, en mi opinión, quedó medio ahí.
2: ¿Cuál?
0: El caso del intendente, ¿viste? Porque no quedó muy, muy claro.
3: Está siendo investigado.
0: Claro, está siendo investigado, pero digo, no quedó muy, muy claro toda la responsabilidad que ha tenido, el tema de su actuación al frente de la municipalidad, lo que ha pasado, ¿no? Esperemos que también ahí la justicia diga bien qué fue lo que pasó, sí.
3: Uh-huh. Bueno, nos aclaran, el corte de luz dice que es acá en Chipoleti, en el barrio Don Bosco. Es general, parece, nos dice Alejandra. Bueno, vamos a averiguar si tenemos respuesta por parte de Edersa y si hay alguna disposición por parte de los establecimientos escolares afectados en ese sector.
0: Bueno, así que se nos está escuchando.
2: Y seguramente lo que estén sin luz no van a tener más, después falta el agua, ¿no?
0: Claro. Así que si está escuchando Busadar, que nos diga.
2: Por favor. Tal vez de acá a las 8 se habilite la luz nuevamente.
3: Sí, pero no tenemos informado ningún corte, ninguna interrupción en el servicio eléctrico.
0: Bueno, Sí, dale, decime, Karina.
3: Desde Zapala nos saludan. Buena semana con llovizna por acá en Zapala. Un nuevo sol, un nuevo día, una nueva oportunidad. Buenos días, bienvenido junio.
0: Bueno, gracias a la gente de Zapala entonces,
4: Estamos donde tenemos que estar.
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0: Nos vamos a la calle, los ojos de la radio y el móvil. Está Rigo Castaño. ¿Cómo estás, Rigo? Buen día.
1: Muy buen día, Omar. Buen día, chicas. Bueno, hola. Buen día a todo el mundo, la gente conectada vía streaming, Canal 10, radio, etcétera. ¿Cómo andan? ¿Bien?
0: Muy bien.
2: Buen día.
0: Me contaron por ahí gente que fue varones, me han dicho de vos, que estuviste en una cena, algo así, el día viernes, me parece.
2: Y yo que, te conté.
0: No, pero aparte tengo otros informantes que le diste bastante a la manito, ¿puede ser, no?
2: No, eso no te lo conté yo.
6: ¿Cómo que le di qué?
0: Bastante, doblaste un poco la...
2: El codo.
0: La mano, el codo ahí, el estómago, decía por un momento basta, ¿o no fue así?
6: No, se te haga la boca a un lado, compañero. Yo trabajo manejando, así que no voy a andar arriesgando.
2: Claro.
0: Andaba de acompañante, me
6: dijeron. No.
0: Andaba de
6: no
0: acompañante.
6: Además, te guardé el lugar y te guardé 14 tragos que me habías pedido vos, pero no llegaste.
0: Por eso se cuenta. Lo tuyo sí se cuenta, lo mío, mi pedido, no. Acá entre nosotros, entre un hincha de Boca y un hincha de River, no nos vamos a estar quemando la bandera.
2: Y lo conocí a Rigo porque siempre lo por audio, pero no nos conocíamos personalmente. Me miró y me dijo, ¿y vos quién sos? Ay. Me miró raro. Digo, ay, yo trabajo en el programa con Omar Fuentes, le dije. Para que me ubique.
0: No
2: me conocía.
6: Vos. Es verdad, la verdad que estuvo muy lindo y fue muy grato eso, ¿no? De conocer personalmente a mucha gente que la conocíamos vía éter, vía audio solamente.
2: Claro, qué bueno.
0: A mí me pasó una vez que grababa con un señor de Neuquén mucho tiempo y lo conocí después de la pandemia, ¿viste?
2: Claro.
6: Claro, suele pasar. Sí. Bueno, Omar, chicas, paso rapidita la información.
0: Dale.
6: Porque necesito rápidamente ampliar un tema que no tiene que ver con lo vial, así que vamos rapidito a cerrar lo que nos convoca. Puente carretero Neuquén-Chipoleti, muy cargado, tenemos aproximadamente en este momento alrededor de entre 18 y 20, quizá un poquito más, minutos de demora para cruzar a territorio neuquino. Sabemos que está garuando, como solemos decir por aquí, en toda la región. Esto obviamente hace que los vehículos mermen la velocidad. En algunos sectores no es que haya niebla, porque bueno, la garúa no permite que convivan ambos fenómenos meteorológicos, pero sí se dificulta la visión por la lluvia finita, por el líquido que se levanta. Está muy lento el tramo entre Toschi y la rotonda de Chipoleti, así que bueno, a tenerlo en cuenta, no tan lento por Pacheco, no tan lento por ruta 151 hacia el sur, por llegando al puente, a la rotonda de Chipoleti. Estoy viendo, chicos, es impresionante, por ejemplo, también la rotonda 151, camino al tercer puente, está totalmente trabado el tránsito en la margen norte de la rotonda, camino a Neuquén, aproximadamente estamos hablando allí de, y también, chicos, alrededor de entre 18 y 20 minutos de demora, muy, muy trabado el tránsito por allí. Rapidito les cuento que ruta 7 y su continuación avenida Alfonsín, mano a Neuquén, del lado de Neuquino, obviamente, tenemos en el tramo desde aproximadamente el picadero hasta el expeaje, también tránsito lento, luego se libera bastante y vuelve a congestionarse en cercanías del parque industrial. Rapidito, 151 entre Chipoleti y Barda del Medio, totalmente despejado, no tenemos ningún inconveniente. Los nexos interprovinciales de Barda del Medio y de Cinco Saltos con Neuquén, no vemos complicaciones. Villa Manzano, una demora de aproximadamente 7 minutos en ese sector, camino hacia San Patricio del Chañar. El cruce de 7 y 8 nuevamente en territorio neuquino, también muy cargado, no solamente para los que salen del dique compensador, sino también para los que transitan por la ruta 7 camino a Añelo, y luego tenemos el tránsito liberado hasta Tratallén, donde tenemos una pequeña demora y alrededor de 6 minutos para ingresar por el semáforo de acceso este al corazón de Vaca Muerta, Añelo. Ruta 22 entre Chipoleti y General Roca, tenemos algo de congestión, chicos, en el cruce de Allen, o sea, en frente a la manzana, allí, frente al arco, perdón, de Allen, tenemos una demora de aproximadamente, y les diré, alrededor de 8 minutos, camino hacia Neuquén, un poquito menos, unos 3-4 minutos camino hacia Roca. Ese cruce está bastante congestionado, algo que no solemos ver a esta hora, Omar. Seguimos por ruta 22, llegamos hasta el cruce de JJ Gómez, la calle Humberto Canales. Allí tenemos aproximadamente, y sí, más o menos 10 minutos, bastante, rumbo hacia Allen, y alrededor de 4 minutos rumbo hacia General Roca. Cruzamos la ciudad, pasamos San Juan, pasamos Avenida Roca, pasamos Mendoza con muy pequeñas demoras, y llegamos al cruce de Padre Alejandro Stefanelli, mano al centro de General Roca, alrededor de 6-7 minutos, quizá un poquito más, mano al centro, como les dije bien, y alrededor de 4-5 minutos camino a Cervantes. El ingreso a la ciudad de Chipoleti, ruta chica y circunvalación, está arrojando ahora aproximadamente, mirá vos, Omar, está bastante más cargado de lo habitual, aproximadamente 12-13 minutos, está muy cargado por ruta chica, ingresar al camino de circunvalación. Bueno, chicos, me estoy apurando y bastante, porque quiero, no sé si se enteraron anoche a última hora, logré comunicarme con la intendenta de Plotier, Malena Reza, flamante intendenta, porque presidía el Consejo Deliberante, pero por la salida de Bertolini y por el tiempo de gestión de la fórmula, asumió hasta el final del mandato las riendas de la localidad neuquina. Breves segundos, quien me confirmó la información de que sufrió una violenta entradera en su vivienda anoche cuando llegaba a su casa junto a su hijo menor de edad. Delincuentes armados la ingresaron a su casa, ella llegaba en su camioneta con su pequeño hijo, le ingresaron violentamente a la casa. Adentro ya habían atacado a su marido, a quien le habían golpeado el rostro, la encerraron en un baño y luego de llevarse computadoras, celulares, perdón, estoy bastante carrasposo hoy, dinero en efectivo, documentación, huyeron en una Toyota Hilux color blanca, que es en la que llegaron. Ya en la madrugada conseguí más datos, me dijeron que es una, la camioneta tiene una calcomanía que no saben exactamente la leyenda, pero decía algo de española, o centro español, algo así, no supieron decirme bien, pero sí me dijeron que tenía un toldo negro y jaula antivuelco cromada y algunos otros detalles que imagino que se han referido a algún paragolpe o algo así, tipo cromado, más allá de lo que suele tener este tipo de vehículos. Obviamente personal de la Comisaría Séptima de Plotier, toda la policía, incluso me dijeron que estaba en la vivienda de la intendenta a última hora de ayer el propio jefe de la policía, Tomás Díaz Pérez, pero bueno, muchísimo movimiento policial tratando de dar con estos delincuentes. La intendenta, en los breves 10 segundos que pude hablar con ella, que luego me colgó porque me dijo obviamente no podía hablar demasiado, solamente confirmó el hecho y que no había personas heridas más allá del golpe en el rostro que sufrió su marido, que no requirió ni siquiera atención médica por parte de la ambulancia, Omar.
0: Bueno, nosotros también quisimos comunicarnos, pero bueno, no le mandamos un mensaje, pero no nos atendió. Seguramente está con toda esta situación de investigación, ¿no?, de lo que ha pasado. Lo importante es que no le pasó nada personal a ella, ni a su hijo, ni a su esposo, ni a demás personas que estaban en el domicilio.
6: Exactamente. Bueno, estábamos a la misma tarea. Cuando me dijo, no, Río, no te puedo atender ahora, digo, está bien, intendenta, solamente quiero saber si después del hecho están bien. Sí, estamos bien, digamos, angustiados, pero bien, estamos, no necesitamos atención médica. Y ahí, bueno, obviamente la dejé seguir con lo suyo. Yo la llamé más o menos, tengo entendido, 10, 15 minutos después de que llegara la policía, Omar. O sea, estaba en mi peor momento.
2: Sí. Claro. ¿Vos crees o se sabe algo si la habían marcado, si esto tiene que ver algo con la política, fue al azar? Hay muchas especulaciones hasta ahora.
6: Totalmente, y además de tratarse de una figura pública, uno empieza a pensar, bueno, siempre se piensa por ese lado, pero la verdad, yo lo descartaría, porque los delincuentes, se llevaron una billetera. Cuando me dijeron documentación, eso me preocupó, pero luego supe que se trató de una billetera, que sería la billetera de la intendenta, en donde había documentación, y eso es lo que le preocupaba a Malena Reza. Pero se tomaron mucha precaución. De del comedor de la vivienda, y eso me marca la pauta, claro, que si invirtieron tiempo en eso, luego de haber tenido el dinero, los celulares, las computadoras, me parece que era con un sentido más de valor que otra cosa.
2: Claro, claro, sabían lo que se estaban llevando, ¿no?
0: Sí,
2: lo que
0: yo, porque cuando estaba ahí leyendo, que voy, te escuchaba vos, Graciela, el tema de computadoras y todo tipo de cosas, yo dije... han llevado, cada uno puede tener su interpretación, Río, y la respeto.
6: Claro, ¿no? Eso es lo que, por eso digo, es lo primero que me dio a pensar, pero una delincuente que van por ese lado, con ese objetivo principal, no se toman tanto tiempo. Digamos, les primaría más salir del lugar ya con la documentación en mano, claro. No sé si me explico. Al poner tanto énfasis en llevarse prolijamente una consola de juegos, eso me marca la pauta de que el sentido era lo económico.
0: Bien, estaremos nosotros buscando más detalles al respecto de esta realidad que le ha tocado vivir, en este caso, a la jefa comunal de Plotier. Estamos en contacto. Hasta luego, ¿eh? Ahí estaba Rigo Castaño con la información que está relacionada principalmente con esta realidad que se vive, ¿no? Aquí en la vecina localidad de Plotier. Chicas, les propongo hacer pausa, pero antes, ¿qué me ibas a decir?
3: Que hoy se cumplen 127 años, no lo dijimos en las efemérides, lo dejamos apartado, de la llegada del tren a nuestra ciudad, a la confluencia, como se denominaba, Estación Limay, actual Chipoleti. El 1 de junio de 1899 quedaba marcada como una fecha clave para el desarrollo del norte de la Patagonia. Ese día fue inaugurado el tramo ferroviario que unió Bahía Blanca con Estación Limay, actual Chipoleti, impulsando la integración y el crecimiento de la red. Y todo el desarrollo que vino después, claro, ¿no? Año 1899 era la base de lo que se asentaba acá como una gran tierra que prometía a muchas familias que después eligieron llegar aquí.
0: Vamos a la pausa, pero también leía yo, hablando del tren este fin de semana, que desde la provincia está hablando como que estaban ya muy avanzadas
3: las negociaciones.
0: ¿Te acuerdas que lo dijo acá, sentado acá. Graciela, el gobernador? Están muy avanzadas las negociaciones por el tren patagónico. Hacemos pausa, nos vamos en tren de Chipoleti a Neuquén con aumento, y si vas a estacionar acá en Chipoleti, como dijo
2: también
0: Graciela...
2: también con aumento.
3: Nos vamos a la pausa.
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0: Las 7 de la mañana, 23 minutos, estamos acá nosotros en la voz del Comahue Chipoletti. Hoy en el cumpleaños de FM Comahue, en el 102.9, nos vamos a Roca un ratito, a Canal 10, allí, donde está Canal 10, ¿no? Pero nos vamos al Hospital de Roca, chicas. Vamos a hablar con la directora, que es la doctora Susana Maresi. ¿Cómo le va? Buen día, doctora. ¿Cómo está usted?
1: Hola, ¿qué tal? Buenos días, ¿cómo le va?
2: Buen día.
0: Muy bien, queríamos... ¿Cómo están? Muy bien, queríamos hablar con usted algunos minutitos porque tenemos entendido que se viene este AutoVac a Roca. ¿Qué pasa? Cuéntenos.
1: Bueno, este es el segundo AutoVac. Hicimos uno el día 28, hace poquito, hace unos días atrás, creo, ahí en el museo. Y bueno, justo el clima no nos acompañó ese día mucho, pero estuvimos durante 2 horitas y se aplicaron más de 200 vacunas, dosis. Y bueno, lo vamos a volver a repetir mañana, 2 de junio, a las 10 de la mañana, hasta las 12:30, en el mismo lugar, en la avenida Roca Isidro Lobos, ahí donde está el museo, frente al Monumento a la Manzana. Así que los chicos del DAPA, del Departamento de Atención Primaria, que es donde responde la gente de vacunación, junto con la Secretaría de Deportes, vuelven a organizar este segundo AutoVac acá en General Roca. Así que bueno, los esperamos. Ustedes saben que estamos vacunando de todo lo que tiene que ver con la vacuna del calendario nacional, la vacuna antigripal con la cepa del 2026, y bueno, también, o sea, sin bajarse del auto, es algo muy práctico, y también aquellas personas que anden caminando por ahí, si quieran vacunar, también pueden hacerlo en un lugar cómodo y rápido. No necesitan tener el carnet de vacunación, esto es importante porque solamente con tener el DNI existe una aplicación que ustedes saben que se cargan las vacunas. Así que bueno, solamente con el número del DNI de 10 a 12:30 en el museo mañana los esperamos a todos los que pasen en su auto o caminando. Ahí la gente del López Lima los va a estar esperando para vacunar.
0: Bueno, es importante recordarlo, ¿no? Es mañana entonces. El horario, reitérelo para la gente que la está escuchando. Usted la está mirando por la tele y en streaming.
1: De 10 a 12:30 los estamos esperando. Si llueve, por supuesto, y la lluvia no nos permite continuar. Bueno, los chicos obviamente van a avisar que vamos a tener que salir un poco corriendo, pero vamos a hacerlo en otro momento. Tenemos previsto un tercer AutoVac en estos días. En otro sector de la localidad.
0: Qué importante esto, ¿no? Salir afuera, expresar lo que ustedes hacen y vacunar afuera, ¿no? En otra parte que no sea el propio hospital, en este caso, como es Roca.
1: Sí, de todas maneras, para aclarar, nosotros en los 12 CAPS que tenemos distribuidos estratégicamente dentro de la ciudad, también vacunamos, pero bueno, esto también en el vacunatorio central, obviamente, pero esto es una forma más de acercar, digamos, el hospital a la comunidad, beneficiándolo a aquellas personas que andan por ahí sin poder acercarse o que

0: andan rápido, que están trabajando. Bueno, el hospital va a estar un día más en la calle, digamos, para vacunar a toda la gente que así lo desee, con esta practicidad que es no bajarse del auto, se va caminando solamente con el DNI, ahí en el museo, frente al Monumento de la Manzana. Mañana los vamos a estar esperando. La verdad que la convocatoria fue muy muy grande, fueron muchas dosis, a pesar de que no acompañó el clima, pero fue muchísima la cantidad de dosis aplicadas en la semana anterior. Así que bueno, lo vamos a repetir y esperemos que esta vez tenga la misma convocatoria.
1: Doctora, gracias por habernos atendido. Vamos a estar atentos a todo lo que vaya pasando con este autovac aquí en la ciudad de Roca vecina. Muy amable.
0: Muchas gracias a ustedes. Buenos días.
1: Hasta luego. Adiós. Hablamos con la doctora Susana Maresi, directora del Hospital Francisco López Lima de Roca. En Roca, donde está allí Canal 10, va a estar cerca de la avenida Roca de Isidro Lobos, ahí cerca de donde está la manzana.
2: El
1: monumento a la manzana. Y en Roca se va a estar haciendo este autovac. Acá cuando se hizo, Graciela, como lo comentaba, fue un éxito.
2: Sí, acá, ¿no? Fue un éxito, un éxito total. Rapidísimo. Zona de puentes. Fue. Rapidísimo, además, muy bien organizado. Tanto Neuquén como Río Negro, ¿no? Estaban los dos ministros ahí en el punto de vacunación.
1: O sea, se tardaba porque uno buscaba charla. ¿Eh? Si voy yo, tardo un montón porque busco charla. Eso me quería decir.
2: No, pero se generaba cola, si no. ¿Sí? Todo muy rápido fue.
1: Bueno, eso es importante. ¿Tenemos mensajes?
2: Sí, siguen apareciendo notificaciones de falta de luz, Omar. Se suma el Luis Piedrabuena. Además dice, atento, sin luz en la calle entre Bolivia y París y Perón y Hernández. Semáforo de La Rosa y Unidas y el de La Rosa y Estrada sin funcionar. Ni siquiera el intermitente amarillo está encendido. De corte total, ¿eh? Sí. No se ve absolutamente nada. Andan bicicletas por este sector. Nos suman. También nos dicen gran parte de la Alem sin luz. Buen día, chicos, en gran parte del barrio Luis Piedrabuena.
1: Sin luz.
2: No hay luz ni en la calle y tampoco en los hogares de Bolivia. Y Manuel Estrada hasta calle Roca, tampoco luz.
3: Es enorme el apagón, ¿no?
1: Sí. Le mandé mensaje yo a
3: desde las 6:35, sí. Dice sí. José Luis, el colega José Luis Particarini. Sí. Dijo, sí. De las 6:35 de la mañana.
2: Y se suma, calles, pobladores de Newbery entre París y Bolivia también totalmente a oscuras. Tenemos un gran sector en Chipoleti hoy sin luz y no tenemos respuesta todavía de Dersa, que fue lo que ocurrió. No,
1: yo le escribí a... Sebastián Busader,
3: del área de comunicación.
1: Del área de comunicación de EDARSA, a ver qué nos dice. Bueno, esperemos que apenas nos responda, lo vamos a señalar. Seguramente estará trabajando sobre el tema, ¿no? Pero ya le escribimos a la gente de EDARSA, preocupados por esta situación. Aparte, están en algunos grupos también, así que leyendo también lo que dicen otros colegas de otros medios acerca de que hay un apagón con distintos puntos de Chipoleti que no tiene energía. Hoy eléctrica en la ciudad de Chipoleti, no sé qué pasa en otros puntos. ¿Qué temperatura hay a las 7 de la mañana?
2: Te
1: casi
2: cuento.
1: 30 minutos que los chicos se van a la escuela.
2: 9 grados.
3: Si no hay luz, vamos a ver qué pasa, ¿no? Con esto van a tener que comunicarse por WhatsApp.
1: Graciela.
2: Y rápidamente volverse si no hay luz, porque no sabes cuándo regresa.
1: No va a volver, claro.
2: 9 grados centígrados, 4 décimos. Sensación térmica 7.7. Cielo cubierto con neblina, 100% de humedad relativa del aire, viento del este a 12 kilómetros por hora.
1: Vos sabés que yo iba a la escuela 206 de Villa Margarita, ¿viste? Como decía, nunca cuento nada, mi te voy a contar ahora. Y porque a veces cuando estaba lloviendo o cuando nevaba en la época de invierno, había una estufa de leña que está en la galería de la escuela 206 de Villa Margarita. En ese momento era, que en paz descanse, la directora Daniela Jacinta Herrera, en Cinco Saltos. Y por más que haya viento, lluvia, que se esté cayendo un poco de agua en el techo, sí, ella buscaba la forma de cómo el chico se quedaba en la escuela y daba clases. En las galerías, capaz que en una hora estaba lloviendo. De acá las clases no se suspenden, decía ella a los padres. Dice, queríamos preguntar, no, acá las clases, decía ella, no se suspenden y daba clases igual. Y cuando
2: igual.
1: Había cortes de energía en ese momento, esperábamos en la galería todos sentados o parados ahí. Cuando se normalizaba con la luz del día, ella clases igual daba. Decían, ningún chico se va a su casa, el que viene acá y se queda acá.
3: Bueno, lo que pasa que mientras haya agua y esté todo bien, pero mantener tan oscuro a los chicos ahí adentro y sin agua es difícil.
2: Y porque amanece más tarde también,
3: claro,
2: ¿no?
3: Claro. Claro.
1: Sí, sí, eso tiene razón.
3: Bueno, hay una información en Mejor en Informado, es uno de los portales de Neuquén, que indica que, titula así, ¿no? Misterio y drogas en una fiesta electrónica de Chipoleti. Un neuquino murió tras una brutal caída.
2: Sí.
3: Este hombre murió tras desplomarse y golpear su cabeza. La autopsia descartó que se haya tratado un hecho violento, pero los investigadores encontraron drogas en sus bolsillos y detectaron sustancias en su organismo. Una fiesta electrónica de las muy conocidas que se hacen en la ciudad de Chipoleti, parece que el hombre cayó de espaldas y golpeó violentamente la cabeza contra el suelo y allí comenzó a perder sangre. Ahí había en el lugar una ambulancia, intentaron trasladarlo de urgencia al hospital Pedro Movilaski, falleció durante el trayecto y horas después la autopsia confirmó que fue la muerte por un paro cardiorrespiratorio, pero encontraron la presencia de distintas sustancias en el organismo. Esto ocurrió cerca de las 3 de la mañana el domingo, ¿no? Mientras cientos de personas participaban y siguieron bailando en este evento de música electrónica, el hombre se desplomó repentinamente y cayó de espaldas. 58 años el hombre, murió antes de llegar al centro asistencial.
1: Ahí seguramente se va a averiguar alguna causa, a ver qué fue realmente lo que pasó, ¿no?
3: Con esta un paro cardiorrespiratorio. Hay que ver si tenía algún tipo de
1: relación con lo que vos mencionabas,
3: claro, con el consumo de drogas o sería una afección que traía previamente, ¿no?
1: Una muerte natural, entre comillas, desde el punto de vista que no hubo.
3: Fue un paro cardiorrespiratorio. Hay que ver si fue causado por el consumo de drogas o no, ¿no? Esto se deberá ver, lo sabrá la familia luego, ¿no?
1: Bueno, esto pasó en las últimas horas en la ciudad de Chipoleti. Tenemos mensajes de la gente, ¿sí? ¿Qué dice la gente?
2: Siguen comunicándose hoy al 299-511-2144. Buenos y dolorosos días. Agustina, otra niña más. Iván, Silvia Cabañares, aún espera justicia. El 3J a las calles para visibilizar y reclamar. Basta de femicidios. Si hay una gran marcha para el 3 de junio. Próximamente pidiendo justicia por todas, ¿no? Ni una menos. Agustina tenía 14 años, Dulce 17, las asesinaron. Desde que empezó el año hubo 90 femicidios directos y vinculados de mujeres y niñas, 5 transfemicidios, 233 tentativas de femicidios. No se está haciendo nada para detener esta violencia femicida sistemática. Solo proponen perseguir personalmente o penalmente a las mujeres que denuncian y culpan a las víctimas. Estamos hartas, ni una menos, es la iniciativa de esta nueva convocatoria para el 3J, el 3 de junio.
3: Claro, y se cumplen 11 años del ni una menos, Karen.
2: Claro.
3: 11 años de este movimiento, desde el primer ni una menos, que fue impresionante, ¿no? La cantidad de mujeres que salieron a las calles, las madres con las hijas, con las abuelas, salió todo el mundo desde diferentes puntos del país. Bueno, acá el epicentro va a ser en Chipoleti, en la Plaza San Martín, en Neuquén, en el Monumento a San Martín, bueno, y así en las plazas, en las principales plazas de todas las ciudades del país.
2: Otro mensaje es, hola, buenos días, en el barrio La Braña, ayer sin luz y desde el martes de la semana pasada, baja tensión, el 0800 de Dersa no atiende, dice Adrián. Hola, acá en el barrio Don Bosco tampoco, en las calles como en los hogares no tenemos luz, un apagón total, nos informan, buen día, bendecido junio, sean vistos entrecortados, su transmisión, se congelan de rato, son los mejores, Adriana de Chipo.
3: Ay, gracias.
1: Gracias Adri. Adriana y a toda la gente que se está comunicando, hacemos
3: porque
1: pausa.
3: ¿Por qué se estará cortando? No sabemos, pero bueno, vamos a...
1: Sí, vamos a ver si lo llamamos.
3: Averiguar, ¿no? No sé si será cuestión de... Sí. De antena, de cable, de
2: no,
3: qué.
2: No, o de señal, capaz o de que señal, ella misma, ¿no? ¿Viste? Si lo tenés por ahí los datos, o tenés alguna conexión por Wi-Fi, a veces se corta.
1: Bueno, chicos, les propongo hacer pausa, ¿les parece? ¿Hacemos pausa?
2: Sí.
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0: Las 7 de la mañana, 42 minutos. Estamos en La Voz del Comahue, estamos en streaming, estamos en Canal 10. Vamos a hablar ahora con María Sol Canalda, es la secretaria de Turismo en la provincia de Río Negro. La tenemos en línea. ¿Cómo le va? Buen día, ¿cómo está usted?
1: Muy buen día, ¿cómo estás?
0: Muy bien, queríamos hablar con usted algunos minutitos porque tenemos entendido que ahora hay más oportunidades para que los jóvenes elijan San Carlos de Bariloche como meta turística. Cuéntenos.
1: Sí, durante el Consejo Federal de Turismo, el secretario de Turismo Nacional, Daniel Scioli, anunció un programa del Banco Nación que facilita la financiación de los viajes de egresados y de estudiantiles. Es un programa que tiene dos partes. Por un lado, esta parte que es de viajes de egresados y estudiantiles, con facilidad de acceso al crédito, con tarjeta de crédito de gestión online a través de una aplicación, para pagar los viajes en 3, 6, 12 o 18 cuotas.
0: Sí.
1: Y la otra opción es pagarlos con un préstamo personal al que también se accede fácilmente con una tasa fija. Eso por un lado. Y después también presentó la misma oportunidad para los viajes de invierno. No solo lo que te comentaba de egresados es para Bariloche, sino para toda la provincia de Río Negro. Nosotros tenemos 3 destinos que reciben viajes estudiantiles y de egresados. Mucha gente también viaja, muchos contingentes al Bolsón o a las Grutas, entonces esto facilitaría el acceso al crédito en las tres, en los 3 destinos.
2: Los viajes de invierno. ¿Cómo se puede acceder a esto? ¿Qué trámite tiene que hacer la gente, quien está escuchando?
1: Mira, es todo online a través de la aplicación del Banco Nación, siempre sujeto a la aprobación crediticia, como cualquier otra tarjeta, como sacas el Mercado Pago o las demás que se gestionan online. Después las agencias que elijas tienen que estar anotadas también dentro del programa, pero en teoría es bastante fácil de gestionar si tenés tu actividad económica como al día para poder acceder al crédito. Es la aprobación inmediata y lo que anunciaron es que por varios meses es sin costo de mantenimiento y sin costo de gestión.
2: Claro, después, o sea, una persona también que es monotributista por ahí no podría o podría sacar un préstamo.
1: Sí, mira, yo no trabajo en el banco, pero sí te puedo decir que si tenés ingresos comprobables, casi siempre puedes acceder.
2: Pueden acceder. No lo pregunto porque hoy muchísimas familias, bueno, están o en forma irregular o están algunos como monotributo, ¿no? Entonces, quien nos está escuchando por ahí en este momento está evaluando, ya que se promociona estas líneas de crédito.
1: Mira,
2: ¿no?
1: Yo creo que se elige al Banco Nación porque siempre es el que es más amable con los usuarios.
2: Claro.
1: Nosotros desde la provincia estamos comenzando esta semana la gestión para que se pueda replicar el mismo programa con el Banco Patagonia, pero todavía no está confirmado.

0: reservar con los prestadores de invierno que ya están anotados. Por ejemplo, en Río Negro hay 51 emprendedores entre hotelería, alojamiento y actividades que se pueden reservar y están dentro de la página del Banco Nación, de esto las opciones que hay disponibles.
1: Está bien. Acá me preguntan si el crédito se pide en forma personal o es en forma conjunta entre, por ejemplo, un grupo de chicos de séptimo grado o de quinto año.
0: No, es en forma personal. Cada uno paga su viaje, claro, porque es una tarjeta de crédito que te...

0: que sacás o un préstamo personal de hasta 5 millones de pesos para clientes o no clientes del banco. O sea, no tendrías que ser cliente, pero sí gestionar la tarjeta de crédito.
1: Y todo depende también si la agencia con la que va a viajar está dentro
2: inscripta,
1: de este plan,
2: claro.
1: Inscripta, ¿no?
0: Claro, sí. En Bariloche, por ejemplo, y dentro del resto de la provincia también, Bariloche tiene 82 agencias de turismo estudiantil y educativo trabajando en el territorio. Así que alguna de las 82 van a poder acceder quienes estén buscando este tipo de financiación. De hecho, los viajes egresados siempre se pagan en cuotas, pero hasta ahora no era a través del Banco Nación, sino con cada prestador.
1: Está bien. Es bueno esto aclararlo, ¿no? Que la agencia esté inscripta y que esté reconocida para que puedan acceder a un crédito. Porque capaz que una persona va a sacar un crédito y dice, no, la agencia no está reconocida, no se lo dan entonces.
0: No, claro. En realidad, lo que pasa con las agencias que no están habilitadas para turismo estudiantil es que ellas no acceden a estar en el listado. O sea, solamente se aceptan prestadores que están habilitados, tanto para turismo estudiantil como para los viajes de invierno. Si no cuentan con habilitación comercial o turística, no pueden participar del programa.
2: Secretaria, ¿cómo están evaluando, cómo vienen trabajando para esta próxima temporada en San Carlos de Bariloche?
0: Y esperamos la temporada con mucho optimismo, porque tenemos el Cerro Catedral preparado con muchas modificaciones para este invierno, sobre todo para garantizar la esquiabilidad como el año pasado, con buen clima o sin buen clima. Uh-huh. Tenemos muchas familias dependiendo del turismo y lo que se busca siempre es garantizar que la temporada sea buena y que muchos rionegrinos puedan trabajar.
2: Claro, obviamente que el factor nieve, ¿no? Sí. Es muy importante.
0: Claro, por eso sí. Lo que te decía.
2: Claro,
0: es
2: quiero
0: que,
2: decir que nieve mucho, ¿no? Hasta
0: como...
2: Claro, hasta ahora no se presentaba del todo, qué sé yo, no había mucha nieve.
0: Sí, lo que te comentaba antes es que lo que se busca desde el Cerro Catedral y en el Cerro Laderas, que también tenemos en el Bolsón, es garantizar que se pueda esquiar a pesar de no contar con muy buenas nevadas. Entonces, claro. se previó la compra de cañones de fabricación de nieve para que quienes nos visiten puedan acceder a la montaña de todas maneras.
2: Claro.
0: Igual en toda la región andina hay muchos más atractivos para visitar que no siempre son, o sea, no todo el mundo llega a visitarnos para venir a esquiar y también siempre se garantiza la limpieza de las rutas y la preparación del destino para que todo el mundo pueda divertirse. Uh-huh.
3: Que no va a ser la nieve artificial que usó Scioli para el spot.
2: No.
0: Esa no, no la vi, pero me la colaron y estuvo bastante divertido. No, la nieve complementaria que se hace en el Cerro Catedral es en serio. Ajá. Cubre desde la cima hasta casi la base.
2: Ah, un montón, ¿no? ¿Cuántos cañones se tienen o son necesarios para que esto ocurra?
0: Son muchos cañones y se reubicaron para que pueda garantizar esta. Pero no tengo ahora el número, si querés que lo digo. Pero
2: no, está bien, ¿no? Está bien, pero creo que, bueno, deben haber tenido que invertir, ¿no? Porque hay que garantizar que la gente que va a esquiar, bueno, al menos lo pueda hacer. Mucho turismo del exterior viene a esquiar, ¿no? Elige el Cerro Catedral.
0: Sí. Muchas familias argentinas y también mucho turismo del exterior, sí. Uh-huh. Muchas familias argentinas de todas las provincias que nos rodean, también desde Córdoba, desde Buenos Aires, que nos eligen desde hace años para sus vacaciones de invierno. Tenemos una frecuencia de vuelos muy interesantes, programadas desde todas las provincias, así que esperamos que la temporada sea buena.
1: Está bien. Estaremos atentos a todo lo que vaya ocurriendo en la provincia de Río Negro en materia de turismo.

0: Queremos que la gente elija, yo siempre digo, acá, que elija la provincia de Río Negro, que elija la provincia de Neuquén, pero que se quede acá, que La Plata quede acá. Muchas gracias, muy amable ha sido.
1: Gracias a vos, buenos días.
0: Hasta bueno. Luego. Hablamos con María Sol Canal, es la secretaria de Turismo de Río Negro.
2: Si conviene ir al exterior, la gente va a querer ir al exterior, ¿no? El tema es cómo está el cambio y qué es lo que favorece. Hace varias temporadas por ahí la gente se cruzaba a Chile a comprar. Ahora sí. Me parece que no está tan conveniente al bolsillo, ¿no? Pero eran éxodos tremendo de gente tratando de ir a comprar electrodomésticos afuera, ¿no?
3: Pero la nieve tienta siempre.
2: La nieve tienta, y sobre todo a la gente del exterior que viene de Brasil, vienen de Chile a esquiar, así que prendamos velas para que haya, ¿no?
0: Y hay gente, viste, que no conoce la nieve, entonces aprovecha de venir a Bariloche para conocerla.
3: Nieve garantizada, en exterior, entonces, para esta temporada.
2: Claro.
0: Y lo que también siempre natural digo, o artificial. Lo que yo siempre también digo, no es que quiera buscarle siempre algo distinto, pero si el comerciante, el dueño de algún hotel, del donde vos vas a comer y demás, allá te trata bien, ese yo siempre a veces digo que es una de la publicidad que suma y bastante para que la gente vuelva. Porque si vos vas a un lugar y no te tratan bien, seguramente no te llevas una buena imagen, por más que todo no sea muy bueno.
2: No, por supuesto, y además el estado de la ciudad, ¿no? Lo que la seguridad, por supuesto, ¿no? Creo que es muy importante garantizarle que la gente que venga pueda pasar sus vacaciones tranquilo, tenga seguridad, tenga confort, tenga buen trato, ¿no? Un poquito de todo. Lo que no están del todo bien es en San Martín de los Andes.
0: ¿Qué pasó en San Martín?
2: Porque ayer estaban denunciando sobre la contaminación del Lácar.
3: ¿Otra vez?
2: Y siempre, Karina. Siempre. Es difícil de tomar la decisión, voy a meter los pies en el Lácar o no. Me refiero a la costa que rodea ahí la plaza, la playa central de San Martín de los Andes, pero hay desde en distintos sectores que estaban denunciando por el estado de contaminación del arroyo Pocahuyo y el otro arroyo, que bueno, terminan sus aguas, terminan en el Lácar, ¿no? Sabemos que la planta está colapsada.
0: Colapsada.
2: ¿No? Y se siente apenas uno va. ¿No?
3: Qué feo. Que contaminen el agua que es tan pura y cristalina con estos efluentes que generalmente son cloacales, ¿no?
2: Son efluentes cloacales. Y bueno, ahora lo hicieron desde la intendencia del Parque Nacional Lanín. Un llamado de atención para que solucionen y además darle plazos también porque están los arroyos contaminados, ¿no?
0: Totalmente.
2: La gente de San Martín de los Andes no va a bañarse a esos sectores, ¿no?
3: Porque sabe.
0: Chicas, me contestó Sebastián Buzader.
3: Sí, ¿qué dice?
0: Me dijo Sebastián Buzader de prensa, ¿no? Hay cosas que no le digo lo que me dijo, pero bueno. Lo otro sí los digo. A ver, dice, ya está todo en servicio. Había salido solo un alimentador de media tensión y de los 9 que abastecen de energía Chipoletti. No me dio Chipoletti, me aclaró. No sé si me retó ahí, pero bueno.
3: Bueno, pero hay muchos sectores que dieron cuenta.
0: Aislador pinchado. Afectó parte del barrio Don Bosco, Luis Pedragón y parte del barrio San Pablo. Y me reiteró, no me dio Chipoletti, Omar. Bueno,
3: de todas maneras,
2: es una forma de decir medio Chipoletti. Cuando es un sector enorme, pero...
0: Gracias, bueno. Sebastián Buzader.
3: Gracias.
0: Del área de relaciones.
3: Y debido al corte de luz, ya el set número 30 del barrio Don Bosco decidió no dictar clases durante la mañana.
2: Pero mira, las clases empiezan a las 8. Si y ya no volvió...
3: Pero lo que pasa es que mandaron una comunicación interna. Ahora iban a decir, che, volvió la luz,
2: vuelvan. 8:30.
3: Y no lo sé, pero hasta el momento
2: familiar,
3: la información que teníamos era que se había interrumpido el servicio de el dictado de clases en el set.
2: Bueno, ahí
3: 30.
2: Seguramente que tenemos un papá atento que nos va a confirmar, ¿no? Porque después, si ya volvió.
0: Y decirle, te vamos a despedir
3: dos viajes,
0: a
3: ida
0: con
3: y vuelta.
0: Tiempo. Te vamos a despedir con tiempo, pero bueno. Déjame, entonces, abusado de la camisa, ¿leíste? Sí, ya leí el mensaje.
2: Sí,
0: entonces,
2: sí, sí.
0: Había salido solo un alimentador de media tensión de los 9 que abastecen de energía en
2: Chipoletti. ¿Y por qué
0: pasó
2: esto? Dijo Sebastián estaba pinchado. Buzader,
0: claro, encontraron un aislador pinchado. Afectó zona en barrio Don Bosco, Luis Pedrabuena y parte del barrio San Pablo, me dice acá Buzader. ¿Te recuerdo?
2: Llamó Buzader la atención por lo sorpresivo, ¿no?
3: Claro.
2: Generalmente informan cuando van a hacer tareas de mantenimiento, pero bueno, acá la gente se encontró con que no tenía luz.
0: Bueno, así que lo leímos, Buzader. Te recuerdo, Buzader, te estoy diciendo que el domingo es el día del periodista. Bueno, te despedimos, Graciela.
2: Bueno, chicos,
0: a la gente
2: nos
0: reencontramos
2: mañana.
3: Mañana, Graciela.
2: Nos escribió Cecilia también, dice que nos
0: Cecilia.
2: Ve, que estamos... impecables.
3: Gracias, Ceci.
2: Y bueno,
0: más monos,
2: a la tarde los esperamos a las 18, en punto, sin tanta vuelta por aquí, haciendo un resumen de las noticias del día.
3: Bueno, muchísimas gracias.
0: Está Graciela, te dejamos en paz, Graciela, y que sigas participando de los asados, comida, todo tipo de cosas al día periodista.
2: No, durante la semana no.
0: ¿Por qué no?
2: Y si no, ¿cómo me levanto a las 4 de la mañana para venir acá?
0: Andá, que te vean, soy yo, Graciela, y te volvés.
2: No.
0: Y te volvés,
2: No es mi trabajo ese.
0: Bueno, Graciela Bergioli va a estar entonces con Mario Favole a las 6 de la tarde, la dejamos en plena libertad de acción a Graciela ya,
3: Seguimos mensaje. Con mensajes nosotros. Buenos días, chicos. Acá en Las Lajas no se cortó la luz, por suerte. Tuve que pelear por dólares porque Luis quería poner una radio de Buenos Aires. Un traidor total. Saludos desde acá, Marcela. Grande, Marce.
0: Te mando un beso enorme.
3: Buenos días. Por momentos se congela la transmisión. Son los mejores. Juan de Roca nos dice. Ya creo que solucionamos este inconveniente. Buenos días, soy Julio. Creo que sobre el caso de la chica está involucrada la policía, como en la mayoría de los casos. ¿Se acuerdan del caso Soledad? Y todavía dejamos libres a esos asesinos, a una niña inocente. Los miro todos los días, dice otro mensaje.
0: ¿De dónde es el mensaje?
3: No nos dice.
0: Bueno, te agradecemos. Es decirle a tu mamá, a tu papá, a todo el mundo que nos escriba.
3: Buenos días para los tres periodistas. Gracias a ustedes. Estamos informados en Río Negro. Un abrazo y saludos para todos. Gente linda desde Los Menucos. Y los saludos menucos para mis conocidos. Soy Carlitos Hernández Viedma. Nos dicen por acá.
0: Carlitos, un abrazo grande para vos. Comentale a todo el mundo que tiene que escuchar y mirar solamente. Escuchar la voz del Comahue y mirar Canal 10.
3: Bien, Dani, te voy a pedir que me acompañes con la imagen porque nos están pidiendo colaboración. Buenos días, chicos, por favor, ¿pueden pasar la foto de Jere? Ya son 18 días y no sabemos nada.
0: El otro día hice una nota acá, acá en la continuidad de este espacio, hice una nota Mario Favole con, estuvo también participando Rigo, porque fue directamente a hablar con la mamá y el papá, que están pidiendo, por favor, que la gente los ayude a encontrar a Jeremías Valenzuela.
3: Exactamente. Bueno, según informaron, sufrió un ataque, escapó de su departamento sin estar consciente. Se busca de manera urgente dar con Jeremías Valenzuela. Fue visto por la zona de Chipoleti en el sector Costa Sur o La Braña. Estaría lastimado. Por favor, dicen, cualquier información. Si alguien lo vio, comunicarse inmediatamente al 299-6372-185 o a distintas autoridades policiales. Compartan, por favor, lo tenemos que encontrar sano y salvo.
0: Bueno, lo vamos a estar compartiendo ya una vez más entre toda la gente a través de la radio, el streaming que sigue, por supuesto, y también la pantalla de Canal 10. Más mensajes.
3: Sí, hay más. Sí. Buen día, arranque de semana. Soy Juan de Viedma. Vamos, Chipo, lindo escudo de Chipo, el capataz de la Patagonia. Bueno, hacen captura de la tablet que tiene el escudo de Chipo. Claro que sí. Bueno, Chipo, ¿qué no le fue tan bien?
0: Contame eso. ¿Qué pasó con
3: el
0: Chipo?
3: El fin de semana, ayer.
0: Comahue, Canal 10. Están en todos lados, che, con el partido de Chipo.
3: Bueno, fue una derrota 1-0 a Chipo. Le metieron un golazo de otro partido. Perdió ante San Martín en Mendoza por la fecha 11 del Federal A. El albinegro cayó como visitante frente al chacarero cuyano, pero sigue en zona de clasificación, así que no
0: la
3: importa.
0: ¿La semana que viene es local?
3: Este fin de semana, este domingo.
0: Por eso, bueno. Bancame un segundito, porque tenemos más mensajes, vamos a salir casi todos. Un segundito más, bancame. Vos que estás mirando la pantalla de Canal 10, te estoy hablando vos, que estás mirando la pantalla de Canal 10, que estás escuchando la radio, la voz del Comahue, que estás en streaming, que estás en las redes sociales, te decimos, sigue la gente de Canal 10 con Sebastián, con Flavia, después se suma Valeria, después va a estar también toda la gente del deporte con Matías Caruso, seguramente en alguna comunicación telefónica, va a estar Matías por domingo, va a estar también Carla y va a estar Fernando, va a estar toda la gente de Canal 10, está Adriana, le mandamos un beso grande a Adriana allí, siempre tan buena con nosotros, y Belén, que se suma después, y también está Carla en producción, así que, y Vanessa después, así que a todos que sigan en Canal 10, la gente de Canal 10 que está allá, que siga por su puesto la gente de Canal 10 con la programación. Nos despedimos de Canal 10, así que gracias a toda la gente. Mañana siga con nosotros, ¿sí? Pero estamos en La Voz del Comahue.
3: Seguimos nosotros acá.
0: LU19, Radio La Voz del Comahue, que viene Mario Favol en un ratito nada más con Agustín, con Marcela Hernández. Hernández, se queda Kenny, va a estar Daniel Polanco, va a estar Yael, pero tenemos mensajes de la gente.
3: En Pasa de Todo ya se viene. Buen día, sí, en el barrio Don Bosco, calle Teniente Báñez, ya llegó la luz.
0: Bienvenida la luz.
3: Qué bueno. Hola, saludos desde Bariloche, nos dice Yoli.
0: Hola, Yoli en Bariloche, mirá vos, nos podía haber contado cómo está, si está frío.
3: Buen día, ¿no? Urgente, el semáforo de circunvalación y ruta chica presenta una falla en el sentido Fernández Oro a Chipoletti. Se pone verde e intermitentemente e inmediatamente rojo, sin dar tiempo a los vehículos a cruzar. A quien corresponda enviar personal para arreglar la falla. Bueno, ¿dónde? A quien corresponda, el semáforo de circunvalación y ruta chica. Está con una falla en el sentido Fernández Oro a Chipoletti. Es peligroso, verde e inmediatamente rojo.
0: Si alguien, por favor, puede hacer algo ya, que vaya ya para evitar todo tipo de siniestro vial, como dice Karina, que me parece que tiene mucha razón, para que evitemos, por supuesto, cualquier tipo de malentendido. Por supuesto que sí, Karina.
3: Claro, de riesgo. De Barrio Belgrano de Neuquén nos están escuchando, nos mandan saludos.
0: ¿Barrio Belgrano? Sí. Bueno, le mandamos un saludo grande a toda la gente del Neuquén. Me tengo que acordar, le tengo que preguntar a Flavio, este centro de salud, que están todas las cámaras.
3: ¿Te acordaste de que te diga el nombre?
0: No, me olvidé yo preguntarle, voy a preguntarle, pero te digo, bueno, la verdad, reconozco todos mis errores.
3: Bueno, preguntar para la próxima, saludamos. Buen día, aguante Chipo y la gloriosa 69, nos dicen por aquí. Buenos días, último, por favor, que vean urgente el semáforo de Salto y Ruta Chica que va hacia Chipoletti, corte en forma inmediata, 3-4 segundos. Atención con esto, ojo con el tránsito a esta hora, sobre todo.
0: Sí,
3: qué
0: peligroso eso.
3: Rigo, a ver si nos estás escuchando, por favor, fíjate cómo está el tránsito allí.
0: Claro, vamos a decir también después a Mario Favolé para que lo siga, sí, repitiendo.
3: Nos vamos a
0: ver, por favor.
3: Sí, el semáforo de Salto y Ruta Chica, en el sentido Fernández Oro hacia Chipoletti, se corta de manera intermitente, pone verde e inmediatamente salta rojo.
0: Bien, nos estamos yendo. Mañana a las 5 de la mañana estamos en LU19 Radio La Voz del Comahue. Una vez más, feliz cumpleaños a la FM Comahue 102.9, que cumpla muchos años más, por favor, y sigan en streaming. Ya está Mario preparado allí, le decimos también. Ahí anda Edgardo Pino. Hola, Edgardo, periodista de Canal 10. No vino el otro día cuando perdió Omar. Boca, no sé por qué.
3: Nos están esperando, Omar.
0: Bueno. ¿Nos vamos?
3: Sí, nos tenemos que ir. Chau, hasta mañana.
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0: Buen lunes, buen comienzo de semana, señoras y señores. 8 y 7 en toda la República Argentina. Bienvenidos a este programa que pasa de todo, que los va a acompañar hasta las 11 de la mañana. Mi nombre es Mario Favole. Tenemos un gran equipo que hace posible que este programa llegue a ustedes por AM, por FM, en streaming. Bueno, por nuestra página también, ¿no? Por lu19.com.ar. Ahí esa tiene dos opciones. Van a ver la pantalla y van a ver la opción de escuchar en vivo. Si es que, por ejemplo, van caminando con los auriculares puestos, tienen datos, los necesitan, y van escuchando el programa. Yael Pérez en los controles de M690, Kenny Poblete supervisándolo como la persona responsable que es. Daniel Polanco en la dirección de streaming, Paula Leguizamón en la producción general, en la producción acá en piso Marce Hernández, Omar Fuentes está en servicio informativo, y tenemos a Rigo Castaño en el móvil, un día que no está como para andar haciendo móvil hoy. No está tan lindo. Tenemos a Marule Dema en redes sociales, Moni Huere en nuestra página web y muchos de ustedes en distintos puntos de la provincia y del resto del país. Y quién sabe si no habrá alguno en el exterior también siguiendo de cerca lo que pasa en el LU19. Agustín Bulfón, bienvenido.
1: Hola, ¿qué tal, Marito? ¿Qué tal todos? ¿Cómo andan? Buen lunes.
0: ¿Cómo va?
1: Arrancamos la semana nomás. Acá sí, estamos. Mojaditos, pero poco, leve, ¿no? Pasa sí. Que está como el agua no termina de caer. Queda flotando en el aire.
0: No escuché anoche a qué hora fue la lluvia.
1: Yo tampoco, pero sí que veo una caída, un chubasco constante, si querés. Vamos a decirle así.
0: Ah, bueno, puede ser eso.
1: Muy poquita agua, mínima, apenas cae.
0: Pero
1: está.
0: Les pido, yo que ustedes, salvo que tengan muy buena suela, traten de salir con cubierta para lluvia.
1: Ay, qué difícil estuvo el camino.
0: Porque a mí, por lo menos.
1: Casi me mato, Mario.
0: Yo caminaba unas cuadras. Bueno, las bajaditas de la rampa para discapacitados.
1: Sí.
0: La pintura esa amarillita.
1: Peligro total, ¿eh?
0: Pegás un adelanto en esa y hay otras veredas en las que también está complicado.
1: Ahora, ¿desde qué, en qué planeta esa pintura no es antideslizante o no tiene algo para no deslizar?
0: No sé, ni idea.
1: Porque a mí me parece medio sorprendente. Casi me mato, Mario.
0: Puede decir que hay que hacerlo más, que sea más poroso eso.
1: O al menos sí, que no deslice como si fuera losa nueva. Es una locura total. Después hay veredas que, bueno, es más difícil, es histórico.
0: Sí.
1: Hay unas veredas mejor que otras. Acá en Calle Roca, enfrente del local Calma, creo que es. Mario, patín artístico, ¿eh?
0: Sí, bueno, sí, me pasó con alguna.
1: Break dance hice. No sé lo que fue.
0: Casi me
1: generé una hernia del otro lado en la espalda para sostenerme parado.
0: Mira, no sé cómo habrá quedado de la espalda el camionero que iba circulando frente a el barrio Rincón del Sol, ¿es? Rincón de Oro, Rincón del Sol. Ahí por calle Astete, en Fernández Oro, tenemos una imagen que nos mandaba hoy Valen temprano de cómo quedó un camión. Mirá cómo quedó. Al frente hay una chacra, al frente yo digo, te diría, si vos estás mirando la pantalla ahora, vos estás frente a la pantalla, a la izquierda hay una chacra, a la derecha tenés dos accesos con un bulevar, ahí está calle Astete, ese es Rincón de Oro. Bueno, y ahí lo que hay es un canalcito, está iluminado, pero tal vez no tanto, o por lo menos no tanto para alguien que evidentemente no conocía la zona. ¿Qué le pasó al camión? Es un camión con acoplado, les contamos a quienes no están ahora viendo por streaming, pero nos escuchan en la radio, que quedó con su parte lateral derecha directamente adentro del canal y con el vehículo de porte grande, importante. Yo te diría que está a 50 grados más o menos esto. Quedó a 45, 50. Va a estar difícil para sacarlo. Si alguien pasa por ahí por el sector, nos chusmea si empezaron las tareas para retirarlo. Bueno, rápidamente avisaron a la policía y había, seguramente hay efectivos de la, calculo de la unidad 26 o de alguna dependencia más, marcando a los demás el cuidado que tenían que tener para circular. Eso es en Fernández Oro, es la continuidad de, esa es Kennedy, me parece que es esa calle, que es la de Abadé. Si le erro en el nombre, alguno me chusmea, pero bueno, es el ingreso a Rincón de Oro, un camión que quedó semi inclinado producto de que su lateral derecho enganchó el canalcito y
1: chao.
0: Y no pudo salir de ahí.
1: La gravedad hizo el resto.
0: Exactamente.
1: Mario, hay algunos mensajes y nos comentaba Omar también recién a la salida por cortes de luz aquí en la ciudad de Cipolletti.
0: Sí.
1: La información que tenemos acá, nos pueden confirmar igual los oyentes, pero es que ya está todo en servicio, dicen. Había salido solo un alimentador de media tensión de los 9 que abastecen a la ciudad. Lo que nos dicen es, no es media Cipolletti sin luz, lo aclaran por lo menos desde la comunicación. Y encontraron un aislador pinchado. Esto afectó zona barrio Don Bosco, Luis Piedra Buena y parte del barrio San Pablo. Entiendo yo que aquellos oyentes, como por ejemplo aquí un oyente que recién Mario nos manda, que sí, están sin luz, y incluso, bueno, habla de la escuela número 50, Martín Brieva, que estaría esa zona sin luz todavía, al menos. Calculamos que tiene que estar por volver. Si es la comunicación que ya habrían arreglado el problema, ya está identificado, arreglado, bueno, quizás lo que quede es que vaya escaladamente subiendo el servicio nuevamente.
0: Yo circulé cuando estaba interrumpido el suministro por la zona de Alem y de ahí hacia el norte de la ciudad, hasta calle Bolivia, por ejemplo, y la verdad que estaba complicado, pues estaba oscuro. Estaba complicado porque, en principio, porque aun cuando esté oscuro, no bajamos la suficiencia, me voy a incluir ahí. Yo venía más despacio, capaz que algunos me insultaban en Alem. No bajamos lo suficiente la velocidad. Hay gente que sale a laburar y sale en bici. Si vas por Alem, está peligroso, porque lo mejor es que vaya por arriba, ¿no?
1: Claro.
0: Por el paseo, por lo que era la ciclovía o la bicisenda. No, ciclovía era San Perse. O bicisenda, ¿cuál es la diferencia?
1: Ah, qué buena pregunta.
0: Ahora lo vamos a ver. Pero bueno, lo que ahora es un paseo urbano, porque es muy angosto. Pero además, porque los ciclistas, o muchos de los ciclistas, yo vi un par hoy en ese tramo que hice, no usan nada que permite identificarlos, todo vestido de ropa oscura encima, con mochila negra. Termina siendo un riesgo.
1: Sí, ni hablar, Mario.
0: Bueno, gente caminando para llevar pibes al colegio. Bueno, entendemos que esto ya ha dejado de ser un problema, por lo que nos marca la gente de Ersa.
1: Al menos es así lo que nos comunican. Nos pueden decir, al 299-511-2144, cómo viene. Ciclovía es un carril exclusivo para bicicletas, sí, Mario. Esa es la diferencia.
0: Bien.
1: Calzada, en la, normalmente está sobre la calzada en la calle.
0: Bien.
1: Bicisenda se construye en veredas o parques y se comparte normalmente con peatones.
0: Ah,
1: así que
0: bien.
1: Esto estaría siendo una bicisenda, Mario, en calle Alem.
0: Sí. Es difícil para algunos entenderlo porque van en la bici a una velocidad.
1: No, ni hablar. Pero... Ni hablar. Además de, bueno, las complicaciones que sabemos que tiene en general Alem por parecerse tanto una avenida, pero ser una calle.
0: Pero claro, pero no autopercibirse algo que no es.
1: Sí, sí, un pequeño detalle. Mario, te cuento que ahora mismo, en este momento...
0: Sí.
1: En la ciudad de Cipolletti hacen 9 grados centígrados. 3 de sensación térmica igual. Está más bajo. ¿Por qué? Esto me pareció sentirlo, nos pueden confirmar. Del sureste, 22 kilómetros por hora el viento. Hay un vientito, hay una brisa que te tira un poco el agua en el rostro cuando vas andando para el trabajo. Así que si estás con poca gana de trabajar, es un mal día. Porque no te invita afuera.
0: No, la verdad que hoy,
1: no te invita.
0: Hoy es un día para quedarse. Ahí mando una ubicación, dame un segundo,
1: sí,
0: porque
1: por
0: tengo
1: favor.
0: Algunos mensajes. Vos mencionaste entonces Alto Valle.
1: Sí, si podés.
0: Alto Valle. Te cuento un par de cositas del Alto Valle, algunas las vamos a ampliar en un ratito. Operativos que se estuvieron haciendo por tema de drogas. Bueno, en principio, por ejemplo, en la cárcel de Cipolletti se evitó el ingreso de un paquete que buscaba llegar a algunos de los internos, que contenía sustancias que quería la vagancia y que podrían no tener que estar consumiendo ni afuera ni adentro. Bueno, ha dado resultado el trabajo de los penitenciarios ahí. Tuvo acción el perro Máximo.
1: ¿Otra vez? ¿Segura
0: de Máximo? Estuvo Rigo charlando con su instructor en su momento. Bueno, ahora descubrió cocaína y marihuana en un control de Cervantes, hablando del Alto Valle. Es un trabajo de toxicomanía de la sección Canes en Ruta 22. Más de un kilo listo para comercializar.
1: Miró.
0: En un ratito les vamos a ampliar eso y también vamos a hablar de la investigación de 13 meses que termina con la caída de una banda narco que tenía ramificaciones tanto en Bariloche como en Allen.
1: En la capital de la provincia en este momento, Mario, 9 grados centígrados de sensación térmica, no, perdón, de temperatura, 6 de sensación térmica, 13 kilómetros por hora el viento del este. La máxima esperada para hoy en Viedma es de 12 grados centígrados, un día nublado, con realmente va a haber nubes durante todo el día, les diría, no se va a ver mucho el cielo. Va a estar bajando la probabilidad de lluvia a lo largo del día, pero por lo menos hasta el mediodía se va a sostener en un 20%. Así que a tener en cuenta eso para la zona de la capital de la provincia.
0: Bueno, de la capital, una de las cosas importantes es que finalmente no habrá sesión esta semana.
1: Mira,
0: estaba prevista para el 4 de junio.
1: Se pasó.
0: Se pasa una semana, se traslada una semana más. Hay varios temas, entre ellos, por ejemplo, adhesión al RIMI. El RIMI era el de las grandes inversiones, el RIMI es de medianas. Uh-huh. Pero también apunta a otro tipo de empresas. Esto presentado a nivel nacional, con adhesión de la provincia, y va a ser uno de esos proyectos.
1: Muy bien, si nos vamos para San Carlos de Bariloche, para la zona más cordillerana de la provincia, 8 grados de temperatura, 6 de sensación térmica también. Está bastante parejo en temperatura la provincia, Mario. Es impresionante.
0: Viene equilibrado.
1: Hay mucha niebla, sí, débil si querés, pero hay niebla presente. 9 kilómetros por hora del sureste el viento en este momento en Bariloche. La máxima esperada para hoy, 10 grados. Lluvias y lloviznas temprano, nubes hacia la tarde con algunos chubascos. Va a estar bajando esa probabilidad de lluvia, pero igualmente se va a mantener en por lo menos un 25% hasta las 6, 7 de la tarde, y luego vuelve a subir. Así que mucha agua presente para Bariloche en este lunes.
0: Bueno, hace un ratito hablaban de el financiamiento de viajes estudiantiles, que va a incluir, obviamente, yo digo, va a incluir. Si vos pensás en viajes de egresados, Bariloche es un número recontrafijo.
1: Claro.
0: Bariloche, Carlos Paz, vos te tenés algunos más.
1: Sí, o sí.
0: Pero Bariloche es punta de lanza en eso. Pero ese es un tema que estuvieron charlando en primeras noticias. Te agrego otro de Bariloche que tiene que ver con la presentación de la temporada de nieve. Bariloche va a lanzar la temporada de nieve, lo hace en Buenos Aires, y lo va a hacer con una experiencia inmersiva en el planetario. O sea, el planetario, para los que fueron alguna vez a Buenos Aires, ese sector de Buenos Aires está muy lindo. El planetario es muy atractivo, es per se el planetario, pero también los alrededores. Una experiencia inmersiva de Bariloche, te digo que gustaría estar ahí para ver qué onda, cómo es.
1: Ok.
0: Con esta Daniel Scioli tirándote telgopor.
1: Bueno. Esperemos que haya algo mejor.
0: Estará Walter Cortés haciendo... No, debe ser mejor. 4 de junio, Planetario Galileo Galilei. Propuesta que busca llevar la nieve, la gastronomía, la conectividad y la identidad del destino de, bueno, por excelencia, que es de invierno, Bariloche, a el corazón de Buenos Aires. Así que lo de los egresados con el tema de los viajes, lo de la temporada invernal de Bariloche a partir de esta presentación en el planetario.
1: Cerramos, Mario, el recorrido yendo para la zona de la línea sur aquí en la provincia, específicamente en Maquinchao, 5 grados centígrados de temperatura en este momento, 4 de sensación térmica, el viento apenas presente, 11 kilómetros por hora del este. La máxima esperada para hoy es de 8 nada más, Y atención, porque la línea sur va a tener lluvias y lloviznas temprano y luego algunos chubascos breves a lo largo del resto del día. La probabilidad de lluvia se mantiene, incluso a las 9 de la noche ronda los 20, el 20%. Es poco, pero va a estar presente más que nada aquí a la mañana.
0: Bien, de Región Sur te destacamos Jacobacci, porque el municipio y los gremios acordaron una nueva pauta salarial que incluye, por ejemplo, el bono extraordinario, se abona por única vez, 450.000 pesos. Son tres cuotas iguales, por ende son de 150, no les hago la cuenta yo para que no se compliquen.

0: Está la selección argentina en su comisión. Ajá, sí. En la zona de competencia. Llegó Lionel Messi también. Se va armando el Mundial, Mario. Quedan.
1: Sí.
0: Desde este momento.
1: ¿Cuánto queda?
0: Lo dice la pantalla. 10 días, Mario. 3 horas, 37 minutos y 23, 20, bueno, señoras y 19, señoras. 18 segundos y así. Va a ir bajando.
1: Estamos a nada del comienzo del Mundial. Recuerden, si no te ganaste tu camiseta, o no tenés, o querés otra, o querés regalar una, o querés quedarte la nueva y regalar la otra, bueno, Superclásico ha unido la pasión con esta radio.
0: Así es.
1: No con este programa, pero sí con esta radio.
0: Dentro de todo, Mario, mirá, estamos vestidos. Tenemos que decir, estamos vestidos, sí. tenemos el matecito
1: que vino el termo también.
0: Vino el termo, es cierto, en breve.
1: Digo esto para que no manden mensaje, porque nosotros no hacemos el sorteo, por eso aclaro.
0: Pero anótense, no pasa nada, no, Mario, olvídate, yo lo hago por fuera, Mario, vos no te preocupes, yo trabajo.
1: Va a ser un bardo,
0: vos no hagas nada. Aviso, Sí,
1: manden después.
0: Qué lindo que es el bardo cuando se regalan camisetas de Argentina.
1: Bueno, así vale la pena.
0: Qué lindo.
1: Ayer jugó Jordania, vi un ratito.
0: Pues
1: sí, Jordania, estabas muy al pedo. Sí, primero estaba muy al pedo.
0: Bueno, pero es rival de Argentina, Segundo, Mario.
1: Es rival de Argentina.
0: Está bien.
1: Un equipo que perdió 4-1 con Suiza, que pudo haberse 3-2 en un momento o 7-1.
0: Bueno.
1: Porque básicamente porque es una banda. Un equipo del estilo semiprofesional, de aquel que te puede hacer una jugada donde uno gambetea 3 y deja solo un compañero, o no saben hacer un despeje en el fondo.
0: Claro.
1: Casi un equipo semiprofesional. De esos que no debería dar ninguna sorpresa para la Argentina, para mí.
0: Va a pasar un poco en el Mundial, ¿eh? Ayer jugó Curazao, también hubo algunas de las selecciones estas que hicieron amistosos y la verdad...
1: Sí, ¿no? Hay de todo.
0: ¿Qué ha quedado?
1: Y son muchos.
0: ¿Dónde ha quedado? El fuchibol.
1: Es que es demasiado Mundial, me parece.
0: ¿Qué pasó? Ayer jugó la otra selección también.
1: Pasa de todo.
0: No voy a decir eso.
1: Después lo repasamos, dale. Después repasamos Copa Argentina. 8:24, señoras y señores. Qué bien, estudiantes. 299-511-2144. Le vamos a poner música a este programa. Comunicate, mandanos algún WhatsApp, te leemos en un ratito. 299-511-2144. Si no, te suscribís, pones me gusta y comentás en el chat de YouTube.

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0: Las 8 de la mañana, 30 minutos.
1: Regionales.
0: El gobernador de la provincia de Río Negro, Alberto Beretinec, entregó nuevos uniformes para la policía en Bariloche. El gobierno de Río Negro ha reforzado el equipamiento de la policía en la zona andina con la entrega de nueva indumentaria destinada al personal que trabaja diario en contextos de frío extremo, nieve, como también condiciones climáticas adversas en la provincia.
1: Nacionales.
0: Prolongan otros 3 meses la prisión preventiva del mapuche Jones Walla. A pocos días de que la justicia decida endurecer los cargos contra Jones Walla, líder expreso de la resistencia ancestral mapuche, el RAM, ahora decidió extender por otros 3 meses la prisión preventiva por la que permanece desde hace casi un año alojado en una cárcel de máxima seguridad de Rawson en la provincia del Chubut.
1: Internacionales.
0: Brasil y Paraguay enviaron ayuda a Bolivia ante la crisis de abastecimiento por los bloqueos. Las fuerzas aéreas de Brasil han transportado 21 toneladas de víveres por pedido del propio presidente boliviano luego de 3 semanas de bloqueos que mantienen las carreteras cerradas y afectan el acceso a productos básicos en varias ciudades de Bolivia.
1: Estos son los datos del tiempo.
0: 9 grados, 4 décimos la temperatura, 100% de humedad. El cielo está cubierto con lloviznas en Río Negro y en Neuquén. 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

0: 8:33, estamos viendo en streaming en este momento, miren ustedes cómo se ve la rotonda. Lo que se nota es, bueno, hay algún vehículo parado ahí al costado y lo demás avanza, la verdad que la fila avanza. Pero bueno, a tener paciencia, porque la verdad es que es bastante el tránsito que hay en este momento. Vos ves la hilera de vehículos con luces encendidas por 22 y eso se ve completo hasta donde nos da la vista, pensando que estamos mirando un monitor, una pantalla de televisión, pero tranquilamente eso hasta el ACA, por lo que se ve, podría estar. Y nos marcan también puente 83 complicado.
1: Al 299-511-2144, Mario, buenos días. Por la falla del semáforo en circunvalación, la cola de autos llega pasando el puente 83, nos dice Jime por este lado. Como para marcar un poquito cómo viene la onda por ese sector, Mario.
0: Es difícil, ¿no? Hoy...
1: Lento.
0: Sí, hoy... Avis, que alguien les contemple que pueden llegar un poquito más tarde, en todo caso. Porque andar apurado, como está el lunes, saliste más tarde, agüita. Capaz que saliste sin luz, con un poquito de agua, venís con cierto malestar, que no se traduzca al tránsito. Cuando el estado de ánimo se traduce a cómo manejás, es un problema para vos y para el resto.
1: Recomendamos desde LU19 té de tilo, para empezar el día, un lunes con un tecito de tilo, sí. Por favor, y con tranquilidad. También dicen por acá, hola Mario y equipo, soy Carlos desde Lago Pellegrini. Por acá, llovizna constante, a llevar paraguas. Buena jornada para ustedes. Y tengo una duda genuina ahí. Ajá. ¿No existe el paraguas aquí en la región o no? ¿No es necesario?
0: Se usa poco.
1: Como que no...
0: Primero, se usa poco. Hay. Se usa poco, sí. Tenés que demostrar un rasgo de personalidad muy fuerte para usarlo, porque sí. Suele dar vergüenza usar paraguas.
1: Porque se es como, el único.
0: Llueve 4 veces al año, te pones paraguas, disfruta la lluvia, bonca.
1: Se puede usar en el verano para el sol también.
0: No lo he visto como...
1: Pero muy fino. Bueno, Daniel, perdón. Está bien, que son opciones.
0: No lo he visto como una sombrilla, como parasol.
1: Para el lago.
0: No lo tengo tanto río, eso. ¿No? Pero bueno, qué sé yo.
1: Buen día. Hace un momento les avisé lo del semáforo de Salto, pero en Fernández Oro, la luminaria nueva, entre la rotonda de Stimpra y la de la vieja estación hasta casi Primero de Mayo, no funcionan. Por favor, considerar esta falta de iluminación sumado a lo climático. Es un peligro.
0: Bueno, eso y el estado de ánimo.
1: Qué lunes para hacer Edersa, ¿eh?
0: Qué lunes para quedarte en casa. Wow, quédate, dale, ¿a dónde vas a ir? Vamos a hablar con Mónica Pouso, subsecretaria de Consejos Escolares, porque Río Negro sostiene un plan de obras para fortalecer la educación y queremos saber un poco más acerca de este plan. Mónica, Mario Favole saluda, buen día.
2: Hola, ¿qué tal? Buenos días.
0: Bueno, el plano educativo a nadie escapa que es, bueno, primero importante y segundo que depende cómo se lleve adelante, hasta puede ser un dolor de cabeza, ¿no? Porque hay, no, porque la verdad que hay muchos establecimientos, hay mucha gente circulando y son muchas horas en las que están, ¿no? Sí, entonces sí. Son estructuras, son el mobiliario en el que tiene una carga muy muy grande, ¿no?
2: Las escuelas son, nosotros entendemos así, las escuelas son espacios vivos utilizados todos los días por cientos de estudiantes, personal, docente, no docente. Por eso no hablamos solamente de construir edificios nuevos, que lo estamos haciendo orgullosamente, sino también bueno, sostener, reparar, mejorar permanentemente los edificios de la provincia, que son, te digo, más de 750 edificios propios. Edificios, estoy hablando porque instituciones son más. Recordemos que hay edificios que hay funcionan tres niveles o tres escuelas, ¿no? A la mañana capaz una primaria, una secundaria a la tarde u otra primaria, y a la noche alguna escuela para adultos. Está todo el tiempo, los 9 o 10 meses al año, en movimiento.
0: Y muy, no, y además muy marcado, sí. Eso. Con lo cual el desgaste es constante.
2: Exacto.
0: ¿Cómo hacen? Digo, porque no podés hacer ese mantenimiento solamente en la temporada estival.
2: No, todo el año.
0: O en el descanso del invierno. Bueno, ¿cómo se hace para trabajar justamente en una institución que tiene vida todo el tiempo?
2: no hacemos descanso. Bueno, una cosa es el mantenimiento, que eso se hace todo el año, y tenemos trabajos tanto preventivos como correctivos, ¿sí? Y es a demanda, porque todo el año pasa que te llaman por una luz, por una tapita de un picaporte, una tapita de electricidad, las correitas para tirar la cadena. Imagínese usted en una escuela, no sé, donde hay más de 300 chicos, al menos una vez al día los nenes van a ir al baño, así que una vez, más de 300 veces por día se tira la cadena, ¿no?
0: Claro.
2: Entonces estas cosas hacen que uno esté todo el tiempo respondiendo a estas demandas, que obviamente se planifican lo que es preventivo, es decir, uno sabe que yo en determinada época tengo que limpiar las canaletas, o en determinada época tengo que hacer una limpieza de calefacción, o en determinada época, eso sí o sí, o limpieza de tanques, o recarga de mortafuego, eso es lo que uno ya sabe que tiene que hacer sí o sí. Después, durante el año, el trabajo del mantenimiento también es a demanda, y además de los recorridos que hacen los técnicos de los consejos escolares, en los que se acercan al establecimiento y ven y planifican que, che, para la próxima vamos a intervenir, viste la puerta que rosa, viste que se cayó el... Bueno, eso todo el tiempo están trabajándolo. Eso por un lado, eso es el mantenimiento, pero por el otro, a veces debemos hacer intervenciones un poco más profundas, y ahí es cuando se proyectan obras, ¿sí?
1: Y
2: nosotros en otro momento, una obra, tener una obra en ejecución significa que existe una decisión concreta de inversión. En este momento, por suerte, tenemos muchas obras en ejecución que han sido planificadas y han sido vistas a partir del trabajo que hacen los consejos escolares con sus profesionales y con el diálogo permanente que tienen con las instituciones, y en este sentido van elevando las propuestas y algunos proyectos o preproyectos hacia el Ministerio de Educación en el área de infraestructura, donde se culmina de proyectar y se sacan los valores que vamos a tener que invertir, y allí vamos priorizando también en función de las acciones políticas que nos va definiendo nuestra ministra Patricia Campos y también el gobernador Alberto Bretigny.
1: Mónica, y entre esas obras que hablas, entiendo que también está el desafío de que, por ejemplo, en Allen se está trabajando en obras en escuela primaria, pero en Bariloche, por ejemplo, en escuela especial. También en aulas laboratorio. Digo, tiene una variante también, cada una de estas obras tiene particularidades distintas, tiene expertise distintos, tiene que tener la obra otro cuidado, por ahí, por ejemplo, un laboratorio. ¿Cómo se desarrolla también en ese plan esta variante?
2: Claro, nosotros tenemos, por supuesto, respondemos a emergencias, ¿no? Cuando decimos emergencias son desarrollos de, como podés advertir en Allen, no sé si debes tener algún documento así que me están diciendo.
1: Sí, en las escuelas primarias 222 y la 80 de Allen, por ejemplo.
2: Claro, en esas dos escuelas, por ejemplo, hay una intervención de tipo estructural, de recalce, ¿sí? Por el tipo de suelo de la zona. También nos pasó en Cinco Saltos. Son obras que son muy, muy importantes en relación a la inversión, en relación a la infraestructura, porque son obras de recalce, obras que se han quebrado, se han hundido sus bases por el tipo de suelo, ¿no? Esas obras son muy importantes y son urgentes de realizar, ¿sí?
1: Claro.
2: Y se abordan de manera inmediata. Después tenemos otras obras que también son muy, muy, muy importantes de hacer, en donde la matrícula crece y debemos tener más aulas para contener a nuestros estudiantes.
1: Claro.
2: También es, y los talleres también son parte de este acompañamiento que la infraestructura debe hacer a nuestro objetivo principal que en las escuelas, que es el apoyo al objetivo primero, que es enseñar y aprender. Lo pedagógico es el objetivo primero de nuestro ministerio. Entonces toda la infraestructura va acompañando esa situación. Y si hoy nosotros lográramos, por ejemplo, hacer una mirada más más integral, podríamos observar entre las obras que tenemos finalizadas, ¿sí?, las que estamos ejecutando y las que tenemos proyectadas. Por ejemplo, hay una marcada línea en la que nos ha pedido nuestro gobernador y nuestra ministra en un fuerte acompañamiento que hacemos a la modalidad de educación especial. Sí, los espacios de formación laboral, por ejemplo, vos bien me decías, en Bariloche tenemos la ejecución del edificio propio históricamente reclamado de la escuela laboral número 6, ¿sí? En Allen ya se entregó este año, empezamos, se inauguró el edificio propio de la escuela laboral 3, en Cipolletti estamos interviniendo la escuela laboral número 4 y prontamente vamos a empezar a intervenir en una refacción integral a la escuela especial número 5 de Villa Regina, y tenemos en marcha otros proyectos que todavía están muy muy atrás administrativamente, así que no los queremos nombrar porque viste si no vamos a poner densidades en las familias y no queremos eso. Sí.
0: Mónica, ¿qué implica la intervención en la 4 de Cipolletti, por ejemplo?
2: Bueno, allí la escuela había quedado muy muy chiquita y se están haciendo aulas, y además se hizo una reparación establecida en la cocina, en los playones, todo para evitar que hayan barreras arquitectónicas, ¿sí? Es una obra muy muy grande la laboral 4 de Cipo.
0: Bien, bien. ¿Y ahí fecha de culminación la tienen?
2: No la tengo ahora la bien. Fecha. No estoy justo en la última como para decírtelo. Pero sí, tuvimos también que hacer en su momento horarios reducidos para el trabajo, así que bueno, un poco se fue retrasando la obra en función de los horarios y las cosas que hay que hacer ahí, técnicamente, administrativamente, claro, contractualmente, ¿sí? Porque entendemos por ahí capaz alguna preocupación de las familias y también toda la comunidad, porque de la incomodidad que es estar en obra, ¿no? Pero es una pequeña incomodidad hasta lograr que que estemos con la ejecución culminada.
0: Perfecto. Mónica, gracias por estos minutos.
2: Sí. No, por favor, gracias a ustedes.
0: Hasta la próxima.
2: Hasta la próxima.
0: Mónica Pauso, subsecretaria de Consejos Escolares, haciendo un repaso de algunos de los trabajos que se están haciendo en la provincia de Río Negro. Si tenés consulta por alguno en particular, danos la info y lo mandamos, lo charlamos por fuera, porque la verdad que hay 750, ¿no? Me imagino que tal vez hay interés por uno en particular, o hay inconvenientes en alguno en particular, que es inevitable, teniendo en cuenta la vida y el recorrido que tienen los colegios. Si fuiste a un colegio, sabes cómo es.
1: Claro, y la variante, esto que hablábamos, Mario, porque las currículas cambian mucho en algunas zonas por cantidad de gente disponible también. Digo, son escuelas que en un solo edificio tenés todos los niveles posibles, porque son pocos chicos de currícula.
0: Tenés 400 pibes a la mañana, exacto, 350 a la tarde, 100 a la noche.
1: Por eso. Y sí, en eso se complejiza, obviamente, y según las vicisitudes que tenga también lo climático en cada región. Un trabajo importante el de las escuelas.
0: En un ratito venimos con los mensajes.
1: Dale, cuando quieras.
0: Cumplimos con la tanda, los leemos en unos minutos al 299-511-2144 o al chat de YouTube.

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0: 8 minutos para cerrar nuestra primera hora. Señoras y señores, sí. Hay gente del otro lado, hay alguien. ¿Y con qué humor están?
1: Hay un poco de todo, Mario. Acá, por ejemplo, hola, buenos días, dicen, y nos llaman por teléfono.
0: No,
1: al
0: no
1: instante.
0: No
1: nos llamen.
0: No lo atendió Omar, que me llamó el otro día el sábado a la noche. Te voy a atender a vos.
1: Claro,
0: que mi puede, jefe no lo atendí.
1: Puede pasar, por eso puede
0: no te
1: pasar.
0: Te vamos a atender.
1: Buen junio para todos. Y comentan una situación, dice, la pileta de natación pública de Puente 83 Sur, dice, muy cerca de las compuertas. Más de 3 meses con pérdida de agua potable. Se nos viene la lluvia y es imposible pasar por ese lugar. Los vecinos llamamos al municipio y brillan por su ausencia, dice Dorotea.
0: Muy bien, reclamo entonces de Puente 83.
2: Estamos donde tenemos que estar.
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0: Buen día, Rigo, ¿cómo andas?
4: Buen día, Mario, Agustín, a todos así en estudios. Bajo la lluvia. De hecho, hoy me acobardé, chicos. Arranqué en la moto, volví, dejé la moto y salí en bajo techo y cuatro ruedas porque, no solamente estaba era incómodo, frío y demás, sino que además estaba muy peligroso para andar en dos ruedas, chicos. Estaba muy peligroso. Lo contaba con Omar hoy tempranito. Estuvo muy, muy complicado el tránsito en los arranques del día. Justamente hablaban ustedes de lo que sucede aquí en, o lo que sucedía, mejor dicho, aquí en Circunvalación y Ruta Chica. La buena noticia es que ya están funcionando normalmente los semáforos. Bien. Está todo bien en ese sentido. Queda un resabio de tránsito llegando a Chipoleti por Ruta Chica. Vemos una fila de vehículos importantes, pero ya no el tránsito detenido que relatábamos hoy tempranito con
0: Omar y el equipo.
4: Perdón, se me ha ido el nombre de nuestro jefe, nuestro benemérito jefe. Les decía, en ese momento, chicos, estaba detenido el tránsito a pasadita a las 7 de la mañana. La fila superaba el puesto caminero de Puente 83 camino hacia Chipoleti y ahora, bueno, está mucho, mucho más agradable. Chicos, me sumo a la recomendación, no solamente aquí, sino en todos lados, por favor, a tener paciencia. La lluvia altera los ánimos, arranque de semana, arranque de mes. La mejor recomendación que podemos dar es, como bien decían ustedes, estilo, ¿sí? Tranquilización, como decía Alex el León, porque está complicado, especialmente por eso, chicos, más que nada por el estado de nerviosismo de los conductores, que le agrega peligrosidad a la cuestión vial.
0: Bien,
4: muy cerca de aquí,
0: sí,
4: chicos.
0: Perdón, te interrumpí.
4: Sí, decime, Mario.
0: No, que a mí me sorprendió también que, bueno, a los gritos saludan, bien. Que pensé que por el tema de la lluvia iba a acompañar un poquito más la temperatura, pero vos decías que, bueno, cambiaste de vehículo porque estaba frío y yo noté lo mismo también temprano.
4: Mirá, está fresca la sensación térmica. El termómetro me sigue diciendo acá 9 grados centígrados.
0: Está engañoso.
4: Hay una pequeña brisa del este, sudeste. Claro, más que nada, chicos, yo dejé la moto porque me empezó a dar miedo, ¿no? La maniobra de algunos conductores, claro, que no tienen la más mínima empatía por quienes andamos en moto o en bicicleta. Saludamos a la gente que va a destino a trabajar en bicicleta. Te pasan muy cerquita, muy nerviosos todos, así que dije, no sé, no vaya a hacer cosas. Así que volví, agarré el auto y salimos bajo techo. Pero no es tanto el frío, Mario, ¿eh? No es tanto frío lo que se siente. Sí, hay una brisita que baja bastante la sensación térmica. Les decía, chicos, generó mucho revuelo muy cerquita de aquí el fallecimiento de un hombre muy conocido en el ambiente de las fiestas electrónicas el fin de semana, que estaba junto a su hija, estaba disfrutando una fiesta electrónica, de repente comenzó a sentirse mal. Lo conocían como el Memo, Guillermo Monti. Lo atendió la ambulancia que estaba en esta fiesta electrónica, y lo llevaron de urgencia al hospital de Chipoletti. No pudieron hacer nada por él, finalmente falleció. Digo que generó mucho revuelo porque el chusmerío es así. Comenzaron a decirse cosas. Lo que podemos decir y descartar es cualquier indicio de criminalidad uh-huh. en el fallecimiento de este hombre de casi 60 años. Fue una descompensación natural, se habló de drogas, se habló de todo. La justicia rionegrina me confirmó que se le realizó la autopsia al hombre y que no encontraron nada que requiriera una investigación posterior para determinar causas de muerte, por lo cual, finalizado ese trámite de rigor, el cuerpo fue entregado a la familia para continuar con, bueno, con la ceremonia de despedida y demás. Así que bueno, queríamos aclarar eso. Hicimos las averiguaciones y no hubo nada por parte de justicia que indicara la necesidad de una investigación más pormenorizada. Hechas las autopsias y los trámites de rigor, se le entregó el cuerpo a la familia y, por supuesto, saludamos no solamente a sus familiares, sino a su gran cantidad de conocidos. Me escribieron dos de ellos contándome algunas cuestiones como esto que te decía, ¿no? Fue un momento muy dramático, él estaba junto a su hija, pero bueno, se trató de una situación trágica que les puede pasar a todo el mundo, ¿no? Una descompensación y bueno, el personal sanitario no pudo hacer nada para revertir el cuadro en el hospital de Chipoletti.
1: Rigo, ¿sí, van a decir algo? Sí, y puede ser que en esa descompensación hubo una caída, un golpe, esa es otra cosa que había leído que no sé si vos podés confirmar y que eso obviamente no ayudó.
4: Sí, sí, exactamente. Él se descompensó y golpeó severamente. Pero tengo entendido, y bien, a ver, al tratarse de un hecho que no requirió una cuestión noticiable, o sea, ¿cómo decirte? No hubo nada que informar más que el fallecimiento de una persona, la justicia no dio demasiada información, pero la causa de la muerte habría sido la descompensación previa, más allá de que el golpe asustó a todo el mundo, ¿no? Porque se desvaneció súbitamente, pero bueno, ya tenía un cuadro previo que habría sido el origen o el motivo del desenlace final, ¿no? Más allá del golpe, que sí fue muy estrepitoso, muy feo, y que a los asistentes les generó mucha impresión, ¿no?
0: Rigo, te dejamos seguir de recorrida por ahí.
4: Hasta luego.
0: Hasta la próxima. Ahí estaba el móvil con Rigo Castaño. Bueno, contando esto, pero además confirmando que están funcionando los semáforos de Ruta Chica y Circunvalación.
1: Ah, sí.
0: Había complicaciones, pero consideramos que donde se empieza a descomprimir un poquito el tránsito, ya debería estar todo normalizado en el sector. El top de las 9 marca el momento del servicio informativo.

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5: Las 9 de la mañana, un minuto.
4: Regionales.
5: La sesión en Río Negro prevista para el próximo jueves se traslada al 11 de junio por pedido de los propios legisladores. En el plano legislativo, el gobierno envió 3 proyectos urgentes, incluyendo la adhesión al régimen de incentivos para medianas inversiones. La resolución de suspensión, según el mensaje oficial de la legislatura, se debe a numerosos pedidos de los propios legisladores, muchos de ellos fundamentando motivos de salud.
4: Nacionales.
5: Crimen de Agostina Vega en Córdoba. Se esperan respuestas en la autopsia y se podría grabar la acusación contra Claudio Barrelier. Los peritos todavía trabajan sobre los restos de la adolescente. La propia fiscalía busca determinar la causa de muerte, establecer la mecánica y definir si corresponde cambiar la acusación contra el único detenido.
4: Internacionales.
5: El ultraderechista Belardo de la Espriella ganó por poco más de 2 puntos las elecciones en Colombia, pero irá un balotaje contra el representante de la izquierda, Iván Cepeda. El presidente Gustavo Petro y el candidato oficialista desconocieron el conteo oficial de votos. Ambos irán en Colombia a una segunda vuelta prevista para el 21 de junio.
4: Estos son los datos del tiempo.
5: 9 grados, 4 décimos la temperatura, la humedad del 99%, el cielo está cubierto con neblina y lluvias dispersas en la región del Alto Valle. 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

0: Seguimos compartiendo la mañana de Pasa de Todo, señoras y señores.
1: Así es.
0: Agustín Bulfón, ¿dicen algo por ahí?
1: Hay varios mensajes, Marito, paso a leer al 299-511-2144. Buen día, amigos. Tenemos... ayúdame, Mario.
0: A ver.
1: Tenemos Pueto cerca de Herrantería.
0: Sí, exactamente eso dice.
1: Literal, no estoy leyendo ninguna letra cambiada. Tenemos Pueto cerca de Herrantería. Necesitamos, si pueden pasar la máquina de la balsa, Las Perlas. Bueno, este es el mensaje de un oyente. Seguimos por otro mensajito más también. Hola Mario, buen día. Les quería avisar que está funcionando mal el semáforo de circunvalación y ruta chica. Se tarda alrededor de 40 minutos pasar de Fernández Oras y Poletti, nos dicen por acá.
0: Claro.
1: Lo veníamos hablando, lo veníamos comentando. Y Rigo estaba ahí en la zona, Mario.
0: Sí, sí, por eso no se veía descomprimido. Rigo dijo, bueno, faltaba un poquito en algún sector, pero no que vayas a demorar eso. Tal vez esto ha sido más temprano, mientras no funcionaba, que puede haber generado ahí un poco de caos en ese cruce.
1: Sí, sí, sí. Obviamente que además, siempre en esas cosas, por más que ya esté arreglado, lleva un tiempo hasta que los autos terminan de realmente generar la fluidez. Buen día, gente linda. Quería saber con quién tendría que comunicarme para que pasen la máquina por ruta 74. Soy vecina de Balsa Las Perlas. Tengo un puesto camino a Rantería y el camino es intransitable. Además, la policía brilla por ausencia porque andan robando animales a los puesteros y nadie hace nada, dice Ro por este lado. Me parece que... iba en consonancia con el mensaje anterior. Me parece que estos dos mensajes vienen juntos. Ahí se entiende un poquito mejor, Mario, a qué iba entonces por esa zona para pasar la máquina. Otro más por aquí. Hola, buenos días, Radio. ¿Cómo están? Soy Juli de Buenos Aires, dice. Anduve de paseo por el anfiteatro, muy lindo lugar, pero lástima que tenga tan abandonada la ruta 174 a la altura de Balsa Las Perlas. Bueno, otro mensaje por lo mismo. Si el gobierno puede hacer algo para que más gente pueda conocer tan lindo lugar de nuestro país, saludos, que tengan lindo
0: bueno,
1: día.
0: Mirá qué bien.
1: Bueno, muy bien.
0: Pero enterarnos de por dónde andan de vacaciones, pero también las necesidades para que se pueda circular mejor.
1: Exactamente. Y también bien. Pueden ir a YouTube, Mario. Sí. L19M690. Ya pasamos los 1200 suscriptores, ¿eh?
0: Sí, yo ya ni lo pregunto eso porque sé que crecemos... Sí, sin prisa, pero sin pausa.
1: Pero hay que insistir.
0: Vamos de a poquito creciendo y creciendo.
1: Ahí, ven abajo mío, justo como acá, exactamente acá. Ustedes, pará que ahí, sí, me... ahí está. Ahí. Acá exactamente, ustedes apuntan la cámara y se suscriben. Entonces, si se suscriben al canal, nos ayudan a nosotros, es un segundo, y todos los días llegan más rápido el vivo, como Graciela, que puso buen día, buen día Mario y Agustín, yo siento frío, así que para mí hacen grados bajo cero, dice.
0: No, pero tampoco.
1: Bueno, está bien.
0: Está bien, es la sensación Graciela.
1: Son percepciones personales. Sí. Claudio, que dice, buen día Mario Agustín, buen programa, mejor semana desde Catriel, lloviendo por acá, abrazos. Y Gabriela, que pone buen lunes y excelente comienzo de mes.
0: Bien, bueno, gracias y igualmente para todos ustedes, porque sí, es comienzo de mes y se ha dado esta conjunción, señores, que el mes arranca un lunes, como tiene que ser.
1: Así es, Mario.
0: No pasa siempre. Debería estar reglamentado. ¿Qué hacen nuestros legisladores? ¿Qué hacen los senadores? ¿Qué hacen los diputados que no proponen que los meses empiecen siempre un lunes?
1: Sí,
0: ¿por qué no están trabajando en eso? Después acomodamos a la semana.
1: Trabajar 4 días a la semana.
0: Después vemos, metemos 2 martes, tiramos el fin de semana, no sé, lo hacemos para que coincida, semana, no sé, lo hacemos para que coincida, porque si no, no da el número.
1: Total.
0: Pero este mes comienza como tiene que ser. Lunes 1, lunes 1 de junio.
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0: comienza como tiene que ser. 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

0: por el Congreso, por nuestra legislatura, y habrá que ver después qué repercusiones tiene en cuanto a las ventajas que tendría para ciertas inversiones. Con montos menores a los que se exige para el RIGI,
1: sí,
0: el régimen de incentivo a las grandes inversiones, y con algunas áreas específicas.
1: Eso te iba a preguntar, Mario. ¿Es la inversión tiene que ser en ciertos sectores, digo, energía,
0: sí,
1: o puede ser también productivo?
0: No sé, ponerle conductores.
1: Perfecto.
0: No había... ahí te busco exactamente, porque había aparecido el listado completo de sectores económicos que podían llegar a beneficiarse, porque se está pensando también en algunos otros de los que ya están, ¿no?
1: Claro.
0: Pero ahí te lo completo.
1: Dale, bueno, muy bien. Está bueno para saber, sobre todo porque muchas veces estas cosas vienen con esas especificaciones, ¿no? Porque la idea es incentivar ciertos sectores en particular, no es que después ese dinero se destine a lo que uno quiere y listo, sino que tiene que tener no solo las características que renueva el RIMI, sino que ocupar ciertos espacios en la producción.
0: Sí, tiene una particularidad que tiene que ver con los montos también, ¿no?
1: Bueno,
0: no te van a exigir, no sé, 200 millones de dólares.
1: No, porque eso ya sería un RIGI, en todo caso.
0: Hay información sobre eso que en este momento no estoy encontrando.
1: No pasa nada.
0: Que la había leído y no la memoricé.
1: No te quería complicar, Mario. ¿Sabés qué sí te puedo comentar?
0: Diga.
1: Esta... Lionel Andrés Messi en Kansas. Está en Kansas el señor, ha llegado Messi con su asistente personal Rodrigo De Paul, el cual...
0: Es un campeón del mundo.
1: Perdón, no quería... A mí, para mí sería un orgullo total, Mario. Sería un orgullo total
0: ser el asistente, el edecán de Messi.
1: Yo sería el perrito faldero de Messi, no tengo ningún problema. Olvídate. Dejó de ser jugador, es guardaespaldas.
0: No, ¿cómo es guardaespaldas, chico?
1: No, bueno,
0: respeten los rangos, viejo, es campeón del mundo.
1: De Paul tiene las prioridades muy ordenadas. Primero, Leo Messi. Después, sí, la triple T, Tini. Y después su carrera futbolística.
0: Bueno,
1: si no, porque se fue a jugar a Miami en un momento top de su vida, es por Messi, Mario. Mirá este momentazo que tenemos para mostrarles cuando Marito,
0: sí,
1: que no sos vos, Mario.
0: No, por suerte.
1: Es el verdadero Marito, el Marito de la gente, el utilero de la selección, que cuando llega Messi ahí a Kansas, a donde está la delegación argentina, le da un abrazo tremendo, de confianza, de amigo.
0: Levanta.
1: A Leo Messi lo levanta.
0: Se levantó a Messi, Marito se levantó a Messi.
1: Marito, ¿cuánto pesa Messi, eh? Vos sí que sabés cuánto pesa, Marito. La del mundo y Leo.
0: Muy bien.
1: Él sí que sabe.
0: Completito.
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0: Volvemos con el móvil, volvemos con Rigo Castaño. Rigo, ¿por dónde andás?
4: Gracias, Mario. Estoy en el lugar que indicaste vos hoy tempranito, en el ingreso al barrio Rincón de Oro, en Fernández Toro. Esto es calle Kennedy y... no alcanzo a leer ahora porque no voy a ir hasta allá porque justamente están trabajando. Es la calle doble mano con Boulevard. Sí.
0: Ahí una de las calles es Astete. Imagino que lleva
4: Astete,
0: el mismo nombre de los dos lados.
4: Exactamente.
0: Sí. Astete. Bien.
4: Exactamente, es Astete, Mario. Bueno, el camión Mercedes-Benz estaba justamente saliendo del barrio Rincón de Oro. Hay un desagüe pluvialuvional aquí, que ahora obviamente está seco porque no estamos en temporada. Y es un camión muy ancho, no le dio el radio de giro. Una de sus ruedas entró en la parte, salió del puente, el camión se inclinó y por eso toda esa la carga de aceite de una, creo que es la marca más conocida de la República Argentina de aceites, se precipitó a tierra. No vemos más daños que los producidos en la caja, y ahora trabajadores de la empresa de transporte están haciendo el movimiento de todo el material para trasladarlo a los camiones que están yendo y viniendo. Yo recién se fue uno, y con un montacarga están subiendo los los pallets de aceite, que por lo que veo no son muchos los pallets que hayan sufrido daños, los packs de aceite que hayan sufrido daños, porque no fue un golpe, no es que se volcó con violencia, sino que se fue inclinando lentamente, claro, hasta que quedó posado sobre toda la parte trasera de la caja quedó posada sobre su costado derecho. Por supuesto está personal policial haciendo la custodia del lugar porque no se puede transitar, está totalmente cortado. En la primer calle de ingreso...

barrio se puede hacer un desvío, hay que rodear todo, hacer una cuadra, otra cuadra, y se sale por Astete rumbo hacia Halle, ¿no? Me dijeron los trabajadores que no, el conductor no resultó lesionado, no hubo mayores daños. El vehículo, el camión, no lo veo con más complicaciones que la de la inclinación propia. Tiene la parte izquierda, no la podemos ver porque está del otro lado. La parte izquierda trasera elevada, justamente porque la caja traccionó la parte de la zona del plato del camión, que es el plato es lo que une la caja con el camión. Pero bueno, no vemos mayores daños que los producidos por en la misma caja. Así que bueno, tienen para un rato más porque es un trabajo muy delicado. Van pallet por pallet, algunos los van rearmando porque algunos packs cayeron del

0: No viene mal,
1: Sí, totalmente. Uy, mira, estoy viendo la cámara. Se está mojando. Sigue garugando, chicos, por eso está complicado el trabajo. Sí, sí, es cierto. Igual es una marca muy reconocida. Creo que es la marca más conocida del país, la histórica marca de aceite. Es solamente sí. Eso lo que tiene de carga. Y están haciendo el trabajo con mucha tranquilidad. No hay mayores complicaciones, chicos.
2: Pero así que fue que no le dio el radio de... Sí. La info, perdón Río, la info que nos das vos, sí. Está bueno, pues yo no me imaginé que era así. Pensé que era algún camión que venía y no lo había advertido al pluvial, pero no es, no le dio el radio de giro ahí.
1: Exactamente, perdón, voy a hacer algo desprolijo, pero sí. Voy a tener que limpiar un poquito la cámara. No sé si ahí me ven mejor. Bueno, no mucho mejor, chicos. ¿Sí? ¿Se mejora un poco? Porque la garúa es molesta, sí, como garúa.
2: Pero bueno, hay que bancarla, es así. Así el día.
1: Es así, encima viene justamente del este la lluvia. Chicos, sí, exactamente como decís, Mario. De hecho, no hay mayores daños. Allí hay algunos restos del lateral del camión, es la parte trasera de los plásticos de la cabina, que se desprendieron producto de la inclinación de la caja, pero son más que nada daños materiales. Obviamente no es un buen momento ni para los trabajadores ni para la gente de la empresa. No están contentos, pero fue una desgracia con suerte porque no hubo lesionados. Pero fue eso. Es muy angosta la calle. El camión hizo todo un giro amplio, lo ven allí prácticamente en la parte izquierda del camino, pero bueno, así todo, que hizo la maniobra bien, bien abierta, no le dio el radio de giro y terminó precipitándose sobre el costado derecho.
2: Perfecto, Río, buena información, gracias.
1: Hasta luego.
2: Hasta luego. Bueno, se los cuenta Río Castaño en el móvil, bloqueado ese ingreso que tiene el barrio Rincón de Oro ahí en Fernández Oro, justamente por lo que ha ocurrido con este camión. Quienes vayan por la zona, a extremar cuidados, porque no van a poder pasar o van a tener que hacer algún desvío.

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1: 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Es la hora 9:26.
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0: Las 9 de la mañana, 31 minutos.
1: Regionales.
0: Robaron anoche en la casa de la intendenta de Plotier, Malena Reza, cuando estaba junto a su familia, quienes se encuentran fuera de peligro. Habrían sido 4 sujetos encapuchados que se trasladaban en una camioneta, bajaron del vehículo y obligaron a Reza y su hijo a entrar a la vivienda donde se encontraba el marido de la intendenta, y se llevaron computadoras, celulares, dinero en efectivo y también documentación personal. La policía activó un protocolo para dar con su paradero.
1: Nacionales.
0: El gobierno ha reglamentado el Fondo de Asistencia Laboral. Se trata del denominado FAL, que estaba incluido en la reforma laboral aprobada este año. Los empleadores van a aportar a fondos administrados por entidades autorizadas que van a asegurar el pago de compensaciones en caso de despido. Va a regir a partir del 1 de noviembre.
1: Internacionales.
0: Tragedia en Birmania, estalló un arsenal de explosivos y hay al menos 46 personas sin vida y hay un número importante de heridos. La zona, ubicada a unos 3 kilómetros al sur de la frontera en China, está bajo el control del Ejército de Liberación Nacional, esto es, siendo su jefe líder, el líder de esa zona, que es Hajamá Chuqui Oka, uno de los grupos armados étnicos más poderosos del país y que combate de manera esporádica al gobierno central de Birmania.
1: Estos son los datos del tiempo.
0: La temperatura 9 grados 7 décimos, la humedad del 97%, el cielo está cubierto con lloviznas. 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

0: Yo pensaba que no había fútbol en la Argentina ya. Me había olvidado que todavía seguía Copa Argentina, señoras y señores.
1: Yo también me había olvidado.
0: Ayer, un cruce más que interesante, sobre todo si sos hincha de Estudiantes, con el resultado, ¿no? Entre Estudiantes de La Plata y Rosario Central. Un partido que viene con una carga, sobre todo después de lo que ocurrió en el Gigante de Arroyito, el torneo anterior, cuando en el pasillo Estudiantes le da la espalda a los jugadores del Canalla, y no solo eso, sino que después los elimina.
1: Pequeño detalle.
0: Bueno, ayer los eliminó nuevamente.
1: Se quedó fuera de 16avos Central. Igual tengo que decir, más allá de que Estudiantes está jugando bien, sinceramente está jugando bien, a veces se juega mal, a veces se juega bien, qué mal Central, era otro equipo, se ha pinchado. Ayer realmente, Mario, lo vi entero el partido. Muy mal Central ayer.
0: Bueno, es que hubo jugadores que tuvieron graves fallas. Tuvo un par de chances. El arquero de Estudiantes sacó un par. Pero la verdad que fue, de entrada el partido fue de Estudiantes.
1: Se manejó, bueno, a los 4 minutos el primer gol de cabeza de Carrillo. Que además, de los mejores delanteros.
0: No es un gol de cabeza, es un cañonazo. Si ustedes no vieron el gol, es un misil.
1: Sí, sí, muy gracioso.
0: Le tiran un centro, que además no es que el centro va tan fuerte como para la acción-reacción del cabezazo. Salga. Claro. Es el movimiento de cuello, el golpe que da. Sale, es un balazo que le tira a Ledesma, al arquero de Rosario Central, que no le pasa lejos, pero pone la mano y no le vence la mano, no la puede sacar.
1: Directamente, no la puede mover. Pero así fue, 16avos, ¿no, Mario? Uh-huh. O sea, esto clasifica a 8avos de la Copa Argentina. Yo la tenía olvidada. Te soy sincero, googleé si era la misma Copa Argentina de siempre o era algo nuevo. Yo no sabía si era una de estas copas que, como salió campeón Central y después Estudiantes no sé qué, ¿viste? Dije que estamos jugando, claro. Y no, parece que no, que es el 16avos de final de la Copa Argentina.
0: Quiero ver cómo vienen los otros cruces.
1: Claro.
0: A ver, claro, ahora le toca con un rival a confirmar que saldrá de Barracas y Huracán. De Mirá. Barracas y Huracán sale el próximo rival, ya como marcabas vos, en 8avos de final. Bueno, hay más resultados, hay más partidos de esos y hay muchos suspendidos, pero lo dejamos para dentro de un ratito.
1: Dale.
0: Porque vamos a hablar con el secretario de Narcocriminalidad de la provincia de Río Negro, con Darío Buenaventura, y esto tiene que ver con algo que contamos al comienzo del programa, con una investigación de algo más de un año que termina con un golpe al narco en Río Negro. Darío, Agustín Bulfón y Mario Favó, les saludamos, buen día.
2: Hola, muy buenos días, muchas gracias, un placer como siempre.
0: Muchas gracias por estos minutos. Bueno, estos allanamientos han dado resultados positivos con secuestro de drogas, con detenciones. ¿Podemos conocer un poquito más del trabajo que hicieron para golpear al narco tanto en Allen como en Bariloche?
2: Sí, esto es un trabajo que hizo el personal policial del área de toxicomanía de la policía de la provincia de Río Negro, concretamente la división de Allen, supervisado bajo directiva de la Fiscalía Federal, en este caso del área de investigación y litigio de casos sencillos a cargo del doctor Sebastián Gallardo, donde a través de un periodo importante de investigación, más de un año, se derivó en diversos allanamientos simultáneos que se practicaron tanto en Bariloche como en Allen, y que de alguna manera determinó esta desarticulación de esta organización que se dedicaba al tráfico ilícito de estupefacientes desde el Alto Valle con destino a la ciudad lacustre, ¿no? Concretamente a la venta de menudeo. Y bueno, se secuestró, como consecuencia de estas diligencias de allanamiento, se secuestró una importante cantidad de estupefacientes, cocaína, marihuana, elementos que tienen relación con el, para de alguna manera demarcar la situación, que tiene que ver con balanzas, celulares, dinero efectivo, dólares, euros. También se secuestraron armas de fuego, vehículos que tienen injerencia directa con la investigación que se hizo en el marco de infracción a la ley 23.737, que es la ley que regula el tema del tráfico ilícito de estupefacientes. Hubo un importante despliegue de efectivos porque se trabajó en forma mancomunada, siempre con personal de la Delegación de Toxicomanía de la Policía de Río Negro, de Roca, Regina, Cipolletti, Viedma, con los grupos especiales de apoyo que tiene la policía de la provincia de Río Negro, en este caso el COER. Así que bueno, como consecuencia de esta actividad que se desplegó, se pudo tratar esta organización narco que se dedicaba concretamente al tráfico ilegal de estupefacientes, ¿no?
0: Darío, ¿la investigación surge de un llamado de los vecinos o de cómo surge en un principio?
2: Sí, es una investigación que lleva más de un año, ¿no? Sí. No puedo dar los pormenores porque todavía hay una cuestión que tiene que ver como colateral a esta causa, pero bueno, es una investigación importante, sí. Que se llevó hace más de un año a través de la División de Toxicomanía de la Policía de la Provincia de Río Negro, ¿no? Bien. Así que bueno, todavía existen alguna línea que está, en este caso supervisada bajo la Fiscalía Federal, y como le decía anteriormente, a cargo del doctor Sebastián Gallardo. Así que bueno, es un importante procedimiento en el marco de tantos que se vienen desarrollando a cabo durante este mes, ¿no? No recordemos que la semana pasada también ahí la delegación de toxicomanía de la policía de la provincia de Río Negro, con asiento en Villa Regina, desbarató dos kioscos importantes ahí en la zona de Ingeniero Huergo que tenía que ver con esta actividad ilícita. Igualmente, este fin de semana, en horas de la noche, el sábado a la noche, a través de un control preventivo que se implementó en forma continua en la ruta 22, también se secuestró material estupefaciente, y en este caso tenía que ver con el transporte de sustancias que llevaban a cabo en un vehículo, ¿no? Y en este caso se utilizó un CAN que corresponde a la sección CANE de la Policía de la Provincia de Río Negro. Así que bueno, una serie de procedimientos positivos que se llevaron a cabo, y sin dudas quizás de que estamos hablando y que detallamos inicialmente ha sido uno de los más importantes, ¿no?
1: Y las organizaciones que fueron allanadas, estos criminales, tanto en Allen como en Bariloche, ¿forman parte de la misma organización? ¿Son organizaciones distintas que trabajan juntas? ¿Eso está claro?
2: Sí, bueno, justamente es parte de la investigación y es parte de esta organización que de alguna manera el fiscal está llevando a cabo para determinar los distintos grados que tiene esta cadena, ¿no? De los proveedores, los captadores, la gente que se dedicaba al transporte. Así que bueno, es una serie de actividades ilícitas que desplegaba esta organización y bueno, que desencadenaron este tema de estos procedimientos positivos, ¿no?
1: Y me imagino que para poder mantener esta investigación durante 13 meses, bueno, realmente es importante todo el trabajo de investigación que se hace sostenido, ¿no? Digo, el hecho de realizar los allanamientos en el momento correcto, no apurarse para a veces no, a través de algún allanamiento concreto, terminar desbaratando toda la investigación.
2: Así es, por eso puntualizaba el trabajo de investigación que en este caso hizo puntualmente la División Toxicomanías con asiento en Allen, ¿no? Con la colaboración de las restantes unidades. Una importante actividad, en este caso supervisada por la Fiscalía Federal, que llegó a buen puerto. También es importante remarcar que parte de estos procedimientos tienen origen en denuncias anónimas, ¿no? En el 0800 que funciona bajo la órbita de la Secretaría de Narcocriminalidad, dependiente del Ministerio de Seguridad y Justicia de la provincia de Río Negro. Así que eso también es un aliciente importante para alentar este tipo de investigaciones, porque muchos casos justamente terminan en este tipo de procedimiento, ¿no?
0: Claro. Darío, ¿qué situación quedaron las personas que estaban en el lugar cuando fueron a allanar? ¿Imputados, detenidos?
2: En el caso puntual del hecho que describimos recientemente, hay dos personas detenidas, cinco imputados más, bueno, que están a disposición de la Fiscalía Federal con la imposición de cargos respectivos, ¿no?
0: Bien, y lo de Cervantes, que mencionaba lo del CAN, lo contábamos más temprano, es el perrito más efectivo de todos, ¿no? Es Máximo.
2: Uno de los tantos, porque hay varias secciones canas que están operando muy bien dentro de lo que es la Dirección de Toxicomanía y Leyes Especiales de la Policía de la Provincia de Río Negro. En este caso, Máximo, uno de los estandartes, sí, que tiene la sección canes de Allen, hizo una actividad muy importante en cuanto al marcaje de estupefacientes y bueno, con la una vez judicializado el trámite y la requisa mediante, se detectó justamente el transporte de sustancias estupefacientes. Así que esas dos personas que iban en el vehículo quedaron también detenidas a disposición de la Justicia Federal por imperio de la ley 23.737.
0: Muy bien, Darío, gracias por estos minutos.
2: No, por favor, gracias a ustedes, como siempre.
0: Muchas gracias, hasta la próxima. El secretario de Narcocriminalidad de la provincia de Río Negro, Darío Buenaventura. Máximo sigue dando noticias. Sigue
1: al máximo, noticias. Total,
0: Bueno, esa puede ser,
1: sí. Al fallo, diría Luciano Muñoz.
0: Quería que lo ves ahí, no lleves otra cosa que haga que motive que ladre un perro, porque ves el control, aparece Máximo y...
1: Yo tengo ganas de pasar con un cinturón de chorizo.
0: Mira,
1: a ver si Máximo se acerca. Bueno, no le gusta el carne, digamos. No,
0: puede ser, pero capaz que el ladrido es diferente.
1: Capaz que el ladrido es...
0: Capaz que el ladrido...
1: Este tiene algo para nosotros.
0: Sí, de eso estaba hablando Máximo.
1: Así es, así es.
0: Es hora de Cervantes. Bueno, entre otras cosas se secuestró eso, ¿no?
1: Entre otras cosas.
0: En Mallen y Bariloche con estos operativos, bueno, incautación importante, trabajo de alrededor de 120 efectivos.
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4: Es la hora 9:46 minutos.
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1: 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Es la hora 10, 3 minutos.
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4: Estamos en Radio Cinco Saltos en vivo, acá estamos, en los estudios, en el 96.3. Esta es una producción desde la voz del Comau en el U19 de Chipolete. Estamos acá en Cinco Saltos para poder comunicarnos, estar juntos ustedes. Estamos aquí en los estudios de la radio, en el 96.3. Estamos aquí en Radio Cinco Saltos en el 96.3 y para varias radios más en este espacio que produce el EU19, la voz del Comahue de Chipolete, de lunes.

0: ¿Cómo estás? ¿En pasar? Tauro. Y una música. En Canojola. Chao, chao, pelolo. Oh, me olvidé, Free. Oh, me olvidé, Marce. ¿Me pasa? Lo que pidiera. Igual a mi tío. Chao, chao, pelolo.
1: Hola, buen día.
2: Buenos días a mis amigos radiales.
3: Hola, Marce. Muchas bendiciones, gracias por estar y a no abandonar.
4: Hola, buen día, chicos. Bueno, que tengan una hermosa mañana, que nos podamos gozar un hermoso programa. ¡Ay, Dios! ¿Quién no ha hecho el amor con ese tema?

0: ¿Qué tal? Buen día, Marcela, un saludo grande para vos.
1: Buenos días, Marcela, ¿cómo estás?
2: Hola chicos, buen día, buen laboral para todos.

0: buenísimo.
1: Buen día, ¿cómo andan? Bendiciones, Dios los bendiga mucho. Me encanta esa música que están pasando.

0: Bueno, Freddy, buenos días, Bom dia, como diría un amigo. Hola, hola Marci, ¿cómo andas? ¿Qué haces?
1: Vamos, pongámosle onda a la radio.

0: Saludito, Marcela, que tenga un lindo día.
1: Gendres, qué fotaza le clavó en el Facebook.

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0: Aprieta play, Freddy, lo único que tiene que hacer es apretar play.
1: Respecto a mi trayectoria artística en la radio,
2: no se escucha nada de allá para acá.

0: Hola Felipe, ¿cómo estás? ¿Todo bien? Está linda la música, está buenísima. Me pasa ahora los Nocheros y una de Los Piojos. Chao, chao, chao, chao.
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Muy buenos días, bienvenidos a nuestro programa en este día lunes, ¿cuánto? Primero de junio. Bienvenido este nuevo mes para nosotros, para ustedes que están escuchando la radio, para todos los que necesiten esa especie de cambio que uno siempre dice, ¿no? Entramos ya en el segundo semestre de este año 2026, hoy plagado de lluvia, ¿sí? Se esperaban las lluvias en la zona del Alto Valle, pero parece ser que se va a quedar con nosotros, por lo menos en el día de hoy.

Bueno, y como dicen los Gypsy Kings, ahí anda una luna media azulada o azul, ¿sí? Y obviamente que la cortina tiene que ver con esto. Digo obviamente porque también está con nosotros, comenzando la semana, un nuevo mes, el señor Freddy Rebolledo.

0: ojo triste, no pude dormir anoche, Gilmes.
1: Claro, eso fue. Qué ojos tristes, ni ojos tristes. Freddy, bienvenido, buen día, ¿cómo andamos?
0: Buen día, Marce. Qué lindo junio, por fin.
1: Por fin junio. Ayer hablaba con gente que decía que se vaya mayo.
0: Sí.
1: Basta.
0: Vete
1: mayo porque viste que tiene esa... Es medio particular el mes de mayo. Bueno, Freddy, ¿cómo andamos? Bienvenido.
0: Muy bien, hay que renovar energías. Y la gente ya está empezando a escribir. Bueno, los que escriben te los dejo para vos. Yo voy a poner los audios. Y ¿sabés cuántos tenemos? ¿Cuántos oyentes? Estos son online.
1: Porque a esta siempre hora.
0: Me dicen, che, pero tan pocos oyentes. No, claro, pero no. Son online. Después los que escuchan en la radio, en su casa, en el trabajo, donde sean, en el auto. ¿Viste que Edgardo en la camioneta?
1: Siempre. Claro, siempre. Sí, es cierto.
0: Ya tenemos 25 conectados.
1: Bueno, buen número para arrancar este mes de junio.
0: Sí.
1: Que se viene, Freddy.
0: Esta mañana
1: sí.
0: Se vino la lluvia.
1: La lluvia. No sé bien a qué hora arrancó. Si fue de madrugada, yo cuando me levanté ya estaba lloviendo. Pero bueno, gracias a Marce López, que ya está con nosotros y nos dice feliz mes de junio para todos. Bueno, muy bien. El que anda también con nosotros es Wally, que dice muy buen lunes para ustedes, frío y lluvia desde anoche por aquí. Feliz cumple para nuestra querida Camila Cami Ponce. Hoy es el cumpleaños de nuestra querida Cami Ponce también, así que el programa dedicado para ella. Bueno, anda Pipo también por allí. Creo que lo habíamos escuchado también.
0: Así es.
1: ¿Es verdad que Fer pidió el horóscopo tan temprano?
0: Pidió el horóscopo, o sea, lo primero que hice.
1: Fue lo primero que hizo, claro, yo venía escuchando. Bueno, Lucas que dice...
2: Hola, buenos días, Marcela. Buenos días, Freddy. Que tengan un excelente programa.
1: Una voz rara, Pipo, ¿viste? No sé si
0: a veces
1: se levanta.
0: Tiene voz locutor y otras veces tiene voz de borrachín.
1: Ah, mira. Yo viste que no sé.
0: No es el caso de hoy.
1: No es el caso de hoy. Feliz comienzo de junio, el mes en sus manos, dice Lucas, que está también en la sintonía, creo, a esta hora de la mañana. Nos pide algo de Roxette, si puede ser. Bueno, Gaby que nos dice buen día. Buen día para Gaby, buen comienzo de semana. Buenos días chicos, que tengan un lindo día, nos dice Daniela, que también está con nosotros. Bienvenidos a nuestro programa, bienvenido a este mes de junio, como decíamos recién, entramos en el segundo semestre y una lucecita de algo se te prende, viste, cuando arranca un nuevo mes. A vos, ¿qué lucecita se te prende en el día de hoy para arrancar este mes de junio o... este segundo semestre vendría siendo? ¿Cómo pasamos el fin de Freddy?
0: La luz del vacío en el auto.
1: Se me prendió la luz de la reserva, sí, en claro. Realidad.
0: Exacto.
1: Claro, la reserva fue del auto. Okay, pero
0: hasta mañana cobramos.
1: Bueno, esperemos que hayan arrancado bien este mes de junio. Lo decíamos, Freddy, ¿cómo anduvo el fin de?
0: Muy lindo el fin de.
1: Bueno, aquí. ¿Trabajando?
0: El domingo no, pero el domingo hice un par de horitas nomás. Ah. Fueron 3 horas nomás que tuve que cubrir ahí.
1: Bueno. Día. Esas cosas que pasan de fin de semana. Bueno,
0: ahí
1: gracias.
0: Con Kenny, que te manda saludos, y obviamente Omarcito.
1: Los vi posando en una foto. Sí.
0: Omar,
1: sí.
0: Que está sacando, hace selfies todo el tiempo.
1: Le encanta.
0: Pero
1: la
0: todo
1: cámara.
0: El tiempo, todo el tiempo está.
1: Él así. Tendría que haber sido actor.
0: Le hice como 15 videos. O sea, él... ¿Cuándo me va a pagar esto, Omarcito?
1: Sí, lo que me debes. Bueno, tenemos la gente que vamos a escuchar a esta hora.
3: Prendió la luz de justamente de la nafta también.
1: Claro. A ver qué dice Estela.
4: Muy
1: a esta hora.
4: Buenos días, feliz comienzo de semana, de mes. Yo estoy escuchándolo todos los días, pero no puedo por ahí mandar mensaje porque estoy con gente, estoy ocupada.
1: Bueno.
4: Un abrazo grande.
0: Recordemos que Estela tiene un negocio.
1: Un negocio, muy bien, Estela. Gracias por estar con nosotros. Le mandamos un beso grande. A ver qué dice.
5: Buen día, Marce. Buen día, Freddy. Buenos días para todos los que escuchan en primera mano. Saludos. Disfruten la lluvia, que es muy linda.
1: Ahí está Rubén con nosotros. Gracias por estar. Bienvenido al programa. Que tengas buen comienzo de semana también. Es verdad, la lluvia, viste, que trae esa cosa. O a mí me gusta, o en realidad, qué sé yo. Pero bueno,
0: Renueva.
1: Esperemos que no sea muy intensa, viste, que traiga algunas complicaciones. Pero bueno.
0: Renueva y también
1: Hablando de nueva, de estar renovada, tapa siempre.
0: Tapa bache también, así que ojo los que andan en auto, porque yo hoy me traigo.
1: Pero Freddy, vos no tenés memoria visual, porque vos tendrías que tener, claro.
0: Re dormido, ¿qué?
1: Y decir, no, acá estaba este, estaba este, estaba este.
0: Iba pasando una...
1: Qué raro.
6: Buen día, buen laboral, que tengas todos un excelente día. Besitos.
1: Muy bien, Yali.
6: Saludo a mi amigo que me dice traidora. Y eso que todavía no cuento nada, ¿viste? Pero bueno, que tenga un buen laboral también.
1: Bueno, ahí está Yali con nosotros, que imagino que el saludo es para Edgardo a esta hora de la mañana. Bueno, así comenzamos. ¿Qué sé yo dónde estará Edgardo? ¿Qué estará haciendo, no?
0: Hoy traje unos románticos para jugar, Marce, ¿eh?
1: ¿Románticos de día de lluvia? ¿Viste que hay románticos que te llevan a un... son tipo día de lluvia? Bueno, así arrancamos nuestro programa. 10 de la mañana con 20 minutos. 2996-585095. Se viene una semana importante para nuestro país, una semana y un próximo 3 de junio, ¿no? Que tiene que ver con el Ni Una Menos, ¿sí? Este ya implantado día que moviliza, yo creo que no solamente a las mujeres, sino que también a todo el grupo, ¿no? El país está movilizándose por distintas cosas, pero en particular tiene el 3 de junio un mensaje muy especial, o trata de llevar todos los años un mensaje muy especial. Donde siempre se congregan, y mucho, es en la capital neuquina, ustedes lo saben. Pero en un ratito vamos a estar hablando con gente de allí, vamos a cruzar el puente y vamos a charlar también acerca de lo que ha pasado, o por lo menos cuál es el saldo que nuestro país lleva hasta el momento con respecto a femicidios. Ustedes van a decir, llevamos 6 meses... Son casi 70 los femicidios que están ya en nuestro país, ¿sí? Y muchas cosas que están pasando también. Pero va a ser en un ratito nada más. Hablando de la cumpleañera, ¿sí?
7: Perro cumbia, ¡feliz cumple, Perry!
1: Ya la tenemos ahí, nos dejó el mensaje a Cami, a quien la saludamos, la abrazamos a la distancia, le deseamos lo mejor, pero escuchémosla, a ver qué dice.
8: Buen día, ¿cómo están? Muchas gracias. Mi voz va a sonar algo rara porque tengo un resfrío en mi 67 cumpleaños. Pero bien, muy contenta, bien, con muchos mensajes, muchos saludos, mucha cosa.
1: Mucho de todo.
8: Recibí el feliz cumpleaños de mi hijo, que me cantó. Así que el saludo de Wally. Gracias por dedicarme al programa.
1: Muy bien.
8: Una privilegiada.
1: Obvio.
8: Una privilegiada. Así que bueno, sí, quiero escuchar a María Marta Serralima,
1: sí,
8: a mi manera, que es mi...
1: ¿Qué temas?
8: Mi leitmotiv.
1: Claro, sí, sí, sí.
8: Así que
1: sí.
8: Bueno, nada, muchas gracias, gracias a todos los que me han saludado hasta ahora. El día es largo, así que...
1: El día es largo.
8: Voy a recibir muchos más saludos, así que bueno, no voy a estar en mi casa.

0: obviamente que nuestro programa está dedicado para ella. Feliz cumpleaños, como dijo recién. Feliz
1: ¿cuánto
0: vuelta.
1: ¿Cuánto dijo que cumplía?
0: 6-7. Sin problema. Mía
1: Palo, le doy 67.
0: Es cierto,
1: Cami.
0: Es cierto. Para mí, Cami siempre está igual.
1: Está en formol.
0: Sí, sí, sí. Vamos a pedirle la receta después. Pero hablando en serio, lo mejor para ella, seguramente va a recibir muchos saludos. Y ella, viste, inicia el mes. Un nuevo semestre con nueva edad, nuevo cumpleaños, nuevas cosas para hacer. Así que le mandamos un beso grande. Vamos a arrancar con la música, ¿sí? Dedicado para ella, la gran María Marta Serralima. Mirá.

0: Es la hora 10, 28 minutos. 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
1: Cuidado la esquina esa, cuidado esa esquina, Freddy, porque por ahí, viste, no vaya a ser cosa que...
2: Freddy, sí. Pasate el tema ese On Way Chicken, creo que se llama así, ¿no?
1: What?
2: Perdón, Marcela, te lo iba a pedir a vos, pero...
1: No hay problema, Freddy, perdón, no hay problema. Bueno, ahí está la gente pidiéndonos algo de música. Bueno, hace un ratito charlábamos, antes de compartir la pausa y la tanda comercial, acerca de este próximo 3 de junio. Obviamente ya el tradicional Ni Una Menos, este próximo 3 de junio llama, ¿sí?, a transformar la bronca en movilización. Familiares en realidad de Luciana Muñoz, Silvia Cabañares, Azul Semeñenco y organizaciones feministas sindicales se van a movilizar este próximo 3 de junio a 11 años del primer Ni Una Menos. Vamos a hablar nosotros, vamos a cruzar, como les decíamos hace un ratito, el puente, nos vamos a ir hacia Neuquén. Seguramente en la semana también vamos a estar aquí en la provincia de Río Negro para saber cómo va a ser el movimiento, la concentración, en qué lugar, pero sobre todo para volver a visibilizar esta jornada tan importante y sobre todo con hechos tan trágicos, graves, que están sucediendo. Hace un ratito les contaba, son alrededor de casi 70 femicidios que se lleva este primer semestre en nuestro país. Estamos hablando de mujeres que han pedido ayuda, de que han hecho una denuncia, de que en realidad en algunos casos no han sido escuchadas, y todo lo que venimos viendo a diario, ¿sí? Para charlar un poquito la tenemos a Julieta Katkoff, ¿sí?, ya en línea con nosotros. Le agradecemos como siempre los minutos, la predisposición. Julieta, bienvenida al programa. Marcela te saluda.
3: Hola, ¿qué tal? Buenos días, Marcela, para vos y para todos y todas.
1: Gracias por estos minutos, Julieta. Bueno, se viene una jornada, como lo decíamos recién, que moviliza a todo un país y que nos moviliza, creo yo, más a las mujeres, ¿no? Y sobre todo en las épocas que estamos viviendo. Lo decíamos recién, ya van casi aproximadamente unos 70 femicidios en lo que va de este primer semestre de nuestro año. Contanos un poco cómo se presenta el próximo 3 de junio allí.
3: Sí, bueno, desde Pan y Rosas estamos organizándonos en conjunto con la Multisectorial de Mujeres de acá de Neuquén para volver a las calles el próximo miércoles, donde se conmemora un nuevo aniversario de esas masivas movilizaciones que conmovieron a todo el país, uh-huh, en donde gritamos Ni Una Menos, en donde dijimos basta de femicidios, basta de violencia machista. Uh-huh. Y este año, en un contexto muy particular, ¿no?, un contexto en el que venimos de ver el fin de semana, sí, y sentir mucha bronca, mucha indignación con lo que ocurrió en la provincia de Córdoba, con el caso de Agostina Vega, que la verdad vuelve a poner de manifiesto la imperiosa necesidad de que el movimiento de mujeres, de diversidades sexuales, volvamos a copar las calles, uh-huh, porque bueno, hablamos de la responsabilidad clara del Estado, de los gobiernos, de sus instituciones, sí, a la hora de reproducir y sostener este tipo de hechos, ¿no?
1: Uh-huh. Julieta, lo veníamos charlando a principio de año y creo que el año pasado también, la falta de la política de Estado, la desaparición de muchas herramientas que tenían las mujeres, o que teníamos, mejor dicho, donde han quedado truncadas por la ideología rara, vamos a decir, ya casi destructiva, ¿no?, de un gobierno nacional.
3: Sí, totalmente. Creo que en algunas oportunidades hemos charlado, ¿no?, de cómo el gobierno nacional de Javier Milei ha elegido al movimiento de mujeres de diversidades sexuales como blanco de sus ataques, ¿no? Uh-huh. Y esto se materializa en que, bueno, hace muy poco se dio a conocer de que se ha reducido en un 90% aproximadamente el presupuesto que previamente se destinaba para los programas específicos, sí, de acompañamiento a las mujeres que transitan ese tipo de situaciones. Uh-huh. Y eso sin contar que viene siendo un ataque de conjunto en toda la línea para el conjunto de la clase trabajadora, ¿no? Porque vemos el vaciamiento de la salud, el ataque sobre la educación sexual integral, las universidades, digo, y todo esto es parte de un plan sistemático que golpea de lleno al conjunto de la clase trabajadora y en particular a nosotras las mujeres y las diversidades sexuales, ¿no? Uh-huh. Entonces, en ese marco, claramente, nosotras entendemos que por supuesto que un programa específico no resuelve de fondo una situación que es estructural, uh-huh, al modo en que funciona esta sociedad capitalista, esta sociedad patriarcal, pero bueno, de alguna manera era un paliativo que permitía que alguna mujer pudiera acceder a algún tipo de acompañamiento.
1: Claro.
3: Bueno, en este contexto quedamos mucho más desprovistas de todo, uh-huh, y mucho más vulnerables, en tanto la posibilidad de terminar con este tipo de relaciones violentas.
1: Uh-huh. Julieta, allí en Neuquén, más o menos, siempre preguntamos lo mismo, ¿no? El porcentaje de denuncias, ¿cómo es la estadística que manejan al día de hoy, por ejemplo, ¿no? Donde entramos en un nuevo semestre, en el último de este año.
3: Sí, la verdad es que no hay cifras, por lo menos, que se hayan difundido de este primer semestre aún, uh-huh, pero bueno, lo que se cuenta es con información de los observatorios, tanto provincial, sí, como municipal, correspondiente a todo el año pasado, uh-huh, donde bueno, las cifras son alarmantes,
1: sí,
3: ¿no? Vos recién señalabas lo que ocurre a nivel nacional, uh-huh, y bueno, esto es parte en relación a las cifras, digo, ¿no? Y digo, esto es parte también de no tener políticas públicas, porque que hoy por hoy no hayan estadísticas oficiales a nivel nacional, uh-huh, bueno, es un síntoma de que claramente la prioridad no está puesta en la política pública que pueden derivar de esas cifras, ¿no?
1: Claro.
3: Y en este caso, en particular en Neuquén, la provincia quedó tercera en el ranking nacional de femicidios por habitante el año pasado. La provincia, en la ciudad de Neuquén, la misma subsecretaría de mujeres ha expresado que se han quintuplicado la cantidad de casos con riesgo de femicidio, uh-huh, en la ciudad de Neuquén. Bueno, las denuncias que se han recibido en la primera circunscripción judicial, que es toda la zona de confluencia, Neuquén Capital, Centenario, Plotier, habla de que hay 12 denuncias diarias, uh-huh, y esto considerando que claramente las denuncias son siempre la punta del iceberg de una situación mucho más profunda, ¿no? Entonces, bueno, las cifras son alarmantes,
1: sí,
3: desde ya, y no se condice con la asignación de recursos que esté a la altura de dar una respuesta a esas cientos de mujeres que se animan valientemente a denunciar, ¿no?
1: Claro. Además, Julieta, me quedaba pensando, ¿no?, en el caso de Luciana Muñoz. Siempre decimos lo mismo, una persona no se pierde, no se la traga la tierra. Hay algo más detrás de esto, pero claramente hay una política, un gobierno que no utiliza las herramientas. Pero además de eso, por ahí nos tenemos que quedar con algo muy reciente que pasó con Silvia Cabañares, ¿no?, su presunto agresor, con una prisión domiciliaria, donde la justicia una vez más deja, ¿no?, entrever que hay otras cuestiones, ¿no?, que habría que analizar y tratar de priorizar, ¿no?, en estos casos.
3: Sí, totalmente. Nosotras acá desde la Multisectorial de Mujeres, justamente nuestra convocatoria va a tener un fuerte protagonismo en el acompañamiento a las víctimas y a familiares de víctimas. Digo, van a estar movilizándose la abuela y la mamá de Luciana Muñoz. Digo, ahora el 13 de julio, uh-huh, se van a cumplir 2 años de,
1: claro,
3: su uh-huh, desaparición. No, parece inadmisible que es que en uh-huh, una provincia como esta, que cuenta con recursos, hace 2 años que no sabemos dónde está uh-huh, una piba de la ciudad. Digo,
1: sí,
3: no,
1: sí,
3: no,
1: sí,
3: parece,
1: sí,
3: inadmisible.
1: Pero hay pista cero. Eso es lo que más llama la atención, ¿no, Julieta?
3: Totalmente. Uh-huh. Y que no se hayan asignado los recursos, que bueno, que la justicia haya cometido algunos errores en relación a la investigación. Digo, todo da cuenta de esto que señalaba, ¿no? Cómo,
1: sí,
3: se reproduce la violencia, cómo se legitima de alguna manera desde las distintas instituciones del Estado y entre ellos la justicia, ¿no?
1: Uh-huh.
3: Bueno, lo mismo con la familia, va a estar movilizándose también la familia de Azul,
1: sí,
3: de Azul Gemenienco, uh-huh, que bueno, que vienen dando una pelea para que avance la asignación del jurado popular, de que se terminen de consignar todas las pruebas necesarias para que la causa avance en un juicio lo más pronto posible. Bueno, la familia de Silvia, por supuesto,
1: uh-huh,
3: como vos señalabas,
1: sí,
3: digo, nos parece que hay una clara responsabilidad del Estado y de la justicia en sostener la impunidad, que bueno, que por supuesto da vía libre para que estos discursos que veníamos hablando de odio, de ataque hacia, uh-huh, hacia el movimiento de mujeres,
1: sí,
3: hacia el feminismo, hacia las universidades.
1: Claro, el odio irracional, ¿no, Julieta?
3: Exacto,
1: que uno ve todo el tiempo.
3: Claro, que uh-huh, se reproduce desde el gobierno,
1: claro,
3: y escuchamos al presidente,
1: sí,
3: digamos, esto se reproduce y que la justicia de alguna manera sea una justicia tan de clase,
1: uh-huh,
3: que imposibilite que estos hechos sean sancionados de alguna manera, lo que habilita de alguna manera es a la impunidad, y es eso lo que también queremos denunciar el próximo miércoles.
1: Muy bien. Julieta, por último, ¿cuál es la expectativa que tienen con respecto a las calles? Siempre decimos lo mismo, ¿no? La gente hoy sale a la calle a reclamar por muchísimas cosas, porque cada vez se nos está negando un poco más, ¿no? O quitándonos el derecho a. Pero ¿cuál es la expectativa que tienen ustedes desde allí?
3: Bueno, por supuesto, nosotras esperamos una movilización contundente, ¿no? Nos parece que al calor de toda esta discusión, las cifras, lo que ha pasado este fin de semana en Córdoba, digo, nos parece que es absolutamente necesario poder copar las calles, poder hacer concretar una movilización masiva. Sabemos que va a haber otras movilizaciones en el interior de la provincia, en Cutralcó, en Zapala, en San Martín de los Andes, en Junín de los Andes. Digo, nos parece muy importante poder volver a copar las calles, volver a poner el movimiento de mujeres a la ofensiva en este contexto, digamos, donde claramente en una situación tan particular de ajuste brutal sobre el conjunto de la clase trabajadora siempre termina repercutiendo sobre nuestras espaldas, y en un contexto en donde escuchamos, como decía el presidente, decir, propiciar esos discursos de odio tan férreos contra nosotras, también escuchamos a sectores de la que se dice oposición, entre comillas, ¿no? Decir que nos pasamos tres pueblos, de que el feminismo, capaz que fuimos muy exageradas en nuestras demandas. Bueno, la realidad es que nos matan cada 36 horas, claro. Y eso amerita que la bronca se transforme de alguna manera en organización, ¿no?
1: Así es. Vamos a recordar, Julieta, entonces, para el próximo 3 de junio, esto es a 11 años de el primer Ni Una Menos, ¿cómo va a ser allí la concentración, en qué lugar y la hora, ¿no? Y la invitación para toda la gente, porque sabemos que se movilizan de varias ciudades siempre hacia Neuquén, ¿no? Donde se convierte en masiva. Invitemos a la gente también.
3: Sí, la convocatoria va a ser a partir de las 17:30 horas en el Monumento a San Martín. Vamos a marchar por distintas calles de la ciudad, se va a finalizar en Casa de Gobierno para indicar la responsabilidad de los gobiernos. Y bueno, vamos a hacer, por supuesto, van a tener la palabra las familiares que reciente mencionaba que serán parte de la convocatoria. Así que bueno, hacer extensiva la invitación, y nos parece muy, muy necesario que seamos muchas y muchos y muchas este próximo 3 de junio, ¿no?
1: Muy bien. Julieta, gracias por estos minutos, como siempre, ¿no? Para clarificarnos, para tratar de llevar el mensaje siempre, pero sobre todo este 3 de junio tiene algo muy particular, y todos lo sabemos, porque nuestro país no está justamente por el mejor momento, y lo que está pasando nos llega a todos, ¿no? Los que miramos una pantalla, los que estamos detrás de una noticia o tratando de saber un poquito más. Julieta, gracias, y quedamos a disposición como siempre nosotros.
3: No, por favor, gracias a vos, Marcela, por el espacio. Un abrazo grande.
1: Gracias, un abrazo, hasta luego. Ahí la teníamos a Julieta Katkov, ella es concejal allí en Neuquén a través del Frente de Izquierda. Ustedes lo escuchaban, la invitación para este próximo 3 de junio allí en Neuquén, cerca de nosotros, hora 17:30 en el monumento, como lo decía ella recién, para visibilizar, hacer el reclamo pacífico en lo posible, ojalá que esto se replique y en todo el país. Hora 17:30 en el monumento San Martín, allí en la ciudad de Neuquén. Hora 10:50.

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1: 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Es la hora 10:51.
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Buen día, chicos. Buena jornada, buena vida para todos. Saludos cordiales, Marcela, Freddy, y a un cliente que recién estuvo acá, también lo estaba escuchando, a Walter Sodero, fiel cliente. Saludos cordiales para él también. Y bueno, me dejó una invitación para el 13 de junio. Bueno, saludo a mi amigo Edgardo. Espero que ande bien, que esta lluvia le haga bien.

Todo el mundo está feliz, muy feliz. La que me sale bien. Hola. Hola, Marcelo Ajedrez. Hola, Freddy Rebollote. Hola, Juan Román Riquelme. Bueno, igual estoy feliz porque tenemos que jugar el repechaje en la Sudamericana. Tuvimos la Libertadores, ahora vamos a estar en la Sudamericana. Estamos felices. Ya está por pensar en el Mundial. Hay que estar contentos, como yo. Estamos contentos, los hinchas de Boca están contentos conmigo. Todos me quieren. Me largan besos, me hacen de todo. Bueno, nos estamos viendo.

0: Compartíamos la pausa, tanda comercial, ya estamos de regreso 96.3 hasta la hora 12 haciendo nuestro programa Primera Mano en un nuevo mes que arranca, que comienza en una producción de LU19, como lo decimos siempre, 2996-585095 para que se comuniquen con nosotros, nos dejen el mensaje, cómo anda Mauricio, Lucho que anda por allí también, bueno, y la gente que nos acompaña siempre. Freddy, ¿tenemos algo desde aquel lado? Vos me decís.
1: Sí, tenemos tortas fritas, tenemos... No sé qué viene el otro paquete, no lo pisteé.
0: Facturas, algo dulce.
1: ¿Quién lo trajo? El osito cariñoso, le digo yo, pero... ¿Cuál es el nombre del muchacho? Porque siempre te dice esos ojos azules, él está como...
0: Falta todavía.
1: ¿Falta? Pero está haciendo mérito, ¿eh?
0: Le agradecemos a Rodrigo que nos trajo algo para comer, nos malcría, ¿viste? ¿Qué sé yo? Rodri. A esta hora.
1: Es un buen partido, Rodri, ¿eh? Digo, Marci, no lo dejes pasar.
0: Eso me dijiste el año. Bueno, pero. Sí, sí, debe ser el buzo. Bueno, gracias a Rodrigo. No sé si nos está escuchando, pero me parece que no, sí, que no tenía buena señal.
1: Iba en su camioneta.
0: Ah.
1: ¿Cómo sabes que no tenía buena señal?
0: Y porque, claro, me dijo, desayunen bien por mí, porque me voy al gimnasio. Bueno, ¿viste esa gente que tiene esa costumbre? Ojalá uno. Vos anda que nosotros nos comemos todo lo que está arriba de la mesa. Bueno, gracias a la gente que viene a la radio así de sopetón. Ahí está escuchando, mira, no, porque por ahí capaz que no está escuchando. Bueno voy a dejar en vos que le dediques una canción.
1: Exactamente, eso te iba a decir. Porque... Yo le voy a dedicar todos los temas que vamos a poner hoy cuando juguemos, cuando Marce me dé el ok y empezamos
0: sí.
1: a jugar.
0: No, vamos a arrancar ya.
1: Vamos a poner unos temas románticos y todos esos temas van a ir para vos, Rodri.
0: Claro, uno porque por uno. Rodrigo es el último romántico del pueblo después de Pipo. ¿Sí? Así que están allí, ¿viste? Se están disputando. Gracias a la gente que se comunica con nosotros. La escuchamos a Lilian a esta hora, a ver qué nos dice.
1: El audio está recontra bajito, así que vamos atentos, ¿eh?
0: Bueno.
2: Hola, chicos, buen día. Bueno, recién me puedo comunicar con mucho trabajo, pero bueno, hoy un día me encantan estos días de lluvia.
0: A mí también.
2: Se hace barro, se ensucia el auto.
0: Sí.
2: Pero bueno, me encantan estos días de lluvia, especial para comer tortas fritas, que escuché que alguien le llevó tortas fritas.
0: Y acá, por acá.
2: Bueno, les mando un abrazo, que tengan un excelente día, buena jornada y bueno, saludos a la audiencia también.
0: Bueno, ahí está nuestra querida Lilian con nosotros transitando las calles de la ciudad. Es un lindo día, es verdad, viste que la lluvia trae esa complicación del agua en las esquinas, el barro y toda esa cosa, la humedad que ya llegó a nuestras cabelleras con Freddy.
1: Pero vos, Marcia, estás más linda que nunca, le digo a Rodri que se prepare, Rodri, porque se vienen unos temas ahora.
0: La lluvia trae eso y además el nuevo mes. Consigna para el día de hoy, me preguntan. Sí, Freddy, basta.
1: ¿Por qué no es streaming esto?
0: No, porque no, nosotros no tenemos rostro para streaming, Freddy. Hay que tener eso, hay que tener rostro, hay que tener calidad.
1: Mira lo que dice.
0: A ver qué dice.
1: Ah, ¿lo leo yo?
0: Sí, y sí.
1: Bueno.
0: Manden audio, dice, que no leo bien.
1: Escuchando, Rodrigo lo dice esto, a la audiencia le aviso. Estoy escuchando, que tengan un buen día y
0: bien, gracias.
1: Y nada, un hermoso día. Dice que desayunen vos y, bueno, el gordo ese que está ahí.
0: ¡No!
1: Esos hermosos ojos de Marce que con el color del lago se ven mejor. A ver, contame eso, Rodri, ¿cómo fue eso? Un abrazo grande y un beso enorme para Marce.
0: Bueno, un beso grande para Rodri. Que cuente él, claro, yo no voy a contar nada.
1: Cuente, ¿ahora?
0: Sí.
1: ¿Cómo andan los sin rostro? Dice Lucas.
0: Pero viste, Lucas, que hay que tener rostro para aparecer en un streaming. No cualquiera lo hace, viste. O por lo menos, sobre todo cuando se te viene
3: hoy
0: la imagen.
3: No podemos
0: así.
3: Hacer choripán porque hay lluvia.
0: No, lo hacemos igual, Mauri.
3: Mucha
0: no te
3: lluvia, ¿dónde están los choripaneros si hay lluvia? Se te apaga la parrilla, hermano.
0: Hacemos igual. Me extraña, Mauri. Bueno.
1: ¿Viste que alguna vez hicimos esa comparación de que Marce era la maestra y los oyentes eran los alumnos? ¿Te acuerdas que hicimos
0: sí,
1: esa?
0: Sí, es verdad.
1: Bueno, Mauricio es ese que te divierte en la clase, ¿no?
0: Que te divierte
1: la pasa en la... haciendo chistes.
0: Los que están en el fondo es Mauri y Edgardo.
1: Ahí está. Ahí está.
0: ¿Viste?
1: Y Pipo. Es un trío.
0: Y después en el medio, ya casi, ¿viste? Ya están Rubén.
1: Bueno, Rodrigo, Dani, por ejemplo, sería ese que se sienta en la
0: adelante,
1: primera fila,
0: sí,
1: y le lleva una manzana a la maestra.
0: Claro,
1: por ejemplo, ¿no? Y está sí. Marcela, por ejemplo, dando la clase, no sé, se me ocurre, de lengua y literatura.
0: Sí.
1: Adelante, ¿no? Y estaba Rodrigo en el primer banco, adelante del todo, ¿viste? Y así, mirando con esa cara de voz. ¡Ay, qué bonito!
0: Así.
1: ¡Ay, sí! Ah.
0: Como el chavo.
1: Y le salen corazoncitos arriba.
0: ¡Ay, sí! Cortemos.
1: Después, ¿lo tenés? A Lucho.
0: A Lucho.
1: Que es el alumno del otro curso que se mete en el tuyo, ¿viste?
0: Hacer chistes. Sí.
1: Y se va. Y después vuelve.
0: Y vuelve, claro.
1: Después lo tenés a Lucas.
0: ¿Lucas que dónde estaría? Claro que se ratea.
1: Sí, porque viste que él es rockero, él sale los
0: claro.
1: fines de semana.
0: Él está y no está. Pero sí, está siempre.
1: Se ratea,
0: esa ejemplo. Cosita. Bueno.
1: Después está Lilian.
0: Sí.
1: ¿Y Lilian quién es? Es la chica atenta también.
0: Es la chica atenta, Lilian, claro. Me la imagino así toda bien arregladita, viste, sí, perfumada su pelito, así como siempre.
1: Que se sabe todo,
0: es verdad. Bueno, hablando de saber todo. ¿Qué se hace en un día de lluvia? Cuéntenos, en este primero de junio, arrancando mes, semana.
1: Lo que nos mandó Cecilia, ¿viste?
0: Sí. Sí, lo querés leer vos porque yo lo veo bastante chico, pero bueno, hay rituales que siempre que siempre nos manda Ceci, y es el ritual del primer día del mes. A ver, Fred, contanos un poco, vos que me parece que es más grande de aquel lado.
1: No, le vamos a pedir a Cecilia que nos mande un audio.
0: Un audio, pero bueno, hay que colocar, así vamos contándoles rapidito, un puñadito de canela en la palma de tu mano, derecha, porque, bueno, estoy teniendo el teléfono de este lado. Pero te vas hasta la puerta de tu casa o del trabajo. Pucha, no trajimos hoy. Antes de soplar...
1: ¿Tengo café igual?
0: Tenés que No, Freddy... Si te dice canela, ¿por qué vos querés café? Están como esos que vas a comprar una remera blanca. Blanca, necesito en su totalidad. Viene la vendedora o el vendedor y te dice, tengo esta. Y tiene pequeñas líneas naranja. ¿Para qué parte no entendiste que era blanca o negra del todo?
1: Y yo le digo, te quiero vos, vendedora. Roxette, para mi amigo Lucas. Ahora,
0: bueno,
1: ¿cómo se escucha la voz ahora? Lo que pasa, no es el micrófono, soy yo, que yo
0: es
1: a veces
0: él.
1: Me alejo.
0: Es como que se retrae, ¿viste? Se quiere esconder,
1: no,
0: pero no.
1: Cuando tengo que leer, les cuento a los oyentes,
0: ¿sí?
1: Cuando tengo que leer los audios, tengo la compu del otro lado.
0: Sí.
1: Entonces corro así mi voz y ahí no se escucha. ¿Acá se escucha?
0: Claro.
1: No se escucha.
0: Sí, sí.
1: ¿Acá
0: sí,
1: se
0: sí.
1: escucha?
0: Ahí, no se escucha. Ahí, ahí
1: ¿acá
0: está.
1: ¿Se escucha?
0: Sí.
1: Qué tonto. Ay, qué tonto.
0: Bueno, cuando soplen la canela, así es un tema de... Tiene que ver mucho con la abundancia, ¿sí? Que tiene que reinar en
4: trégate
0: tu hogar.
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0: Claro, porque...
4: ¿viste? Trégate voz de trueno.
0: Como que tiene miedo, está tímido. Bueno, tenés que soplar la canela de afuera hacia adentro de tu casa.
1: Soplar,
0: ¿sí? Háganlo, este ritual del primer día del mes, como nos mandó Ceci recién, le mandamos un beso grande. Ceci trajo lo que... no.
1: Ni fui ni fa.
0: Pero bueno, no importa.
1: Hoy seguramente voy a ir una escapadita y que no dé lo que hay. Si llegaron los saumerios, eso de chocolate.
0: Y pistacho.
1: Pero
0: qué terrible.
1: Iban a llegar unos otros más de chocolate, que también están bárbaros. No sabes.
0: Bueno, que nos dé el ok. Sí, no. Y además anda la luna azul, lo decíamos hoy temprano. ¿Qué trae esa luna también del 31 o qué trajo? ¿No? 6:45 de la mañana, decían. De igual manera, viste que los que no dormimos, anoche se veía como todo muy iluminado y eterno, diría Montaner. Bueno, vamos a arrancar a jugar.
1: ¿En el lago anoche?
0: No.
1: No. Este Rodrigo es un pícaro.
0: Es un chusma.
1: Y vamos con el primer tema, ¿te parece? Empezamos a jugar.
0: Vamos.
1: Y con este tema la llamamos a ella, a Erika, que está en el balcón mirando la lluvia caer con ese camisón transparente.
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0: Como yo recién.
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1: tu voz, el negro atrás, el gatito.
0: Sí, claro.

0: ¿Qué piensas?
1: Sí.
2: Por fin, ¿qué pasa? ¿Estás vivo? ¿Qué haces,
3: Fernando? Está bueno, dos veces te pido ya por Fernandito.
0: Me quieras libremente.
1: Saludos a Eli, que está en la sintonía del programa, a Tuta también. Después les voy... Tuta que está está con un nuevo emprendimiento. Después les voy a contar un poco, le vamos a pasar el chivito, ¿sí? Como hacemos siempre. Pero nos tienen que decir quién canta esto, a ver.
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3: ¿Dónde está Edgardo?
0: Para

0: ¿Dónde está Rubén? El otro Rubén, ¿no?
1: El otro Rubén.
0: El uno,
1: sí.
0: Que era el dos. Roberto, ¿dónde está Roberto?
1: Roberto está trabajando hoy con lluvia igual, sí.
0: ¿Dónde está la Tuti? Los chicos de Marcelo.
1: No, pero la Tuti pasaría a ser la chica.
0: Pablo, Diego, Juancito, Fabio. Cierra mis ojos. José Cuevas.
1: José Cuevas.
0: ¿Trabajar hoy? ¿No trabajó el sábado, no trabajó hoy?
1: Es cierto. Bueno, esperemos que esté bien. Mira, acaba de llegar una... Las chicas de Frey están, pero así, ¿eh? Hoy un día nublado. Lindo día el de hoy. Las escuchamos, a ver.
2: Buen día, ¿cómo andan?
1: Sí.
2: Rafael, el que canta.
1: Sí.
0: Muy bien, Susi.
1: Mira, Pablo, hola, buen día, nos dice. Muy bien, bienvenido al programa, Pablo también.
0: Muy buena la foto de perfil de Pablo. Que nos comente un poquito cómo se llama esa mascota.
1: Sí.
3: Hola, buen día, hermosos míos. Rafael
1: bien.
3: Canta este tema.
1: Niño.
3: Y les cuento que si me escuchan, si me escuchan entrecortada, es porque estoy tosiendo. Tengo una gripe, pero de esas de los mil demonios, ¿viste? Así que lo único que quiero es estar en la cama. Un sí. beso muy grande.
0: Vamos a un enfermero que
3: claro que sí. Este tema lo siento en el alma porque sí, porque es así. Bueno, besitos. Que tengan una hermosa jornada.
1: Erika, bueno, ahí está. Pronta recuperación para Erika. Hay mucha gente que está con mucha gripe. Para Luana que está... En cualquier momento me agarra a mí, pero bueno, si no me escuchan más es por eso.
0: Va a saltar uno que yo conozco, es decir, yo quiero ponerle vaporú.
1: Ah, no, no, está bien, está
0: quiero
1: bien.
0: Quiero cuidarla.
1: Sí, no, no, no, no, está bien. Yo
0: viste me... que siempre salta algún enfermero. De
1: eso. No, no, no.
0: Después le pregunta algo y no tiene ni idea. Pero están ahí.
1: Por ahora me puedo solventar, por ahora sí.
0: Por, ahí, por ahora, dijo.
1: Por ahora me puedo solventar sola, sí, está
0: vamos
1: bien.
0: Vamos a Rodrigo, vamos a Rodrigo. Hay que seguir remándola.
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1: Bueno, él se llama Rocco, el bebé de la casa, nos dice Pablo. Qué bueno, el rubio, claro.
0: Qué grande Rocco.
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1: ¿Y este quién es?
0: Tiene una sonrisa simpática.
1: Sí.
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3: Punito, cuando tengas un lugar, tengas ganas, tengas tiempo,
1: sí.
3: Como sea que fuese, poneme algún temita de Creedence. El otro día, no sé si escuché bien o mal, que falleció uno de los integrantes.
0: No, era el
3: de ese legendario cumple. Equipo.
1: Sí.
3: Bueno, gracias. Te quiero, amigo.
0: Ay. Era el cumple de
1: claro.
0: Tom Fogerty. John sí. Fogerty, que nosotros hicimos acá, pasamos 4 o 5 temas, porque cumplía 81 años.
1: Sí, es cierto. Pero volvamos a este. ¿Quién es?
0: Estamos con esta.
1: Claro.
0: Era Sergio Denis, muy fácil. Vamos con el próximo tema.
1: A ver.
0: Empiezan las sorpresitas.
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0: Escucha.
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1: Voy a ir buscando las chicas que faltan.
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1: gracias a Dani, que está también en la sintonía de nuestro programa. Dani, Daniel, porque Daniela ya está, es muy temprano.
0: Dani Calcaterra.
1: Dani Calcaterra. ¿Dónde está Lady Laura a esta hora? Bueno, Luana lo dijimos, está un tanto enferma a esta hora. Yoli, Amalia. Carlita, ¿qué estará haciendo? Porque Carlita tiene buena mano para la cocina. Algo debe estar preparando, algo rico. Aparte de buena mano para la cocina, también está nuestra querida Elsa, que le mandamos un beso grande. También Sonia, que el otro día la crucé. Bueno, la Tuti también, ojalá que se sume en la mañana del día de hoy. Sandra, Vane, Nelly, que no sabemos nada de ella. Cristina, ¿quién más? Norma, Eli, que nos escribía recién. Noé, que quizás esté escuchándonos allá lejos. Mercedes, ¿quién más? Bueno, y las chicas que se comunican con nosotros siempre, y les agradecemos un montón. Pero, ¿quién canta esto? A ver.
0: Mi hiciste acordar, Marce. Saludo a Marcela, una oyente del programa, que me la crucé el sábado.
1: Sí.
0: Lo voy a decir porque está haciendo público acá en la radio, que es la anónima.
1: Sí.
0: Yo haciendo estos chistes pavos que hago siempre, ¿viste? Con Emilia, y en un momento me largué la carcajada, que es la risa mía, la de diciembre, ¿no? Y había una chica en la cola y me dice: vos sos de la radio, dice, que estás haciendo el programa con Marcela Gendres. Sí, le digo yo.
1: ¿Sí?
0: Y si te reconocí por la risa, me dice. Así que Marcela
1: Tocaya.
0: Sí, Marcela, que estaba con su niña en la cola el día sábado ahí.
1: ¿Nos estará escuchando?
0: Sí, porque dijo que ella siempre tiene la radio puesta.
1: Mira, bueno, Marce, le mandamos un beso grande entonces. Gracias por estar. A ver qué dice Mauricio a esta hora.
0: Por supuesto, le pedí perdón, ¿no? Porque
1: claro.
0: Estaba que digo.
1: Sí, sí. No, pero
0: yo no soy locutor, yo le explicaba.
1: Todo suma.
0: Yo no soy locutor, la que es locutora es Marcela, yo no. ¿Qué dice Mauricio?
1: A ver.
6: Marce, Freddy, sí, lo escuché. No, a mí me sentaban adelante. Éramos okay. Tres amigos, tres compañeros.
1: Otro que iba adelante, mirá.
6: No éramos malos, pero la pasábamos jodiendo en la escuela, nos matábamos de risa y bueno, para que estuviéramos tranquilos y nos portáramos bien, nos sentaba adelante la maestra. Las tres mesas nuestras, mira, uno de mis amigos era Ulises Ferrada en primaria. Y el otro era el Celso Lefiñán. Estábamos los tres adelante, ¿viste? Porque no éramos malos, pero nos matábamos de risa todo el tiempo, jodiendo así. Así que bueno.
1: Claro. Y la maestra que te decía, venga, usted se va a sentar hoy acá, al lado mío. Así lo controlamos mejor. Bueno, nadie adivinó qué era
0: nadie
1: esto.
0: Está jugando,
1: nadie está jugando,
0: así que yo
1: parece.
0: Voy con el próximo.
1: Bueno.
0: Lo que escuchábamos recién era Miguel Bosé.
1: Te
0: diré, un super clásico de los 80.
1: ¿Sabes qué va a pasar? Que a las 12 menos 10 van a decir: quédense un ratito más.
0: Lo van a poner lento.
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1: No hay una que te venga bien, Freddy.
0: ¡Epa! Marce, último momento. Me fijé así sin querer.
1: Sin querer queriendo.
0: Un botón sin querer. Tenemos 41 oyentes en línea en este momento.
1: Mira. Cuando qué buen número,
0: Lindo número para jugar la quiniela, ¿o no, Marce López?
1: 41-14, viceversa.

0: sean de Tauro. Y además ya llegó nuestro amigo Fernando Fraceto también para que nos diga cómo arrancamos la semana. Ah, ¿no es amigo tuyo?
1: No, es tuyo, ese es otro también que
0: No.
1: Vos le mandás un audio y... Hola Marce.
0: Hola Marce, ahora te atiendo, me dijo un día.
1: Oh, ¿cómo va a
0: repetir? ¿Cómo?
1: ¡Asqueroso!

0: Claro, claro que da para quedarse en casa, sí, escuchando radio, tomándose unos mates y de vez en cuando charlando.
1: Ay, Erika,
0: charlar con ustedes, sí, chicos, es lo mejor de la mañana.
2: Hola, buen día, ¿cómo están todos por ahí? Escuchando, pero estoy cocinando, chicos. Que tengan buen día. Feliz mes de junio, espero que sea un lindo mes para toda la gente que está en Radio 5 Saltos.
1: Esperemos.
2: El 41, el 41 es el cuchillo.
1: Claro.
3: Mira. ¿Y qué estás cocinando, Marce López? Contanos.
1: Che, ¿hay alguien que esté jugando con nosotros hoy? Pregunto nomás, para saber.
3: Estamos poniendo el tema y nadie.
1: Ah, mira. Nadie.
4: Después me la tomé la canela, Marcela, con café. Café con canela me tomé.
1: No, el mejor Mauricio.
4: Augurio, me parece.
2: Voy a poner un poquito de pollo al horno con unas papitas.
3: ¡Oh, qué rico! Bueno,
1: nadie adivina.
3: Se fue Pandora.
1: Bueno, está bien.
3: Está jugando con nosotros.
1: Sí, vamos, tan difícil viene.
3: Vamos con esto. Nada, sí, son re fáciles. ¿Cómo se llama este tema? Este tema
1: es re fácil. A ver. Mirá que ni Pipo está jugando hoy, ¿eh?
3: Ni Pipo. No, Pipo no debe estar ocupado, porque si no, ya hubiese hecho algo. Igual que Lilian.
1: Dale, Mauricio, vos sabés cómo se llama esto.
3: Porque me lo imagino cantando este tema en un

0: Y una camisa a abierta, ver, como el gitano.
1: Ah, sí, me gusta, ¿eh? Daniela dice, yo esos temas no los escuché en mi vida, en my life. Claro, pero bueno, Dani, ya se viene una tanda así como para de tu edad. Ya. Ahí está.
0: Han reconocido este tema.
2: Es que un día como hoy da para escucharlos, chicos, porque están tan dulces.
1: Gracias. Nosotros somos así.
2: Bueno, sí. A lo mejor las neuronas

0: 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Ese tema me acuerdo que era, no sé qué, de las tertulias de la 63, me hace acordar. Pero no me acuerdo cómo se llaman. Y bueno, y con respecto a lo que decía Marce, sí, hay que tirar canela todos los primeros de mes en la entrada de la puerta.
1: Muy bien.
0: Yo incluso pongo ramitas de canela atrás de la puerta, en la entrada, digamos, del departamento, y tengo una ramita de canela justo ahí. Así que sí, canela siempre.
1: Me gusta eso, voy a pasar a buscar una ramita de canela. ¿Y próximo este quién tema es? A ver.
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1: ¿Ah, sí?
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1: ¿Ha visto? Dijo...
0: Roque Narvaja.
1: Claro.
0: Roque Narvaja.
1: Sí.
0: Roque Narvaja.
1: Mente Limón dice Eli, Roque Narvaja. Muy bien, Eli, que está más afilada que nunca en este mes que comienza.
4: ¿Caña con ruda? Le pregunta a los que saben de esto. Avísenme, porque... ¿Qué? ¿Será muy temprano?
1: Pero y sí. Si la caña,
4: ¿muy pronto?
1: Muy pronto, sí.
4: De Narvaja, Mente y Limón.
1: Mente y Limón, muy bien, Mauri. Le salió así, ¿no?
3: Y muy bien, Rodrigo,
1: qué lindo tema, dice, mirá.
3: Rodri, atento a la letra de este tema, porque este tema es para vos. Esto es lo que cantaría Rodrigo hoy.
1: Después vamos a hablar, Freddy, vos y yo.
3: Cariñoso.
1: Freddy, vos y yo vamos a hablar a las 2:05.
3: Escucha, Rodri, esto es lo que cantaría Rodri hoy, manejando una camioneta.
1: Buen día, chicos, acá estamos escuchándolos.
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1: Roque Narvaja nos decía Sonia, beso grande para ella.
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1: ¿Qué pasó?
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3: Escucha.
1: Y solo habla de ti.

0: Claro.
1: Disimula y hace como que no ve.
0: Hace que no te ve, pero te ve. Gaby, que nos decía rock nacional. Pero ¿cómo se llama este tema, Gaby? Gaby o Rodri, que nos deje un mensaje, un audio.
1: No es rock nacional esto.
0: Besitos para Sonia. Sonia, ¿cómo se llama esta canción?

0: Apaga el encendedor, Freddy. Hasta Freddy está romántico hoy en este comienzo de mes, mirá. No me acuerdo, me dice Sonia, no importa. Buenos días, chicos, acá estoy. Otra vez tarde, estaba con unos temitas. Bueno, ¿cómo están? Dice, qué bello tema. No es Dalma, dice, claro, Sergio Dalma, Lady Laura, ahí está. Y ya tengo el horóscopo para ella también y para Fer. Digo para ellos porque son de Tauro, ¿sí?
1: Y Fer... O sea, la señora que dijo recién que la canela se tira en la puerta de la casa, ¿del lado de adentro de la casa o del lado de afuera? No, porque yo no salgo ni loca, ni al balcón, ni abro la puerta. Bueno, si me pasa el dato se lo agradezco, porque está muy cara la canela como para andar tirando al divino botón.
0: Mandale el flyer que nos mandó Ceci, lo vamos a poner en el estado.
2: Próximo tema al aire.
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0: Con esto estamos llamando a alguien que le gusta mucho este tema.
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0: No, la canela se tira del lado, de afuera para adentro. O sea, vos abrís la puerta, te pones la canela en la mano, sí, y soplás hacia adentro. Eso se hace todos los primeros para poder, los primeros de cada mes, para tener abundancia durante todo el mes.
1: Muy bien, ahí está Lady Laura pasándole la receta a Erika. Y Lucas que nos dice, Orlando Netti, vos nomás conocés eso. Vos también escuchás eso. Dale, mira, escuchá.
2: Bueno, avísenme si arranco con la caña con rueda el primero de junio.
1: Ay, ¿o cuándo? Dios.
2: Tengo canela para vender. 3.200.
1: ¿Qué? No, voy a pasar a un lugar y lo encuentro gratis, Mauri. Mira quién
3: buen
1: llegó.
3: Buen inicio de semana, chicos, y buen inicio de mes.
1: Vamos, Rubén.
3: Bendiciones. Sí. Abrazo grande. Y la canela, sí, hay que tirarla del lado adentro. Es lo mismo lo que es, sí, lavar con canela, o si no, a veces también. Bueno, la canela es para la fortuna. Y después lo que es para el vinagre vendría a ser para sacar las malas ondas.
1: Sí, ya entramos a mezclar un montón también de cosas. Sí.
3: Mezclado con ruda. Sí. Macho y hembra.
1: Mira.
3: Abrazo grande. Muchas bendiciones.
1: Estoy
3: chicos
1: esperando la ruda. Gracias,
3: soy
1: Rubén.
3: Rubén. Cinco saltos.
4: Ufa. Yo lo puse en el piso del lado de afuera de la puerta. Ahora me tiro en el piso y soplo para adentro.
1: Erika, bueno, es la alumna que nos escucha.
4: Muchas gracias.
1: Ella está mirando por la ventana. Claro, todos los días te escuchamos. Un beso grande. Pero ella no me escucha, viste, en la clase. Es la alumna que no me escucha. Bueno, voy con Tauro para Fer. Fer Bozac. ¿Dónde está Fer Bozac y Lady Laura? Hoy van a encontrar cierta estabilidad emocional y tranquilidad en asuntos sentimentales. El amor se va fortaleciendo con un diálogo y confianza. Hoy, ¿sí? Hay que prestar atención a los hábitos alimenticios. Ojo cómo están comiendo. No vayan con mucho exceso, ¿sí? De cosas. Eso era para Tauro a esta hora.
5: Buenos días, gente. Cinco saltos. ¿Cómo les va? Espero que estén bien.
1: Sí.
5: Y qué hermoso, está lloviendo. Acá está nublado un rincón. Y yo tengo unas cositas por que hago todos los meses.
1: A ver.
5: Dejo la caña de ruda de un año para otro y después todos los meses, todos los primeros, me tomo un traguito. Porque por ahí no puedo tomar por los diagramas de trabajo y bueno. Todos los meses me tomo un traguito de caña con ruda y menos el primero de agosto. Y así sucesivamente.
1: Bien.
5: Pero bueno, quiero dejar un saludo para todos.
1: Sí.
5: Soy Pedro de Rincón de los Sauces.
1: Pedrito desde Rincón de los Sauces. Muy bien con los rituales. La gente que utiliza algunas cositas los primeros de mes o tiene en cuenta esto, ¿no? Que nos mandaba Ceci muy temprano. Gracias por estar con nosotros. 2996-585095. Allí nos tiene que mandar un audio, un mensaje, porque estamos jugando en el día de hoy. ¿Quién canta esta canción, por ejemplo?
6: Entre la lucre, pobre.
1: Lo había olvidado. ¿Está lloviendo en Cinco Saltos, Fred, o sí, está nublado?
6: No, no, está
1: llueve, bien, llueve todavía.
7: La Marta sí, de José Luis Peralta.
1: ¿Come?
7: Amarte así de José Luis Perales.
1: Claro, amarte así de José Luis Perales. Muy bien, Lilia. Vamos con el próximo, a ver.
6: Para que está Rubén.
1: A ver, Rubén.
3: Bueno.
1: Sí.
3: Por eso algunos somos duros lo que es aprender, pero le decíamos lo que muchas bendiciones a todo el mundo y,
1: sí,
3: y muy buenas fortunas a todos Cinco Saltos y a todos los radio oyentes. Marce,
1: sí,
3: hay que tener también empatía y mucha paciencia.
1: Es cierto, es
3: abrazo
1: cierto
3: grande.
1: Rubén,
3: saludos Freddy, Marce,
6: ídolo.
1: Ahí está Rubén, ahora lo escucho mejor. Hoy cuando nos mandó el audio estaba medio así como caído. A mí me gusta escucharlo bien arriba, Rubén. Es verdad, Rubén, hay que tener empatía, hay que tener un poquito más allá, viste, de lo que uno ve todo el tiempo. Vamos al próximo, a
6: próximo
1: ver.
6: Próximo tema, y esto atenta Nelly Silva, ¿eh? Escuchá.

0: dice, tengo canela, no sabía estos tips brujísticos. Dice, claro, yo lo uso para hacerme un té gitano.
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0: 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Pará. Para cortar todo, pará. Yo he escuchado tantas cosas en mi vida y he visto tantas, en realidad, que nunca había escuchado ni leído de El té gitano. Freddy se ahogó. Hablando de guitarrear.
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0: Sí.
2: Este tema lo usaba Nelly Silva en su programa Más allá de las fronteras. Que estuvo como, no sé, 15 años sobre todo acá en la radio.
0: Mirá vos.
2: Qué lástima que no está en sintonía en el Isil.
0: Es verdad.
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3: Otro ritual también que hago, Marce y Freddy, sí, es los viernes prendo una velita amarilla, sí, la pongo en el hornillo con una esencia y agua, obviamente. Y a la velita amarilla arriba le pongo un poquito de chagra en polvo. Eso también hace que haya abundancia, que no te falte el trabajo.
0: Ajá.
3: Y bueno, que esté todo bien.
0: Mira.
3: Así que bueno, ese es otro ritual que hago.
0: Muy bien, Lilian. Mira la gente cómo se suma.

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1: Algo de Luis Miguel. ¿Sí? ¿Podrás pasar, por favor?
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1: Sí, termino mi mañana en el gym. 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

0: gracias a Rodri que está en la sintonía. Creí que cuando dijiste dije es Richie. No era Richie.
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0: Vos vas a cobrar después, pero antes de nuestro sueldo vas a cobrar antes.

0: es que sea mala oyente, es que soy sorda.
1: Pero Erika,
0: tené un poco de piedad.
1: ¿Estás sorda, Marcena? Erika,
0: cuando uno ya tiene la edad que yo tengo,
1: no te...
0: va sí. bien haciendo alguna cosa y bueno, escucha lo que puede y lo que no lo inventa.
2: Ya, Marce,
1: sí.
2: Erika, y todos los que están escuchando.
1: Sí.
2: La mejor fórmula para continuar todo eso,
1: sí,
2: es la fe. La fe mueve montañas.
1: Claro.
2: La fe mueve montañas. Y aunque a veces nos sintamos deprimidos o estemos abajo, nunca nos sueltan la mano. Buen inicio del mes. Abrazo grande y muchas bendiciones a todos. Soy Rubén de Cima Solta.
1: Muy bien, Rubén.
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1: Gaby, ya voy con ella. Sí, usted nos decía, Daniela, que también está con nosotros, bueno, Luis Miguel.
4: Me parece que si el tema no se llama Usted es la culpable, me parece.
1: Creo pero que bueno. era usted.
4: Luismi.
1: Muy bien, Luismi, el gran Luismi. ¿Y este quién es?
5: Bueno, por acá estoy de nuevo, chicos, porque estoy en la guardia y estaba recargado con el laburo, así que por eso no, hasta la radio tenía apagado, así que bueno, yo por ejemplo pongo un frasco con agua y un poco de sal fina arriba de una repisa y lo bato bien para que se disuelva, ¿no?
1: Sí.
5: Y ese te saca toda la mala onda de la... de adentro, y eso tenés que sacarlo a las 24 horas. Entonces cuando lo vas a ver,
1: sí.
5: y si hay mucha mala onda, parece soda el agua.
6: ¿Qué se va a cobrar con aguinaldo todo?
1: Sí. ¿Quién canta esta canción? Y Eli, que nos dice, así se comienza el primero. Sí, nos manda la foto de un tecito, el té chai, claro, que tiene, por lo que miro ahí, canela. ¿Quién más, Eli? Que me dé letra porque no alcanzo a ver bien. Bueno, Marce López anda por allí. A ver qué nos
7: va
1: dice.
7: A pagar el aguinaldo con anticipación.
1: Sí,
7: así no son las cosas, ¿eh?
1: Voy a ir con Acuario para Gaby, que está con nosotros.
6: Después dicen que es Cinco Salta, la ciudad de Brujo.
1: Que no es la ciudad. 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En el amor, hoy pueden haber sorpresas, Gaby, atención, y cambios positivos en la dinámica sentimental. Hace rato que viene Acuario con esa necesidad del cambio. Hoy tu salud se mantiene estable si logras equilibrar la actividad con el descanso. Y si había tema para arrancar la última parte de nuestro programa, un lentazo, mira, escuchá, lo vamos a poner de nuevo, que es la mejor parte. Cuando arranca este tema, ¿cómo se llama?
5: Ese es el Puma José Luis Rodríguez, Sueño Contigo.
1: Así es, así pasaba, el Puma Sueño Contigo.
8: El anterior, ¿y esto qué es?
1: Lo matamos a Pipo.

0: Sagitario, Erika, hoy tiene ganas de cambios y de aventuras, Erika. Claro, el amor estará marcado por encuentros inesperados o momentos de entusiasmo, ¿sí? Y además de todo eso que te dije, tu salud es favorable. Mirá vos, Erika, está de suerte, ¿eh? Aries, que nos pedía Lucho, y la sumamos a nuestra querida Eli, también, que es de Aries.
1: Déjame escuchar un poquitito la letra.
0: A ver.
1: Así, por sacar el tema.
0: Sí.
1: Ni idea.
0: Aries, para Lucho, para Eli, que está en la sintonía, y para quien suscribe, de paso, ¿viste? Porque como nadie me lee el horóscopo, me lo leo yo. Vos, Freddy, podías leerme Aries, ¿no? Pero bueno, deja.
2: Rodrigo tendría que agarrar, buscarlo y mandar el audio.
0: No. Claro, sí.
2: Y ahí
0: alguien,
2: sumamos, sí, otro por otro.
0: Bueno, Aries.
2: Y con estos temas, mirá, ¿qué querés? Mirá, escuchá.
0: Claro, Aries tiene un día favorable para expresar sentimientos y aclarar situaciones afectivas pendientes. Eso que está pendiente, Lucho, Eli, actívenlo. En el amor hay sinceridad en el día de hoy. Es un día clave para fortalecer vínculos o abrir nuevas puertas sentimentales, ¿sí, Aries? En la salud necesita controlar el estrés y buscar momentos de descanso. Es lo que vengo buscando hace como 3 años, claro. Pero bueno, ya va a llegar. Eso era para Aries en el día de hoy.

0: Vamos a hacer una pequeña pausa, ¿te parece, Freddy? A esta hora de la mañana. Luego se viene el final de nuestro programa, Fernando Fraceto, que ya está con nosotros, y vamos a seguir poniendo música, escuchando, y si tienen ganas de adivinarla, mejor todavía. Pausa, tanda comercial, ya venimos.
1: Es la hora 11:45 minutos.
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0: Roxette, sé que es, pero no sé el nombre.
1: Sí.
0: Pero sí, Roxette.
1: Roxette, claro. Ingresamos a los últimos 5 minutos del programa. Gracias a la gente que está con nosotros.
0: Temazo.
1: Temazo, claro.
2: ¿Cómo, Erika?
0: Temazo, temazo.
1: Temazo, temazo. Era Roxette. O es Roxette lo que tenemos ahí en la cortina musical. Bueno, gracias a Pablo que nos pide Libra. Ya voy con eso. Otra de las chicas de Freddy. Mi ritual es abrir la puerta para... que entre el ozono de la lluvia, dice, que es la bendición que nos manda Dios. Muy bien, Amalia, claro, viste, qué bueno eso. Puerta, ventana, para que pueda ingresar este airecito que viene con la lluvia en el día de hoy. Hablando de venir, y rapidito, lo vamos a escuchar a él, a Fernando Fraceto, a ver qué nos depara el clima en nuestra región, pero sobre todo aquí en la zona de nuestra localidad, sí, como decimos, este Alto Valle Oeste, sí, que tenemos. Lo escuchamos a él, Fer Fraceto, a esta hora de la mañana.

0: Buenos días. Día de lluvia, día de invierno, frío con aire de sudeste. Nos mantenemos con lluvia, lluvina durante el día de hoy, esta noche. Todavía mañana a la mañana con la tendencia al mejoramiento hacia la tarde, ascenso de la temperatura a la tarde del martes, el miércoles, y luego aire frío nuevamente inestable a partir del jueves, una semana fría hacia el fin de semana, invierno hacia el fin de semana nuevamente, con temperatura en torno a los 10 grados, 12 grados, entre 10 y 15 grados. Hoy 10, 12 grados, un día de invierno, húmedo, inestable, con lluvias, llovinas en la región sur, puede haber alguna escarchilla en zonas altas de la región sur, en precordillera, en los valles, lloviznas, frío también en la costa. Mejoran las condiciones el martes.
1: La palabra de Fernando Fraceto a través de la Autoridad Interjurisdiccional de Cuencas a esta hora, porque nos decía, ¿no?, acerca de estas lluvias débiles, dispersas, que se van a mantener durante todo el día de hoy, con ráfagas durante el día que llegarían a los 36, casi 40 kilómetros en la hora. Ayer se notaba, viste, una pequeña brisa en la zona del Alto Valle, por eso es que no se presentaron las heladas que por ahí la gente creía que podrían llegar a nuestra región o sobre todo a la zona del Alto Valle. Hoy 10 grados, pero prepárese porque mañana alcanzaría la temperatura unos 20 grados en la zona del Alto Valle. A ver qué dice Marce a esta hora.
2: Chicos, los espero mañana, sí, que tengan buen día, no andan abajo de la lluvia porque si no se van a mojar mucho. Espero que tengan buen día todos por ahí, besitos para todos los que están en el radio Cinco Saltos.
1: Sí. Muy bien, ahí está Marce. Voy con Libra para Pablo rapidito. Hoy vas a buscar una armonía y una estabilidad emocional, Libra, ¿sí? Y Pipo creo que también es de Libra. El amor va a ofrecer encuentros agradables y posibilidades de fortalecer vínculos. Tu salud mejora, Pablo y Pipo, con actividades recreativas en el día de hoy. 2 minutos para la hora 12. No sé si Freddy tiene algo desde aquel lado. Vos me decís, Fred.
3: No, solamente que estamos escuchando a Creedence. Viste que Erika nos había pedido, por favor, pueden pasar Creedence.
1: Por favor, pueden pasar algo de Creedence. Bueno, nos vamos a ir despidiendo en el día de hoy.
3: Ya llegó Robert.
1: Ya está Robert.
3: Los que preguntaban por el deporte.
1: Muy bien, deporte en nuestra radio, la continuidad de la programación.
3: 12 días para el Mundial.
1: 12 días para el Mundial. Bueno. Hubo actividad, viste el intercambio de figuritas el fin de semana sobre calle Roca, muchos chicos, mucha gente en realidad, no chicos, porque hay de todo, intercambiando, viendo si podían comprar en el sorteo que se realizó, bueno, de todo un poco. 12 días, sí, falta poco para el inicio de este Mundial 2026. Nos vamos a ir, gracias a todos los que estuvieron con nosotros. Ya les dijimos, 10 grados para hoy, nada más. Abríguese si va a salir. Y si no, quédese en casa, sí, porque mañana vuelven las buenas temperaturas aquí a la zona del Alto Valle. Nos vamos a ir, hora 12, en toda la República Argentina. Tenemos mensaje el último, a ver.
4: Freddy, ayer a la tarde me regalaron el fixture del Mundial. Me olvidé de traerlo, si no te mandaba una foto.
3: Y a quién le...
1: Pensé que ibas a decir, Pipo, no, les llevo uno, chicos. Claro. Conseguí dos, les llevo.
3: Conseguí uno, dice.
1: Claro, conseguí
3: te saco
1: uno.
3: Te una foto y te lo muestro y te lo refriego en la cara.
1: Claro, que ¿y para qué lo no quiero yo? Pipo, o sea, yo quiero algo que vos traigas, lo dejes acá, o sea, no.
3: De última, traes un fixture para nosotros.
1: Y te dejas la foto
3: docena,
1: vos.
3: Una docena de tortas fritas.
1: También.
3: Facturas, cara sucia, que es la que me gusta.
1: Cara sucia, claro, es cierto. Bueno, nos vamos, que tengan...
4: Ah, vos querés uno físico. Sí. Te traigo mañana, te traigo.
1: Claro.
4: Chau, mañana.
1: Basta de lo virtual, físico. Pipo, queremos todo físico.
3: Epa, ese es un mensaje encubierto
1: para Pipo.
3: Otro,
1: ¿eh? No. Vos dejá de meterme en quilombo. Nos vamos. Que tengan excelente jornada. Nos reencontramos mañana con un nuevo programa de esto que es Primera Mano. Será hasta mañana.
4: Escuchá. No estoy disponible para eso.
3: No, si no era para vos.

0: la hora 12, 2 minutos. 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

0: Vení, Dibu, vení, mirá. ¿Qué querés decir? Ya empieza Robert Mason y ahí, vení, mirá. Mirá que estoy comiendo el sándwich. Pero me lo como todo. Bueno, dale, apurate, dale, ya empieza Robert, dale.
1: ¿Quién era, el Leo?
2: No, Messi y el Dibu.
1: ¿Qué está? Hola, ¿qué tal? ¿Cómo les va? Bienvenidos a un nuevo programa de Pasión Deportiva, el programa que tienen todos los deportistas del Alto Valle Oeste y aquellos que te mejoran la calidad de vida. Hoy en la operación técnica,

0: muy buenos mediodías. ¡Pum! Para arriba estamos, ¿eh? No nos podemos caer con el rock que tenemos.
1: No.
0: ¡Arriba los que van a Kansas!
1: Vamos, que estamos en junio, Robert.
0: Llegó junio. Y pensar que en este momento yo estaba diciendo, bueno, estaré en mi casa, calentito.
1: A comienzo de año dijimos en junio, chau, chau, adiós.
0: Sí, sí, y acá estamos gracias a la autoridad del EU19.
1: Por un año más.
0: Que confiaron en esta dupla. Porque ya somos dupla, el otro no va a volver nunca más, así
1: no,
0: que
1: olvidate.
0: Ya somos dupla y que estamos armando el mejor programa para el mundial, desde las canciones, desde lo que dijo, qué sé yo, Maradona le dijo a los ingleses, tenemos todo, primicias absolutas, vamos a venderlo, total, alguien se va a enganchar.
1: Y aparte de la radio que va a transmitir los partidos de la selección, por más que haya otra radio en Cinco Saltos que va a transmitir también.
0: Ah, ¿sí?
1: Sí, sí, pero nosotros desde el año 98 que venimos haciendo esto, desde el Mundial 98, ¿no?
0: ¡Claro!
1: Así que...
0: colegas de allá de...
1: Sí, Chanchi.
0: Ah, bien.
1: Chanchi, que ya lo hizo el año pasado, no,
0: el Mundial anterior.
1: Mundial anterior. Que él hacía la previa y enganchaba, me acuerdo, el... No sé por qué radio... Le tendría que preguntar, lo que pasa es que ahora está haciendo su programa.
0: Estamos compitiendo mano a mano
1: con el programita que tiene.
0: No sea así. Todo sirve para informar. Bueno, escúcheme, recién el cómico, irónico, confirman la ida de Úbeda. Como todo el mundo, claro. ya sabíamos.
1: Sí, sí.
0: Se juntó a tomar un café con leche, con media luna. Qué raro que no comí un asado, porque Riquelme come asado todos los días.
1: Mirá, lo tenemos ahí a Lucho, que Lucho yo sé que tiene contacto directo con Riquelme.
0: A ver,
1: y, que
0: y a ver, recién...
1: Que nos diga de Riquelme... ¿a quién va a poner ahora que lo sacó Úbeda?
0: Claro.
1: Que no dé la primicia, así que ahí estamos preguntando.
0: Leo recién hablaba con el Dibu. Podíamos, si llega a hablar Leo de vuelta, mandar ese audio. Pregúntele, porque lo vimos con la mano que al Dibu vio que tenía una venda importante. Eso me hace tener un poco de quickie,
1: Sí.
0: Porque si no va el Dibu, ya no es lo mismo. Vuelvo a decir lo que dije la otra vez. La defensa de Argentina está todo chuncolador. Porque Molina viene lesionado, Cuti viene lesionado, Lisandro viene lesionado. El único que está firme ahí como pata de mesa es Tagliafico. Y después venimos medio lesionados. Si encima se nos lesiona el Dibu y la mano, porque si el pie, pero es la mano, estamos realmente complicados. Ojalá. La enfermería que tiene la selección argentina. Ayer hubo un tornado en Kansas. Recién estaba viendo las imágenes. Tiraron todas las vallas, todo un desastre. Que los jugadores no habían podido descansar. Si bien los habitantes que transitan todos los días las calles de Kansas, es algo habitual encontrarse con este tipo de fenómeno meteorológico. A nosotros los argentinos nos hace un poco de ruido, porque nunca tenemos acá, gracias a Dios, salvo en la Patagonia, que bueno, no es un tornado, pero sí ráfaga de 100. Así que, bueno, así va a estar, dicen.
2: Hola,
0: hasta...
2: Robert.
1: Ahí está.
2: Hola.
0: Román.
2: A ver. Freddy Rebolledo. Estoy un poco alegre, un poco triste. Más alegre que triste. Bueno, las dos cosas a la vez. Claro. Estuve conversando con Úbeda. Nos fuimos a la YPF a tomar un cafecito. Nos quedamos sin nafta.
0: Ah,
2: íbamos en el fitito 600 para no gastar nada. Bueno, andamos buscando un técnico nuevo. Se me fue.
0: Román, gastal acá, porque si no te quedás sin 20-27. Dice que no la quiere, me supongo que la está ahorrando. A la miércoles el estadio, la ampliación y todo. Ahora hay que... Que trae jugadores para levantar un poco el ánimo. Así en la. El técnico que venga de Boca va a ser un contrato de un año y medio hasta la finalización de lo que es el periodo de Riquelme como presidente del club, que finaliza en el año 2027, a finales del año 27. Así que hasta ahí van a traer el técnico, el último. El que le dé la posibilidad a Riquelme de que vuelva a ser presidente de Boca, o que directamente el asociado Geneise lo desestime al ídolo de Boca.
1: ¿Quién va a querer agarrar, no?
0: Es feo que alguien quiera agarrar sabiendo de que Riquelme se entromete en todo, es lo mismo, ¿no? Los dos que dicen que se barajan los dos nombres, Mohamed y Néstor Lorenzo. Mohamed viene de salir campeón con el Toluca, le ganó la final por penales a la América. Es un técnico de que siempre se rumoreó de que podía llegar a ser de Boca, pero él mismo siempre lo desmintió porque dijo, nunca nadie habló conmigo. Claro. Esos son rumores que dicen ustedes. Y el otro, que creería yo que es el que más me gusta en lo personal, Néstor Lorenzo, hay que esperarlo a que termine el Mundial. Pero Boca, como siempre, va a ser todo desprolijo, porque los refuerzos van a empezar a llegar después del 18. El 18 de junio empieza la pretemporada Boca. El primer partido lo juega el 21 de julio. Pero lo ideal sería de que todos los jugadores que vaya a incorporar hagan la pretemporada juntos. Pero nunca lo ha hecho Román. Siempre ha querido incorporar jugadores en el momento que él quería. Y ahora empieza la danza de nombre y etcétera, etcétera. Ya uno como hincha de Boca está un poco desilusionado, ¿no? De que vuelvan a pasar todas estas cosas. Bueno, vamos a las efemérides de un primero de junio, de 1921 se fundó Godoy Cruz Antonio Tomba, uno de los grandes de Mendoza. El recordado Bar Victoria surgió el antiguamente llamado Club Esportivo Godoy Cruz, siendo don Romero Garay el primer presidente del bodeguero. Recordamos que está en la B, en el Nacional B, el Tomba. Vamos a un primero de junio, pero de 1941, Rosario Central ganó por primera vez en la Bombonera. Fue el triunfo del Canalla frente a Boca por 2-1 con los tantos de Nobrega y Heredia. Hoy en día gana cualquiera en la Bombonera, así que no hay, no vendría a ser una noticia muy destacada esta. El primero de junio de 1966, en Villa Constitución, Santa Fe, nació Abel Balbo. Delantero surgido de Newell's, que jugó en River y en Boca, y que en el exterior fue goleador del Udinese y la Roma, ambos equipos de Italia. Además disputó 3 mundiales con la selección argentina: Italia 90, Estados Unidos 94, hizo un gol, y Francia 98. Uno lo recuerda a Balbo con el Pute, si podía jugar junto con Batistuta, porque después no se destacó mucho como jugador de la selección argentina, tampoco ni en River ni en Boca. Un día como hoy, pero de 1978, se realizó la ceremonia de apertura del Mundial de Argentina en el partido, ¿se acuerda? Que decía Mundial FIFA y las manitos, eso que representaba las manitos, yo me acuerdo de eso. En el partido inaugural, jugado en el Monumento, usted no, si usted era un bebé, ajo. Claro.
1: Me acuerdo de haberlo visto en tantos documentales, sí, y cosas así.
0: El partido inaugural, jugado en el Monumental de Buenos Aires, entre Alemania Federal, último campeón federal, porque en ese momento estaban las dos Alemania, y Polonia, empataron sin goles. Seguimos con las efemérides. Un primero de junio de 1997, Carlos Roa fue el primer arquero en hacerle un gol al arquero goleador de José Luis Chilaver. Fue en un penal en el triunfo 3-1 de Lanús sobre Vélez.
1: El Lechuga,
0: que también atajó que en el Mundial del 98.
1: 98, sí.
0: En Francia. Qué equipazo teníamos ahí. Y nos vinimos rápido. Rápido. El primero de junio del 2003, Boca perdía en la Bombonera ante River 2-0, goles de D'Alessandro y Cabenaghi de penal. Igualó el Superclásico gracias a 2 jugadas magníficas de Guillermo Barros Echeloto, y ese clásico terminó 2-2. Para mí, si yo tuviera la potestad de decir quién quiero que sea el técnico, para mí tiene que ser Guillermo Barros Echeloto. También se rumoreó, o se rumorea, de que Riquelme habría hecho las paces o con Carlitos Tevez, los dos habrían hablado para darle una mano a Boca, y que en este momento sea Carlitos Tevez. Yo no creo, porque la verdad no creo que Carlitos Tevez esté facultado todavía para ser el técnico de Boca. Un primero de junio, pero del 22, Argentina goleó a Italia por 3-0 y se quedó con la finalísima. Se enfrentó a los campeones de América y Europa en un encuentro que se jugó en el mítico estadio de Wembley, Londres, Inglaterra. Los goles de los equipos de Scaloni fueron Lautaro Martínez, Ángel Di María y Paulo Dybala. La escaloneta logró un récord, llegó a 32 partidos invicto y superó a la selección del Coco Basile. Seguimos con las efemérides de un día como hoy, un primero de junio, pero en este caso...

0: campaña del Calamar fue superlativa previo a la definición. Venció play, en playoff a Racing, River y San Lorenzo. Todas las llaves las ganó como visitante. Y hoy Platense, que no... ¿Quién les habla? Era uno que le decía Platense, le pegan un voleo, sale... Está clasificado para los octavos de final de la Copa Libertadores de América. Así que...
1: Eso es lo lindo del fútbol también, ¿no?
0: Sí, porque o sea, vos...
1: No está lindo en tu caso que esté Boca afuera. Digo, que lo lindo del fútbol es que lo... esas cosas que uno nunca sabe qué es lo que puede llegar a pasar,
0: ¿no? Que la lógica no es tan lógica en el fútbol. Porque yo era uno de los que decía, no, y sigo, y a mí me tiene totalmente asombrado lo Independiente y Rivadavia Mendoza.
1: Sí.
0: Porque si yo te digo, nombrame un jugador de Independiente y Rivadavia Mendoza, aparte de Villa, no se sabe. Uh-huh. Y no, yo tampoco lo sé. El técnico es un técnico, es el Loco Berti. Que vos decís, lo echaron de Newell's, bueno, y el tipo en es Independiente Rivadavia Mendoza, es el uno. O sea, hasta las semifinales, porque recordamos que la final de la Copa Libertadores, partido único, en Montevideo, hasta la semi, Independiente Rivadavia de Mendoza, que define en su cancha. Le tocó complicada Fluminense, si uno dice y Fluminense, pero le ganó en el Maracaná y empató en Mendoza, porque ya jugaron en la fase de grupo con Fluminense. Así que esto es lo lindo del fútbol, que es totalmente atípico. A todos aquellos que nos creemos, en el caso mío voy a hablar, que la tenemos clara en el deporte, y mirá, o sea, no tanto del barrio al mundial, sino porque realmente es así. Estas fueron las efemérides de un primero de junio.

0: 12:30 en toda la República Argentina.
1: Regionales.
0: IPROS invirtió más de 800 millones de pesos para garantizar trasplantes de órganos. La obra social rionegrina concretó 27 trasplantes de órganos y tejidos con cobertura integral al 100%, garantizando de esta manera el acceso a procedimientos de alta complejidad, seguimiento especializado y medicación esencial, sin costo alguno para los pacientes y sus familias.
1: Nacionales.
0: El gobierno reglamentó la reforma laboral y avanzó con cambios en recibos de sueldo, licencias y jubilaciones. Un decreto que reglamentó las modificaciones a la Ley de Contrato de Trabajo redefine cómo se registran los empleos, se justifican ausencias y se aplican los contratos temporales. El cambio de...
1: el tiempo.
0: La temperatura 9 grados 7 décimas, la sensación térmica 7.6, la humedad 97%, hay viento del sudeste a 15 kilómetros por hora. El cielo sigue cubierto con llovizna. La máxima prevista para esta tarde es de 13 grados. 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
3: Es la hora 12:34 minutos.
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0: 12:40 la hora en todo el territorio nacional y la tengo en línea a Alejandra González, organizadora del campeonato de Mami Volley, que lleva, no sé, 1000 años desarrollándose y que cada vez hay más equipos, más mujeres que quieren participar de este campeonato. Alejandra, ¿qué tal? ¿Cómo te va?
1: Hola, buen día. ¡Qué publicidad que me diste!
0: Pero escúchame, ¿dije algo que no es correcto? Lo de los 1000 años nada más, pero después, decime si no, ¿quedaron equipos afuera?
1: Quedaron un par de equipos afuera.
0: Mirá vos, como viene sucediendo, y además, no es solamente de Cinco Saltos, sino esto ya ha transcurrido la barrera de la localidad porque vienen equipos de todas partes. Pero bueno, ahora te vamos a preguntar. Contame cuándo empezó, cómo va el desarrollo, todos los pormenores queremos saber.
1: Bueno, la liga ya arrancó más o menos aproximadamente un mes. Sí, tengo una cantidad de 30 equipos.
0: ¿30
1: equipos más o menos, sí.
0: ¿En la A y en la B o...?
1: Entre las dos. En la zona B hay 3 zonas de 7, 21, y en la zona A hay 9. Ahí tengo los 30.
0: Bien, ¿se siguen desarrollando los días miércoles y viernes?
1: No, ahora se juega los días martes y viernes.
0: Martes y viernes, es sí. Decir que mañana tenemos fecha.
1: Mañana tenemos ya fecha de zona A y zona B.
0: Bien, Ale, ¿y de qué otras localidades han venido equipos?
1: Y ahora estamos con, o sea, otra vez empezó Añelo.
0: Ajá.
1: Chañar, Centenario, Neuquén, Cueney, Cipolletti. Bueno, hay equipos donde vienen con, hacen una fusión con jugadoras de Neuquén, de Plotier, de Roca, de Cipolletti. Hacen fusión, que son jugadoras que se conocen hace muchos años, así que arman equipo y vienen a jugar.
0: Y vos que andás en el tema mucho más que yo y que la tenés más clara en esto del vóley, ¿hay algún otro torneo acá en la zona que se desarrolle como este?
1: No.
0: ¿Es el único?
1: Es el único. Por eso ahí tiene tanta convocatoria, aparte de la organización.
0: No, lógico, porque si puede tener convocatorio y se hacen mal las cosas, no vienen más, porque...
1: No vienen más, tal cual.
0: Y escúchame, ¿cuánto hace que está este torneo de Mami Volley?
1: Y esta es una liga.
0: Una liga, sí.
1: La liga. Mira, yo estoy hace 18 años, así que debe tener como 25.
0: ¿Vos la jugaste?
1: Yo la jugué.
0: 20.
1: Todavía la sigo jugando.
0: Ah, ¿sí?
1: Pero sí, juego todavía.
0: Pero bueno, escúchame, 25 años, claro. Y, sí. Y esto suma a más allá de... ¿Se desarrolla siempre en el poli 2?
1: Siempre se hace en el poli número 2.
0: Que el otro día entré, estaba calefaccionado, hermoso. La verdad que transpirás ahí jugando.
1: Sí, el ambiente es lindo. Lo que no nos necesitamos es iluminación.
0: Estamos flojos ahí de iluminación.
1: Sí. No sé por qué, pero la no hay... no sé si se rompen, se queman. Los reflectores nos juegan en contra. Más las chicas que usan anteojos.
0: Claro.
1: Se refleja y perdés la pelota. Es lo que estamos pidiendo. Solamente eso. Después, la ambientación, todo, está bien.
0: Materiales, pelota y eso, ¿estás de acuerdo? ¿Estás bien?
1: Y sí, porque eso me lo compro yo. Yo tengo las pelotas oficiales, las Pintier, me compré redes, así que yo me manejo con el material. Tengo buen material para la liga.
0: Bien. ¿Y cuándo se está pronosticado la finalización? Porque vos ya haces un cronograma de...
1: Claro. Viste que se hacen 2 ligas al año.
0: Sí.
1: Apertura y clausura, y te tienen que durar, yo más de 3 meses no la hago cada una, así que yo creo que un mes y medio ya voy a estar terminando la primera etapa, la
0: apertura.
1: Ajá, tal cual.
0: Y después un parate medio corto y
1: un parate de una semana, 2, y ya empiezo con la segunda etapa,
0: porque además te te lo deben pedir las jugadoras.
1: Sí, sí, sí, cuando estábamos en abril y todavía no la empezaba, y estaban y Ale, los equipos de afuera desesperados.
0: ¿Empezó tarde este año o no?
1: Sí, empezó tarde.
0: ¿Qué pasó?
1: Y lo que pasa es que se arrancan tarde las escuelas, viste que hay que acondicionar los polis, la organización de los talleres. Entonces, yo después de que empiezan las clases, yo arranco la Liga del MAM.
0: ¿Cuántos equipos de cinco saltos hay?
1: ¿Sabes qué? Eso estaba sacando cuenta el otro día. Y deben haber como 11.
0: 11. O sea.
1: Los demás son de afuera.
0: Los demás son de afuera. De los 30, bueno, 11 de acá. Pero 11 que deben estar compuestos cada uno con 10 jugadoras, más o menos, como mínimo.
1: Sí, 10 jugadoras, 12, 14.
0: O sea que tenemos más de 150 mami volei que practican este deporte, que seguramente se le mejora la calidad de vida, que empiezan ellas a organizarse en su casa, me supongo, con una alimentación acorde a este torneo, porque nadie quiere perder.
1: No, hay lindo nivel ahora. Hay muchos equipos que, por ejemplo, acá locales, que empezaron hace 2 años, de la nada empezaron a entrenar y hoy tienen un lindo nivel. Van a la pelota, tratan de siempre aprender las chicas.
0: Ale, y vos además tenés horarios de entrenamiento para que estas decimos, generalizamos, mami volei, porque hay chicas jóvenes que son hijas, no son mami. Pero vos además tenés horarios para que ellas entrenen.
1: Claro, yo tengo los días de entrenamiento, los días lunes en el poli número 1, de 21 a 23:30.
0: Bien. Ahí van, tienen que, como si fuera una escuela municipal, adaptarse a las exigencias de la escuela municipal. Creo que es un certificado médico, una planilla médica, etcétera.
1: Claro, hay que llenar una planilla médica. Una vez completa, se deja en el poli número 2 y ahí ya pueden arrancar con los entrenamientos.
0: Vos me dijiste el lunes de 21 a 23:30.
1: A 23:30,
0: ajá. ¿Y algún otro día?
1: No, solamente los días lunes.
0: Claro, porque el martes juegan, martes y viernes.
1: Juegan martes y viernes, sí.
0: Bien. Bueno, Alejandra, la verdad que queríamos tener la información. Sabemos que este torneo es espectacular, porque lo hablamos muchas veces con equipos de cinco saltos que han llegado a las finales, sí, y sí, hemos hablado con ellos de que les cambia la vida, ¿no? De que es muy familiar, de que va toda la familia, y realmente vemos, como siempre decimos, uno si está ligado al deporte mejora su calidad de vida y quizás deja atrás algunas enfermedades que las tiene sobre todo en este caso a las mujeres de a maltraer. Pero bueno, la idea.
1: ¿Sabes que sí, Robert? ¿Sabes que yo he charlado con tantas mujeres que ellas charlan conmigo? Para que una mujer te diga, Ale, el vóley me salvó la vida.
0: Claro, sí, sí.
1: Con eso te digo todo, Robert.
0: Y me supongo que también es la responsabilidad de parte tuya de organizarlo como lo has organizado durante 18 años en perfecto estado.
1: Sí. Es que yo, esto es mi pasión, y lo que es el mami volei es algo que yo amo.
0: Ale, bueno, te voy a comprometer al aire para que nos mandes información. La gente a veces nos pregunta qué partidos hay y eso. Bueno, y nosotros, ese es un tironcito de oreja para vos, para mantenernos informados. Y bueno, ojalá vamos a empezar a hablar con los clubes de acá, con las chicas de acá. El otro día estuvimos hablando con que ahí me enteré que había empezado, yo no lo sabía, con la chica de Paula Freire, de que ellos están en la A ahora.
1: Sí, ellas fueron ganadoras en la zona B.
0: Claro,
1: así que las finalistas ascendieron, pasan a la zona A. Ajá.
0: Bueno, y ellas habían organizado un certamen a beneficio y eso, entonces queríamos tener esa información y me contó ahí, entonces dije, bueno, ¿qué pasa que Ale no me manda info? Así que esperamos esa información semana tras semana.
1: Listo, gracias.
0: Fue la palabra de Alejandra González, organizadora de lo que es el Mami Volley, ya hace un mes que comenzó, que tiene 30 equipos, 30 equipos, 21 en la zona B, 9 en la zona A, y de los cuales 11 son de 5 saltos. Así que imagínense cómo nos vamos a estar dando de toda la información de este certamen que hace ya 25 años que se lleva temporada a temporada en el poli número 2.
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3: Es la hora 12:51.
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0: 13 horas justas en este mediodía y los colegas de ESPN ya están en Kansas City, y esto era el informe que decía Diego Monroy, para que nos enteremos todos los argentinos qué sucedió o qué está sucediendo en Kansas City.
1: A partir de hoy comienzan a exigir a todos, comienzan a exigirlos a la par y los van a llevar al límite. Jugador que no responda, jugador que no esté bien, obviamente haciendo las salvedades como marcaba Martín, dentro de la importancia, dentro de los 26, van a ir tomando decisiones. Esperemos que todos respondan bien y que lógicamente puedan estar a disposición del 16. Lo que es bueno dentro de este panorama para Scaloni es que desde el punto de vista clínico y médico van a estar todos a disposición de Scaloni para el debut en la Copa del Mundo. Desde el punto de vista clínico y médico, llegan todos. ¿Cuál es la decisión que va a tener que tomar Scaloni? La inactividad puntualmente de algunos jugadores por lesiones musculares y otros por lesiones ligamentarias, como el caso de Cuti Romero, que hace 2 meses que no juega. ¿La falta de ritmo va a influir para que Scaloni decida lo tiro contra Argelia de titular, aunque vayan 2 meses sin jugar? El caso de Julián, que su último partido fue con el Arsenal, y la larga inactividad. Ayer Julián por algo fue el único junto con Enzo que rompió filas y se fue al centro de entrenamientos para ya comenzar a ganar tiempo. Es lo que obviamente capitaliza a favor de esta clase de jugadores que vienen con mucho tiempo sin rodaje. Y después decidirá Scaloni.
0: Esas son las novedades que tenemos entonces a partir de hoy, que están todos, hoy ya están todos los jugadores en el predio, los van a empezar a exigir, y aquellos que no respondan seguramente, no sé, si porque los que viajaron como Capaldo están ahí, pero no pertenecen a la selección, a la lista de los 26, que se puede cambiar hasta el jueves, creo que 10. Bueno, no, el jueves anterior hasta las 22 horas se puede cambiar, porque Argentina juega el 11, viernes 11 a las 22 horas juega Argentina. Bueno, hasta el jueves 10 a las 20 horas hasta las 22 horas se puede cambiar la lista. Y ahí sí ya quedan todos, ya ahí después ya, salvo alguna lesión muy grosa o algo, que qué sé yo, una rotura ligamentaria, no sé si se puede cambiar, quedan todos los verdaderos 26 que van en busca de la cuarta. Música y venimos con la siguiente entrevista.

0: 13:04 la hora en todo el territorio nacional y la tengo en línea a Catalina Salvo, jugadora del Club Atlético Cinco Saltos de básquet femenino, que en el día de ayer que se obtuviera el segundo puesto en el campeonato provincial de dicha divisional de la U21 y de esta forma clasificara para la siguiente instancia de lo que es la Liga Nacional U21. Ahora vamos a estar hablando bien con ella. Cata, ¿qué tal? ¿Cómo te va?
1: Hola.
0: Bueno, Cata, contame el partido de ayer donde lamentablemente el tricolor perdió con la Escuela Municipal de Cipolletti.
1: Sí, bueno, estamos con mucha bronca porque, bueno, tuvimos todo el partido ganando, pero se nos escapó ahí al final.
0: Si tuvieras que hacer un balance, ¿qué decís?
1: Y fuimos superiores todo el partido, la verdad que defendimos re bien, hasta el tercer cuarto nos entraron todas, a ellas nada, y a lo último empezaron a meter y bueno, nos terminaron ganando.
0: En líneas generales, ¿cómo lo viste el torneo, teniendo en cuenta de que es tu primera, vos sos oriunda de Bahía Blanca?
1: Sí, estuvo muy bueno. Eran pocos equipos, bueno, éramos tres, pero sí, estuvo bueno, fue competitivo, y nada, eso, estuvo bueno.
0: ¿Esto le da la chance a ustedes de seguir este segundo puesto?
1: Sí, al Nacional.
0: Al Nacional, que es uno de los grandes objetivos que se ha planteado la dirigencia del tricolor.
1: Sí.
0: ¿Ya tienen idea con quiénes se cruzarían y la fecha que de estos partidos del Nacional?
1: Con quién cruzamos no sé, pero creo que en unos dos meses arranca la fase 1.
0: La fase 1, que es la que ustedes clasificaron para esa instancia.
1: Exacto.
0: ¿Y en el torneo cómo andan, Cata? Contame.
1: No, 21 bien, vamos bien. Ahora creo que el domingo nos queda contra Depor Roca y ya arrancamos las semis contra Biguá y el martes arranca el regional de primera.
0: El martes arranca hoy es la presentación del equipo.
1: Sí.
0: Han incorporado una chica que viene, pero para la categoría mayor.
1: Sí, Bianca.
0: Bianca, bueno, Cata, nosotros tuvimos la oportunidad, creo que hace un par de meses, de poder charlar con vos y de presentarte. Ahora vos ya tenés un panorama más claro porque has visto a la mayoría de los clubes con los que enfrentás. ¿Qué me podés decir del básquet femenino regional?
1: Es muy competitivo y ahora se armaron mucho más, así que va a estar bastante complicado, más que el anterior de primera. Pero bueno, nosotras entrenamos todos los días y estamos con toda la fe de quedar arriba para jugar las semis y bueno, soñar con estar en la liga, ¿no?
0: La otra vez habíamos hablado y vos me decías que notabas como gran diferencia con Bahía Blanca era que acá se jugaba muy físico, o sea, se iba muy al roce.
1: Sí, nada que ver los árbitros dejan jugar mucho más físico y bueno, al golpe, ¿no?
0: Y eso lo seguís notando, ¿sí?
1: Sí, se nota mucho.
0: Bien, bueno, hoy se va a llevar a cabo la presentación del equipo. Esperemos que puedan hacer un muy buen papel. Y si te dijera, ¿qué objetivos han hablado con el entrenador, con las demás chicas? Que el objetivo que en primera división, ¿cuál va a ser?
1: Bueno, competir y quedar en más o menos a mitad de la tabla, entre las cuatro, por ahí.
0: La idea es quedar, porque hay equipos que se han armado con bien y que vienen jugando en primera, estamos hablando, vienen jugando hace mucho tiempo juntas y además han incorporado bien.
1: Sí, exacto. Pero bueno, nuestro objetivo es ese, quedar entre las cuatro y jugar los playoffs.
0: Porque el proyecto de ustedes está buscando que la categoría U21 vaya creciendo en cuanto al juego y que se puedan mezclar con la de primera.
1: Sí, Exacto.
0: Cata, muchas gracias, felicitaciones por el segundo puesto. Yo sé que estás con bronca porque se podía haber salido primero, pero bueno, el objetivo era clasificar para la Liga Nacional y se está logrando.
1: Sí, sí, muchas gracias.
0: Fue la palabra de Catalina Salvo, jugadora del Club Cinco Saltos.

De esta manera llegamos al final de un nuevo programa de Pasión Deportiva. Quédese en la sintonía de la 96.3 porque ya viene Estación Fútbol con todo el fútbol de la Liga Deportiva Confluencia. Nosotros nos volveremos a reencontrar en el día de mañana martes a partir de la hora 12. Que tenga la mejor de las tardes. Chau.

0: Me había olvidado el micrófono. ¿Cómo le va, Chorqui? Buenas tardes.
1: ¿Qué tal? Buenas tardes. ¿Cómo le va?
0: Es que hay tanta información por repasar que no me dan las manos. Y me había olvidado de agarrar el micrófono.
1: No, está bien. Ahora se lo escucha fuerte y claro. Espectacular. Hermosa para mí, ya comienzo de la tarde, podríamos decir. La garúa, la humedad. Está bueno para charlar.
0: Hoy está hermoso para charlar, escuchar tango. Que no le voy a pedir que ponga tango porque la audiencia me va a matar. Pero hoy está hermoso para charlar de fútbol. Tantas cosas pasaron. Tanta violencia corrió bajo el puente este fin de semana. Tanto fútbol, tantos goles. Una definición atrapante. Ansiosos esperando el partido contra Honduras y contra Islandia el 6 de este mes y el 9 respectivamente, los amistosos de Argentina. La duda de qué va a pasar con Paredes, que está desgarrado. A full pensando en modo mundial. Hoy vamos a tener de invitado a partir de las 17 a Martín Medina, técnico de Deportivo Roca, y al señor Gustavo Faza. ¿Cómo hace la gente para vernos en modo enfoque, Chorqui? Usted que la tiene re clara.
1: ¿En modo mundial?
0: Modo mundial, modo enfoque, mi amigo Guajardo que saca fotos de él.
1: Sí. Bueno, es muy fácil, entras a Google, si no, directamente a la aplicación YouTube, que la tenés seguramente en el teléfono, en la computadora, nos sigue a todas partes. Buscás 10 Play, lo tipeás con 10 con número, Play con Y al final. Siempre hay que aclarar esas cosas. Por te vas a encontrar con un icono de color verde limón con el número 10. Así que entras ahí rápidamente. Lo primero que tenés que hacer es suscribirte.
0: Bien.
1: Apretás el botón de
0: suscribirte. Que es gratis.
1: Es totalmente gratis para todo el mundo. Te suscribís y después, cuando veas algún video, porque ya están. Ya está toda la semana pasada de modo mundial en YouTube, así que podés ver los diferentes capítulos, entregas de este modo mundial, y obviamente le pones me gusta a la publicación, dale like, dale like, dale like, que eso nos ayuda un montón también para difundir esta idea regional, con una mirada regional. Desde, bueno, para este Mundial 2026, número redondo, 10 días.
0: Bueno, hoy hay muchísimo fútbol. Después le voy a repasar la agenda. No es habitual en el programa, pero hay tanto fútbol para mirar.
1: Yo tengo un dato.
0: ¿Tiene un dato?
1: Hoy juega, si mal no vi, Jordania.
0: Bueno, hay que mirar.
1: Un partidazo, creo que es Jordania, Túnez. O sea, bueno. Pero, por lo menos para ver algunos jugadores.
0: Por supuesto, para ver cómo juega el equipo, sí. Ni una duda.
1: Estaba viendo que está el Messi Jordano, le dicen así.
0: Y todos tienen. todos tienen un Messi, sí.
1: Altamir, una cosa así, el jugador.
0: Con Al debe empezar, eso que se tranquiló. Sí, sí, sí. Pero después le voy a repasar todos los partidos que hay hoy, que son muchos, y qué mejor un día como el de hoy, nublado, gris, con agua, qué mejor que estar en casa mirando fútbol. Y ahora, por supuesto, escuchando Estación Fútbol, que nos escuchás por Estación 10, 95.5, nuestro epicentro, nos retransmite en la ciudad de General Roca, frecuencia urbana 88.3, Radio 5 Saltos 96.3, FM Comahue 102.9 en Chipo, y por supuesto, el U19 AM 690, que... Y quiero agradecerlo, como siempre. Ayer vino la amistad a jugar al Estadio Luis Maiolino. Estuvimos en el partido. Poca gente porque era puertas cerradas. Una verdadera lástima. Como por tres inadaptados pagan todos. Y pierde el fútbol. Porque se juega puertas cerradas por los incidentes en el Clásico. Muchísima gente de la poca que vino de la amistad. Yo me atrevería a decirle la mitad. Diciéndome, escuchamos el programa por LU19 todos los días. Bueno, muchísimas gracias. Ahora vamos a repasar lo que dejó la fecha, pero hay una gran noticia. Bueno, gran no, porque por algo se da la noticia, ¿no? Pero hay una noticia que hoy marca agenda. Se fue Úbeda de Boca, lo fueron. ¿Se veía venir? Sí. Yo como hincha de Boca, muchas veces... los mismos hinchas me dicen, che, Fran, pero vos no sos hincha de Boca. Sí, pero ser hincha de Boca no significa que tenga que perder la objetividad. Yo soy de pensar que estos torneos nacionales, River Boca, Boca River, tienen la obligación mínimo de estar en la final. Porque cuando vos analizás plantel por plantel, la diferencia en el presupuesto es abismal. Sí, yo sé que después es uno con, es a un único partido, y por ejemplo la última Belgrano contra River se juega su momento histórico. Y pasan a contar otras cuestiones, es verdad. Cuando Boca tuvo esa serie de partidos 12, 13, 14, ya ni me acuerdo cuántos, de Úbeda ganando en el medio local, yo lo hablaba y lo debatía con los hinchas de Boca, porque, muchachos, no le estamos ganando a nadie. Y siempre sostuve que Úbeda siempre dependió del próximo resultado. Fue muy bueno el triunfo ante River, pero se sabía que a la hora de la verdad, que era la Copa Libertadores, a Úbeda lo único que lo sostenía en el cargo eran los triunfos. Cuando esos triunfos se cortaron, ya no había forma de que Úbeda siga siendo el técnico de Boca. ¿Es culpa de Úbeda? No, yo no le puedo echar la culpa. A ver, Boca-River, River-Boca, más allá de que hay casos, no es para improvisados. Vos tenés que tener medianamente una carrera hecha, haber aprendido mucho. En el último de los casos, como ha pasado en River, cuando Ramón Díaz dejó el fútbol y fue técnico automáticamente, por ejemplo, o el Muñeco Gallardo, una breve experiencia en Nacional, estaba yendo a Rosario y camino a Rosario lo llamó el Príncipe Francesco y lo convenció que venga a River, pero eran ídolos de los clubes, van a tener otra espalda. Úbeda en Boca llegó como ayudante de campo del gran Miguelito Russo, y cuando Russo falleció, lamentablemente, él quedó a cargo. Pero no le puedo echar la culpa a Úbeda. Úbeda nunca estuvo preparado para ser técnico de Boca, lo demostró. En Boca y nos duele a los hinchas, ¿eh? Hay un gran responsable que es el presidente.

sea Riquelme. Pero es ambiguo el sentimiento a Riquelme. ¿Por qué? Porque yo, como hincha de Boca, es mi ídolo. Y a los ídolos se los banca. Eso no significa que uno no se dé cuenta que hay cosas en Boca que se están haciendo muy mal. Por eso no llega un técnico con espalda, un técnico con experiencia, como en su momento se coqueteó al Tata Martino, que te puede gustar más o menos, pero sabés que al Tata no le armás el equipo. Pero claro, se mezclan otras cosas. No hay club en el mundo, y menos en la Argentina, hoy más politizado que Boca. Mirá si estará politizado Boca, porque hay muchos hinchas que no lo ven. Pero vos mirá si estará politizado Boca, que el mismísimo presidente de la Nación, Javier Milei, fue a votar en contra de Riquelme y a favor del candidato de Macri. ¿Por qué? Porque el último bastión fuerte que queda en el fútbol argentino contra las sociedades anónimas se llama Juan Román Riquelme. Le guste al que le guste, le pese al que le pese. Porque otro ícono de nuestro fútbol, como Juan Sebastián Verón, presidente de Estudiantes, está a favor. Porque River, a la hora de jugar, va a jugar a favor. Y el único bastión fuerte que tiene como impedimento a las sociedades anónimas en el fútbol es Boca hoy. Y se mezcla todo. Y están los que quieren las sociedades anónimas, y estamos, como quien les habla, los que no. Yo no quiero un fútbol argentino con sociedades anónimas. No me interesa un fútbol argentino con sociedades anónimas. Pero tampoco soy un iluso. Sé que van a llegar. Sé que es una batalla perdida. Porque el fútbol es un negocio que mueve muchos millones. Ya hablaremos en otro programa, si al oyente le gusta el tema, por qué no estoy de acuerdo de las sociedades anónimas. ¿Y qué te ofrecen las sociedades anónimas? Repito, es una batalla perdida. Pero el último romántico es Riquelme, el último que se le planta a un ejecutivo que quiere las sociedades anónimas. Y ahí es donde, indefectiblemente, quieras o no, se mezcla la política y Boca. Por eso hace tanto ruido, y esto el hincha de River va a decir, no, no es así. Sí, en Boca cualquier cosa genera un ruido que no lo genera ningún otro club hoy. Pero no porque Boca sea más que River, ¿eh? No entro en esa chicana, sino por el peso político que tiene Boca hoy. Repito, le guste al que le guste, le pese al que le pese, podemos estar de acuerdo o no. Entonces Román te genera todo eso. Román hoy te genera, es el ídolo máximo de Boca. Che, pero está haciendo todo mal. Sí, desde lo futbolístico sí. Desde lo administrativo, los balances de Boca son brillantes. Pero claro, Boca es fútbol. Y vos al hincha de Boca no le podés mostrar un balance que tuviste un superávit. No, al hincha lo único que le importa es ganar la Copa Libertadores. Y ahí estamos en deuda. Bueno, ojalá por el bien de Boca, esto lo digo más como hincha que como periodista, ojalá que por el bien de Boca Román ejerza sus funciones de presidente como debe ser, porque lo eligió la gente, lo eligió el socio, pero en lo futbolístico aporte, por supuesto, toda su experiencia, pero que deje de tener la injerencia que tiene. No es casual que pasan técnicos, que Boca no juega nada, que Boca no gana nada. Bueno, esta es la noticia del día. Yo sé, usted me va a decir, Francisco, este es un programa de fútbol regional. Obvio que sí. Pero esta no la podemos dejar pasar porque es la noticia del día. Úbeda se fue de Boca. ¿Quién será el sucesor? Creo que ni Riquelme lo sabe.

0: Bien, 102.9 me manda Matías Aman de Chipoletti, que está escuchando el programa por FM Comahue.
1: ¿Sabías que hoy está cumpliendo años?
0: ¿Quién?
1: FM Comahue.
0: ¿En serio?
1: Sí, señor.
0: ¿Cuántos?
1: 32, si no me equivoco. Hoy vengo con los datos medio raros, pero ya les voy a decir, ¿eh?
0: Averigüe bien.
1: Está de cumpleaños.
0: Seguro.
1: Sí. Así que bueno, un gran saludo a...

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1: Bien, un fuerte abrazo a los colegas allí. No todos los días se pasa las tres décadas. Bueno, pero hubo mucho fútbol también. Pasó absolutamente de todo este fin de semana en Liga Deportiva Confluencia. Lo veníamos diciendo, se jugó solo la A, queda una sola fecha. El campeonato está fantástico. El campeonato está fantástico realmente. Y claro, a la hora del análisis hay un par de cuestiones que no quiero pasar por alto. Tampoco quiero aburrir a la audiencia. Pero hubo un par de hechos que, bueno, muchachos, agresión a los árbitros en el partido de Huergo Argentino del Norte, apretadas afuera de la cancha, piedrazos al auto, eso lo puede pasar. Una, dos, las fotos ya están circulando por todos lados. A mí me las mandaron ayer. Como siempre digo, no vamos a publicar fotos que incentiven aún más a la violencia, porque esa es una decisión que tomamos con Magazine Mundial y la respetamos a rajatabla. Sí lo hablamos, una agresión muy vil a un nene categoría 2009 de la primera de Argentinos del Norte, el chico Cañete, Michael Cañete, de parte de un jugador de Huergo que ya tiene antecedentes. El pibe terminó en el hospital. El pibe terminó, lo terminaron trasladando en ambulancia. Eso no puede pasar adentro de una cancha de fútbol, porque sabemos que es un deporte de contacto y lamentablemente quizás vas fuerte a una pelota y sin querer te llevas puesto a tu rival y hasta quizás le generás una fractura. Sabemos que ha ocurrido mil veces y va a seguir ocurriendo, porque bueno, son gajes del oficio. Pero dar un paso atrás, dejar que un jugador rival dé un paso adelante, cerrar el puño, medirlo y pegarle de atrás, no puede estar permitido. Yo espero que el Tribunal de Disciplina sea durísimo con la sanción, durísimo, porque está informado, ¿eh? Y el tribunal creo que tiene que ser duro, ¿sabes por qué? Pero tiene que ser duro en serio. Porque la última vez que dos jugadores se agarraron a trompadas y que estaba informado, le dieron dos o tres fechas. Y a uno que lo echaron con roja directa y se disculpó de todo el mundo, le dieron cuatro. Y yo respeto a los integrantes del tribunal, pero eso estaba informado, muchachos. Yo sé que se rigen por los informes del árbitro, pero eso estaba informado. Y Huergo viene con antecedentes. El partido con CIMAC, de afuera de la cancha, alguien que estuvo adentro de la cancha empezó a tirar piedras y, soy vulgar, pero para que lo entienda todo el mundo, le rajaron la cabeza a Pelusa Chárez, dirigente simpatizante de CIMAC. Y la sanción fue nada. No podemos sancionarlo, hacemos pedazos los clubes. Bueno, la violencia se sanciona. Porque si no, si vos no sancionás, pasa lo que pasó este domingo. Cuando apretaron a los árbitros a la finalización del partido y cuando se iban, le empezaron a tirar piedras al auto. Gente identificada con la camiseta del club y con las banderas. O sea, y la seguridad no es solo en el rectángulo de juego. Antes, los árbitros acostumbraban a dejar el auto en la comisaría y algún dirigente te iba a buscar, o incluso hasta te escoltaba la policía. Bueno, van a tener que empezar a usar lo mismo, porque por lo visto así no va. Y después, lo más vergonzoso que vi en mucho tiempo en el fútbol, mucho tiempo, hacía que no veía algo tan deplorable como fue el partido de la octava de la Amistad y Deportivo Roca, jugado en el Estadio Luis Maiolino. Varios llamados de atención. Los padres, que se portan muy mal. Incluso me pasó de estar haciéndole una nota a un nene y el papá de ese equipo insultando, y en el medio de la nota de la criatura se escuchan los insultos del padre. No la pudimos subir la nota, porque algo lindo que haces con un nene, atrás se escucha a un padre insultando. Muy malo el comportamiento de las tribunas, pésimo. Muy malo el comportamiento de los bancos de suplentes, de los adultos, que son los que tienen que dar el ejemplo. Quiero apartar al técnico Luis Aladino, porque fue el único que mantuvo la cordura. Y un llamado de atención a APAF, a los árbitros. A la hora de designar hay que estar muy atentos, porque vos sabés que hay categorías que son complicadas, vos sabés que hay grupos de padres que son complicados, vos sabés que hay partidos que se están jugando el campeonato. Nada justifica la violencia, nada. Porque yo te diga que un partido de octava, 2012, se está jugando el campeonato, eso no justifica que los padres se vuelvan locos, o que los bancos se vuelvan locos. Pero APAF debe prestarle más atención a este detalle. Porque lo venimos diciendo, porque vamos a las canchas y estamos ahí. Es imperioso que se mande a un mayor. A mí me hizo un clic como pocas veces en una cancha de fútbol. Cuando terminó el partido, en medio de todo el tumulto, me acerqué y ahí me hizo un clic que fue una revelación divina, si usted quiere. Y era, claro, la autoridad en la cancha es el árbitro. Ahora, cuando el árbitro, en apariencia, es igual que los jugadores, desde la edad, desde lo físico, el jugador, y más aún si no tenés un adulto que le diga, cuerpo técnico, que le diga, no, vení para acá, ¿qué estás haciendo? Claro, los pibes, equivocadamente, se le animan al árbitro, porque el árbitro no impone presencia. ¿Por qué? Porque el árbitro es 2 años más grande que los jugadores. Cuando digo 2, digo irónicamente, debe ser 3 o 4. Pero son de apariencia muy jovial, muy juvenil. Y hay partidos que se están jugando un campeonato que tenés que mandar árbitros grandes, aunque sea uno. Porque el árbitro, el pibe, hizo lo que pudo. La carita de susto del árbitro. La carita de susto, créame, no se lo deseo a ningún pibe. Porque echó a un padre de la amistad que lo único que hizo, no se fue de la cancha, se dio vuelta a la gorra, como diciendo soy otro. Y echó a un papá de Roca que tampoco se fue. Y el pibe más no puede hacer porque no tiene autoridad. Porque tenía miedo. Y lo entiendo, ¿eh? Había 30 personas de cada lado, más los 2 bancos de suplente que se lo querían comer. ¿Es culpa del árbitro? No, muchacho, esto como lo de Úbeda en Boca. Es culpa de Úbeda. Y no, Úbeda no tiene la culpa de no estar capacitado para ser técnico de Boca. La culpa es de Riquelme, que lo dejó. Acá, ¿es culpa de los pibes? No. Viene el asistente uno, una personalidad, el pibe tremenda. ¿Los pibes tienen la culpa? No. Los pibes no tienen la culpa de que las 2 tribunas se vuelvan locas, que los jugadores se vuelvan locos, que los bancos se vuelvan locos. Pero si vos mandás a alguien con presencia, eso lo cortás de cuajo en la primera. Esto, siempre cuando digo estas cosas, yo sé que muchos se enojan, yo sé que lo toman a mal, pero no podés hacer la vista gorda. Porque nosotros, fundamentalmente, como digo siempre, bancamos al fútbol. Y en un partido de formativa no puede vivirse lo que se vivió el sábado. Es una vergüenza. Porque yo diferencié la semana pasada. No, paren un poquito. No es lo mismo la violencia que hay en Lifune que la violencia que hay en la liga. Pero ojo, ojo, porque acá muchos partidos no se suspenden porque los árbitros no se animan. Trato de entender todo. Yo sé que un árbitro mayor, porque al fin y al cabo son laburantes, muchachos, le conviene 1000 veces ir a arbitrar los torneos comerciales, porque gana 5 veces más. Y tiene que llevar el plato de comida a casa. Pero bueno, el árbitro mayor también tiene que saber que responde a una asociación, que es APAF, y que hay veces que tienen que hacer el sacrificio por la asociación y tienen que ir a dirigir formativas, por lo menos partidos claves. Como con Roca Cipolletti no pasó absolutamente nada, por lo menos en bloque menor, ¿no?, que es el que estuve. ¿Por qué? Porque había árbitros capacitados, árbitros que cuando los pibes, y lo vi, no me lo contaron, de uno u otro club en distintas categorías, fueron a protestarle, el árbitro lo miró fijo y le dijo, no sea maleducado y vayas al vestuario. Y el pibe agachó la cabeza y se fue al vestuario. Digo porque en cualquier momento, a este paso, no lo van a ver en nuestra página porque no subiríamos esas cosas, pero en cualquier momento va a aparecer un video de nenes de octava, de novena, en una batalla campal, ¿eh?, y los padres metiéndose. En cualquier momento, ese está a nada. Y hay cosas que se pueden evitar, como lo de Huergo con una sanción ejemplar del Tribunal de Disciplina. Y esto, bueno, muchachos, hay que ponerse la camiseta. Y los árbitros de mayor experiencia, que cuando hablo en privado con ellos, me dicen, Francisco, yo no tengo ningún problema en ir a ayudar. Para nada. Bueno, hay que usarlos. Si los árbitros grandes no tienen problema, hay que usarlos. Es facilísimo, ¿eh? Hay un protocolo. El que se porta mal, afuera. Porque al árbitro no le voy a reprochar si cobró un penal mal o echó a un jugador mal. No, es formativa, muchachos. Nunca vamos a escribir un informe, y lo voy a decir hasta el hartazgo, donde digamos que un equipo le ganó 4-2 al otro porque el arquerito de 11 años se comió 3 goles. Sería muy cruel de nuestra parte. Nuestro trabajo es ir, hacer notas, charlar con los chicos, ver los progresos, ver cómo mejoran los equipos, pero no hilar fino. Para eso lo hacemos en primera. En formativas no. Pero bueno, es hora de ponerse las pilas para evitar eso que en cualquier momento pasa. Ahora, si lo podés prevenir y evitarlo, ¿para qué esperar el video?

0: Ahí tenemos la tanda pisándonos los talones. Así que es. Después vamos a ir con las notas que hicimos, porque estuvimos en los dos partidos más importantes. Roca, La Amistad, un cuadro tan lastimoso, Chorqui, tan lastimoso, sin gente.
1: Yo estaba pávido, así, viéndolo, escuchándolo, lo que decía, es increíble los niveles de violencia que hay. Y se dice acá, que... Atención con esto, no, porque es que... puede llegar a descender, porque la violencia, eso, no tiene límites.
0: Lo peor de todo, es que no lo decimos alzando la bandera y pegándonos en el pecho, que todo lo que va pasando, se lo vamos anticipando, muchachos. Todos los hechos de violencia, en el clásico Roca Norte dijimos, muchachos, jueguen sin público visitante. El aguante no se le hace al hincha permitiendo que vaya, al hincha se lo cuida.
1: Y al club se lo cuide.
0: Porque esto, ayer me tocó vivirlo en la cancha de Deportivo Roca, pero el domingo pasado le tocó al Norte, canchas vacías, 5 millones de pesos de deuda, y la que te generás, de multa que tienen que pagar, y la que te generás por no poder recaudar. Y lo dijimos 15, 20 días antes. Muchachos, siéntense los dirigentes. Roca, Norte, Norte, Roca. Che, ahora se viene la Copa de la Liga. El primer partido es en tu cancha. Por el Norte, ¿no?
1: Sí, sí.
0: No sé si va a ser así, pero digo hipotéticamente. Juguémoslo con gente tuya nomás. A la vuelta, en la cancha de Roca. El Norte, devolver gentileza. Jugalo con tu gente. Claro. ¿Es ventaja deportiva? Sí, sí. Está en el reglamento. Pero a veces hay que usar el sentido común. Si los dos se ponen de acuerdo, se le puede poner un freno a esta violencia. Y de última, salen ganando plata. Porque el operativo, al ser una sola hinchada, en vez de 80 va a tener que ser de 40, porque no voy a tener que pagar una multa después de 5 millones de pesos, y porque no voy a tener que jugar 3 partidos a puerta cerrada. O sea, muchachos, si no lo hacen es por terquedad, porque está a la vista que les conviene.
1: La única verdad es la realidad, dijo alguien por ahí.
0: Entonces, hay que hacerlo. Pero los que amamos el fútbol, ayer fue muy feo. Estar en ese partido, incluso pierde hasta la magia del fútbol. Pero hubo una fecha y San Martín, antes de ir a la pausa, el equipo cipoleño, un fuerte abrazo a Maxi Cofré, que estaba escuchando, el técnico. San Martín se acostumbró a ganar, papá, y ahora hay que aguantarlo. Un equipo que le costó el inicio del torneo, que se había reforzado para pelear, pero que, como decimos siempre, esos engranajes hay que hacerlos funcionar, hay que aceitarlos, y le va a llevar un tiempo a San Martín. Bueno, empezó a pagar San Martín con triunfos. Ayer le ganó a un CIMAC que, también lo dijimos durante mucho tiempo antes, CIMAC estaba puntero, y nosotros, ¿qué veníamos diciendo? Muchachos, es difícil para un equipo chico sostenerse en la punta, por muchos factores, plantel corto, es un equipo que no está acostumbrado a esa presión, tiene que salirse del molde táctico del que jugó siempre, que fue una férrea defensa y un poquito más tengo que arriesgar, y ahí ya me salgo del libreto. Pero ¿qué remarcábamos? Pará, yo no sé si le va a dar la nafta a CIMAC para pelear, no le dio, pero la campaña es fantástica, la campaña es fantástica, y así termina siendo.
1: Un gran saludo a Mar Fuentes, que es acérrimo escucha de este programa. Le mandamos un saludo, muy atento, escuchando, y dice, sí, son 32 años, bien, correctamente, de el nacimiento de esta red. Me había bajado el flyer, lo estaba viendo. Ahora tu música está en FM 19, Comahue 102.9. Tengo el flyer de aquella época, ¿no? FM 19, Comahue 102.9, estereofónica.
0: Bien, ¿sabes? Te cuento una infidencia.
1: Sí.
0: Y yo, a mí me gusta resaltar esas cosas de la gente porque hablan un poco de cómo es la persona. Recién me lo crucé al señor Omar Fuentes. Cuando yo venía entrando, él iba saliendo.
1: Acá en Canal 10.
0: Sí, y muy atentamente se saludó y se presentó. Sí, lo conozco, Fuentes. O sea, pero digo, la
1: lo
0: humildad.
1: Tengo de algún lado, me parece.
0: La humildad de un tipo con todo su prestigio en los medios, de que venga y se presente y te salude. Bueno, eso habla un poco de lo que es la persona. Más allá del profesional, siempre lo que queda es la persona.
1: Saludaste
0: me pareció muy buen gesto, sí.
1: Sí, pero saludaste a un fanático hincha de River, no importa.
0: Nah.
1: ¿No?
0: pero para nada.
1: Ha salido en televisión, en la radio, con la remera de River puesta cada vez
0: perfecto.
1: Que obtuvo un campeonato. Pero
0: bueno,
1: no me extrañó.
0: No sale, entonces. Pero bueno, dele.
1: ¿Pausa?
0: Vamos a la pausa, dele.

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0: Bien, bueno. Muchísimas gracias a la gente que escuche, me agarran las pausas. Un fuerte abrazo, José Luis Norambuena, uno de los papás que estuvo, bueno, él no pudo, me decía, porque trabajó, pero fue su señora esposa, Rocío, mamá de uno de los nenes de la octava de la amistad. Y bueno, algunas cosas las vamos a compartir y otras no. Ahora, nada justifica la violencia. Eso siempre lo voy a sostener. Pero digo esto solo y termino ese tema y nos ponemos a hablar de fútbol. ¿Por qué? Porque el fútbol de formativas, precisamente la palabra lo dice, están formando personas. Muchachos, de todos los nenes que vemos jugando, si 5 llegan, tenemos que hacer una fiesta. Porque es muy difícil llegar a vivir del fútbol. Ojalá sean más y ustedes me puedan tapar la boca. Pero a lo que voy es, el fútbol de formativas forma personas. Y lamentablemente, a algo que nos tenemos que acostumbrar como ciudadanos y que vivimos en sociedad, es a determinadas injusticias. En este caso, ponele un mal arbitraje. Ahora, si ante una injusticia reaccionamos con violencia, entraríamos en una guerra civil mañana y morirían 40 personas por día, porque hay miles de injusticias en la vida. La vemos a diario. Y qué mejor que nuestros hijos, el futuro, sepa convivir con determinadas injusticias. Y acá no estamos hablando de nada grave, acá estamos hablando de un mero partido de fútbol, de nenes de 12 años. Ese es el valor del fútbol de formativas. No pasa por ganar en octava, ¿eh? Porque ¿de qué me sirve salir campeón en octava si el nene deja el colegio? Si es mala persona, si es un inadaptado social, no me sirve de nada. Lo otro me suma. Que el nene estudie, que se reciba, que sea una buena persona, que sea un buen ciudadano, que respete, que esté en contra de la violencia. Eso es formar. Formar no es salir campeón. Lamentablemente hay un grupo muy minúsculo, por suerte, muy minúsculo, que no lo entiende de esa manera. Y es el que va a las canchas a generar disturbios. Porque insultar a otro nene del otro equipo es generar violencia. Pero bueno, doy por terminado este tema. Creo que el mensaje tiene que ser, muchachos, jueguen al fútbol, vayan a ver a los chicos, mamá, papá, tíos, abuelos. Es hermoso, los chicos se sienten acompañados, están haciendo lo que les gusta, simplemente acompañémoslos. El resultado es una anécdota. Informativa, en primera no, Yo en primera quiero ganar como ganó San Martín 2-0 con goles de Tobías Sangüesa, que creo que va goleador del campeonato, Tobías, un campeonato fantástico. Y me dicen, no lo vi, el gol de Diego Muñoz de Rabona, una exquisitez. Gran jugador, este chico Muñoz. Bueno, muy buen triunfo de San Martín. De esos triunfos, no me maté mucho con el título. Oro le ganó 2-1 a Petrolero y el título fue una victoria que vale oro. Venía rápido en el auto, tenía que subir la información. Dos goles de Gustavo Carrasco.
1: Sí, sí.
0: Si juega Oro, si no hay gol de Carrasco, no vale. La está rompiendo Gustavo, se lo tiene merecido. Le ganó 2-1 a Petroleros Pampeanos. El gol de Petroleros, penal, en el minuto 94. Lo ataja el arquero en el rebote Walter Ríos. Convierte, y un triunfo que le viene muy bien a Oro para salir de abajo, de esa zona tan temida del descenso. Otro de los partidos que estuvimos fue en el Mayolino, donde Deportivo Roca, con un gol de Damián Quesada y con uno de Benjamín Morales, le ganó, y le ganó muy bien a la Amistad, porque la Amistad se quedó con uno menos por la expulsión de Jorge el Pony Sangüesa, una expulsión, con todo el aprecio que le tengo a Jorge, realmente infantil, un golpe de puño con el árbitro al lado, infantil. Dejó al equipo con 10 y de ahí en más no hubo más partido, porque fue ampliamente superior Roca. Por el lado de Roca, dos cuestiones importantes, tres, ahora vamos a ir con el audio, pero quiero remarcar tres cuestiones muy importantes. Se armó para salir campeón Roca, se armó para pelear. A ver, vos sabés que campeón sale uno solo. Entonces, no podés decir que el segundo o el tercero analizando la campaña, hizo un mal torneo. Roca logró el gran cometido de ser competitivo. Y más allá de que salga campeón o no, porque se va a definir todo en la última fecha y el que corre con ventaja es el Albo, Roca logró ser competitivo. Respetó un ADN futbolístico. Y lo más importante, logró la clasificación al próximo torneo regional federal amateur en la cancha. Las últimas dos participaciones de Roca habían sido por invitación. Que no está mal pedir la invitación, ¿eh? A mí como futbolero me gusta ganármelo en la cancha. Y Roca lo ganó en la cancha. Mérito propio, mérito deportivo. Porque el otro es más un mérito, si se quiere, hasta histórico. Soy Deportivo Roca y quiero jugar y mandame la invitación. No, acá lo ganó en la cancha y no es un hecho menor. Y resaltar dos figuras, que hoy lo hablaba con mis otros compañeros. Esos dos socios del silencio, que no se van a llevar todos los flashes, que rara vez hagan que la gente se levante en la tribuna a aplaudirlos, pero que son indispensables en este equipo de Martín Medina. Luciano Roberti, zaguero central, y Benjamín Morales, que ayer tuvo injerencia clara en el marcador porque a él le hacen el penal y porque él convierte el segundo gol de su equipo. Bien por Roca, que quedó también a un pasito del título en tercera. Ayer la magia de la radio, y eso no se va a terminar más. Ayer muchos preguntaban cómo va Unión Pilmatum, porque si Pilma le ganaba en tercera Unión, Roca festejaba el campeonato. Bueno, se quedaron con las ganas los chicos, pero el domingo pueden hacerlo en la próxima fecha cuando jueguen contra CIMAC. Ganando salen campeones, si pierden deberán esperar. Creo que son 3 puntos de ventaja que les lleva. Pero finalizado el partido, hablamos con Luca Cañumil, uno de los chicos que llegó nuevo, uno de los refuerzos, que ayer, si no me equivoco y me falla la memoria, creo que fue la primera vez que entró en el 11 titular. Lo habíamos visto un par de minutitos sueltos, pero ayer entró, lo hizo en buena manera, marcó una gran diferencia en el segundo tiempo Deportivo Roca, aprovechó bien los espacios y tuvo un fútbol muy dinámico. Y Lucas Cañumil habló para Estación Fútbol, y esto nos decía Chorque.
1: Felicitaciones, es un buen triunfo, lamentablemente el marco no parece un partido de fútbol, pero había que jugarlo y le ganaron a un rival de los que tenían ahí. Que estaba atrás. Lo felicito. ¿Por qué cree que ganaron hoy?
2: Bueno, muchas gracias. Bueno, creo que hicimos un gran partido en general, en todas las líneas. Creo que fuimos muy inteligentes. Bueno, por ahí ellos sufrieron la expulsión, creo que bien expulsado, y después supimos manejar la pelota, los espacios se iban a encontrar, así que bueno, tuvimos esa paciencia y así llegamos los goles.
1: En el segundo tiempo fueron claramente superiores, usaron muy bien el hombre de más, ocuparon muy bien los espacios vacíos. Y bueno, llegó el 2-0, pero incluso creo que tuvieron situaciones para irse con un golcito más.
2: Sí, como te digo, teníamos que tener paciencia, es como vos decís, teníamos un hombre de más, teníamos que aprovecharlo. Creo que lo hicimos muy bien, es lo que trabajamos en la semana, y bueno, y lo volcamos a hoy en este partido.
1: Bueno, importante para usted también, que va sumando minutos, de entrada, creo que desde lo personal es muy importante para la confianza y el ritmo.
2: Sí, obvio, uno siempre necesita jugar, bueno, yo creo que lo necesitaba con la confianza de Martín, del cuerpo técnico, de los chicos, se hace mucho más fácil, así que bueno, estoy contento obviamente por mi momento personal, pero bueno, más contento por el triunfo del equipo, nos metimos al regional por mérito deportivo, que eso es muy importante, y bueno, veremos, pelearemos hasta el final contra Regina la última fecha, y bueno, y si no, ya nos pondremos a pensar en el próximo campeonato y en el regional.
1: Muchas gracias.
2: Bueno, muchas gracias a vos.
1: Che, la aclaración, por alguno que se puso a escuchar el programa hace poquito, ¿por qué decía no parecía un partido de fútbol? Y por el clima, no había gente, totalmente vacía la cancha. Y otro de los que habló finalizado el partido, para él era un partido especial porque estaba enfrentando a su ex equipo, Valentín Salinas, el tanque, como le dicen. No, hoy descansa Roca, porque si no hasta ahora lo agarrás viniendo de Chipoleti a entrenar al equipo y vienen escuchando la radio, pero hoy sé que no entrena la primera, así que hoy no sé si nos estará escuchando. capaz que tenía cosas más importantes que hacer. Pero nosotros sí lo queremos escuchar a él, y esto nos decía Valentín. Bueno, Valentín, un partido que lo ganaron bien, un partido especial también para vos.
3: Bueno, buenas tardes para todos, sí, tal cual. Un lindo partido, creo que se jugó bien. Creo que en este terreno sabemos jugar y hoy quedó demostrado. Después sí, un partido especial. Todos mis amigos están del otro lado también. Creo que compartí muchos años con ellos, así que déjame mandarle un saludo porque hoy se comportaron muy bien y la verdad que nada, que son unos amigos para mí ya, así que nada, un saludo para ellos también.
1: Vale, bueno, hoy lograron, y con el resultado, los otros resultados que se dieron, de meterse en el regional, en la cancha, que siempre es un plus extra.
3: Sí, hablábamos eso en el vestuario. Creo que si hoy ganábamos sabíamos que ya estábamos ahí, que clasificábamos por el mérito nuestro. Así que creo que el grupo se lo merece, estamos muy unidos, estamos juntos y la verdad que hoy se notó. Creo que era un partido muy difícil y nada, salió un buen partido y gracias a Dios logramos la clasificación ya regional.
1: ¿Cómo te estás sintiendo vos integrándote a un grupo? La pena que tuviste que cumplir, pero me imagino que cada entrenamiento, cada partido es para sumar.
3: Bien, sí, bien, tal cual. Creo que por ahí venía con una lesión, hoy ya un poco mejor. Sumando minutos, tratando de sumar goles, que por ahora se dio uno solo, pero bueno, después de la sanción creo que hoy fue un buen partido, pude hacer una asistencia, así que también contento por eso, por poder sumar en el grupo y bien, en el grupo bien, ya los conocía la mayoría de haber jugado acá y muy contento.
1: Muchas gracias.

0: Nah, si me va a dar la que le sobra, o sea, no, guárdesela para usted.
1: Pues por las tortas fritas.
0: Claro, tres veces pasé por ahí, le relojé las tortas fritas y miré así como con cara de perrito mojado, diciendo, Chorqui me va a decir, servite una, Fran. Esperó que entre al estudio, que sabe que no puedo salir para ofrecerme.
1: Claro, y aparte no podés comer porque tenés que hablar.
0: Exactamente.
1: Yo te cuido, en realidad.
0: Sí, no, lo mal que tengo la voz, cada vez que escucho las notas, digo, estoy hecho pedazo.
1: Ánimo.
0: No queda otra, o sea, es lo que hay. Por más que le busquemos, no hay otra. Pero bueno, hubo más partidos en la primera. Un resultado que le da esperanza a Chipoletti. Porque Chipo se aprovechó del círculo. El círculo venía de ganar. Decíamos, tiene que sumar en este partido, pero bueno, es difícil. Porque Chipo bajó, repito, hasta el hartazgo, cosa que está bien, porque son jugadores del club y los usa como le plazca. Me decían Ulises Romero, que por ejemplo metió un gol en el segundo. El chico Berezovsky, Facundo, Ulises Romero, el mencionado, y Aidan Muñoz. 3-0 ganó Chipo. Y este triunfo le da vida a Chipoletti para la última fecha. ¿Por qué? Porque Chipoletti, según me dijeron, va a ir al Consejo y va a pagar los 2 millones de pesos para protestar el partido con Pilmatú. Partido que el Tribunal de Disciplina, como venimos mencionando, ya le dio los puntos a Pilma, pero como Chipo avisó que iba a ir, nosotros la tabla no lo contabilizamos ese partido. Me escriben todos los días la gente de Pilmatú, nos tenés que dar los 3 puntos, nos tenés que... Sí, yo sé que tienen los 3 puntos, pero no va a quedar así.
1: Veían en el posteo que gente decía, no, está mal la tabla, y después se le aclaraba, ¿no?
0: Pero hicimos la aclaración, pero ¿por qué? Trabajamos con un programa que cuesta un Perú cargar los partidos, y si lo cargo después a las 2 semanas, como me viene pasando todos los fines de semana con el campeonato del asterisco, tengo que volver a entrar al programa otra vez. Nah, lo dejo así, cuando resuelva el consejo, que vaya a los puntos donde tengan que ir. Para mí se juega de vuelta. Pero a lo que voy es, Chipoletti, que va a ir al consejo, si le dan los puntos, se va a 25. Si lo juega, tiene que ganar para irse a 25. Y queda a 2 puntos de Regina. Mi gran pregunta es, para los cráneos del Tribunal de Disciplina, que tardaron 3 semanas en sacar el fallo, cuando este domingo se juega la final, la última fecha. Si el Consejo Federal tarda en sacar el fallo, y ponele que en la última fecha Regina empata con San Martín, queda con 28. Si Regina gana, por más que le dé los puntos a Chipoletti o al partido, no importa. Ahora, si Regina no gana, es un lío, muchachos. Porque si no sale rápido el fallo del Consejo, y el Consejo llega a decir, Pilmatún, Chipoletti tienen que jugar, ¿ustedes ven la gravedad de la desprolijidad de que ese partido habría que programarlo de vuelta? ¿Y cuándo lo juego? ¿Qué sería lo ideal si Chipo va al consejo ayer? Que ese partido para hoy se sepa, salga el fallo y digan, se va a jugar este miércoles ese programa. Porque Chipo el domingo creo que juega de local por Federal A. O sea, de acuerdo a lo que decida el Consejo Federal, puede llegar a haber un campeón este fin de semana que no podría festejar, porque tendría que esperar esa resolución. ¿Se dan cuenta por qué decíamos 3 semanas atrás, loco, por qué no saca ese fallo? ¿Qué te cuesta sacar ese fallo? ¿Por qué lo pisaste especulando, haciéndole daño a la liga? ¿Qué te costaba, tribunal? Si ya sabíamos todos cuál era el fallo, era un secreto a voces. Bueno, ojalá no ocurra eso. Y que si Chipoletti va al consejo, el consejo se expida muy rápido, que le haga el favor a la liga y que se pueda programar ese partido de Chipo Pilmatún, o que le dé los puntos al que correspondan, según creen ellos, pero que antes de la última fecha no haya un asterisco.
1: ¿Esto a partir de las próximas elecciones puede cambiar?
0: ¿Qué es eso? La verdad, deseo de todo corazón que sí. Uno pero que digo, quiere la liga, eligen quiere lo mejor.
1: Eligen el tribunal y demás.
0: Sí, el tribunal, por suerte, el 12, gracias y hasta luego, muchachos. Arrancaron muy bien, le pusieron muchas ganas. Se agradece de todo corazón que laburan ad honorem, que le sacan horas a la familia, que le sacan horas al laburo, la predisposición de estar, de comunicarse vía Zoom, porque hay uno, un paisano cada pueblo, en el buen sentido, ¿no? Como un refrán lo uso. Porque, viste, te tenés que cuidar porque de todos se enojan.
1: Un río Francisco.
0: No obstante, lo hicieron mal. Hicieron muchas cosas mal que afectaron el desarrollo del torneo. En Regina, ¿sabes qué te dicen? Que hagan lo que quieran. Nosotros el domingo ganamos y somos bicampeones. No sería una locura por cómo viene Regina. Ayer se floreó Regina, ganándole 6-1 a Catriel. Y viste que hablábamos, hay pequeñas cuestiones que tienen los cuerpos técnicos. Y conociendo a Napolitano, lo competitivo que es Napolitano, el año pasado no le había podido ganar a Catriel, ni en Regina ni en Catriel. Salió campeón, pero le quedó a la espinita. Un set le hizo, 6-1 le ganó.
1: Vi, creo que el tercer gol del 9, impresionante.
0: No, hay un gol, no sé si es el tercero. Sí. Hay un gol que me manda Hernán el video, que es para, si entregásemos el premio Puskás, es para darle un gol de Rubén García. Por favor. Capitán, Babi, ¿no? Es un fútbol de Babi, 27 pases tuvo el gol antes, que es la parte que por ahí no ves. Te quedás con la definición.
1: Sí, sí, los últimos tres.
0: Dos de Rubén García, tres de Tobías Rivas y uno de Lautaro Calo. Gabriel Domínguez había marcado el 1-0 transitorio, aunque Catriel sorprendía a todos y le ganaba a Regina, pero lo pasó por arriba Regina. Y sacaba la cuenta también, si sale bicampeón Regina, es el segundo título de Napolitano en Regina. Dos ganó en Roca, se va a cuatro. El máximo es Pacheco, que los mira todo de allá arriba.
1: Justo pensaba el otro día el tema ese de los números de Pacheco y ahora Napolitano, bueno.
0: Llega a la mitad.
1: A la mitad.
0: Porque Pacheco tiene 8, Napolitano, hipotéticamente, si sale campeón, se puede ir a 4.
1: Esos datos propios.
0: ¿No? Como
1: lo que estás leyendo son tus datos.
0: Sí, esto
1: es estadística elaborada por
0: estadística que vamos llevando nosotros. Sí, la sabe todo el mundo, pero bueno, no importa. Ahora, ojo si Napolitano, porque yo lo que le digo siempre a la gente de Regina, muchachos, disfruten el momento, porque el momento de Regina es espectacular y no tiene techo. Si se sigue manejando de esta manera, va a ganar muchos títulos Regina, va a ganar más de lo que va a perder. Y Regina va a ir escalando en la tabla de campeonatos y Napolitano va a ir sumando un campeonato atrás de otro. Vos no te olvides que de los 8 de Fabián, hay 5 que logra en un momento histórico de Unión. Bueno, acá le puede pasar lo mismo a Napolitano. Un nombre ya con peso específico en Liga Deportiva Confluencia. Así que la gente de Regina que aproveche este momento, que lo disfrute, porque son momentos que no se dan todos los días. Perdón, ocurren cada tanto. Y ayer, después del partido, hablamos con muchos jugadores, pero queríamos compartir con la audiencia lo que nos decía Tobías Rivas, el goleador del partido con 3, y además le hicieron el penal con el que Rubén García, desde los 12 pasos, decretó y estampó la igualdad provisoria del partido. Y esto nos decía Tobías Rivas.
2: Bueno, estamos con Tobías Rivas. Bueno, Toby, qué fútbol, ¿eh? La verdad que sobre todo el primer tiempo, un fútbol impresionante. Creo que en las últimas fechas vienen demostrando el Regina dominador que lo fueron el año pasado.
3: La verdad que sí. Contento porque pudimos demostrar, pudimos seguir demostrando que Regina se hace fuerte local y Regina apunta algo más. Y nada, quedó demostrado hoy. Cometimos un error, hicieron un gol, pero supimos levantarlo y Regina está para algo más.
2: Bueno, eso fue una muestra de carácter porque pocas veces han empezado perdiendo y nunca tuvieron desesperación y le dieron vuelta muy rápido. Y yo creo que después del 2-1, incluso en principio del partido, fue todo ustedes.
3: Sí, la verdad que sabíamos que iba a ser un partido duro. Catriel tiene buenos jugadores, la verdad que no nos complicó, pero Regina supo dominar, supo entender cuándo era y nada. Justamente hicieron un penal ahí, pudimos levantar el empate y ya después sabíamos que ya iba a entrar la pelota en cualquier momento.
2: Bueno, Toby, te has perdido alguna fecha por lesión, pero hoy metiste 3 y te volvés a poner ahí en la pelea de la tabla de goleadores. Si bien lo tuyo por ahí es un poco más sumar otra estrella para el equipo, pero bueno, siempre es lindo estar ahí en la tabla de goleadores.
3: Sí, la verdad que como decís vos, por ahí uno, el gol es un regalo, es un aporte para el equipo, es parte del equipo. Yo por ahí apunto hoy a sumar una estrella que a quedar en la historia de este hermoso club. Está bien que los goles ayudan mucho en lo personal y tanto a lo personal como al equipo, pero bueno, también esto es parte del equipo que juega bien y nosotros somos los que terminamos la jugada.
2: Bueno, ¿qué tiene este equipo? Porque el año pasado tuvieron un gran torneo, después de 42 fechas y una final lograron ser campeones y ahora están ahí otra vez a un pasito de poder concretar otro más.
3: Y este equipo tiene otra vez hambre y gloria, quiere seguir haciendo historia, como la hizo en el 2025, la quiere seguir haciendo en el 2026, y quiere algo más y vamos a ir por eso.
2: Bueno, ¿quién va a ir con los goles, Toby?
3: Para mi mujer, mi familia y nada, la hinchada que siempre alienta, que no para y la gente también que acompaña.
2: Muchísimas gracias.
3: Gracias a vos.
0: Nos vamos volando a la tanda con la gente amiga del U19. Quédese, porque todavía tenemos que repasar mucha información. Ya le digo, no nos alcanza el programa.
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0: La gente debe decir del otro lado, cállenlo a Roja, dejen la música que pone Chorqui.
2: Bueno,
0: tremenda no. Musicalización.
2: Bueno, gracias.
0: A mí también me dan ganas de escuchar.
2: Sí, sí, con tantas cosas que hay, escuchar un poco de música siempre viene bien. Uno
0: por supuesto.
2: Lo pone, la música a uno lo pone en eje.
0: Es verdad. Un mensaje muy interesante.
2: A ver.
0: Elegí este, entre varios. Lamentablemente estoy en desacuerdo con usted cuando habla de minorías o grupos minúsculos. Mientras digan eso, nadie se hace cargo. Como no se hacen cargo los clubes que dejan entrar a la barra sin pagar. Y saben quiénes son los padres de formativas que hacen lío, vamos a ver, le cambiamos la palabra ahí, y no hacen nada. Bien, piensa, a ver, lo que leo, lo que interpreto del mensaje, ¿no? Está de acuerdo con nosotros en la lucha contra la violencia, pero él dice que nosotros no ayudamos y decimos que es un grupo minúsculo. Lo entiendo, al oyente lo que dice, no lo voy a contradecir. No obstante, cuando digo minúsculo son tres. Son tres por hinchada, de entre 100. Por eso digo, es una minoría. Que es verdad lo que él dice. El dirigente sabe quién es el papá que va a hacer lío a la cancha. Para reflexionar un poquito. Esto que le voy a dar, sí, es información 100% de Magazine Mundial. Nuestra.
2: ¿Es una bomba? No.
0: No, es un dato estadístico.
2: Ah, a ver.
0: Es un dato estadístico que no lo va a encontrar en ningún lado. Porque no lo 100% de Magazine Mundial. Nuestra.
2: ¿Es una bomba? No.
0: No, es un dato estadístico.
2: Ah, a ver.
0: Es un dato estadístico que no lo va a encontrar en ningún lado, porque no lo tiene nadie.

0: podemos sacar los goles uno por uno de los jugadores que han jugado en algún momento en la liga. Y es muy bueno, porque creo, si no me equivoco, con estos dos goles, Rubén García creo que llega a 7 este año. Pero escuchá la animalada de goles de este muchacho. Metió 173, sin contar este torneo, en Atlético Regina. 8 en un torneo que jugó en Chichinales y 30 en La Amistad.
1: Perdón, ese torneo de Chichinales es oficial de la liga.
0: Sí, todo torneo oficial, y aclaro, solo de liga, no sumándole torneos regionales donde La Amistad también metió muchos goles. Y además jugó en Racing de Castex, que creo que jugó regionales, en Sol de Mayo de Viedma. A ver, Rubén es la bandera, el ídolo de Atlético Regina, y es un animal, porque son 218 goles. Acá hay una trampita en este informe. ¿Por qué? Porque cuando vos publicás este tipo de informe, todo el mundo lo agarra. Y hay una pequeña trampita que cuando llegue a los 200 en Regina, la voy a decir.
1: Bien, me imagino que han citado la fuente. ¿Quién es?
0: Nah, eso no sé.
1: ¿Vos decís que no?
0: No, pero no nos importa tampoco. O sea,
1: chorean y no agradecen.
0: Lo más lindo de todo, que es que el protagonista sabe que lo hicimos nosotros y que todo el ambiente de la liga también lo sabe. Entonces, después, si se cita la fuente o no, no es indiferente, cada uno sabe lo que hace y lo que está bien y lo que está mal. Pero a lo que digo, que este animal del gol está a 20 goles de llegar a los 200 en la liga, perdón, en Atlético Regina. Son un poco muchos, ¿no? Y yo creo que va a llegar. Rubén, todos los años, amaga, este es el último. No te podés. O sea, soy el club, vos de acá no te basta que no llegue a los 200. Y ese día que lleguen los 200, es más, la gente misma de Regina tendrían que hacer una bandera como hicieron con Palermo. Ir tachando los goles. Claro. Muchachos, está a 20 de los 200. Una locura, ¿eh? Nunca pude terminar esos archivos porque es muchísimo laburo y a veces no tenés tiempo. Pero me atrevo a decir que Rubén está en el top 7, top 8 de los máximos goleadores de la historia de la liga.
1: Felicitaciones, entonces. Gran momento.
0: Me acordé cuando dije dos de Rubén García en el triunfo del Albo. Digo, ¿cuánto estará Rubén ahora? Si puedo, no le prometo, ¿eh? Pero si puedo, todos los días le voy a traer uno.
1: Del Excel de
0: Magazine Mundial. De algún goleador importante o cuántos goles lleva.
1: ¿Eso está digitalizado o lo tenés anotado en papel?
0: No, todo papel.
1: Ah, todo en papel.
0: Todo papel.
1: Uy, ahora después el laburo de hacerlo digital.
0: Es que vas sumando año por año, le vas poniendo un palito. No sé. 2000, 14 goles. 2001, 15 goles. 2002, 32. Y después sumás. Sí.
1: ¿Eso está en la página de Magazine Mundial?
0: Eso está en Magazine Mundial, oportunamente lo subimos. Sí. Una bestia. Rubén, que cumple años el 24 de octubre del... O sea, nació el 24 de octubre del 90. 35 para Rubén, para 36. Pero a este paso, 20 goles...
1: Mirá si llega octubre con 200.
0: No, tanto no creo que llegue. Pero sí, primeras fechas del torneo que viene tiene que estar ahí peleándola, sí.
1: No, rapidito que nos tenemos que ir porque ya se viene el informativo de LU19. Nuevamente feliz cumpleaños a la FM. Y hoy a las 5 de la tarde, modo mundial, con, reiteramos, los invitados.
0: El señor Gustavo Fassa.
1: Sí, es árbitro Conmebol, que le da vergüenza decir eso.
0: Es muy pudoroso.
1: Es pudoroso, sí. Bueno, un árbitro que vuelve a dar el mejor perfil, lo estaba viendo la otra vez.
0: Sí, le gusta. Y el señor Martín Medina, técnico de la primera de Deportivo Roca.
1: ¿De qué van a hablar?
0: De todo.
1: De todo.
0: Y llega Paredes. ¿Cuánto sirven estos amistosos que vienen ahora para la selección? ¿Qué sabemos de Jordania, de Austria y de Argelia? ¿Cómo hay que jugarle a esos equipos?
1: Tengo toda la data. Hoy me aboqué a eso. Austria, Jordania, Argelia y Jordania. Argelia. Exactamente.
0: Bueno. Historias, hoy vamos a ver si contamos, porque venimos flojos con las historias, no nos alcanza el tiempo. Hoy tengo dos preparadas.

0: brasileras. Lo que no tengo es más tiempo, porque nos tenemos que ir con los amigos de W19, MSI90. Nos reencontramos a las 17 con Modo Mundial. Préndase
1: en YouTube.
0: Al streaming en YouTube. Será hasta mañana. Que tengan muy, pero muy lindo día. Muchísimas gracias.
2: Es la hora 14:30 minutos.
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0: Hora 14:32 minutos en la República Argentina, temperatura 10 grados centígrados, humedad relativo ambiente 94%, cielo cubierto.
1: Regionales.
0: Robaron dos yeguas de carrera, las encontraron faenadas en una chacra y amenazaron a la policía con una escopeta. Los animales de alto valor económico fueron sustraídos de Ingeniero Huergo. Los investigadores llegaron hasta una finca donde encontraron los restos. Tanto un peón armado intentó impedir el procedimiento y luego escapó.
1: Nacionales.
0: Reforma laboral. El gobierno explicó cuáles serán los cambios para empresas y trabajadores tras la reglamentación. El ministro Federico Sturzenegger detalló los alcances del decreto publicado este lunes y que reglamentó aspectos de la ley de modernización laboral.
1: Internacionales.
0: Irán busca ganar tiempo a costa de la ofensiva de Hezbollah con drones que obligan a Israel a responder. Una estrategia orientada a aliviar tensiones económicas y contener el malestar social motiva al liderazgo de la República Islámica en su intento por negociar mientras se mantiene firme su postura sobre el desarrollo de energía atómica.
1: Estos son los datos del tiempo.
0: Temperatura 10 grados centígrados, humedad relativa ambiente 94%, cielo cubierto. 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
10: Su servidor quien le habla, Dr. Javier Palacios Elorio, de la Congregación Gozo y Paz en Tehuacán, Puebla, México. Visite el canal de YouTube Shalom 132. Permítame contarle una historia. Después de la muerte del rey Salomón, Israel se dividió en dos: Reino del Norte, Reino del Sur. Las 10 tribus de Israel fueron esparcidas entre las naciones y está profetizado que al final de los tiempos, los descendientes de las 10 tribus perdidas de Israel regresarán a Yahweh a adorarle como él se merece. Le deseo lo mejor. Shalom.
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Muy buen lunes para todos. Buen inicio de esta semana nueva. Y qué mejor que con música en compañía en la radio, en AM690, en 102.9. En este dial tenés nuestra compañía, la compañía de todos los días. Empezamos la semana juntos, terminamos la semana juntos. Un agregado para tu día a día. La música que siempre estamos ofreciendo a estas horas hasta las 16. Llegamos para quedarnos en este rato para compartir. ¿Nos acompañás? ¿Es hora de trabajar? ¿Es hora del almuerzo? ¿Es hora de la siesta? ¿Es hora de qué? Contanos lo que quieras, para eso estamos. Un día más, más canciones, más para escuchar. También escuchanos en www.lu19.com.ar. Juan Martínez por este lado, Juan Martínez es mi nombre. Los saludo y les digo bienvenidos a Música en Compañía.

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0: Es la hora 14:59 minutos.
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0: Es la hora 15, 4 minutos.

0: 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Es la hora 15:06. 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

0: Es la hora 15:30 minutos.
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0: Es la hora 16:01.
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Bueno, muy bien, acá estamos. ¿Cómo les va? Bienvenidos, llegamos al lunes. Señores, bienvenido a un nuevo mes. Bienvenido al mes de agosto. ¿No es agosto? Bueno, bienvenidos a junio. Fecha 1 de junio. Feliz cumpleaños a Alejandro Soto. Nosotros le decimos el boxy de cariño, obvio. Así que un abrazo grandote a Ale Soto, que está de cumpleaños hoy. Que los cumplas muy feliz. Sería la salutación. Bueno, ante todo, bienvenidos, acá estamos. Bienvenidos a Tarde lo que tarde, el programa de la segunda parte de la radio, la segunda parte de la programación en la tarde. Ya estamos listos. Antes estuvimos escuchando música y compañía. Juan Martínez con nosotros con un montón, un ratito. Programa escueto. Escueto, que quiere decir poquito. Y acá estamos listos para acompañarte, obviamente, como es nuestra costumbre, tarde a tarde. En los controles, a esta hora de la tarde, me acompaña Carly Aguirre. Un abrazo grandote. ¿Hubo tortillita ayer? ¿Dónde coso? ¿Se portó bien? Más o menos, bien. ¿Se portó bien? ¿Se portó bien? Bien. Ayer fue el cumpleaños de Lucas, le dejamos un abrazo grande. Que fue el cumpleaños y toda la cosa. Bueno, acá estamos, arrancando el mes de junio. Una cosa de locos. Arrancando un nuevo mes, ya estamos en el mes número 6. Esto quiere decir que estamos en la mitad del año perfecto. Y después, agárrate, claro. Después agárrate porque, bueno, nada. Estamos acá para acompañarte. Bueno, Solari toda la semana. Así que quédate por acá, ya te vamos a contar un poco de todo. Sí, sí. Sí, no pasa nada. No pasa nada. Vamos, estamos bien. Estamos bien. Estamos bien. Vamos y venimos. Tengo que contarles algunas cosas. Una de esas es que ayer se jugó el Guinisei. Después lo vamos a hablar porque había un número grande. Aparte, la semana anterior una persona sola se ganó el Guinisei. Así que ya vamos a estar hablando de ello. ¿Qué más? Les voy a contar un poco. Revolución en el país, obvio, por lo que pasó con Agustina. Tremendo lo que pasó. Nos cansamos de decirte, y todas las veces hacemos fuerzas desde este programa, por lo menos para el buen uso de las redes sociales. Porque... ustedes saben este caso que, bueno, resonó en los últimos días en la ciudad de Córdoba. Tiene que ver netamente con una chica que vendía su perfil por internet. Y ahí es donde hay un montón de cosas que cuestionar, si demás, el buen uso, dónde estaban los padres, si estaban ausentes, por qué estaban ausentes, si no lo estaban, por qué. Bueno, todos esos cuestionamientos que de ahora en más van a empezar a aflorar un poco. Y solo para dar un pie, pero no vamos a andar en tema... En otros países las redes sociales están restringidas. Los primeros países del mundo, no estoy hablando de las redes sociales, están restringidas. Primero por se termina la atención necesaria, y después analfabetos motrices. Y vos me vas a preguntar, ¿qué es un analfabeto motriz? Un analfabeto motriz es un chico que en vez de tener más ganas de ir afuera, tiene más ganas de ir adentro a la habitación, encerrarse con el teléfono, y de ahí para adelante. Lo vamos a charlar después, vas a ir opinando, ¿no? Lo vamos a dejar ahí sobre la mesa. Bueno, estamos por acá, día 1 de junio. Hay un montón de cosas para contarles. Estamos arrancando la semana. Ya vamos a meternos de lleno en un poco de todo lo que va pasando. Con esto me refiero, por supuesto, a las fechas importantes del día. Vamos a ver si logramos contactarnos con Mauricio desde el Servicio Meteorológico Nacional aquí en la ciudad de Chipoleti. Le vamos a escribir después, vamos a ver si está todo bien. Vamos a ver cómo está Mauricio hoy en el Día Mundial de las Madres y los Padres, en el Día Mundial de la Leche también, y por ejemplo el Día de la Provincia de Tierra del Fuego. A los fueguinos les dejamos un gran abrazo. Bueno, vamos a estar recordando, por ejemplo, figuras como Marilyn Monroe a lo largo de la tarde, que ya les vamos a ir contando un poco de todo eso. Lo primero que vamos a hacer, vamos a activar nuestra línea de WhatsApp y obviamente nuestra página web para que nos puedas estar escuchando, porque hubo una interrupción en el servicio eléctrico. No solo fue aquí en la ciudad de Chipoleti, sino también fue en Neuquén. Los semáforos dejaron de funcionar. Un montón de cosas para todo en cadena. Por ejemplo, nosotros teníamos un turno médico hace un rato, no se pudo porque todas las recetas, todo es digital. Y si no tenés corriente, olvídate, no hay forma, no podés hacer nada, no podés emitir, no podés recibir nada, no podés hacer nada. Y una pena que lugares como determinadas clínicas, le voy a decir, ¿cómo es que se llama? Natividad, que no tengan un generador propio. Flaco, estás velando por la salud de los más chiquititos. No te pido que los más grandes, ya estamos viejos, y bueno, si nos pasa, nos pasa. Pero los más chicos, por lo menos que una clínica de esa talla tengan un generador propio, me parece una vergüenza. Qué sé yo. Pero bueno,
Perdimos el turno, de hecho, para hacerlo más feliz. Así que bueno, sigo por acá. Ya les voy a contar un poquito más. Vamos a arrancar el programa. No vamos a hacer tanta cosa, ni vamos a enojarnos, ni nada por el estilo. Pero se pueden ir a, vamos a arrancar el programa como corresponde. Vamos a poner un poco de música. Te vamos a acompañar a vos que estás del otro lado a través del 2995-112144 WhatsApp, que ya lo dejamos activo. Pero además de eso, también te vamos a contar que como es el día de la mamá y del papá, vamos a arrancar poniendo un poquito de música. Así que bienvenidos a la tarde, en vivo, hasta la hora 18.

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Bueno, muy bien, estamos de regreso. Ya sabes que puedes comunicarte con nosotros. Pero además de todo eso que siempre decimos, de que podemos hacer el ida y vuelta, vamos a hablar de un tema puntual, el tema de las figuritas del Mundial, señores, y todo lo que está pasando en las escuelas por las figuritas del Mundial. Hay un montón de robos de sobres, hay un montón de figuras apócrifas, o sea, truchas. Fabricio me contó, me dijo, no sabés, mi compañero tiene figuritas truchas, no sabés, tengo data de primera línea yo. Pero bueno, vuelvo a insistir con todo esto. Genera un montón de cosas que sí, obviamente, una economía circular en un montón de cosas para coleccionistas y demás, está bárbaro. Pero después empieza a generar un montón de malestar. Hay hasta robos con este tipo de cuestiones. Es un tema bastante delicado el de las figuras, de las figuritas del Mundial y demás. Así que bueno, todo un tema. Es más, hasta venimos a decirles, o sea, no sé si está vigente ya, pero hasta hace unos días vendían un archivo, mirá lo que te voy a contar, un archivo digital para que vos imprimas tus propias figuritas. O sea, no es que vos imprimías las propias figuritas y vas y van en una figurita trucha. No, tal cual las figuras originales. O sea, vamos a ponerlo en ambiente. Es una réplica de las figuras. Y vos te lo podías comprar y creo que salía, no sé, 6.000 pesos, ¿no? Una cosa de esas. Y tenías todas las figuras para replicar y demás. Y bueno, aparte, imagínate todo lo que se podía hacer con todo eso, ¿no? Sin salir de lo que son las figuras originales, que algunos paquetes traen menos figuritas. Eso después lo vamos a hablar. Raro, pero 3.000 pesos sale sobre figuritas. Así que imagínate todo lo que va a estar pasando. Bueno, sigo por acá. Ya vamos a estar hablando más de las figuritas, que bueno, es uno de los temas que ha estado revolucionando por lo menos las escuelas y los más chicos, o sea, un montón de otras tantas cosas. Así que bueno, vamos a ver qué es lo que sucede. Bueno, cambio de tema. ¿Qué te digo? Son las 16:25. Rápido me doy una vuelta por acá. No sé si lo sabías, pero para los seguidores de Sergio Denis no vienen los mejores momentos, porque el enojo y malestar por la familia, decíamos, ¿no? Al llegar al peor de los desenlaces con la muerte de Sergio Denis tras el accidente que pasó aquel 11 de marzo del 2019 en el Teatro Mercedes Sosa en Tucumán. Todavía sigue generando dolor, obviamente, en los fanáticos y en un círculo íntimo, mucho más todavía, pero a días de que se hayan cumplido 6 años de la muerte concreta, que fue el 17 de mayo del 2020.

En primera instancia dijo que Sergio Denis había tenido simplemente un accidente, fue lo que dijo uno de los periodistas, ¿no? Que estaba relacionado al caso. Pero esto tenía que ver con las malas condiciones de seguridad de un escenario. Es una cosa tremenda para que tengan en cuenta. Así que Denis es eso, no pasó nada, se cayó, es un accidente, fue lo que dijeron, cerraron la causa y ahí terminó todo. 27 minutos de la hora 16, nos quedamos escuchando a Sergio Denis y después nos vamos a las noticias.

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0: Hora 16, 30 minutos en la República Argentina, temperatura 10 grados centígrados con 4 décimos, humedad relativa ambiente 94%, cielo cubierto.
1: Regionales.
0: Condenan a un penitenciario en General Roca por cobrar coimas para ingresar drogas. En una audiencia de censura realizada en los tribunales de General Roca, la justicia resolvió en las últimas horas la situación procesal de Néstor Fabián Pérez, el empleado del servicio penitenciario de Río Negro que había sido declarado culpable por el delito de cohecho pasivo. Tras un acuerdo alcanzado entre el Ministerio Público Fiscal y la Defensa, se estableció una pena de 1 año y 6 meses de prisión de ejecución condicional, sumada a una inhabilitación especial perpetua para ejercer funciones que impliquen contacto con personas privadas de la libertad. El hecho se suscitó en agosto de 2022.
1: Nacionales.
0: Se conoció el informe preliminar

0: La autopsia a Agostina, la nena de 14 años asesinada en Córdoba. Los estudios forenses determinaron que la nena fue asesinada entre la noche del sábado y la madrugada del domingo. Los peritos también detectaron un daño muy importante en los órganos internos compatible con un ataque de extrema violencia. Además, según la información brindada, se confirmó que el cuerpo tenía signos de desmembramiento, lo que complejiza el análisis forense.
1: Economía.
0: El sector textil profundiza su crisis, volvió a caer fuerte la producción, la industria sigue acumulando variaciones negativas y no hay signos ni expectativas de recuperación, a pesar de que los precios suben a un ritmo mucho más bajo que el promedio de la economía. La producción cayó un 23,3% interanual en marzo y se ubicó un 31,3% por debajo de 2023.
1: Estos son los datos del tiempo.
0: Temperatura 10 grados centígrados con 4 décimos, humedad relativa ambiente 94%, cielo cubierto. 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

0: Estamos escuchando Corazón Cristal, esta nueva canción. De hecho, es una canción que está buena, me gusta. Nos llama la atención primero la canción. Tiene una semblanza distinta. Corazón Cristal es una balada con cadencia reggae y con toques de Los Pericos. Es lo que lo hacía diferente, por eso estabas escuchando una canción distinta. Se lanzó como tema de apertura del disco Inmortal, así como te contamos en esta parte de la tarde. Fue una de las últimas canciones en crearse para el álbum. Nació a partir de las bases y las secuencias de notas creadas por el tecladista, que es Diego Chapa Blanco. Cuando la banda escuchó las ideas, supieron de inmediato que tenían una gran canción para empezar a trabajar. El mensaje de la canción, líricamente abordada por la temática de sanar, dejar atrás el pasado y tener una segunda oportunidad, esto combina un poco el aire de la melancolía con un mensaje de esperanza, un poco de redención. Está buena, canción positiva. ¿Quiénes colaboraron en la canción? Por eso lo escuchabas con un sonido diferente. Bueno, el tema cuenta con la participación especial del cantante Abel Pintos, marcando la primera vez que la banda y el artista colaboran junto en una canción. Su voz le aportó obviamente una calidez a la interpretación que, bueno, la hace diferente. Por eso lo escuchabas distinto, ¿no? Corazón Cristal se llama esta canción, te lo presentamos acá. Si querés la pedís, está súper buena. Vamos a hablar de los resultados del IJAN para los timberos, digo, perdón, para los cabuleros que este pasado fin de semana jugaron al Quilicey, y los que no se quedaron con ganas, por eso te lo voy a contar para que no te pase, ¿viste? Y mirá, si esta vez te toca a vos. Bueno, justamente vamos a ver cómo fue el pasado sorteo del famoso Quilicey número 3378 desde Santa Fe. Y acá vienen, a ver si tenemos algún ganador de los pozos. No, ninguno. El sorteo dejó estos resultados. En el sorteo tradicional los números fueron 27, 42, 30, 16, 26 y 32. Con 6 aciertos, no hubo nadie. Vacante, che. Sí. 794 millones de pesos. ¿Qué decís? Dijo un amigo. 794 millones de pesos, 387.450. En la segunda los números fueron 14, 22, el loco, 23, 32, la fiesta, la plata es el 32, 02, 24, 20 es la fiesta, me dicen acá. Con 6 aciertos, vacante. También el pozo es de 794 millones de pesos, 387.450. En el sorteo revancha, con los números 09, 01, 43, 06, 21 y 00, con 6 aciertos, vacante. También hay 600 millones de pesos para lo que va a ser el sorteo del próximo miércoles. En el siempre sale 22, 37, 34, 43, 44 y 23. Imposible los números, ya te digo. Mirá la seguidilla de los números, imposible. 22, 23, 34, 37, 43 y 44. No se haga en tu vida. Bueno, con 6 aciertos no hubo ningún ganador, pero sí, lo llamativo, con 5 aciertos. Cada uno de esos se llevó 77 millones de pesos, 256.115. Así que allí lo tenés. Y si el miércoles te toca a vos, me lo contás el jueves, así lo compartimos juntos. Bueno, ahí estaba, hicimos un paso justamente por lo que habían sido los sorteos de este pasado domingo. En el sorteo del Quilicey, 3.378, el sorteo desde Santa Fe para este domingo, obviamente, haberlo pasado en familia y todo eso que tiene que ver con la jugada del Quilicey, que se da los domingos. Bueno, cambio un poco, estaba mirando lo que pasaba, o por lo menos para quienes estuvimos aquí en el valle y vivimos un poco de las nubes y todo, y vos decís, en la cordillera debe estar pasando un buen pasar, debe, valga la redundancia, debe haber un poco de nieve y demás, pero eso por supuesto que te lleva a saber cuáles son los valores de lo que tenemos respecto a lo que sea los pases de esquí, todo lo que uno va teniendo ya como idea del gasto fijo, ¿no? Uno de los centros de esquí cercanos que hay es el de San Martín de los Andes, que para esta temporada, que ya un poco más moderna, tiene algunas cosas, y ya obviamente hablan de infraestructura moderna, renovación de servicios y experiencias diferentes. A lo que yo sigo insistiendo, creo que si no hay lugar en el mundo que el café salga más caro como en la base de los cerros, el que vos quieras. Un vaso, pero diminuto, es carísimo. Ya hay disponibles, por ejemplo, a través de las tiendas oficiales, los pases Flexi, se refiere a una tarifa inicial de, y si está sentado, 160 mil pesos para el pase diario. La modalidad permite utilizar los pases en cualquier momento de la temporada, de este 2026, tanto en días consecutivos como en días alternados. Bueno, antes lo podía, era como que te obligaban que los tenés que usar sí o sí. Bueno, ahora 160.000 es el pase diario. Una de las principales novedades va a ser la incorporación de una nueva telecabina de última generación con capacidad para 10 pasajeros. Bueno, eso dentro de todo está bueno porque como que va a cambiar. Pero también, por ejemplo, está el centro de esquí en varios de los casos. Hay uno que se denomina el Smart Locker, que es un sistema inteligente para guardar los equipos y contratar, por ejemplo, pedir todo esto online y poder tener allí el equipo de alquiler y demás. A ver, netamente ustedes saben que el fuerte de todo esto es el alquiler de equipamiento, obviamente, y los hospedajes, ¿no? Así que, bueno, después vamos a ver cómo va sucediendo todo. Pero además, por ejemplo, si vos estás pensando en los equipos más modernos y demás, bueno, hay algunas empresas que se dedican a tener la última tendencia, ¿no? Yo sigo siendo el que usa el pantalón gastado, por supuesto. En las inversiones que enmarcan el crecimiento sostenido que viene registrando San Martín de los Andes, el destino turístico lo es durante todo el año, consolidando obviamente un perfil vinculado al turismo, la naturaleza, la nieve y la montaña. Así que si la nieve te va, bárbaro, y si no, lo puedes hacer en verano también. San Martín es una buena alternativa para conocer el norte de la provincia. Así que se pueden ir un poquito para aquellos lados. San Martín de los Andes, en Neuquén. Bueno, seguimos conectados por acá. Me dicen un mensaje si sirve el culipatín, que es más barato. Bueno, bonito, barato. Pero por supuesto, ni siquiera pagamos el medio de elevación. Caminamos en cuesta arriba y allá, una vez que llegamos, nos tiramos por el culipatín. Por supuesto, es mucho más barato. Toda la vida lo fue. Así que para que lo vayas teniendo en cuenta. Aparte, si nunca tomaste un curso de esquí o de snowboard y no te alquiles el equipo porque es gastar plata innecesaria, porque te vas a pegar golpes nada más. No tienen, primero creería que tenés que practicar un poquito afuera. Después vas viendo qué sucede. Pero cada uno, cada cual, elige qué va a hacer de su pase del cerro, o si se va a ir directamente con una tabla. Bueno, vos me lo podés contar al 2995-1121-44, y si nunca fuiste a la nieve, también me lo podés contar, porque ya hace algún tiempo atrás, largo ya, unos cuantos años, nevó aquí en el valle, pero hace un montón. Si vos te acordás, nos podés contar cuándo, en qué año fue que nevó aquí en el valle de Río Negro, donde tuvimos muy buena nieve, se acumuló un montón, por lo menos en la parte más alta, y hasta se podía hacer culipatín, que era un montón. Hacemos la pausa, no te vayas, faltan 15 para llegar a la hora 17.
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8: Yeah. su servidor quien le habla, Dr. Javier Palacios Elorio, de la Congregación Gozo y Paz en Tehuacán, Puebla, México. 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Después de la muerte del rey Salomón, Israel se dividió en dos, reino del norte, reino del sur. 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

0: La música de Juan Luis Guerra, lo que tenemos a esta hora de la tarde es la Bilibili Rubina, lo que te va a subir cuando empiece el Mundial. Primero con el partido de apertura, pero después con todo lo que se viene con respecto a la tecnología. Por ejemplo, te vas a encontrar con que, además del famoso VAR y todo lo que ya venimos utilizando hace un tiempo, la tecnología desembarca en el Mundial 2026 con sensores en la pelota, avatares 3D y mucha inteligencia artificial. Sí, así como te lo estamos contando. Van a haber balones inteligentes e inteligencia artificial en lo que va de las nuevas herramientas para el VAR, lo decíamos, y las experiencias digitales para los aficionados en la próxima Copa del Mundo, que se perfila como una de las más avanzadas tecnológicamente en la historia, ¿no? Cuando me parece que un exceso de tecnología, no sé si va a ser tan atractivo como lo veníamos sintiendo antes y demás. Obvio que, por supuesto, para quienes no podemos viajar y tenemos la oportunidad de quedarnos en casa y ver, aunque sea dos o tres partidos de lo que va a ser el Mundial 2026, por supuesto que nos gusta ver imágenes de calidad, que tengan obviamente mucho mejor resolución y demás, pero bueno, también depende de que tu conexión a internet y todo eso, si el cable es bueno y demás. Bien, en fin, el torneo que se va a disputar en los Estados Unidos, México y Canadá a partir del próximo 11 de este mes va a tener, como te dije, un montón de avances que van a estar obviamente pisando fuerte en los frentes principales de lo que respecta a la competencia del fútbol del mundo para mejorar las decisiones arbitrales. Eso está bueno porque si no, ya veo como siempre hay un árbitro bombero. Ampliar la información disponible para los cuerpos técnicos y las transmisiones y transformar la experiencia de quienes asistan a los estadios. Bueno, pero no sé si... Che, ¿cambia si vos tenés, por ejemplo, no sé, una pelota con sensores y demás? ¿Cambia la experiencia cuando vos vas al estadio? No, nada que ver. No, para la gente que se queda en casa, ¿no? Para la gente de que va al estadio. Una de las novedades centrales va a ser la Trionda, la pelota oficial del Mundial 2026. El balón va a incorporar un chip de movimiento capaz de enviar datos en tiempo real al sistema de bioarbitraje. La información va a permitir, por ejemplo, detectar contactos con mayor precisión y asistir en las jugadas finas, especialmente en las situaciones fuera de juego, por ejemplo. Por otra parte, la FIFA también va a mostrar los avatares 3D de los futbolistas. Sí, ya cada vez se parece más un juego de video, ¿viste? Parecemos fútbol americano y esas cosas. Bueno, en fin. Los avatares de los futbolistas que están generados a partir de escaneos digitales para representar con más detalle la posición del cuerpo en las jugadas revisadas por el VAR. Por ejemplo, el objetivo es que las decisiones sean más rápidas, más precisas y más fáciles de entender para el público. O sea que fútbol de potrero como el que teníamos nosotros no hay más, olvídate, ya está. Sin ir más lejos, me acuerdo de cuando a veces había alguna diferencia entre el equipo contrincante y terminamos como la canción Piñas van, piñas vienen, los muchachos se entretienen. Y el que no podía contra el otro tenía que escapar, había que correr, viejo. Y ahí no había VAR que te alcanzara. En fin, se viene a partir del 11 de este mes la apertura de la Copa del Mundo. Y nosotros la vamos a vivir, obviamente, por los micrófonos de La Voz de Comahue. Seguro te vamos a contar detalles y vos también vas a poder verlo en todos los canales disponibles para disfrutar justamente de el Mundial a partir del 11 de este mes. Acaba de sonar el top, son las 17 en la Argentina. Nos informamos, llega Gustavo, ¿de qué? Gustavo de River. Gustavo Camaña en las noticias. Nos informamos, ya venimos.
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3: Hora 17, en la República Argentina, temperatura 10 grados centígrados con 4 décimos, humedad relativo ambiente 94%, cielo cubierto.
2: Regionales.
3: La justicia dictó la prisión preventiva para un hombre que le disparó en el pecho a otro en Chipoleti. El Ministerio Público Fiscal formuló cargos a un hombre por el delito de tentativa de homicidio agravado por el uso de arma de fuego en concurso real con hurto de vehículo dejado en la vía pública. Se dispusieron 4 meses de prisión preventiva, en tanto la audiencia se realizó esta mañana en el foro penal de Chipoleti. El equipo fiscal lo acusó por el hecho ocurrido el viernes por la noche en un domicilio de calle Lamarque en el barrio Anaimapu.
2: nacionales.
3: A un mes de haber asumido, renunció el presidente del ente que regula el gas y la electricidad. Se trata del presidente del ente nacional regulador del gas y la electricidad, Néstor Lamboglia, quien presentó este lunes la renuncia apenas semanas después de haber sido designado en el cargo. Su salida se produjo en medio de diferencias dentro del directorio. En tanto, el vicepresidente Vicente Serra quedó al frente del organismo.
2: Internacionales.
3: Aseguran que Irán suspendió las negociaciones con Estados Unidos para poner fin a la guerra en Medio Oriente. El equipo negociador del régimen lo hizo en protesta por las acciones israelíes en el Líbano y por las supuestas violaciones del alto al fuego del 8 de abril acordados entre Teherán y Washington.
2: Estos son los datos del tiempo.
3: Temperatura 10 grados centígrados con 4 décimos, humedad relativa ambiente 94%, cielo cubierto. 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

0: Estamos escuchando la música de Cruzando el Charco a esta hora de la tarde. Esto se llama A Mil. Si no la conoces, es una banda que empezó a sonar mucho más, pero a veces por el ir y venir nos perdemos de estas bandas que están buenísimas. Se te cortó la luz, me lo podés contar. No sé en qué lugar se cortó la luz. Se echó a perder el helado, que se derrite el helado. No, contame, ¿se te cortó la luz? ¿Tuviste algún problema? Bueno, ¿cuáles fueron los sectores que se fueron quedando sin suministro eléctrico? Bueno, con caos, montones de semáforos que no andaban, no sé cómo sea el tendido eléctrico, pero muchos autos todos embotellados porque no funcionan los semáforos y demás. Despedimos a Carly Aguirre, que se fue recién de los controles. Ya llegó Yoko Gutiérrez con nosotros, fanática de Cruzando el Charco, esta banda reconocida por formar parte del rock de la Argentina. Son originarios de la ciudad de La Plata, se formaron en el 2012 por el cantante y el líder, que se llama Francisco Lago. Ese no tiene ningún problema con el agua. El grupo se destaca por fusionar un poco de rock de diversos géneros, como el candombe, la cumbia, el pop, el reggae y el funk. Lo que estábamos escuchando se llamaba A Mil, la música de Cruzando el Charco. Hablando de A Mil, el equipo de transmisión del fútbol está regresando a casa. De a poquito están regresando a casa, vienen por allí por La Pampa, donde hay un montón de neblina. Cosa que, bueno, viste que a veces, según los caminos y el clima de cada uno de los lugares. Así que con precaución está regresando el equipo de transmisión de fútbol de nuestra casa, después de no tener el mejor de los resultados. Pero bueno, en fin, uno sigue esperanzándose, ¿no? Eso es lo último que vamos a perder, por supuesto de que sí. 2995-1121-44, seguimos por acá. Te pregunté si en tu sector se cortó el suministro eléctrico, me lo podés contar, obviamente que sí. Y les voy a dejar una primicia. Mañana, toquemos maderas, Dios quiere y todo vaya bien. ¿Quién te dice? Hablamos con un gran violero, estamos hablando del Tano Marchello. Si todo va bien, mañana hablamos con él. Fíjate lo que te digo. Todo esto tiene que salir, pero perfecto. O sea, tenemos que cortar las noticias inmediato, hablar con el Tano Marchello, justamente, que se va a estar presentando por ahí para quienes son fanáticos del Tano Marchello, con su banda, obviamente, lo habíamos dicho, CTM. Así que prepárate, que ya se viene un ratito nada más. Así que vamos a ver qué onda. Me dicen por acá que los chicos de un equipo de transmisión y más usan desodorante. Ah, mira vos, hay uno para todo el cuerpo, chicos. Bueno, tengo por acá, para que te digo cómo va a estar el Tano Marchello, para quienes son fanáticos y están atentos ahí a todo lo que vamos a estar contando, porque llega a Neuquén el sábado próximo. Estamos hablando del sábado 6, a partir de la hora 20, en Casino Magic, Planas al 4000, va a estar Claudio Tano Marchello. CTM se llama su banda, así que si todo, como les decía, va sobre ruedas, mañana hablamos con el Tano para contarte a ver qué es lo que va a pasar. Así que, bueno, vamos a estar atentos a todo eso para mañana ver cómo llevamos adelante la nota. Ustedes saben que es un violero que es súper piola para hacer notas en vivo y demás, pero por teléfono vamos a llevarlo de la mejor manera. A ver qué sucede con el regreso para estos lares del Tano Marchello, que ustedes saben estuvo no hace mucho tiempo en la Feria de los Luthiers, que fue en Complejo Cultural Chipoletti, en la parte de abajo, en la sala de visuales, que es en la parte de abajo. Así que estuvo hace un tiempito por acá. Así que le dejamos un gran, gran abrazo. Sigo buscando. Después te vamos a contar un poco más de alguna de las noticias que tienen que ver con el mundo de la del espectáculo también. Bueno, un poco del mundo del fútbol también. Bueno, todos preocupados. ¿Qué está pasando? Ya tenemos bajas antes de arrancar el Mundial. Viste que arranca el Mundial y siempre hay que apuntar a la novia de cada uno de los jugadores, la de siempre. Pero bueno, no sé, es ponele que vos tengas un jugador que se llama Juan Pablo, por ejemplo, lo mandas a jugar, Juanpi, lo mandas a jugar, qué sé yo, y tenés que ver qué onda, cómo está la novia. Bueno, ya la cosa se abrió un campo diferente, ¿no? Por ejemplo, si lo mandamos a GP por ahí a jugar fútbol, se abre un campo enorme en todos los sectores, ¿eh? Ojo, no en el fútbol nada más. Por ejemplo, polémica de lo que está pasando, y ya después me voy a la pausa, con el gesto de Rodrigo de Paul en el recital de Tini. Esto es el que generó preocupación, ¿viste? Está todo mal. Yo se lo había dicho esto ya hace un tiempo. Sí, pasa lo mismo. A ver, en el Mundial pasado, por si ustedes no lo saben, andaban mal, ¿te acordás? Estaban peleados, ¿no? El Mundial pasado estaban peleados, me parece que sí. Así que sería cábala que estén peleados para que vayamos a buen puerto. En las redes sociales, parece que ni más ni menos Rodrigo de Paul, futbolista de la selección argentina, se prepara para disputar este 2026, como lo habíamos dicho, con la Scaloneti y demás, y a 10 días del comienzo del Mundial. Falta poquito, falta nada. Pero siempre y cuando no se las mande con Dini Stoessel, porque ustedes saben típica de novio cargoso, fue a verla al recital que hizo en Perú. A ver, tampoco es tanta cosa, pero bueno, en fin, es parte es parte de esto, ¿no? Lo habíamos dicho ya hace un tiempo. Bueno, ni más ni menos, ya Tini ya había hecho algunos comentarios a los cuales Rodrigo de Paul también hizo lo suyo, así que bueno, en fin, por ejemplo, lo filmaron a De Paul a menos de un mes del mundial usando un vapeador, qué sé yo. Bueno, esto es simple, chicos, están en el ojo de la tormenta, ni más ni menos. El último fin de semana, Rodrigo de Paul, futbolista de la selección argentina, se preparaba como un amigo para disfrutar del Mundial 2026, despertando la preocupación entre los fanáticos de la escaloneta, como decía, faltando poquitos días para que arranque el Mundial, ¿no? Es que justamente en lo futbolístico, con su amigo Lionel Messi en el Inter de Miami, fue filmado vapeando en el VIP del estadio en Lima, donde se presentó, por ejemplo, donde presentaron y demás a su novia y demás, destacaron allí el repudio de muchos en las redes sociales y demás. Pero bueno, tiene que ver un poco también con la persona que está detrás. O sea, vos pretendés que sea todo súper profesional en todos los ambientes, y no sé si tanto. Mientras sostenía un vaso térmico con la mano derecha, estamos hablando de De Paul, el jugador de la selección intentó ocultar el cigarrillo electrónico al agacharse, ya que además estaba con su clásica gorrita, pese a que era de noche. Así que obviamente ya tiene un montón de críticas, así que no es lo mejor que la vista que tenés ante el Mundial, pero en fin, a mí esto me da bronca. Explotó, por ejemplo, Matías Vázquez, conductor de Puro Show, que qué sé yo, dale Matías, tenemos en fútbol vos, contra el volante de la selección, dando la alarma del conductor en el ciclo de un montón de otros programas, decían que lo fueron matando, ni hablemos del programa de espectáculos de la tarde, donde obviamente cayeron muy fuertes sobre De Paul. Pero mientras rinda y todo funcione, Y si quiere irse a Perú a ver a su novia en un recital y demás, mientras no se peleen con la novia, está todo bárbaro, porque si no, cae anímicamente el futbolista. No es lo mismo, no es lo mismo, ojo, no es lo mismo después de tanto, por ejemplo, tener fanáticos de un equipo de fútbol que te sientes a comer en una mesa y te saquen un ¿cómo es? Te inviten a comer y acompañen el asado, por ejemplo, con un vino Ubita, cuando Ubita era de lo peor para vos en alguno de los ambientes. Pero en fin, en otro momento lo charlaremos. Lo cierto es que estamos muy cerquita al inicio del Mundial. Obviamente las cábalas, las promesas. Hay un equipo de ciclistas extremos que salieron en bicicleta hasta llegar al Mundial también. Ya les vamos a contar un poco de todas esas experiencias que se van viviendo cerquita, cerquita de los días, en las vísperas de lo que va a ser el Mundial 2026. Los comentarios de Messi, ustedes lo saben, no hay que esconder nada. Él dijo que hay otras selecciones que están más preparadas que la Argentina, pero que íbamos a dar batalla. Vamos a ver. Obviamente que uno tiene toda la fe para seguir peleando. Sería una locura total obtener una cuarta estrella. Así que vamos todavía con nuestro equipo y obviamente para probar las nuevas figuras. Si me preguntás si este año le vamos a poner huevo, no. Este año no fue convocado el Zapalino. Ya que, bueno, se había hablado un montón y después del desempeño que tuvo en River, después, bueno, hay otras cosas que contar. Lo cierto es que nosotros con Yoko Gutiérrez en los controles, en esta parte, nos vamos a ir a una pausa. Te vuelvo a preguntar, si estás del otro lado, a través de nuestro WhatsApp, contanos cuáles fueron los sectores que se quedaron sin suministro eléctrico en lo que va de la tarde, al 2995112144. Estamos por acá en vivo hasta las 6 de la tarde. Hacemos una pausa y enseguida volvemos con mucho más.
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Bueno, muy bien, estamos de regreso ya escuchando un poco más de música más del 90, ¿eh? Nos pasamos un poquito más al 90. Hablando de eso, estaba corroborando algunas de las canciones que fueron cambiando con el tiempo. Por ejemplo, hay algunas reversiones de canciones de antes que sonaron mejor hasta que las versiones originales. Así que es un buen laburo ese, ¿eh? Es difícil a veces que te acepten, por ejemplo, una reversión de una canción y vos después trabajás del tema y demás. Bueno, alguno de los datos para tener en cuenta de lo que se viene para dentro de poco, atención con esto. Ustedes saben que Lázaro Caballero siempre hace un festival que es el Ibiporá. Tiene un montón de cuestiones que tienen que ver netamente con ayudar a aquellos que no tienen, para el Chaco y demás. Así

Pero uno de los artistas que va a estar va a ser Milo J, que se va a estar presentando totalmente gratis. Muy bueno, el jueves 13 de agosto, esto para que vayan haciendo cuentas, si querés te vas allá hasta el Chaco y lo vas a pasar tremendo, ¿no? Lázaro Caballero abre el jueves, después va a estar Iván Ruiz, Omar Canteros, Los Aranditas, la banda del Rodri. Mirá, la banda del Rodri nuestro acá, la banda del Rodri. Dalma y Josefina Folk, por ejemplo, Leandro Colman, El Rejunte con Lázaro Caballero, Grupo Diferente, Mariano Olmedo y El Oso Camaño. Ah, mira, el primo de Gustavo. Para el viernes 14 vamos a tener Orellana Luca, Maggie Cuyen, están rompiéndola toda, los nombradores del Alba también, Cara Fea, Pico Frank, Ternura, Efraín Colombo, Pili Romero, Catalina Ruiz, David Díaz Marchelo y Los Vuelteros, por ejemplo. Para el sábado 15, Milo J, que acá era donde te habíamos dicho que él confirmó ya hace unos días que va a estar el sábado 15, Milo J, Los Saloncitos, Los Tequis, Yamila Cafrune, La Repandilla, Juanjo Abreu, Los Verbel, mira, Las Cuatro Cuerdas, Pitín Salazar, Guille Fedman y Los Bagualeros, digo bien. Y en el cierre, que vendría a ser el domingo 16 de agosto, va a estar obviamente Lázaro Caballero, el Indio Lucio Rojas, Cristian Herrera, Nicolás Membreani, Ángelo Aranda, Marianito Gómez, Paquito Caño, mirá que grande, Paquito Caño, bien, Los Bolfield, El Duende Garnica, Llano Núñez y Las Perlas Gauchas, junto a Jonas Valdés, mirá, tenemos todos, José López y su grupo, y cierra Carapegüeño y Fermín Pereira, los tengo que buscar porque la verdad que conozco cuáles son, para que tengan ahí justamente todo lo que va a pasar. Y aquí paso a contarles lo que sale en las entradas. Mucho más barato con Lollapalooza, chicos, ¿eh? Y van, vienen un montón de bandas. El abono por los 4 días sale 80.000 pesos. Lo que te sale ni la mitad de una entrada que si te vas a Lollapalooza. La entrada por jornada, 25.000 pesos. La entrada popular para el domingo sale 20.000 pesos para el día del cierre. La organización informó que obviamente el segundo lote de entradas se va a vender a partir del 8 de julio al 8 de agosto con precios que serían los anunciados, obviamente que ya habíamos dejado una idea general. Quienes adquieran el bono completo para los 4 días tendrán estacionamiento gratuito, eso está bueno. Las personas con discapacidad, ustedes saben, presentando un certificado, bueno y demás, hay accesos a los camping y todo esto. Para agosto, entonces decíamos, allí en el Chaco se prepara para el festival Ivípora organizado por Lázaro Caballero, uno de los festivales más grandes que tiene la Argentina y que es un festival solidario. Eso es lo otro, ¿no? Para tenerlo en cuenta. Bueno, 30 minutos, hora 17. Llega él. ¿Para dónde tengo yo el artista que es primo de Gustavo, que lo había nombrado recién en la grilla? Lo tenía por acá. ¿Dónde estás, querido? A ver, me parece que fue para el sábado. Ya te digo cómo se llama. Uno de los... acá está, mira. Mariel Olmedo y El Oso Camaño. Ah, no, no es parecido. Nos informamos, hora 17, las noticias de nuestra casa y ya venimos.

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2: Hora 17:31 minutos en la República Argentina, temperatura 10 grados centígrados con 4 décimos, humedad relativa ambiente 94%, cielo cubierto.
1: Regionales.
2: Hay restricciones al tránsito en calle Juan Domingo Perón e Ilia de Chipoleti por trabajos en la red de gas. La Municipalidad de Chipoleti recuerda que hasta las 17 de mañana habrá restricciones vehiculares en la intersección de ese sector norte de la ciudad debido a trabajos de infraestructura de gas. Desde la Secretaría de Obras Públicas explicaron que la medida tiene como objetivo garantizar la seguridad durante el desarrollo de las tareas, por lo que se implementaron restricciones parciales a la circulación vehicular en ese sector.
1: Nacionales.
2: Caso Agostina Vega. La justicia agravó la acusación contra Barrelier y lo imputó por femicidio. La investigación por el crimen de Agostina, la adolescente de 14 años hallada sin vida en un descampado en el barrio Ampliación Ferreira de Córdoba, ingresó en una etapa clave. La fiscalía aguarda los resultados de prueba fundamental para determinar la causa y

0: mecanismo de la muerte, así como establecer si existió violencia o abuso sexual y el momento exacto del fallecimiento.
1: Economía.
0: La recaudación tributaria superó a la inflación por primera vez en 9 meses por el cobro de ganancias. El estacional pago del saldo anual de uno de los impuestos que más se coparticipa con los gobernadores se vio reforzado en 2026 por el aumento de las utilidades de las empresas y de la base imponible de los ingresos de los trabajadores.
1: Estos son los datos del tiempo.
0: Temperatura 10 grados centígrados con 4 décimos, humedad en relativo ambiente 94%, cielo cubierto. 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

0: Solifican 12 es lo que estamos escuchando ahora. Uno de los pedidos, gracias Juan, por la canción, está buenísima, me gusta. Hablando de Milo J, porque ustedes saben que, como les dije, va a formar parte de la grilla de lo que va a ser el Festival Ivípora, que es en el Chaco, y la confirmación de él mismo en sus redes sociales, lo dijo el sábado 15 de agosto, abre Milo J el escenario del Ivípora, seguido de los Saloncitos, los Tequis, Yamila Cafrune, La Repandilla, Juanjo Abregu, que también estuvo en las transmisiones de La Voz del Comahue, los Verbel, a quienes son de la casa, por supuesto, las Cuatro Cuerdas, Pitín Salazar, Guille Fedman y los Bagualeros. Los Bagualeros, cómo estamos, es lunes. Así que bueno, ahí estaba, y de paso escuchamos algo justamente de Milo J para quienes estaban del otro lado. 2995-11-21-44, muchos sectores se quedaron sin luz, algunos, por lo menos nosotros, nos quedamos sin energía eléctrica, y después te lo contamos, pero también pedíamos justamente, si vos estabas del otro lado, te decíamos, che, ¿también te quedaste sin luz? Bueno, alguna de los lugares se fueron quedando sin luz, así que bueno, nosotros te fuimos contando un poquito. ¿Qué tengo por acá? Bueno, hay algunos reclamos también desde Balsa Las Perlas, por ejemplo, dicen, podrían pasar la máquina, fue lo que dijo José desde allí, así que un abrazo grande, José, espero de que sí, que encontremos, o por lo menos lleguemos a buen puerto, ¿no? De que justamente... se necesita que se pase la máquina para aquellos sectores después de la lluvia que hemos tenido, que no ha sido de gran caudal, sino muy constante, y en una grúa que ha permanecido durante gran parte del día. Por eso te vamos a contar cómo está el servicio meteorológico a esta hora de la tarde. Vamos a ver si Mauricio nos deja un mensaje, justamente el encargado del servicio meteorológico en la estación de aquí de la ciudad de Chipoleti. Pero nosotros por nuestra parte también vamos a hacer lo propio y te vamos a contar cuál es el último registro que tenemos, o por lo menos el que data de la hora 15. Dice, cielo cubierto con llovizna, era el último registro de la hora 16. 10 grados 2 décimas, la humedad en el 95%, el viento sudeste a 4 kilómetros la hora para el arranque de la semana. La máxima había sido pronosticada en 13 grados, a la cual no hemos llegado. Para mañana martes, segundo día de la semana, segundo día del mes de junio, vamos a tener una mínima de 9 grados y una máxima de 16 grados, lo cual va a permanecer durante toda la semana, a excepción de que el martes vamos a tener algunos vestigios de lo que queda de las nubes. El miércoles ya se empieza a componer los cielos, pero se vuelven a descomponer para el próximo jueves, donde vamos a tener lluvias desde el jueves y, si no me equivoco, hasta el sábado. Pero vamos a estar pendientes de ello, por eso esperábamos el mensaje de Mauricio para saber si teníamos los datos correspondientes a lo que va del, por lo menos en la máxima pronosticada para el día de la fecha, si va a seguir la lluvia o no, y si vamos a tener lluvias en lo que va de la semana. Bueno, sigo conectado por aquí, obviamente a través de nuestro portal web, que es www.lu19.com.ar. Hay muchas cosas que a veces se nos olvidan, ¿viste? De usar todos los portales o llegar a casa y poner la radio en la televisión. Bueno, fue cambiando todo, ¿no? En el último tiempo, por ejemplo, no sé si todo el mundo lo hace, pero yo tengo el televisor, lo uso más de compañía, ¿no? De que suene algo de fondo. Muy rara vez veo alguna película. Ya les voy a recomendar una película de terror que no sabe lo que es. Estuve mirando el fin de semana. Y después también un poco de ver contenidos más educativos, ¿no? En la televisión, que a mitad de semana lo vamos a estar hablando con Iván Devia, del buen uso o mal uso de las redes sociales. Vamos a aflorar el tema de Agustina. Bueno, vamos a tocar varios de los temas que fueron de lo más candente del fin de semana y un poco de todo lo que estuvo pasando, ¿no? Y de cómo tristemente se han hecho, por ejemplo, en el caso de Agustina, que lo decíamos en el arranque del programa, cómo se hicieron las denuncias y demás contra una persona que ya había tenido casos de violencia de género y se lo dejó como si nada pasaba, y después terminan en este tipo de cuestiones donde un adulto mayor está con una menor de edad de 14 años que fue desmembrada, y bueno, el peor de los desenlaces. 40 minutos ya en la hora 17. Cambio de tema por acá. Quería hablar un poco de fútbol, pero estoy esperando cuál va a ser el comentario de los chicos de deportes para ver qué es lo que pasó. Obviamente venimos mirando ya para el suelo, esa es la verdad. Pero siempre, siempre hay que elevar las esperanzas. Es lo último que se pierde, lo hemos dicho hace un montón de veces. Así que seguimos obviamente inspirados en todo eso, que es lo que nos va a ir moviendo y vamos a ir avanzando en lo que va del tiempo. Pero por ahora, Por ahora, hay que prender una velita por las dudas para levantar un poco. Esa es la verdad. 2995111244. El corte de luz ya lo dejamos de lado. Por lo menos ya podemos cruzar la ruta. Ya se puede circular un poco mejor. A diferencia de lo que fue hace unas horas atrás. Dos horas atrás, de hecho. Cuando el corte de luz había afectado el mal funcionamiento de los... de los semáforos, y de hecho, bueno, un montón de otras cosas que, por ejemplo, en el caso de los turnos médicos, no se podían expedir los turnos, no se podían sacar los turnos ni expedir recetas, bueno, un montón de cosas. El mundo digital muy lindo, pero cuando no tenemos servicio eléctrico no sirve absolutamente para nada. 2995111244, que vuelva el certificado médico de papel y volvamos al estetoscopio y qué sé yo, y el martillo, ¿viste? 2995111244, nuestro número de WhatsApp. ¿Qué cosas importantes hacemos todos los días y netamente dependen de la luz, ¿no? Del servicio eléctrico. Todo, creo. Hoy tu vida gira en torno a que un celular esté cargado, que tu heladera funcione. Todo va de la mano de la energía eléctrica. ¿Qué haríamos si no tenemos este servicio, ¿no? ¿Cómo te has olvidado de comprar un paquete de velas? ¿Cómo te has olvidado de hacer un montón de otras tantas cosas? Porque la comodidad ha hecho que te quedes en tu lugar de confort y no busques una alternativa como para solucionar cuando no tenés el servicio de energía. Hacemos la pausa, venimos enseguida, no te vayas, recta final para nosotros, después de la pausa, en este Tarde lo que Tarde, inicio de semana, día lunes.
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Bueno, muy bien, estamos de regreso ya para contarles algunas de las cosas que tal vez se las pueda llegar a escuchar en Sin Tanta Vuelta, pero, por ejemplo, de siempre vos decís, el lunes siempre tenemos las noticias de lo que pasó ayer, ¿no? Hablamos de los controles de alcoholemia, los accidentes y un montón de otras tantas cosas, y luego las derrotas en el fútbol, en el caso nuestro. Pero, por ejemplo, para hacer la salvedad justamente de esto que les había comentado, se hicieron controles de alcoholemia, de rutina, como ya es costumbre, pero esto fue en Ruta 22, en un operativo que se hizo en Ruta 22, lo cual cambió un poco todo lo que se venía haciendo hasta el momento, porque esto tiene que ver con primero que se negaron para el control de alcoholemia y después porque hubo un vehículo que, así como se los cuento, tenía la patente duplicada y demás. Tras una verificación que fue un poquito más exhausta, contrataron que había un vehículo que era mellizo, una modalidad delictiva que consiste en utilizar la identidad de otro vehículo rodado para ocultar el origen del mismo, el cual tenía pedido de secuestro por robo agravado, así como te lo cuento. O sea, fueron un control al que me terminó de la peor manera. Después de hacer averiguaciones posteriores a lo que decía de este auto, permitieron establecer que el vehículo tenía un pedido de secuestro vigente por robo agravado emitido por una dependencia policial de la provincia de Buenos Aires. Era lo que contamos en un momento de que, a ver, ¿fueron cambiando las cosas aquí en el Valle? Sí, obvio, pero es por un montón de ingreso y llegada de gente de otras provincias, ¿no? En la situación esta que les decía, la autoridad judicial dispuso que el secuestro del automóvil, la documentación y otros elementos vinculados al caso, además iniciaron las actuaciones judiciales por el presunto delito de encubrimiento. Así que, fíjate vos, desde Buenos Aires iban todos alcoholizados dentro del auto, se negaron un desastre. Era el colmo de los colmos. Todos alcoholizados, no tenés los papeles del auto, sabías que el auto había sido implicado en un robo agravado en Buenos Aires y así todo te diste a la idea insulsa de decir me voy a sobre la Ruta 22. O sea, no es que estoy dándote una idea que te vayas por otra calle, pero me refiero a todo eso, bueno, no nos importa prácticamente nada, ¿no? Y aunque creas, no es una película, sino esto pasa acá en los controles del fin de semana, decíamos bien, con los conductores alcoholizados, en un hallazgo que, como les contaba en el arranque, cambió por completo lo que había pasado con un operativo común de rutina en la Ruta 22. Bueno, quiero hacer un repaso nuevamente, vamos a ver si lo logramos actualizar, si no, te dejé con el último registro que eran de 10 grados 2, esto hablábamos de horas anteriores, hablando de la ciudad de Chipoleti, con lo que respecta a las temperaturas, a ver si tenemos por acá. Sigo teniendo el mismo registro. Me voy a tirar a la vecina provincia a ver si puedo actualizar el registro de temperatura de esta hora. Vamos a jugarnos una carta un poquito más allá. Mirá, 10 grados 4 no cambió mucho, cubierto con llovizna en la hora anterior, o sea que ya no tenemos lluvia. La máxima obviamente fue pronosticada en 13 grados centígrados. Para mañana, decíamos, la máxima se llega hasta los 16. Temperaturas que van a rondar a lo que va de el resto de la semana, excepción del jueves, que en teoría llegarían nuevamente las lluvias que van a perdurar tanto el día viernes y tal vez algún vestigio el sábado. Así que por ahora la temperatura es de 10 grados 4 décimas, bien lo decíamos, y las mínimas, no va a haber helada ni nada por el estilo, van a rondar entre los 9 y los 12 grados promedio durante toda la semana. Después vamos a ir chequeando obviamente para contarte todo lo que va pasando respecto de las temperaturas en lo que va de toda esta semana, en esta primera semana del mes de junio, arrancando en este 1 de junio, así que un abrazo para todos aquellos que cumplen años, pero por si nos escuchaste en el principio, es el día del papá y de la mamá, mirá que te cuento, en serio, es el día mundial de las madres y los padres, así que regálate algo. La verdad, lo desconocía, no tenía ni idea que era el día del padre y las madres, así que feliz día para nuestros compañeros que son padres, a Facu, que está en streaming, un abrazo grande. Así que bueno, todos los que son padres, por supuesto que sí. Además del Día Mundial de la Leche, mirá, no la tenías esa, Te pido una canción así. La canción se llama Quiero Leche y la hace una banda de rock infantil, aunque no lo creas. Ya te digo, creo que se llaman Los Rex, una cosa así. Ya te digo cómo se llama la canción. Los Heavisaurios, ahí está, Heavisaurios. Heavisaurios es una buena canción, para tenerlo en cuenta. En Estados Unidos me dicen es el día del padre, no, pero acá es el día de los padres y de las madres, de los dos, ambos. Y esta es por el día de la leche acá en la Argentina. Escuchen, Heavisaurio se llama la banda, un poquito nada más. Fíjate lo que dice esta canción, Esto por si tenés chicos, ahí va, un poquito.

Crevisaurios en esta parte de la tarde. ¿Lo tenías? Bueno, la canción se llama Quiero Leche. Ahí está. Bueno, hoy elegimos una banda para irnos. Hablo de los Fabulosos Cadillacs, una de las bandas más influyentes de Latinoamérica, que se formaron en 1985 en Buenos Aires. Elegí una canción de mi época. Yo con Medio Loco, nos vamos con Mi Novia Se Cayó en un Pozo Ciego. Tremenda canción para escuchar. Espero que la hayan pasado bien. Mañana volvemos a las 16, pasadita a las 16. Mañana el Tano Marcello, vamos a hablar con él. Mirá, si viene al estudio, sabes lo que es, ¿no? Ya está, nos vamos. Volvemos mañana a las 4 de la tarde. Un abrazo para todos. ¡Chau!

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0: Bueno, dale que empezamos, Mario. ¿Estás listo?
1: No.
0: A su marca, ¿listo?
1: ¿Cómo andás?
0: ¿Cómo te va, Mario? ¿Cómo estás? Son las 6 de la tarde, 6 minutos, en punto.
1: ¿Qué? No, si son las 6 y 6 no es en punto.
0: No, 6 y 6 en punto como arrancamos siempre.
1: Ah, bueno, porque no
0: siempre
1: pensé
0: estamos
1: que...
0: a las 6 sí. y 6, ¿no? ¿No te diste cuenta de eso?
1: Sí, lo dijiste el otro día, sí, lo noté
0: sí,
1: por
0: varias
1: eso.
0: Veces, claro, sí. 6 de la tarde, sí. 6 minutos, en punto las 6.
1: Para mí un punto siempre como... Pero
0: bueno, yo lo entiendo si, de otra manera.
1: Si vos lo querés decir así,
0: sí,
1: está bien.
0: Sí, yo quiero decirlo así. Déjame ser libre.
1: Bien, me gusta eso.
0: Déjame ser libre.
1: Me tiene repodrido la apertura esa que tenemos.
0: Ah, ¿sí? ¿No te gusta?
1: Me pone...
0: Larga.
1: Me parece...
0: Muy larga.
1: Me parece una porquería.
0: Bueno, la podemos así, por ahí, simplificar
1: no,
0: un poquito.
1: No, digo... Pará, es exagerado. Digo de porquería porque el día es de porquería,
0: claro,
1: entonces me mal predispone.
0: ¿No te gustan estos días así, lluviosos?
1: No, no me gusta ni el día ni me gusta la apertura que tenemos.
0: Bueno, ¿te gusta tampoco que sea lunes? ¿No te gusta?
1: El lunes me gusta. El lunes
0: ah, bueno.
1: Me gusta, pero me gusta venir a la mañana a trabajar el lunes.
0: A la tarde no.
1: No, no
0: ¿y
1: tanto.
0: No vengas?
1: Bueno, gracias.
0: Te lo tendría que haber dicho a las 5 de la tarde. No, Mario, vení. Apagó todo. Mirá, escuchá. El que está viendo en streaming ve que de golpe se hizo de noche en el estudio. Dale, Mario, no seas renegado.
1: Me voy a quedar porque
0: consiguió. Dejá de corcovear y ponete.
1: Me voy a quedar porque consiguió un buen lugar de estacionamiento.
0: Ah, bueno, que no es poco hasta ahora.
1: No, que no es poco. Enganchar rápido y entrar justito porque había mucho vehículo, pero entré ahí justo. Le tuve que pegar a uno blanquito.
0: A... No, pero entonces sí. No entraste justito. Entraste chocando.
1: Bueno, pero era tuyo el blanquito.
0: No,
1: ese, que lo pegué. No pasa nada.
0: No se me ocurrió. No, ¿en serio? Yo encontré justo en una esquinita
1: no, sí.
0: Uno que se iba.
1: Sí, lo vi.
0: Tac. Y enganché justo.
1: Lo vi.
0: Para mojarme un poco menos. Pero ya me estuve mojando durante la tarde. Buscando cosas, haciendo mandados.
1: Bueno, mandados. En algún momento iba a caer un poquitito de agua, alguna garúa. Sí. Teniendo en cuenta que hacía días que venía así.
0: Y que viene muy bien, aparte, ¿no? Es molesto. Hay familias que se recomplican. Sobre todo aquellos que no tienen un techo bien hecho, pero bueno, la sí. Naturaleza necesita agua.
1: No, está ¿no? bien. Igual, me imagino que haya traído tantas complicaciones en cuanto a la caída de agua.
0: No. Porque está cayendo poquito, pero continuo.
1: Sí, termina siendo más engorroso el tema del barro, la suciedad.
0: Sí, claro. Está desde las 4 de la mañana, que empezó con una garúa que... no te mojaba, pero la veías sí. En cómo caía en el vidrio del auto. Y ya se empezaban a mojar las calles. Así que estuvimos sin parar, ¿no?
1: Sí.
0: Todo el día. Un rato se cortó la luz, que desde Dersa salieron a decir, nosotros no tenemos nada
1: a la mañana,
0: que ver.
1: ¿Cuándo?
0: No,
1: ¿a la tarde?
0: A la tarde, a la mañana también se cortó.
1: Sí, en mi barrio no se cortó.
0: No se cortó.
1: Tarde. Por suerte
0: tarde,
1: no.
0: Bueno, lo que ellos dijeron que era... una cuestión que no tenía nada que ver con Edersa, sino que una falla de la estación Alto Valle.
1: Ah, bueno, acá cruzando. Sí, a veces ha pasado eso.
0: Así que bueno, se restableció a las 15:35 aproximadamente. Duró
1: 15:35 en punto.
0: Sí, sí. 15:35. Tenés razón, no me había dado cuenta. 15:35 en punto. Estuvo un ratito. Yo justo tenía que cargar el teléfono, así que bueno, antes que de salir de casa...
1: ¿Y no te sentiste liberada? El saber que el teléfono tal vez estaba sin carga y no había forma.
0: Porque hoy me toca gimnasio y tengo la rutina ahí en el teléfono.
1: ¿Pero no te la sabés de memoria todavía?
0: No.
1: ¿No?
0: No.
1: Bueno, ya va a aparecer eso.
0: No,
1: aparecer.
0: Es más, voy haciendo lo que puedo. Nunca completo una entera. No se llama rutina, se llama de otra manera.
1: Pero
0: no sé cómo es.
1: No sé cómo le dicen. Siempre creí que se le decía rutina.
0: Rutina, sí, debe ser eso. Pero me parece que hay un término más moderno.
1: Sí, porque rutina
0: la
1: suena...
0: La planificación, la no sé qué.
1: Está muy bien, porque rutina significa embole, básicamente.
0: Claro, y es siempre lo mismo. Es y acá te van cambiando.
1: Sinónimo de aburrimiento, rutina. Claro.
0: Pero bueno, entonces la tengo que mirar. Me dice qué músculo es yo, no sé ni qué músculo es ese, porque me está faltando. Y bueno, busco por número la máquina.
1: Bueno, no está mal. Si vos le encontrás la vuelta para que funcione, está bien.
0: Tengo años de ausencia en el gimnasio.
1: Pero
0: años de ausencia.
1: Mira qué positivo. Lo estás recuperando, vas de a poquito recuperando. Yo no, pero vos...
0: Dale, vení, Mario. Hoy va a estar lleno porque los lunes...
1: ¿Sabés qué? Te voy a decir una cosa. Me escribieron del gimnasio en el que... Porque yo sé a qué gimnasio vas. No lo voy a decir, pero sé a cuál vas.
0: Sí.
1: Me escribieron, me pusieron... Mario, aprovecha, vení 5 meses y te regalamos uno. Yo
0: bien.
1: Le dije, les redoblo la apuesta. hacemos así, voy 5 meses y les pago uno, y a cambio ustedes van y voy mostrando la evolución que tengo en el streaming.
0: Claro.
1: Y no me clavaron el visto. Me parece una falta de respeto. Porque yo por lo menos les contestaba.
0: O sea, de 5 por 1 haces vos. Pago claro. Uno y...
1: Sí.
0: 1 por 5.
1: Claro, porque le funciona como publicidad. Si el gimnasio
0: bueno, es claro, bueno... Claro, que nos auspicien acá y podemos hacer... mientras nos estamos yendo...
1: Fue lo que pensé yo. Se ve que a ellos no les pareció tanto. A la empresa le tendría que parecer eso también. Porque mientras sí. Más sano un trabajador, mejor bueno, es para la empresa. Podemos,
0: claro, sí. Bueno, ojo. Sí. Mi hija trabajaba en una empresa donde tenían gimnasio y también venían a hacerle masajes.
1: Pero es que, bueno, no sé si
0: y tanto. Pasaba alguien con una bandeja
1: sí.
0: Y al que quería le hacían masajes o no, viste, por ahí estás contracturado. Y después lo pasaban con una bandeja y le daban fruta.
1: Bueno, me parece bien. Está bueno.
0: Estaba buenísimo, tenía buen sueldo, pero eran 200 horas por día. Y no, bueno, no es compatible con la vida. Por
1: bueno, eso era también.
0: Para que no te enfermes no, ahí adentro.
1: La, de las empresas que prestan atención a eso es fundamental porque la gente se enferma menos, por ejemplo.
0: Claro. Y además los viernes sweet day. Todos llevan cosas dulces, entonces iban sin uniforme.
1: ¿En serio?
0: Sí.
1: Sweet day.
0: Claro.
1: No era casual day, era sweet day acá.
0: Sweet, dulce, bien, y comían cosas dulces, la empresa les compraba cosas dulces.
1: Qué bien. Acá alguna vez hemos hecho viernes.
0: Los hacían al espiedo, le daban un poquito vuelta por cada grado.
1: Acá hemos hecho pulpito day alguna vez.
0: Pulpito day.
1: Y la gente del pulpito mandaba algo, ¿sí?
0: Claro, pero después
1: cracks.
0: Te regaló el...
1: Aníbal, genios. Saludo para todo el equipo.
0: El olor era pescadito.
1: No, pero a veces han venido sanguchitos, por ejemplo, de la sanguchería que tienen al frente.
0: Ah, bueno, eso sí.
1: Sanguchería San Martín. No sé si se le llama sanguchería, pero ahí de...
0: Sí, fábrica de sándwiches.
1: La San Martín tiene unos sándwiches. Hay sí. Uno de pastrón que está...
0: Qué rico, con tostadito.
1: Dios. Hay uno de
0: día como hoy tostadito, con un café con leche. Qué un bien. Té con leche, me gusta el té con leche.
1: No me gusta el té con leche.
0: ¿Cómo
1: no te gusta? Me da a que estoy internado el té con leche.
0: Un poquito sí.
1: Huelo té con leche y pregunto cuánto sí. Me queda de vida.
0: Bueno, yo estuve enferma el otro día y me pasé tomando té con leche varios días porque era como sentadora al cuerpo, ese calorcito que te da el té sí. Que no te da el café.
1: Me gusta el té.
0: Sí, vos tomaste todo el
1: sí,
0: tiempo.
1: Sí, ahora no me preparé, pero...
0: ¿Tomaste o mate cocido? ¿Té? ¿Vos sos de té?
1: No, tomo más té. No me disgusta el mate cocido, pero no, tomo rico. Más té.
0: Claro.
1: ¿Le bueno. Decís yerbeado o le decís mate cocido? ¿Son lo mismo o son distintos?
0: Mate cocido le digo yo no
1: bien,
0: sé,
1: hay gente cocido. ¿El yerbeado es el que se prepara con yerba y no con saquito? Pregunta para la gente
0: no
1: que
0: sé.
1: Tal vez lo sepa.
0: No sé, pero tenés que tener un difusor. Tenés que tener ya más preparación. En cambio el otro ponés saquito y ya está.
1: Sí, un colador. Un colador
0: sí,
1: el de tela
0: dos tazas.
1: Vos tiraste el difusor, estás muy cheta para mate cocido. Tu mate cocido lo sirven en Palermo.
0: No.
1: Con no. Difusor.
0: Un difusor, bueno. Qué lindo día,
1: No tanto.
0: Para no el sé. Se nota un poco vos los rulos. No, bien.
1: No, lo mío. Pero porque están, ¿sabes qué? Están así, mira, están medio raro porque me puse gorro de lana, porque tenía frío hoy.
0: Ah, es complejo los rulitos.
1: Y usás gorro de lana y te quedas, ¿sabes? Como parezco un caco.
0: Yo me creo de cuadro.
1: Pero, es más...
0: Bueno, yo, Omar Fuentes recién vino.
1: Sí.
0: Con un gorrito.
1: Sí, yo también ahí me cruzo de cuadro.
0: Y un saco hasta el tobillo, que le queda divino.
1: Sí.
0: Que le queda bárbaro. Además, no se moja, puedes estar haciendo cualquier cosa.
1: Quiero decir una cosa.
0: A ver.
1: El viernes hubo un encuentro para periodistas. Muy lindo por toda la cantidad que fue. Estuvo muy bien organizado. De la gente de la
0: bancaria. Una divina.
1: Sí, la gente de la bancaria. Ahí, porque ellos eran la entidad que convocaba, primero el agradecimiento porque está bueno que te traten bien de tanta puteada.
0: En serio, ¿no? ¿Viste? Alguien que te invita a comer un asadito.
1: Y charlas con colegas. A la noche había, a la vuelta, mucha niebla.
0: ¿Viste lo que era?
1: Estaba re difícil para volver.
0: ¿A qué hora te volviste?
1: No, me volví después de comer un ratito, después del postre, casi ahí nomás. Medio rapidito. Me volví temprano.
0: Sí, yo cuando volví había mucha niebla.
1: Y había mucha niebla.
0: Mucha neblina.
1: Me dicen que ahora en la 151 también hay mucha niebla. Facu debe tener ahí videito de la 151 para mostrar. Mirá esto. Para que el que está en streaming puede ver esto. Para los demás.
0: Ah, ahora está así.
1: Sepan que está complicada la ruta, porque no debe haber cambiado. Esto pasó hace 6 menos cuarto, 6 menos 20. Mirá, es el equipo de la radio lo manda. Que habrán tenido que venir muy cuidadosamente de la incursión chipoleña en tierra mendocina, que fue con derrota por 1-0 contra San Martín de Mendoza. Y la 151 está complicada, suele ser complicada con neblina. Extremen cuidado, lleguen un poco más tarde donde tengan que llegar.
0: Para mí van demasiado rápido esos que se cruzaron. No, hay que tomar máxima precaución.
1: Sí, hay que ir con cuidado. Cruzar
0: un animal, cualquiera, no. Alguien puede, bueno. La calzada resbaladiza.
1: Hoy a la mañana eso también se notaba, obviamente, en toda esta zona. Por eso hoy incluso el cruce para el lado neuquino estaba complicado, además de la falla en el semáforo por un rato en Ruta Chica y Circunvalación.
0: Claro, porque bueno, además viste que se cortó la luz hoy en Chipolete, sí. Tuvo una mañana complicadita, pero bueno, les vamos a poner onda y les vamos a contar algunos de los temas que son noticia. Bueno, parece que va todo viento en popa para la reglamentación ya de la ley laboral en la Argentina. Uh-huh. El gobierno está reglamentando varios puntos de esta ley que fue sancionada por el Congreso, que en un momento se judicializó, pero que ahora ya va a arrancar con la reglamentación correspondiente. Este es uno de los temas que está generando obviamente el rechazo de los trabajadores, porque chau chau, adiós para las indemnizaciones como las conocemos ahora, ¿no? Entramos en otro periodo. Pero muy lejos de lo que teníamos hasta ahora con la ley laboral vigente.
1: Sin mucho revuelo, por cierto.
0: Sin mucho revuelo.
1: Porque hubo algunos
0: algo, pero no se ve en la televisión, ¿no?
1: No se en la calle tampoco.
0: ¿En la calle tampoco?
1: Yo creo que no se ve en la calle tampoco.
0: Que llevamos el malestar adentro.
1: Sí. ¿Sabes que sí? Probablemente sean más las implosiones que las explosiones. Pero tal vez esto tendría que analizar un sociólogo, o que tendríamos que charlar con el colegio de psicoanalistas.
0: Claro.
1: Y tal vez muchos de los desbordes que hay sean no solo por... no puede estar atravesado por cuestiones personales que pueden ser graves, sino porque no podés canalizar de otra manera el malestar social que también hay. Si es que lo hubiera. Capaz que hay gente que está del otro lado y me dice, mirá Mario, la verdad que no hay malestar social. Que puede ser una mirada. Yo creería que sí, teniendo en cuenta algunas cuestiones.
0: Sí. Yo
1: tiendo a creer que sí.
0: Que sí,
1: pero creo que, por ejemplo, este punto ha tenido algunos reclamos. Tuvo la judicialización que decís vos. En un momento se frenaron 82 artículos. Lo hizo uno de los jueces. Insistió el gobierno y se revirtió esa determinación.
0: Por esto, por más que no tenga o no veamos esa repercusión que estamos hablando, es altamente complejo, porque el gobierno está avanzando con el FAL, que es de Fondo de Asistencia Laboral, que, bueno, es una herramienta que creó esta nueva norma que está vigente, y lo que intenta hacer, y lo voy a leer para decirlo bien, es que busca constituir reservas destinadas al pago de futuras indemnizaciones por despido. ¿De dónde van a sacar esta plata? ¿O por dónde la van a canalizar? Por el fondo de ANSES.
1: Bueno, una parte es por el fondo de garantía de ANSES.
0: Jubilados. ¿Ah? Entonces, esto es lo que está por sobre todas las cosas generando preocupación. Tal vez sean los sindicatos los que deban salir a hablar sobre esto.
1: Bueno, son los que judicializaron, por ejemplo.
0: Son los que la judicializaron. Según la reglamentación, los aportes serán administrados a través de la Agencia de Recaudación y Control Aduanero, ARCA, que tendrá a su cargo la canalización de los recursos y los mecanismos para garantizar la identificación y trazabilidad de los fondos acumulados. ¿Qué puede llegar a pasar con esos fondos acumulados? ¿Serán destinados a esto? ¿Los utilizarán o manotearán en caso de que tengan alguna dificultad? Bueno, no lo sabemos, pero este nuevo esquema estará dirigido a empleadores del sector privado, quienes podrán realizar aportes a fondos comunes o fondos de inversión o fideicomisos financieros especialmente habilitados para este fin. Esto va a estar supervisado por la Comisión Nacional de Valores y funcionará mediante cuentas individualizadas para cada empresa. Mucho no termino de entender. Igual, no, digo sinceramente que del todo no termino de entender, pero sabemos que va a entrar en vigencia a partir de esta reglamentación, a partir del 1 de noviembre, a partir del cual se va a aplicar este nuevo esquema.
1: Bien, ahí vamos con la nota. Quiero decir algo cortito, porque esto me lo mandaron el viernes, por algo que estábamos hablando nosotros, y yo lo vi después del programa. Y tiene que ver con lo que nos preguntaba César, que habitualmente pregunta por la situación de Quique Rossi y la investigación que hay en la justicia. Y lo que me confirmaban de la justicia en ese momento es que se había desarrollado una audiencia en la cual se había reiterado el pedido para que la persona cuyo nombre se había usado fuera querellante. Esto ya había sido rechazado y se había pedido que se revise esa decisión. ¿Por qué se rechaza la decisión de que esta persona sea querellante? Porque se considera que tiene que ser imputada. Y si estás imputado, no puedes ser querellante.
0: O sea que tendría responsabilidad que en esta maniobra. Podría estar implicado.
1: Que podría estar implicado, después lo puede determinar la justicia, deslindándolo de los funcionarios, en todo caso, que solamente hayan empleado su nombre.
0: O sea, se lo presume culpable.
1: Pero se lo presume que alguna intervención tuvo, sí. Que al menos...
0: Esta persona no fue Mario, o recuerdo mal, la que hizo la denuncia que generó esta investigación.
1: Sí, puede ser. Que sea el autor de la denuncia no implica tampoco necesariamente para la justicia que seas inocente, ¿no?
0: Es verdad. Yo lo digo desde mi inocencia, que la inocencia te valga. Pero, claro... O sea que no puede ser querellante.
1: Por lo menos eso es lo que se estaba resolviendo. Entiendo que hoy se resolvió que no. ¿Nos vamos a la primera nota?
0: Dale.
1: Mañana vamos. Es el 2 de junio. El 2 de junio es el Día de los Bomberos Voluntarios, recordando aquel primer cuartel en el barrio de La Boca. Vamos a hablar con José Calderón, que es el titular de la Federación en la provincia de Río Negro. José, buenas tardes. Graciela Bergiolín, Mario Favore de este lado.
2: Buenas tardes, el equipo, Graciela, Mario, Marcela. Y buenas tardes a toda la audiencia de la emisora.
1: Gracias por estos minutos, donde no vamos a saludar porque... No sé, porque es mañana, dicen que trae mala suerte.
0: No. Vamos a extender el saludo, empezamos hoy y lo terminamos mañana. Un gran saludo.
1: Vamos a extender la nota, sino hasta mañana.
0: Hacemos un continuado.
1: José, ¿en qué momento los encuentra este nuevo Día del Bombero a punto de celebrarse?
2: Bueno, en la provincia de Río Negro creo que afortunadamente bien, en general hay algunas asociaciones, pero las menos, con algunas cuestiones administrativas que se están trabajando para corregir en el orden nacional. Y en el orden provincial también venimos pasando de algunos rojos y amarillos prácticamente a toda la grilla de las 43 asociaciones en verde. Bueno, un trabajo en conjunto con la gente de Protección Civil y nuestra gente, y por supuesto la posición de las comisiones directivas de la asociada, nos viene llevando a esto de estar prácticamente al día con las rendiciones, que siempre es el punto flaco que tenemos.
1: Bien, ¿cómo se financian? Si tuviéramos que hacer un repaso de las principales fuentes de financiamiento.
2: Bueno, hay... tres, fundamentalmente. Una es el subsidio nacional, que está con la ley 25.054, es un fondo específico del 5 por mil de todos los seguros, excepto vida, que eso se distribuye en partes iguales en todas las asociaciones del país. Voy a tratar de ser más claro, dentro del total que resulta, el 78% va para los cuarteles de base. Que son hoy 1.350, pero como en todo, cobran los que tengan los papeles al día. Claro. Normalmente cobran alrededor de 1.100 y el resto tienen algunos problemas. Estoy hablando, reitero, a nivel país. Después el 12% va para las federaciones de cada país, de cada provincia. Hoy eso está distribuido con 50% para funcionamiento y 50% para capacitación. Y hoy somos 30 federaciones a nivel país, a pesar de que somos 24 provincias. Claro. En algunas federaciones, como la provincia de Buenos Aires, hay tres federaciones, Entre Ríos hay dos, Chaco hay dos, Salta hay dos. Bueno, todo eso lleva a que seamos 30. Después está el 8% que va al Consejo Nacional. De ese 8%, el 70% va a capacitación y el 30% a funcionamiento. Y el 2% el organismo contralor. ¿Qué significa esta? Que las asociaciones de base se aglutinan en la federación y que tiene la representación a nivel provincial de, en fin, toda la vorágine de cuestiones que hacen al mundo bomberil. Y a su vez, todas las federaciones tienen la representación a través del Consejo Nacional en los organismos nacionales. Por ejemplo, días pasados estuvimos en la Cámara de Diputados, después también estuvimos el viernes pasado en YPF, por gestiones también relacionadas con el sistema nacional.
1: Bien.
0: Aquí, sí, por favor. Perdóname, hablando de financiación, aquí en la ciudad de Chipoleti hay un porcentaje de lo que se paga de tasa municipal que los vecinos aceptan, algunos y otros no, destinar a los bomberos. ¿Esto pasa en el resto de las localidades?
2: Muy buena la acotación. Hay varias localidades que tenemos esa tasa del frentista, que se llaman normalmente. Sí, hay varias localidades que la tienen, no todas, pero bueno, está en relación, ¿no es cierto?, muchas veces a la densidad demográfica de cada lugar. Entonces, por ahí las autoridades.

0: rígido, y también tenemos una es proporcional para todas las asociaciones de la provincia, que hoy somos 43. En lo que va del Día del Bombero a este próximo Día del Bombero, tenemos dos cuarteles nuevos, Ñorquincu y Campo Grande, y eso es proporcional para todo. Eso se genera por la utilidad de loterías y casinos, de los cuales dentro de una distribución participan varias instituciones, salud, policía y otros. Nosotros tenemos como bombero el 9% de esas utilidades.
1: Bien. José, ¿cuántos bomberos hay en Río Negro?
0: Más o menos activos está entre 1.600, y después hay una franja de cadetes y aspirantes que se van incorporando en la medida que también algunos se van pensionando, se van retirando, se jubilan, en fin.
1: ¿Hay una relación cantidad de bomberos por
0: en ese número?
1: ¿Y hay una relación de cantidad de bomberos por cantidad de habitantes?
0: Sí, hay algunos parámetros que no están debidamente escritos, pero por ejemplo, para localidades de hasta 50.000, 60.000 habitantes se toma un bombero en mil habitantes, y después en la medida que la población es más mayor, ese índice va cayendo a 0.90, 0.70, y bueno, después aparecen también los destacamentos que refuerzan toda la operatoria, porque muchos cuarteles tienen dificultades para llegar por el tránsito, por la distancia, y bueno, más o menos un cuartel de 50, 60 en una de una población de 50, 60 mil habitantes tiene entre 45 y 55 bomberos. Ese es más o menos el parámetro con que nos manejamos.
1: Muy bien. Bueno, mañana Día del Bombero, entonces, seguramente van a dar más de una nota destacando el trabajo de bomberos, ¿no?
0: Y yo creo que bueno, vale destacar que con los mensajes que ustedes muchas veces propalan y quizás no miden, viene bajando afortunadamente por ahí la parte incendiaria, hay más prevención, la gente va tomando recaudos con este tema que nos preocupa siempre, el monóxido de carbono, ¿no es cierto?
2: Bueno, ahora justo viene una época bastante compleja, ¿no? Donde la gente por ahí quiere calefaccionar la casa y por ahí lo hacen con electricidad y sobrecargan los enchufes, ¿no? Es una época peligrosa justo la que viene con el tema frío.
0: Tal cual, y equipos de gas que por ahí no queman bien, y claro, también tenemos en muchas partes calefacción a leña todavía con salamandras y demás que bueno, generan riesgo, pero gracias a Dios y también gracias a ustedes que siempre están pasando mensajes de prevención, la gente lo va a interpretar.
1: Bien. Muy bien, José.
0: Y bueno, ustedes saben que también en todos los bomberos hay muchas ramas, así que también no nos olvidemos de que cuando hablamos de bomberos, también hablamos de bomberas, ¿no es cierto?
2: Claro, muchas bomberas, ¿no? Que se van sumando cada vez más.
0: Se van sumando cada vez más, sí, el porcentaje aumenta. Trabajan a la par de nuestros muchachos, se capacitan a la par de ellos, y la verdad que hay que destacar también el trabajo de las damas, porque es a la par de los bomberos sin diferencia.
1: Muy bien. José, abrazo grande.
2: Gracias.
0: Saludos para la familia. Y siempre nos tienen en cuenta. Gracias. Muchas gracias.
2: Gracias. Hasta luego.
1: El presidente de la Federación en Río Negro, José Calderón. Solo para agregar, el 23 de abril se ratificó la continuidad del 6% de la tasa retributiva de aporte voluntario para los bomberos de la asociación de Cipolletti. Eso en el deliberante. Y lo otro, el sábado 6 de junio va a haber un acto protocolar en Alem, bueno, en el cuartel, Alem 955, a las 15, organizado por la Asociación de Bomberos.
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1: Y obvio, jugador de River.
2: No, vamos a las noticias.
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2: ¡Vamos!
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1: Hora 18, 33 minutos en la República Argentina, temperatura 10 grados centígrados con 2 décimos, humedad relativa ambiente 98%, cielo cubierto.
0: Regionales.
1: Bariloche empezó la recarga gratuita de garrafas. El gobierno provincial inició hoy en la ciudad cordillerana el reparto de garrafas del programa Energía en tu Hogar, con el primero de los puntos de entrega en el barrio Islas Malvinas para acompañar a las familias durante el invierno. La provincia inició el reparto con nueva logística, acompañamiento territorial y el trabajo conjunto con Copetel.
0: Nacionales.
1: En medio de la conmoción por el crimen de Agostina en Córdoba, dieron a conocer las cifras de femicidios. A 11 años de la primera marcha de Ni Una Menos, un informe reveló que desde entonces en el país hubo 3.424 víctimas fatales por violencia de género. Un femicidio cada 30 horas se produjo en nuestro país en los últimos años. Así lo reveló un informe que volvió a poner en cifras una problemática que atraviesa la Argentina desde más de una década.
0: Economía.
1: El gobierno postergó hasta julio el aumento del impuesto a los combustibles. El objetivo del decreto que se oficializó este lunes en el boletín oficial lleva la firma del presidente de la Nación, Javier Milei, y es evitar que la suba llegue a los surtidores en el corto plazo y presione aún más sobre la inflación. La actualización que debía aplicarse en mayo y junio ahora recién va a impactar en los precios desde el 1 de julio.
0: Estos son los datos del tiempo.
1: Temperatura 10 grados centígrados con 2 décimos, humedad relativa ambiente 98%, cielo cubierto. 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

0: 18:45, seguimos sin tanta vuelta. Ahí presentamos la entrevista. Antes cumplimos con un par de mensajes que tenemos.
1: César dice, Graciela, es todo lo mismo que la época de Menem, de AFIP privada. No hay que buscarle vueltas. Te terminás jubilando con 2 pesos. No va este modelo de país, solo es para unos pocos, César. Esto es lo que estábamos diciendo sobre
0: los cambios en el régimen laboral.
1: Exactamente. Acá tenemos otro que dice Marito, más conocido como él, que hace un ratoncito. La foto de un ratoncito, el emoji de un ratoncito. Debe ser por la yerba. Claro, es Chipolito. Ponele, dice Miguel. Y después tenemos, buenas tardes. Yerbeado es servir yerba con agua, luego colar y endulzar.
0: Ah, está bien, esa es la diferencia.
1: El último, dice Marito, ¿anda bien el calefa?
0: Sí, ese, sí, Carlos, gracias.
1: Carlos.
0: Tengo el calefactor al máximo y ando en remera, porque Macri dijo que no se podía, así que yo lo hago. Le voy a saludar a Darío Martínez, que es legislador por la patria de Neuquén. Estamos con Graciela Berjolís, Mario Favole de este lado. Darío, gracias por estos minutos.
2: Hola, buenas tardes a vos, a tu compañera, a todo el equipo, a toda la audiencia. ¿Cómo están?
0: Muy bien, gracias por estos minutos, donde queremos charlar sobre este proyecto de recuperación de la economía familiar. Bueno, la verdad que hemos mencionado en más de una ocasión, hemos dado algunos números sobre la situación que atraviesan buena parte de los argentinos endeudados, ¿no? Ahora se estaba haciendo el cálculo de qué porcentaje es el de nuestros compatriotas que va a destinar el aguinaldo solo a pagar deudas. Bueno, me imagino que situaciones como estas son las que motivan el proyecto.
2: Sí, la verdad que estamos viendo un notorio incremento del endeudamiento, sobre todo con tarjetas de crédito, con billeteras virtuales, con ese estilo de aplicaciones financieras, ya no para invertir en el cambio de algún, no sé, una heladera o podría decir una moto, un auto, sino para pagar alimentos, para pagar los servicios, para pagar medicamentos, para pagar el alquiler, las expensas. Y no es que de golpe la gente se está administrando mal, sino que hay un modelo político económico que te lleva a esta situación. Neuquén es la sexta provincia que registra los datos de mayor endeudamiento con la tarjeta de crédito. Y bueno, nosotros entendemos que ante este esquema y esta política económica que ha llevado a la gente a endeudarse cada día más, bueno, el Estado, así como hace todos los años, que toma deuda para pagar deuda buscando tasas más bajas, entendemos que tenemos que generar un programa para por lo menos durante 24 meses declarar la emergencia en este sentido, y un programa con fondos del Estado para que la gente pueda refinanciar sus deudas. Ha entrado en un círculo vicioso de tasas de interés por arriba, muy por arriba de lo normal, porque cuando no llegan a pagar a fin de mes la tarjeta te refinancia, pero a un costo altísimo. Y por eso creemos que este programa tiene que salir desde la política, una respuesta, y por 24 meses hasta que esta situación económica asfixiante empiece a mermar. Y bueno, lo que hemos presentado en el día de hoy es un proyecto que va en ese sentido. Hace un tiempo la decisión de haber liberado el costo de la energía, las tarifas, el combustible, los medicamentos, las tasas de interés, bueno, tiene estas consecuencias. Hoy la gran parte de la deuda se está tomando para eso, y bueno, no está dando abasto. Y lo presentamos en Neuquén porque es un legislador provincial, pero es claro. No es solo Neuquén la problemática esta. Sí, lo que es grave es que Neuquén es una de las provincias más endeudadas con tarjeta de crédito.
0: No, que yo eso no lo sabía. Sexto puesto para Neuquén. Digo esto pensando en que buena parte
2: sexto por arriba de Buenos Aires, de Santa Fe.
0: Digo, porque cuando se dan a conocer números, y eso
1: Darío,
0: se menciona Neuquén.
1: Río Negro, ¿sabes?
0: Inversiones.
1: Río Negro, ¿sabes en qué?
2: Río Negro está menos endeudado que Neuquén. Chubut, de las Patagónicas, Chubut y Santa Cruz y Neuquén son las tres más con mayor endeudamiento, según los datos del Banco Central de la República Argentina.
1: Bueno, claro, lo que preguntaba Mario, ¿no? La provincia de Vaca Muerta, donde tanto ingreso, estamos hablando de récord de petróleo, sí. ¿Y qué pasa?
0: Venta en los supermercados.
1: Venta en los supermercados, ¿cómo sí, tan grande la contracara?
2: Lo que hay que tener en cuenta que estar en una región petrolera hace que los costos sean altísimos, y si bien la familia petrolera son entre 50 y 60 mil personas, los neuquinos son 700.000, y la gran mayoría no están adentro del esquema petrolero, pero sí terminan pagando alquileres más caros, sí terminan pagando alimentos. Si vos ves, por ejemplo, las revistas de promoción de los supermercados hacen una exclusiva para Neuquén con valores más altos, las mismas cadenas que tienen otros precios en otros lugares.
0: Sí,
2: entonces eso también incide que en Neuquén sea bastante más caro vivir, y no todos tienen sueldo petrolero.
0: No, exacto. Recibí las ofertas y te ilusionás y dice asterisco, excepto sucursal Neuquén.
1: Sí.
2: Pero bueno, lo que entendemos es que como fue la política o el modelo político, bueno, que se puso en este lugar al haber liberado esas cuestiones básicas, como te decía, medicamentos, tarifa, combustible, tasas de interés, bueno, entendemos que también desde la política hay que buscar un programa y utilizar la herramienta del Banco Provincial de Neuquén para que los neuquinos puedan cancelar sus deudas sin necias.
0: ¿Hicieron un estimativo de cuánto tendría que invertir el gobierno de Neuquén a través del banco para que los neuquinos puedan desendeudarse y luego ir pagando eso, obviamente, pero de cuánto tendría que ser la inyección?
2: No, mira, estamos hablando de montos importantes. Lo que estamos planteando nosotros es que a través del banco se cancelen las deudas para atrás, no deudas nuevas, ni de vacaciones ni nada de eso, pero sí las deudas para atrás con tasas de interés altísima, y se tome una deuda con el Banco Provincial, una tasa mucho más beneficiosa y con un periodo de gracia que te permita salir de este asfixio financiero que están teniendo las familias neuquinas.
1: Hay una senadora nacional por Río Negro, que es Ana Mar, que presentó un proyecto también de ley para como un régimen, ¿no?, de protección para consumidores endeudados y sobreendeudados, ¿no? Esto también para frenar los abusos en el sistema financiero, porque hay algunas financieras que...
2: Lo que pasa es que los liberaron la bestialidad del sistema financiero, liberaron, y te pueden cobrar cualquier tasa de interés.
1: Claro.
2: Y bueno, ante la desesperación la gente accede a esas, por ejemplo, préstamos rapidísimos, pero que bueno, te resolvés este fin de mes y estás más que complicado el mes que viene. Lo mismo la tarjeta de crédito, cuando no llegas a pagar el total, bueno, las tasas son altísimas, con lo cual la consecuencia termina siendo grave. Lo que pasa es que hay veces que no tienen otra opción, el vecino no encuentra otra opción, por eso entendemos que esa otra opción tiene que estar desde el Banco Provincia con un programa provincial que te ayude, pero la gente se está endeudando para pagar la luz.
1: ¿Cómo ha sido la recepción de esto en la legislatura de Neuquén?
2: Lo presentamos el día de hoy, veremos, mañana empezaremos ya a hablar con todos nuestros pares, pero esta situación económica la vemos en las recorridas en los barrios. El Pampa estuvo recorriendo mucho los barrios de Neuquén, ahí me tocó el interior, y es una constante de cómo utilizan la tarjeta de crédito o las billeteras virtuales, pero cada vez estás más complicado, porque una vez que entras en ese círculo, te decía, vicioso, de que no alcanzaste a pagar, la misma entidad financiera te ofrece un crédito, pero a una tasa altísima, con lo cual seguís metiéndote cada vez más, hundiéndote más financieramente. Por eso creemos que hay que avanzar en este esquema. Y sí, hay otras provincias que están trabajando en ese sentido. De hecho, el presidente Lula en Brasil ha presentado también una propuesta similar, pero digo, no es que es una idea súper original, digo, esto se hace, pero el mejor ejemplo que yo utilizo es el propio Estado. Este Estado ha tomado deuda de que está el gobernador en todos los años para pagar deuda, o sea, ha encontrado tasas más bajas, entonces se endeuda para pagar deuda. Y bueno, si lo hace el Estado con recursos de los vecinos, ¿por qué no deberíamos hacer con recursos del Estado ayudar a los vecinos?
1: Claro. La verdad que suena muy muy coherente, ¿no? ¿Por qué no hacerlo una vez para este lado, ¿no? Para el lado de los vecinos. Bueno.
2: Por lo menos en los próximos 24 meses y veremos si esta situación económica cambia o no, pero la verdad que hoy la asfixia es generalizada, y eso no es porque el vecino ese se está administrando mal, no es que de golpe un tercio de los vecinos empezaron a administrarse mal, sino que la situación hoy es alarmante. Y en una provincia, como decíamos, petrolera, donde hay sueldos altos que te empujan los precios para arriba, y muchos no tienen esos salarios, porque haber liberado, como te decía, los medicamentos, las prepagas, los servicios, el combustible, y los sueldos no han ido a la par de eso, bueno, ha complicado la vida de la gente.
1: Claro. Y desde tu punto de vista, ¿cómo ves la perspectiva económica, ¿no? Ya desde abril, que están diciendo que a partir de abril venían 18 meses fantásticos, después fue mayo, ahora junio. ¿Cuándo arrancará, si es que pensás que arranca?
2: Yo creo que Yo lo vengo diciendo desde diciembre, desde que asumió este gobierno, este modelo no cierra. No cierra para que todo, para la que la mayoría de los argentinos vivan bien. Sí cierra como el modelo agroexportador de hace 200 años, donde a algunos le iba bien y a la gran mayoría le iba mal. El problema es que está pensado en 4 millones de argentinos que le vaya bien y somos más de 40. Un modelo que donde el sector industrial todos los meses te demanda menos energía, quiere decir que de a poquito están apagando los motores. Y como salida abren las importaciones, pero eso genera más desempleo. La Argentina no tiene dólares y bueno, para mí es un cuento sin final feliz, lamentablemente. Pero mientras tanto entendemos que una provincia como esta, que porque se hicieron los ductos y porque se están haciendo y hubo una planificación en hidrocarburos, no en esta gestión, porque recordemos que el propio presidente dijo que no había más obra pública, no hagamos más gasoducto, pero como se hicieron, los oleoductos están terminando, la provincia sí va a tener mayores recursos, lo que no significa que los neuquinos tengan mayores recursos, pero la producción va a aumentar. Vamos a habilitar el Vaca Muerta Sur, son 500.000 barriles adicionales, eso va a generar más regalías para la provincia, y entonces si tiene recursos, tratemos que los neuquinos estén un poco mejor, y démosle por lo menos durante la emergencia un programa financiero que le permita tasas más baratas, que le permita un periodo de gracia, a ver si pueden sacar la cabeza.
0: Un dato sobre el tema deuda: hace casi un mes le mencionaron al ministro de Economía, a Luis Caputo, el tema de las deudas. Su frase fue: los bancos no estaban acostumbrados a trabajar como bancos, se está diciendo, y la gente se sobreendeudó a tasas muy altas pensando que la inflación iba a licuar las deudas. Y eso no pasó. Trasladando la responsabilidad a quienes, entiende él, que
1: son los consumidores,
0: sí,
1: finales.
0: Claro, primero los bancos, que es raro que un banco preste si sabe que no va a cobrar, de algún lado sabe que lo va a cobrar. Y a la gente que no entendía cómo era la economía ahora y que cometió este error de endeudarse. Bueno, lo cierto es que...
1: Lo que pasa es que no quedó otra forma, porque la gente se financió con la tarjeta de crédito.
0: Claro, porque depende para qué te endeudes. Claro, si vos te endeudás para un bien durable, es una cosa. Si vos lo que haces es pagar todos los meses...
1: Y tres cuotas
0: la
1: compra,
0: comida, claro. La comida se termina y hay que renovarla y las cuotas siguen creciendo.
2: Claro. El ministro habla de la gente como si estaría hablando de una empresa, de una pyme mediana grande, que podés discutir o no la política financiera que tiene, pero la gente sí se endeuda porque no llega, no es que se endeuda porque planifica endeudarse, porque analiza que después va. No, la gente empieza, la clase media y baja empieza a tomar deuda cuando no llega a fin de mes y empieza a endeudarse con lo que tiene a su alcance. Por supuesto, a diferencia de Caputo, que tiene un offshore para dejar los dólares afuera, como él dijo en su momento cuando era ministro del presidente anterior, bueno, la gente no tiene ni los dólares afuera ni un offshore a mano para evadir. Lo que hace la gente es, bueno, manotear lo que tiene a mano. ¿Y qué tiene a mano? ¿Una tarjeta de crédito o una billetera virtual? El problema es que al segundo mes que te endeudaste y que no llegaste a pagar, la tasa de interés que te aplica esas aplicaciones financieras o esa tarjeta es tan alta que nunca más podés pagar eso. Entonces, mira, nos hablaba un vecino, tomó un crédito, o sea, debía 6 millones a los del 70.
1: Claro.
2: Y no es que se fue de vacaciones al exterior. Claro. Entró en esa vorágine y esa vorágine te va comiendo porque los intereses son más altos. Es como le pasa a la Argentina. La Argentina, en materia de pago de deuda, no genera los dólares suficientes ni siquiera para pagar los intereses de la deuda. Y bueno, es lo que le pasa a la gente. No genera el ingreso suficiente ni para pagar los intereses de la deuda que se le ha generado. Entonces, por más que ponga todo, no alcanza a achicar la deuda y eso le va generando, no alcanza a achicar el capital y se le va generando un volumen mucho más grande, aunque esté pagando intereses casi usurarios.
1: Bien. Darío, muchísimas gracias por este contacto con La Voz del Comahue. Muchas gracias.
2: No, gracias a ti. Un saludo a todos los días.
1: Hasta luego.
0: Muchas gracias.
1: Bueno, Darío Martínez, legislador de Unión por la Patria de la provincia de Neuquén. Bueno, ojalá que alguien replique, ¿no? A ver si se puede, pero claro, nosotros no tenemos banco. Tendría que ser el banco a través de algo así del Patagonia, ¿no?
0: Sí, el agente financiero de la provincia es Banco Patagonia, pero bueno, recordemos que en su momento...
1: No es lo mismo.
0: No
1: es lo mismo.
0: No es lo mismo.
1: Bueno, acá tenemos un mensajito que dice Fabiola: creo que si alguna vez los políticos vivieran y cobraran lo mismo que un laburante, se darían cuenta qué difícil es vivir en este hermoso y maravilloso país. Qué pena los políticos, sí. La verdad que da muchísima pena, ¿no? Que se tomen medidas sin tener en cuenta a la gente, ¿no? A los habitantes. Es muy muy triste. A ver si tenemos... Bueno, no, hemos cumplido.
0: Bien, mejor porque marca las 19.
1: Sí, marca las 19. Pero quería decir que ya se conoció el informe preliminar de la autopsia de Agostina. Sí. Después de la pausa, ¿te lo cuento?
0: Perfecto, gracias. Vamos a...
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5: Hora 19, un minuto, la República Argentina, temperatura 10 grados centígrados con 2 décimos, humedad relativa ambiente 98%, cielo cubierto.
4: Regionales.
5: Bomberos de la zona podrán adquirir camionetas usadas. A través de un convenio con Toyota Argentina, distintas asociaciones de bomberos del país podrán acceder a camionetas 4x4 usadas con bajo kilometraje y aptas para ser equipadas como unidades de ataque rápido. Los valores oscilan entre los 28 y 35 millones de pesos, dependiendo de las características de cada vehículo.
4: Nacionales.
5: Ley de glaciares. La justicia revocó la cautelar que había suspendido su aplicación en Santa Cruz. La Cámara Federal de Comodoro Rivadavia hizo lugar al recurso del Estado Nacional y consideró que la resolución de primera instancia no aportó fundamentos suficientes para impedir la vigencia de la ley sancionada por el Congreso. El planteo había sido formulado por la Procuración del Tesoro de la Nación contra la suspensión de la norma que habían promovido el municipio de El Calafate, concejales, legisladores provinciales y nacionales que cuestionaron la constitucionalidad de la medida.
4: Economía.
5: Jornada financiera. Las acciones argentinas subieron hasta un 10% en Wall Street y bajó el riesgo país. Los activos argentinos continuaron muy firmes en la plaza local y en el exterior. El Merval ganó 2,4% y los bonos ascendieron 0,5% en promedio. El dólar subió a 1.445 pesos en el Banco Nación y el Banco Central de la República Argentina compró 55 millones de dólares en el mercado. Tanto el riesgo país se ubicó en los 490 puntos básicos.
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5: Temperatura 10 grados centígrados con 2 décimos, humedad relativa ambiente 98%, cielo cubierto. 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

0: 19:07 minutos en toda la República Argentina. Señoras, señores, está Agustín Bulfón en esta tarde. Agustín, buenas tardes.
1: Hola, ¿qué tal?
0: ¿Cómo estás?
2: Hola,
1: ¿cómo les va?
0: Bien.
1: ¿Qué tal?
2: ¿Llueve?
1: Muy bien. Probablemente sea uno de los peores días del año. Si quieren, vayan a disfrutarlo afuera.
0: Sí, ábranse un vino la noche.
1: Horrible. Sí, ábranse un vino, dense cariño.
2: ¿Abrieron un paraguas acá adentro?
1: No, estuvo bien Amaru.
2: Me la recomí.
1: Sí, está muy bien Amaru Ledesma.
2: ¿Era IA?
0: Sí.
2: Bueno, pero ustedes son dos actorazos.
0: Agustín, que el que él sostenía.
1: La cara de sufrimiento.
2: ¿Y vos qué? Vos hacías de frío, como tiritando
0: sí,
2: de frío.
0: Yo tenía frío. Tengo info sobre la nota recién con Darío Martínez.
1: Ah, muy bien.
2: Sí, sí.
0: El BPN lanza una nueva línea de crédito para refinanciar deudas de hasta 50 millones de pesos.
2: Bueno.
0: Va a estar disponible hasta el 16 de junio. Es tanto para clientes del banco que cobren el sueldo en Banco Provincia de Neuquén como quienes no lo cobren. Lo que pasa es que cuando no lo cobras ahí, la deuda, la tasa de interés es un poquito mayor. La tasa está estimada en UVA, como se está haciendo muchas veces. Ustedes como saben, como el hipotecario que se usó en algún momento. UVA más 15 para que tienen haberes en BPN. UVA más 20 para quienes no perciben sus ingresos a través del banco. 50 millones con un plazo de devolución de hasta 36 meses. Lo que no dice la información es el periodo de gracia.
1: Claro.
0: Es decir, bueno, si vos lo pedís para pagar, si te dan 3, 4, 6, 8 meses o lo que fuere que te den, si es que te lo dan.
2: Bien.
0: Pero es una tasa de refinanciación, reestructuración de deudas que ya está implementando BPN. Bueno, imagino que lo que pretenden Darío Peralta y Darío Peralta, porque lo mencionó al Pampa.
2: Dijo, Darío Martínez.
0: Darío Martínez mencionó al Pampa. El Pampa es Darío Peralta, es el otro integrante de Unión por la Patria dentro de la legislatura, los dos Daríos. Es una política aún más agresiva del Banco Neuquino para sostener a quienes deben.
2: Bien. Bueno, otro de los temas que había quedado es que se conocieron los datos preliminares de la autopsia. Agostina, estamos hablando de Agostina Vega, fue abusada y ahorcada. Según los datos que se desprenden de esta autopsia. Los datos finales van a estar dentro de unos días, unos 30 días aproximadamente, pero sí se sabe que murió por ahorcamiento y que antes fue víctima de un abuso, según confirmaron las fuentes de la investigación. Lo que todo el mundo presumía,
0: sí,
2: ¿no? Que el homicidio fue para tapar el abuso, ¿no?
0: Claro, exactamente. Y bueno, y todo lo que estuvo mal que rodeó ese caso, que no es lo que charlaremos en este momento.
2: No, y déjame que te deje pendiente un tema que no sé que lo por ahí no lo vamos a tratar hoy, pero sí el caso que está hackeando a estos organismos en el ARSAT, ¿no? Donde un funcionario fue encontrado con un botín millonario en su casa y de ahí...
0: Menos un satélite tenía de todo.
2: Tenía, de ahí se destapó toda una estructura de corrupción que expuso a este funcionario que tenía miles de dosis de drogas. Además parece que atrás de todo esto también hay una banda que es la llamada banda de los mendocinos, que colonizó ARSAT con vínculos con el poder. Así que te digo que es realmente escandaloso. Hay fiestas clandestinas, negocios, robo, droga, coimas, ketamina.
1: ¿Se tomó en serio lo de ir al espacio?
0: Sí, se pegaba unos vuelos
1: loco, y igual, venía a la estratosfera.
2: Me gusta cómo ustedes desdramatizan igual, una situación
1: que
2: si no la digerimos así con humor.
0: Después mira el recorte que cuando hablaste de la droga te tocaste la nariz de una manera muy suspicaz.
2: ¿Ah, sí?
1: No, Mario, no la hacías así.
0: Te mandaste un...
2: Nunca.
0: No, yo digo, por el gesto que te salió, sí, yo no te estoy jugando.
2: No. Acá no jugamos.
0: Con la nuestra, además, no es.
1: Además, ella no tiene por qué andar
2: jamás
1: tirando
2: me metería
1: satélites a ningún lado.
2: Semejante porquería. en el cuerpo.
1: Por favor.
0: Señor Agustín Bulfón.
1: Muy bien, hoy les traigo una actualización.
2: Bueno.
1: Básicamente porque hace rato que no hablamos de este tema y armé algunas placas para mantenernos también quien quiera venir a YouTube. Vamos a comentar todo, no te vas a perder de nada si no nos podés ver. Pero si nos podés ver, sumate al YouTube que va a estar el Facu poniendo algunas placas hermosas. Y tenemos incluso una placa 00, porque había empezado con la 1 y después me di cuenta que podía hacer la 00. ¿No les pasó nunca?
0: Sí, me pasaba cuando ordenaba audios.
2: Ah, claro, ahí
0: y
2: claro.
0: Justo ponía alguno y entonces tenías que poner
2: 00.
1: Sí. Y ya iba como por la 4 y dije que voy a cambiar todos los números o pongo una 00. Y bueno, puse una 00.
2: Tú estás astuto.
1: Está bien.
2: 007.
1: Sí, es terrible. Esto es terrible. No, vamos a actualizar un poquito lo que es el conflicto bélico más importante que hay, por lo menos en estos últimos años, que tiene que ver con esta guerra entre Irán, Israel y Estados Unidos. Algunos otros actores secundarios, como por ejemplo Líbano, que es protagonista. Igualmente, la actualización que les voy a traer, como para que se entienda un poco la dinámica, no va más allá de las últimas 27 horas. O sea, todo lo que vamos a hablar ahora pasó en las últimas 27 horas. Arrancamos nomás con las placas, Facu, cuando estés. Vamos nomás tranquilos, porque la idea es contarles que en solo 27 horas pasaron todos estos idas y vueltas. ¿Qué? ¿Qué pasó en esta querida, va, no querida guerra, en realidad querida por algunos pocos? Eso era lo que iba a ir. Da la sensación de a momentos que hay algún bando interesado en que este conflicto siga. Da la sensación de que Estados Unidos se está queriendo correr y no sabe cómo hacerlo, aunque también gana sus cosas con todo esto. Y da la sensación de que está muy estancado. Eso sobre todo. Primera cuestión del día, un video publicado hoy a las 8 de la mañana. Podemos ir a la placa 1, Facu querido. Por el señor Benjamín Netanyahu, el primer ministro israelí, que tiene esta característica en sus videos. Fíjense. Saca los videos desde la calle. Él está en la calle, está tranquilo, está caminando, no está en guerra Israel, no está en peligro Israel.
2: No pasa nada.
1: Y el primer ministro se encarga de que en sus comunicaciones eso esté demostrado. Porque si vos te pones a pensar, no sé, por ejemplo, hoy en Casa Rosada hubo un tercer o cuarto día de un acto especial, privado, que involucraba a Israel y a distintas cuestiones, y Milei fue sin agenda, oculto, guardado, como si fuera a haber un atentado. Todo guardado. Ahora, Netanyahu en Israel, en plena guerra, bueno, él camina por la calle. Ese es el mensaje.
2: El mensaje, pero debe estar rodeado de un ejército de seguridad personal.
1: A mí me da la sensación de que sería un riesgo innecesario, y si hay algo, no creo que sea, es un pavo este muchacho.
2: No, más,
1: Netanyahu
2: sería,
1: sabe,
2: ¿no?
1: Muy bien
2: puede,
1: lo que hace.
2: Puede, sería.
1: Puede estar adentro de un estudio y con un poquito un croma. Digo, hay distintas maneras, no necesita hacerlo, pero sí es importante también e interesante muchas veces ver en la lectura de estas cosas qué es lo que quieren mostrar ellos con el mensaje. ¿Qué dice el primer ministro? No habrá una situación en la que Hezbollah ataque nuestras ciudades y a nuestros ciudadanos, y que sus cuarteles terroristas en Beirut, la capital del Líbano, en Daiye, permanezcan fuera de nuestro alcance. ¿Por qué? Bueno, porque hubo bombazos otra vez de ambos lados, sobre todo de Israel a el Líbano, de Hezbollah a ciertos lugares de Israel, un ataque de Irán a una base estadounidense que fue debidamente defendido, y este video que salía hoy a las 8 de la mañana, lo podemos poner un cachito, habla en israelí, no lo vamos a entender, pero un poco lo que remarca Netanyahu en este video es otra frase textual: Hezbollah está en retirada. Lo que viene diciendo Israel es: no nos vamos a correr de acá, no ahora, con todo lo que hicimos, ¿no? Un poco ese es el mensaje que tiene el gobierno de Israel para con la guerra. Nosotros no nos vamos a correr. Estados Unidos está queriendo negociar un parate desde hace rato, o eso intenta, o eso comunica, y quien ha roto un poco esos esquemas ha sido justamente Israel. Vamos a la placa número 2, Facu, nomás, porque, bueno, ante este video y ante... La 02.
0: ¿Querés que vaya y lo leccione?
2: Déjalo trabajar tranquilo.
1: ¿La 3? Entonces,
2: la 3.
1: Vamos con la 3. Exactamente. Bien, muy bien. Ahora me fijo porque hice todo mal. Bueno, básicamente en esta placa lo que tenemos es que Irán, ante todo esto, que dice, bueno, suspendieron las negociaciones, dijeron, che, estábamos en un parate de la guerra, acá Israel sigue atacando el Líbano, no es Irán, pero sigue siendo un país que es en todo caso aliado y es de la región. Entonces, ¿qué dice Irán? No solo que se suspende, sino que en un textual aquí que vemos publicado en el tuit de uno de sus funcionarios, que es el ministro de Exteriores de Irán, que pone: una violación en un frente es una violación del alto al fuego en todos los frentes. Estados Unidos e Israel son responsables de la consecuencia de cualquier violación. Básicamente Irán dice, che, no me estás atacando a mí, pero estás atacando a uno de los que está en el conflicto. Entonces, si es un alto al fuego, es un alto al fuego. No es que hacemos un alto al fuego para este lado y para aquel lado, no. Después, en breve vamos a ver un mapa por si no saben dónde está ubicado Líbano o no se entiende todavía bien cuál es el ataque. ¿Qué pasó después de esto? Que para colmo el tuit era menos de una hora después del tuit de Netanyahu anterior. Bueno, según la agencia iraní Tasnim, el llamado Frente de la Resistencia, que podemos ya pasar a la próxima placa, Facu, no más, que el Frente de la Resistencia son organizaciones y facciones apoyadas y financiadas por Irán, como por ejemplo Hezbollah en el Líbano, las milicias proiraníes en Irak y los hutíes en Yemen. Bueno, todo este frente dijo, ¿saben qué? Si esto sigue así, la vamos a pudrir en el estrecho de Bab el Mandeb también. ¿Cuál es el estrecho de Bab el Mandeb? Nos preguntamos. Bueno, estamos viendo en un mapa en YouTube en este momento. Allá a la derecha arriba, que hay un circulito, es el estrecho de Hormuz, el ya conocido, el que está hoy técnicamente cerrado, ¿no? El que es costa con Irán, el que está custodiado por Estados Unidos, ¿sí? Ese está siendo el estrecho de Hormuz. Bueno, el de abajo, a la izquierda, es el estrecho de Bab el Mandeb. ¿Qué es lo que permite ese estrecho? Bueno, que se pueda pasar a través de ese lugar con otra tranquilidad y se pueda mantener cierto comercio. Eso es lo que pasa hoy. A pesar de que no sale petróleo desde Irán, sí está pasando comercio por ese estrecho. Bueno, lo que dicen ellos es, si esto sigue así, la pudrimos ahí también. Y se empieza a armar otro frente, ¿no? Y eso también va a empezar a molestar a otros aliados otra vez. Entonces, esto rápidamente se puede pudrir bastante. Porque hasta ahora lo que está pasando es que va a haber faltante de combustible, ya se sabe, está pasando en algunos lugares, en algunos más, otros menos, se va a notar más o menos en un rato, pero esto puede llegar a generar otro tipo de faltantes. Pasamos a la próxima imagen, ¿por qué? Porque en respuesta a esto, ¿qué hace Israel? A las 10:53 de la mañana, nuevo aviso de bombardeo sobre Beirut. Incluso esto a la izquierda, lo que vemos en las imágenes es básicamente el a través de la red social X o ex Twitter, como uno de los funcionarios del ejército israelí emite el comunicado y dice: si el partido terrorista Hezbollah continúa lanzando cohetes hacia ciudades y pueblos de Israel, el ejército responderá con ataques dirigidos a objetivos. Esto que vos decís, bueno, es lo que habían dicho hace un rato, ¿no? Sí, ¿qué pasa? Que en realidad, mientras estaban haciendo este comunicado, Donald Trump estaba en sus redes sociales publicando otra cosa más. Pasemos a la próxima placa, Facu, porque Donald Trump estaba publicando otra cosa. Había puesto, no en X, sino en la red social Truth,
0: claro, Social. Sí, la que usó, ¿no?, él desde que se peleó con Elon Musk.
1: Básicamente, la verdad. En esa red social lo que puso es: he mantenido una llamada muy buena con el primer ministro Bibi Netanyahu. Atención con el detalle. Él le dice Bibi. Ese es el nombre que utiliza para Benjamín. Y no habrá tropas que vayan a Beirut. Las que ya estuvieran en camino regresarán. Del mismo modo, a través de altos representantes, he mantenido una buena conversación con Hezbollah y han acordado detener sus disparos. Israel no les atacará a ellos y ellos no atacarán a Israel. Entonces, mientras Estados Unidos, a través de Trump, comunicaba esto, el ejército de Israel decía: en breve caen bombas acá. Entonces, esto está pasando bastante seguido. Hay negociaciones por un lado, pero después está el cotidiano por el otro. Está el plan de acción. Y el que se ve que tiene ese plan de acción da la sensación de ser Netanyahu, aparte de Trump. Y yo no sé hasta dónde Trump tiene herramientas para frenarlo realmente. Porque a veces da esa sensación de que si viniera de golpe, pasa algo en un mundo increíble, pasa algo así, no sé, viene Javier Milei y dice: la verdad, no estamos más alineados con Estados Unidos, vamos a hacer todo el comercio con China. Yo les aseguro que en 3 días está caído Javier Milei. Porque Estados Unidos tiene poder para hacer eso. Tiene poder en ciertos países para hacerlo. Literalmente, al que era considerado, al menos por él, como el presidente de Venezuela, lo llevaron en un helicóptero y se lo sacaron, literalmente. Entonces, ¿Por qué no lo hace con Israel? ¿Por qué no lo hace con Netanyahu? Porque la verdad es que no puede, no tiene esa oportunidad. Y se está complicando un poco porque Israel hay cosas que no va a negociar. Si podemos volver a la imagen anterior, Facu, lo que había a la derecha es un mapa publicado por el ejército de Israel hace unos días nada más, en el cual no se va a ver en detalle, ahora vamos a ver un mapa mejor, pero es para mostrarles un poco qué idea tiene Israel. En ese mapa, la zona que está invadida hoy por el ejército de Israel en el Líbano está como parte de Israel, como parte del país. No como parte ya incorporada, pero la toma como una especie de esta, ¿vieron que se dice? Como barreras de contención, como estas zonas sin ejército. Son zonas que están chequeado que no hay minas, viste, que no hay nada, acá no hay nada, está controlado y si pasa alguien le revoleamos tres tiros. Bueno, un poco haciendo eso de esta zona no militarizada y qué sé yo, termina un poco Israel básicamente absorbiendo una parte del Líbano. Esto es llamativo también, porque normalmente en el idioma de la geopolítica y en el idioma de la política internacional, los mapas marcan intenciones, vamos a decirlo de esa manera, ¿no? Acá se ve bastante claro. Si pasamos entonces sí a la próxima placa, Facu, entonces que decíamos entonces, básicamente Irán dice dejamos de negociar porque están tirando bombas en el Líbano. Aparece Israel y dice vamos a seguir tirando. Aparece Trump y dice no, yo hablé con Bibi, mi amigo, el tipazo me dijo no tiran más bombas. A la misma hora Israel dice vamos a seguir tirando. ¿Qué dice en un tuit Bibi, el señor primer ministro de Israel? Dice literal, nuestra posición se mantiene firme. Listo. O sea, a mí no me importa que Trump dijo esto. Bueno, no. Y lo próximo es que, después de esta placa también, que la presidencia libanesa, quienes están en el Líbano, negocian con Hezbollah, hablan con ellos. ¿Por qué? Porque el Líbano es cierto que está en distintos sectores tomado, habitado por esta organización terrorista que es Hezbollah. Y les traje un mapa de lo que es el Líbano y las zonas de influencia que tiene hoy Hezbollah registradas. Al menos, si quieren, en los últimos 2-3 años. Uh-huh. Porque estas cosas son irregulares. No es una frontera como cualquier otra, ¿no? Son zonas de influencia. Lo que estamos viendo acá es, básicamente, el Líbano es un país que se encuentra al norte de Israel, también sobre la costa. Y, en este caso, tiene como, en su zona sur, la que está lindando con Israel, la que es frontera con Israel, tiene una zona de fuerte influencia de Hezbollah. No es casualidad. Es parte de Hezbollah. Son gente que ha peleado también guerras pasadas, también vinculados a la frontera israelí, y han quedado de ese lado, ¿no? Además de la comodidad para el ataque. Particularmente ahí, el territorio que está como con textura son misiones de la ONU, por ejemplo. Como para que vean que es un territorio que está complicado no solo ahora, está complicado hace rato. Bueno, parte de ese territorio hoy Israel lo considera como propio. Lo que dicen desde la presidencia del Líbano, que han hablado con Hezbollah, y Hezbollah dijo, bueno, no tiramos más bombas, pero que ellos tampoco. Es la típica. Ahora, si me preguntan a mí, y mañana van a volar un par más, es seguro, porque si hay algo que no está firme, es el objetivo que tienen las negociaciones, porque están trabadas en lo mismo desde hace meses. Por eso es que tampoco ha valido la pena actualizarlo tanto. Irán dice, quiero tener mi plan nuclear, aunque no sea armamentístico, pero yo lo quiero tener, pueden venir, controlarlo, pero lo voy a tener, no lo voy a desarmar. Y el estrecho de Hormuz lo manejo yo. Eso dice Irán. Ahora lo que agrega Irán como inquebrantable en negociaciones es, al Líbano no lo atacan más. Entonces, si vos pensás en las negociaciones como algo avanzando, bueno, te diría que en todo caso un paso atrás. Lo que sigue diciendo Estados Unidos a través de Trump, al menos, es cuando nosotros queramos los borramos de la faz de la tierra. Eso ya lo ha dicho. Lo ha dicho de distintas maneras.
2: Sí, que va a terminar con una civilización.
1: Básicamente. No sé quién tiene la precisión de si eso es posible o no.
0: Y yo no sé. Con el armamento atómico, probablemente.
1: Pero el
0: y
1: tema
0: si no es terminar, sería atroz.
1: Atroz.
0: Sí, no, sí, con el armamento atómico que tiene Estados Unidos. Sí.
1: El problema, Mario, en eso, que es lo que se habla siempre, es el ida y vuelta, ¿no? Que es que vos vas a tirar.
2: Y te van a tirar.
1: ¿Y qué va a volver? Sí. ¿Y a quién?
0: No, el tema es quién lo tire, porque el Líbano no debe tener armas nucleares.
1: No.
0: Y hay que ver Irán qué tiene, de lo que le quedó, de su proyecto. El tema son el resto de los actores.
1: como Pakistán, por ejemplo.
0: Sí, cómo se reacomoda todo, qué hace Rusia, qué hace China, qué hace Corea del Norte, que sí tiene y ha hecho pruebas.
2: ¿Y qué hace Argentina?
0: No, nosotros de lejos miramos.
2: Bueno, lo que hizo Milei hoy fue respaldar, por supuesto, el conflicto. No el conflicto, ¿no? Sino a Israel. Dijo, claro, que debemos defenderlo. Esto lo hizo en la inauguración de la Alianza Internacional para la Memoria del Holocausto.
1: Ese es el acto del que yo hacía referencia. Exacto. Que hoy se hizo presente con un hermetismo total. No estaba en la agenda del presidente, no le avisaron a nadie. Se enteraron solo algunos periodistas que estaban cerca y vieron el movimiento. Calculamos por qué. Y porque en la Argentina es un acto de alto riesgo. Sobre todo cuando el presidente mismo es el que no para de incentivar, claro, la violencia, la guerra, sí, y sin porque, que nadie lo invite.
0: Sobre todo porque acá ya tuvimos dos atentados gravísimos, además.
1: La dijo, verdad es que él parece que tiene
2: Israel
1: ganas.
2: Israel es el bastión de Occidente. Si cayera, luego viene Occidente. Dijo que debemos defender la posición de Israel desde un lugar moral, porque es una causa justa. Pero no quieren entenderlo como una causa justa. Habría que entenderlo como una cuestión utilitaria.
1: Bueno, comandatario. Ahí está. Básicamente. Así que vamos a ver entonces cómo siguen estas negociaciones. Por lo pronto, viene bastante mal. Uh-huh. Van a seguir mal. Trump al rato puso avanzan las negociaciones. A mí me parece que es un poquito más el rey de la timba que el rey de las negociaciones, ¿no? En ese sentido.
0: No sé el petróleo. ¿Sigue oscilando o se mantiene bajo de 100?
1: Sigue oscilando. Por lo que he entendido, hoy, por ejemplo, tuvo cambios a partir de este.

0: podemos empezar a apostar la plata de esta del FAL, ¿no? Ahora,
1: sí.
0: Ya que se va a meter en la timba esa guita, ¿la podemos apostar todos?
1: Sí, o... pero hay que ver en dónde.
2: No vamos, algunos. Claro. ¿Vos te pensás que vas a ser el dueño de eso?
0: ¿Y cómo la poníamos nosotros la plata?
2: No sé.
0: Bueno.
2: Hay que ver.
0: Bueno.
2: Pero a partir del 1 de noviembre.
0: Muy bien.
2: Agus. Gracias, Agus.
0: Hasta la próxima.
2: Hasta mañana.
1: Chau, nosotros.
2: Nosotros también, chau.
1: Chau.
2: Hacemos la pausa y ya viene el bar.
1: Sí, bueno, se hacen seña de que nos tenemos que ir.

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0: El bar.
1: Un aplauso para
0: Pero
1: eso.
0: Bien. Hoy tenemos
2: para los jóvenes.
0: Dos jóvenes conductores que vinieron en Composé. Sí. Y nosotros jóvenes. También.
1: ¿Vos te diste cuenta?
0: Somos el albinegro. No, no,
1: sí, hacemos la bandera.
2: El gin y el negro.
1: Vamos a cambiarnos, van a rotar en este momento. Ahí está, en un movimiento muy
0: mágico. Sí, sí. Mágico, ¿eh? Muy osado. Sí. Mirá, ahí está más cómodo.
2: Bueno, hoy en bar tenemos...
0: ¿Qué pasó de todo? ¿Qué pasó con Cerúndulo?
1: ¿Qué pasó con Cerúndulo al final? Antes de Cerúndulo, sí. Lo veo muy parecido a Baraglia.
2: En las deudas.
0: En las deudas. ¿De los rulos o la capacidad actoral?
1: No, todo, todo. Referimos? No, no dudo de eso. Porque
0: no, no, yo creo que la capacidad actoral sí. Los rulos más los o rulos, menos. Sí. Pero lo veo más actor que... Es muy actor.
3: ¿Actuaste alguna vez, Mario?
2: En radio.
0: Él es stand-upero.
2: Sí. Pará, pero stand-up lo consideramos actuar.
0: Sí, sí, obvio.
2: He hecho stand-up. Mira, algunas veces.
1: ¿En serio?
2: Sí, pero sin dices algunas presentaciones.
0: ¿Te animás a hacer una en vivo?
2: ¿Pero en dónde?
1: No, ni en pedo. Yo no puedo hacer nada de esto. No, no, pero
0: bueno, ¿dónde? ¿Cuánto te juntamos?
1: Fuera de broma, ¿te plantaste en un escenario?
2: Sí, hice en Roca, hice en el Círculo. No, en el Circo y Teatro El Biombo.
3: Ah, bien.
2: En Casa de la Cultura.
1: No,
2: El Biombo varias veces.
1: Tremendo.
0: Me muero.
2: Hice en Regina una vez, que fue la peor de todas.
1: ¿Alguna vez te abucharon?
2: No, pero porque no estaban escuchando. Fue muy buena. Mira, te voy a hablar de mí.
3: Sí, sí, a ver, vamos.
0: Autorreferencia.
1: Te avisa, voy a hablar de mí.
2: Porque éramos. Nosotros no hacíamos monólogos largos, entonces éramos como cuatro, cada uno con dos monólogos cortos. Uh-huh. Entonces, nos contratan, vamos a Regina el Día del Amigo. No es una buena fecha para hacer una. No. Con stand-up porque gente quiere charlar con sus amigos y beber con sus amigos.
1: Claro.
2: Bueno, comimos bien, después fuimos, subimos al escenario, había muchísima gente, estaba lleno el lugar.
1: Perdón. ¿Subiste entonado?
2: No, no, yo no hago eso. No, porque además estoy muy
0: cuando trabajas.
2: No, claro, no, está muy bien. Soy muy consciente de que tengo que estudiar la letra, pues no soy actor, entonces me concentro en mi guión.
1: ¿Y vos qué nervios?
2: Y la gente, yo veía que con mis amigos, con mis compañeros y amigos no se había reído. Y con una compañera un poco, y yo veía, me toca a mí. Y
0: tampoco.
2: Y uno de los chicos que es actor me dijo: vos focalizate en el que se ríe, porque si mirás al que no se ríe, te va a ir mal.
1: Aferrate a ese.
3: Claro, aunque sea uno.
2: Ese.
3: Sí.
2: Y entonces había un montón de mesas.
0: La...
2: Y había una mesa y se reía.
1: ¡Vamos, todavía!
2: Yo avanzaba y la mesa
0: reía. No.
2: Y tenía otro chiste y la mesa se reía. Y en un momento hice un alto para tomar agua y la gente se reía. Y era que se estaban riendo de otra cosa.
1: No.
2: Pero por un momento pensé que se reían de lo que yo decía.
1: Bueno. Pero está bien porque sirvió de carnada. ¿Sí?
2: Por un momento,
0: claro.
2: Sostuve un ratito.
1: Wow.
2: Después
0: es parte del guión lo que acaba de decir.
1: No, claro. Ya con esto lo admiro. Porque
2: en La Pampa hice, el 25 de mayo, que nos contrataron también para un bar.
1: ¿Qué agenda que tenía?
3: ¿Y pero por qué se cortó?
0: Fue, tenía que trabajar.
3: Ay, güey, pero.
1: Pará, perdón, pero que sigamos hablando con vos, pero de verdad me
2: porque
1: gusta.
2: Sí.
1: ¿Era a la par de la carrera en la radio?
2: No, fue hace unos años, sí, no sé, 10 años, 8 años, no sé.
0: Es muy buena.
2: Cortó porque porque cuando vos haces stand-up en un lugar grande, vos tenés muchos lugares en los cuales presentarte. En Buenos Aires vos tenés 25.000 bares.
3: Sí, sí, sí. Teatros, sí.
2: Nosotros cuando hacíamos, no sé, Willy Dixon, era un bar que había que nos fue muy bien en Roca. Al mes no podías hacer el mismo monólogo.
0: No,
3: claro.
2: Porque no había público para eso.
0: Es siempre la misma gente.
2: Y los chicos no lo cambiaban tanto. Yo sí, porque como metía actualidad podía renovarlo.
3: Claro.
2: Porque lo hacía a veces.
0: ¿Vos sabías qué hacía tipo Enrique Pinti?
1: ¿Qué hace? Eso te iba a preguntar. ¿Qué hacía? ¿Humor político?
2: No, sí, metía más de política.
0: Político.
2: Un poco variado, pero metía bastante de política.
1: ¿Estabas cómodo? Pero me surge.
2: No, estaba
1: cómodo arriba del escenario.
2: No, estaba cómodo.
0: Bueno, ahora con más experiencia capaz que estás más sólido.
2: No, la pasaba mal.
0: Y lo escribías todo vos, además. El guión era tuyo.
2: No era que la pasaba bien. Lo hacía para superar el momento.
1: Pero porque
0: pánico escénico.
2: Un poco sí, pero después lo disfrutás en un momento, pero te da mucho nervio si no estás muy canchero. Pero a mí me da nervio venir todos los días a la radio.
0: Sí, sí, claro.
1: Sí, a mí también me pasa. Por eso te estoy preguntando tanto.
0: Es fuerte.
2: Pero bueno, en un momento.
0: No, pero ahí cuando vos tenés.
3: Pero son lindos esos nervios, son lindos esos nervios.
0: Es distinto, bien, Mario.
3: Sí, tiene.
0: Porque vos ahí necesitás la reacción de la gente.
1: Sí.
0: Y si no la tenés.
3: Claro.
2: Es difícil, sí.
1: Sí, eso es admirable. Pero está buenísimo esto que estamos hablando porque estamos humanizando a veces a la voz que está del otro lado, que te está escuchando, que dice, ellos están relajados, están recancheros.
0: No, en absoluto.
1: Lo que acaba de decir Mario, que está diciendo vos.
0: Claro.
1: Uno, a mí personalmente me pasa, ahí me parece que entra esta frase de no todo es tan importante, ¿viste? Que te dicen a veces, o no todo es tan solemne, nadie te está prestando tanta atención para que te hagas tanto problema.
0: No, sí, pero hay que tomárselo en serio.
1: Obvio que sí.
0: Y hacer la autocrítica además, ¿no? Después de cada programa, después de cada tanto. Sí. Ahora estamos relajados porque estamos los cuatro. Uno se va sosteniendo.
1: Yo creo que en su justa medida, para mí lo que más jodido es el equilibrio.
0: Claro, y cuando estás solo en un escenario y vos intentás hacer reír y no responden, vas por acá, vas por allá y...
3: No sabes lo que fue. No, pero además la radio tiene esa magia de no saber quién te escucha.
0: Claro.
3: El stand-up no, lo tenés ahí.
1: El teatro lo tenés ahí.
3: Enfrente. Sí.
2: Que también es un riesgo porque a veces te olvidás que te están escuchando.
3: Sí, verdad, sí.
0: Y uno se zafa.
2: Y capaz que te sentís tan cómodo que...
3: Sí.
1: Yo recuerdo que
0: pedía... Te rapás.
2: Sí, exactamente. Sí.
0: Claro, puede
1: recuerdo
0: ser.
1: Que pedía mucho actuar en los actos de primaria y demás.
0: Ah, sí, ¿te gustaba?
1: Sí, sí, pero también recuerdo esto de los nervios que decía Mario, una vez que me tocó hacer una carta de despedida para unos chicos que egresaban, o sea, el curso al que superaban al que iba yo, y me acuerdo que se me empezó a cerrar la garganta. Y perdí la voz. Y me quedó muy presente. Hoy lo sigo recordando con 38 años.
0: Y además te da miedo que te vuelva a pasar, ¿no? Yo tuve una época durísima con eso.
1: Es difícil eso.
0: Sí, que me daban
2: ataque de pánico. En el acto de la primaria.
3: Quiero escuchar eso, por favor.
0: ¿Y podrías hablar en paraguayo? Día.
2: Hice de paraguayo, me dedicaba a levantar pared. No,
1: no. Nada, yo hice de venezolano el otro día en un desafío.
2: Ah, pero...
1: No sé si le llegó la
0: voz. Yo te escuché.
2: No me contaste.
1: ¿Estoy aprobado o...?
0: No recuerdo bien cómo fue. Tendría que volver a verlo. Pero sí, me gustó tu performance.
1: Yo
0: me
1: había buscado todas las palabras para no dejar nada fuera del léxico y había que improvisar otra cosa.
0: Sí.
1: Pero
0: sí.
1: Bueno.
0: No, bien.
1: No, caradurez no falta.
0: Yo no me animo.
2: Y hay mucha diferencia entre...
0: Yo soy muy tímida para eso.
2: Allá me matan si pregunto esto. ¿Entre el colombiano y el venezolano?
1: ¿De léxico? Veo
3: bastante diferencia en el tono, en la tonalidad, ¿no?
1: Yo creo que
3: hay la sensación.
1: Una leve diferencia.
2: ¿Vos cuál haces?
3: Yo no, ninguno. Era
1: el argentino.
0: No, claro.
3: El cordobés.
0: Yo no me animo.
2: Es difícil, es igual.
0: Yo parezco que no, pero
3: es porque el cordobés se estira la...
0: Pánico.
3: La última sílaba, siempre.
2: Es esa.
1: Bueno, pero de vuelta, uniendo puntos, para mí, lo que él llevó a cabo, o sea, el teatro, la exposición, te da herramientas para esto.
0: Sí.
1: Yo
0: sí,
1: hice un breve paso, breve, no me puedo ni comparar con Mario, pero hice un breve paso por clases de teatro de improvisación.
2: Mirá, por impro, qué bien.
1: Improvisación en Neuquén. Sí. Me volví loco justamente después mirándolo de afuera con decir esto de, che, no te queda otra. Porque es como, pum, y estás ahí en
0: Largate.
1: La cancha. Es que tenés que resolver, ¿me entendés? Es como, bueno, y ahora hacemos un perro, ¿me entendés? Y vos te quedás como, y tenés que hacer un perro, no te queda otra. Y después te traes,
0: es difícil, es difícil. A mí con un micrófono y en horario de trabajo, pedime lo que quieras. Pero vos me pones un micrófono, una fiesta, ponerle así, decir algo.
3: Claro, claro.
0: No arranco.
3: Mira.
0: No arranco. O no voy.
2: Me dio muchos nervios en el asado de periodistas de viernes.
0: Sí.
2: Cuando decían que cada uno cuente
0: una anécdota.
2: Yo digo, hace un montón de tiempo que laburo y no tengo ni una anécdota para contar cómo
0: fue. Yo creo que las grandes anécdotas son de la generación que nos precedió a nosotros. Tal. La de Datri, Navarro, sí. Boela, Adela Galán, Marina López, pero las que nos precedió a nosotros. Creo que esa fue la gran época de la radio, ¿no?
1: Bueno, pero ves, insisto, digo,
0: además, se hacían las perradas más grandes, había así por haber.
1: Pero el que está del otro lado dice, te está escuchando a gente que trabaja en radio, y justamente eso te humaniza, porque digo, seguís teniendo nervios, dice Mario, te da nervios cuando te toca, sabes que te viene
0: la
1: ronda y te toca hablar.
0: Que no me pregunten porque no sé, no tengo anécdotas, ¿no? Además me acuerdo de cosas muy serias, pero de los chistes no me...
1: Dios mío.
0: Bueno, cosas graciosas no me acuerdo.
1: La cuestión que ustedes...
0: Sí, Omar me hace... Omar hace un par de años sí me ha hecho algunas feas.
1: ¿Te hizo aspirar?
0: Sí.
2: Qué mal.
3: ¿Cuál fue la peor?
0: Me escribía los títulos para que yo hiciera en los boletines.
1: No.
0: He dicho cada cosa.
1: Bueno, esa es otra que los admiro.
0: Claro,
1: meterse ahí, cuando digo ahí, señalo... Acá,
0: tenés que hacerlo.
1: No, paso.
0: No, tenés que hacerlo.
2: En las vacaciones te va a tocar.
1: Paso,
0: sí,
1: paso,
0: en las vacaciones te va a tocar.
1: Salgo corriendo.
0: ¿Vos querés laburar?
1: Bueno,
0: tenés que hacer todo. Bueno, chicos, ¿qué tenemos para hoy?
1: Yo vendo una, vos vendés otra,
3: bueno,
1: Santi.
3: Dale.
1: Tenemos Desafío Ruta 40, ¿te suena?
0: Me encanta. Qué hermoso.
1: Bueno, es una competencia que sirve de preparación, por decirlo de alguna manera, para lo que es la gran frutilla del postre, que suele ser el Dakar.
0: Me encanta.
1: Lo tenemos todo.
2: Sí, sí.
1: Bueno, pero con la particularidad hoy que vamos a hablar con un deportista adaptado, con un piloto adaptado.
0: Ah, qué bien.
1: Muy reconocido en la zona. Participó, lamentablemente, por cuestiones que tiene este tipo de carreras, no pudo continuar. pero la experiencia
0: está enorme,
1: está encaminada la vivencia. Aparte vamos a hablar de otros deportes que ha hecho, pues, un deportista completo. Así que
2: dato al pedo, el creador del Dakar se murió en una corrida del Dakar.
1: Sí, que no. Ajá, recuerdo sí. su nombre y apellido.
2: Thierry Sabine, creo que es. Thierry Sabine.
1: Y sumando, como decías vos, información al desafío Ruta 40, se da la particularidad este año 2026 que venía Nasser Al Attiyah a correrlo, Marco Mada, digo, venían muchos pilotos de renombre del Dakar, sí, que vinieron, eligieron particularmente esta edición para venir a correrla. Sí. Entonces eso elevó mucho el nivel de la competencia.
3: Claro. Otro dato del Dakar, cualquiera puede participar.
1: Sí.
3: Solo necesitas, perdón, $1,000,000.
0: Claro, bueno, plata.
1: Sí,
3: un vuelto.
2: Otro dato del Dakar. A ver, sí. Los primeros argentinos que compitieron en el Dakar lo hicieron con Renault 18 Break.
1: Tome.
0: ¿Con una Break? Mira.
2: Dos Break.
0: Era. No te puedo creer.
1: No me sorprende que la Break haya cruzado.
0: ¿Y terminaron?
3: En Dakar, ¿no?
2: Murieron todos.
0: No, mentira.
2: No, creo que aún no sé si terminaron.
0: Suena fuerte.
1: Yo a vos te vería en una moto.
2: No,
3: yo corría en camión.
2: Para golpes tu cabeza. Uf,
3: para la cara.
2: Como dice la gente.
1: Es tremendo los camiones.
3: Corría en camiones.
2: Vamos en camión.
3: Vamos.
2: Yo voy con Santi en el camión.
3: Vamos equipados, sí.
0: Claro. O la Hammer.
2: Déjame joder.
0: No,
2: es mucho.
0: Ni loco, es muy duro el Dakar. Además, le tiene una cabeza muy preparada. Sí. Y los que van en moto, peor, ¿no? Es
1: y el cuerpo locura. Ni te cuento.
3: De hecho, es una hazaña llegar a la meta, simplemente.
0: Sí, no. Bueno, hay muchos libros publicados, ¿no? Sí. De muchos que no han tenido los primeros puestos, pero han logrado su objetivo, que era terminar.
1: Sí, claro.
0: Eso es tremendo, ¿no? Sí. Ni hablar. Y bueno, Santi.
3: La otra. Segunda nota, ya hablamos de este deporte, pero hoy vamos a hablar con la Escuela Municipal de Tiro con Arco. Va a venir el entrenador y vamos a hablar sobre la Escuela de Tiro con Arco. Algo más genérico, porque no hay nada puntual, pero sí invitar a la gente de Cipolletti a participar en la escuela
0: practicar
3: y
0: las actividades disciplina.
3: Que se hacen. Exacto.
0: Ah, va a estar muy bueno eso.
2: Sí, yo lo haría porque queda canchero.
3: Es lindo.
2: ¿Te imaginas?
3: Sí. Legolas.
1: Te sirve para levantar
0: minas. Legolas. No, pero claro. Ahora hay todo nuevos implementos, si es distinto, ¿no? El arquito y la flecha como antes.
2: No, así, yo quiero hacer así como Robin Hood.
0: Y tirar, si puedes hacer.
1: Usted diría como Molina, vengo a querer aprender tiro con arco, claro, para levantar mujeres. Que me enseñen para levantar mujeres.
2: Para no, no quiero tirar con arco, quiero haber tirado.
3: Para tener una anécdota para el
0: asado. ¿Tenés puntería?
2: No.
1: Pero él quiere tirar, está muy bien.
2: No, pero ¿te imaginas? Voy caminando por la calle como Nicolas Cage en esa película.
1: Sí.
2: Que va con el carcaj
1: con
2: atrás.
1: El pelo largo.
0: Quiero esa manzana.
2: Va caminando.
3: Esa manzana.
0: Esa manzana.
1: Acá nomás en la roca y de repente te parás y haces el gesto.
0: Claro.
2: No, sabes lo canchero que queda.
1: Mamá.
0: Sí. Hood Robin.
1: Yo lo miro.
2: Ajá. Hood Robin era Horacio Masachesi.
0: Sí.
1: Yo
0: lo miro. No. Le roba a los pobres para
1: a los ricos. A los jóvenes.
0: Bueno, Hood Robin es así, de Hood Robin.
2: Pobre Horacio.
0: Sacarle a los pobres y dártelo a los ricos.
2: Pobre Horacio.
1: Creo que Yoko nos está pidiendo que basta.
2: Sí, vámonos.
0: Bueno, basta, chicos, que les va a llevar o los voy a escuchar en el camino.
3: Bueno.
0: Ignacio? Sí.
1: Está muy bien.
3: Está muy bien.
1: Hoy vale doble.
0: Mario también.
3: Hoy vale doble. Mario también se ríe.
2: Yo voy a escuchar más cuadras, porque vos vas a sacar tres cuadras, qué piola.
0: Bueno, después me contás.
1: Dale. Lo voy a poner a prueba, como hacés vos
0: con... Me escribís, me mandás un mensaje.
1: Que nos llegue un mensaje.
0: Todo.
1: Bueno. Se va a poner la alarma ahora.
2: Dale,
3: sí, sí, sí.
0: Chao, chicos.
1: Nos vemos.
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2: ¿Cómo están todos? Muy buenas tardes. Arrancamos VAR. Llega VAR en esta jornada difícil. Yo lo sé, estás ahí del otro lado y decís, mamita, las ganas que tenía de cerrar el día, bajame, cerrame las 6. Quiero ponerme las medias de lana, tirarme en el sillón, prender la tele y, por supuesto, vernos a nosotros. ¿Por qué?
3: Sí,
2: porque,
3: por supuesto.
2: Porque VAR llega con toda la propuesta deportiva. Santi, ¿cómo estás?
3: ¿Cómo estás, Lucho? ¿Todo bien? Linda noche. Bien. A mí me gusta este clima. Me gusta
2: arranquemos
3: este clima.
2: Así.
3: Sí, no, es lindo. Para estar en casa. Bueno, para estar en casa, obviamente. Para estar en casa es lindo.
2: Yo, la verdad, tengo que decirlo y ya nos vamos a presentar al resto del equipo de VAR.
3: Ahí también me cruzó con Agus Bulfón, que me decía lo mismo. ¿Cómo? Me dice, y sí, es lindo.
2: No, a mí me tira para. ¿A vos te gusta, Yoko, este tipo de días? No. No te puedo creer. Bueno, son gustos, no lo vamos a criticar. La verdad, a mí este tipo de días tan cerrado, con niebla, con humedad, que no aparece.
3: Es complicado.
2: Escúchame,
3: sí.
2: Dame con 5 minutos, mirá lo que te digo, mirando a la cámara, 5 minutos de sol, 5 minutos de vitamina D, soy feliz. Para estar paradito ahí. Nada, no regaló absolutamente nada y hace varios días que viene así.
3: Sos team verano, ¿no?
2: Con la edad me estoy poniendo en ese team, me estoy subiendo a ese barco. Te lo digo.
3: De antes verdad, lo con la edad, dice, se ríen allá.
2: Sí, sí.
3: Yo pero, al revés.
2: Pero lo tengo recontra asumido.
3: Yo con la edad me voy pasando al team invierno.
2: No estoy para nada de acuerdo. Lo bueno de esto es que haya rivalidad.
3: Sí, por supuesto.
2: Me gusta.
3: Yo me paso al team invierno porque desde que tengo a Mateo, hace casi 2 años,
2: sí.
3: Todos los inviernos la pasa muy mal.
2: Pues bueno, aparte de eso, ¿cómo vas a defender el invierno? Enfermedad, gripe, moco.
3: Y... Por eso, bueno, es verdad.
2: No,
3: sí,
2: no,
3: sí.
2: Son todas malas, dámelo
3: pero
2: todo.
3: Es verdad, el otoño, primavera.
2: Primavera,
3: sí.
2: Verano.
3: Estoy yendo para esos lugares, para,
2: bueno,
3: eso,
2: ves,
3: para
2: pero
3: el
2: viste,
3: término medio.
2: Tenés pero
3: razón,
2: te diste cuenta
3: respondí,
2: que no te gusta el invierno. Ahí está.
3: Me respondí solo.
2: Al que tengo ganas de preguntarle...
3: Arrancamos hermoso hoy, la verdad.
2: Arrancamos
3: como el lunes.
2: ¿Viste cómo se dice?
3: Sí.
2: ¿Cómo está el día? No sé qué team será nuestro hombre de las cámaras. Si hace un cambio solo, es team invierno. Si hace 2 cambios de cámara... Team verano, me está respondiendo por señas, pero me gustaría que se comunique en otro lenguaje. Hablo de
3: uno
2: Facu,
3: solo hizo,
2: de Facu Rojas. No sé, ¿hizo uno solo Steam invierno? ¿Dice usted? Yo pensé que me iba a apagar el monitor acá del estudio. Bueno, no sabemos qué team es Facu. ¿Es Team verano?
3: Team invierno.
2: Anda.
3: Invierno. Ahí está, muy mejor. Bien.
2: Bueno, ahora entiendo bastante todo. No, mentira. No. Yo la verdad me quedo siempre con el calorcito. Con la primavera, con el verano.
3: Sí, el verano con 40 grados tampoco.
2: No, para nada. Para laburar, ningún extremo bueno.
3: No, ningún extremo
2: bueno. Escúchame, Santi.
3: Sí.
2: Si no me equivoco, ya tenemos en línea el primer entrevistado de hoy. Después seguimos debatiendo
3: después
2: esto.
3: Seguimos, sí,
2: no,
3: por
2: no lo tenemos. No lo tenemos,
3: no lo tenemos
2: todavía. Así que podemos debatir un cachito más. Y además de vender el programa... Podemos dar las líneas de comunicación.
3: Sí, Yoko no se aburre con nosotros.
2: No, es que, ¿sabes para qué hacemos esto? Para que no se duerma.
3: Claro.
2: Pues si no,
3: para
2: se nos duerme.
3: Arranque con todo, arrancamos con todo, VAR. Programa número 20, Lucho, déjame
2: sí, señor.
3: Decirte. Programa número 20.
2: ¿Qué llevamos? ¿Mes y días al aire?
3: Casi 2 meses. ¿Qué vamos a hacer para... Ahora, el 6 cumplimos 2 meses. ¿Qué vamos a hacer para el programa número 50?
2: No sé qué voy a hacer mañana, con eso te respondo.
3: Un montón igual tirado para arriba,
2: claro.
3: ¿Viste? Tengo que sortear algo muy... Muy
2: venimos,
3: especial, ¿no?
2: Es verdad, hay que asumir la realidad. Venimos medio vagoneta con los sorteos.
3: Medio vago, sí.
2: Pero es cuestión de gestionarlo y obviamente de que el público participe.
3: Por
2: también
3: supuesto.
2: Porque sabemos que están del otro lado, porque sabemos que nos miran, nos llegan los comentarios, por supuesto. A veces no te miran en vivo, esto es una realidad hoy del streaming.
3: Digo, sí, pero queda cargado.
2: Y creo que es la mayoría.
3: Queda cargado, justamente hablaste de las líneas de comunicación, queda cargado en YouTube. Vos te metés a YouTube, LU19AM690.
2: Sí.
3: Apretás el link donde dice vivo, circulito rojo con vivo, apretás ahí, nos vas a ver en vivo. Y obviamente después el programa queda cargado en el canal de YouTube de LU19AM690. También nos puedes escribir a WhatsApp.
2: Ah, mira.
3: Tenés ahí, Lucho, al 299-511-2144. Repito el número, 299-511-2144. No dijimos la temperatura tampoco.
2: No, es verdad.
3: Lucho, déjame chequear.
2: Cheque,
3: bueno,
2: tranquilo.
3: Llovizna, obviamente.
2: ¿Esto sigue?
3: esto va a seguir y mañana va a llover.
2: Sí.
3: Con más intensidad, me aparece acá. 11 grados la actual temperatura, pero se siente porque está...
2: ¿Sigue la lluvia?
3: Sigue la lluvia. Es como llovizna, no es lluvia.
2: Ok, sí, porque es una garúa finita,
3: es como, claro, es como una rosácea, ¿no? Sí, como que te rocía todo el tiempo.
2: Sí. Yo me muevo para todos lados, Facu, porque estoy buscando el cargador de la PC.
3: Mira, ahí está.
2: Eso me da. O sea, que yo la escucho. Esto que estamos poniendo es la cortina que presentan nuestros compañeros Mario y Agustín Bulfón cuando presentan el clima.
3: Ajá, bien.
2: A mí me da un tanto a canción aniñada, pero bueno, es la lección de los chicos.
3: A mí me da Heidi, ¿no?
2: Claro.
3: A Heidi. El abuelito, claro, con las barbas. El abuelito y Heidi ahí con. Bueno, con este clima, ¿no? Es muy.
2: Tal
3: muy,
2: cual.
3: Muy europeo el clima. Pero bueno, la gente que nos está escuchando,
2: sí,
3: va a salir de casa, que se abrigue, que ponga la campera, algo, porque
2: está
3: lloviznando.
2: Está molesto. Bueno,
3: sí.
2: La seña está hecha atrás de Santi Po. Nosotros nos vamos a meter en la primera nota del día de hoy. Mirá qué deporte buscamos para este lunes difícil, que nos quisimos meter en juego con la palabra, y ahora nos metemos en el desarrollo. Te voy a hablar de Dakar, pero a la vez no, así que voy a ir haciendo ese juego porque el entrevistado nos va a ayudar a desandarnos las dudas, pero sí, también lo vamos a conocer, que seguramente muchos lo conozcan, al entrevistado que tenemos para hablar en el día de hoy. Es un hombre al cual realmente nada le resulta imposible y que todas las adversidades siempre busca la manera justamente de superarlas y de ponerle la mejor. Así que le vamos a dar la bienvenida a Bar, al señor Juan Gatito Nimo, que está con nosotros. Juan, muy buenas noches para vos. ¿Cómo andás?
0: ¿Qué tal? ¿Cómo andan? Buenas noches para ustedes, bueno, y para todos ahí.
2: Bueno, primero que nada, qué facha, afeitado el hombre, ha cortado pelo, todo.
0: No, bien.
3: No.
0: Tenía que, después de 10, 12 días de la nada, tenía que acomodarme un poco.
2: Bueno, Juan, le contamos a aquel que no lo sepa, fuera de broma, obviamente, agradecerte estos minutos. Estás recién llegado, corregime, a Buenos Aires después de lo que fue este desafío de Ruta 40 que te animaste a encarar, que no terminó de la mejor manera, pero como decía yo en el pase con nuestros colegas, le metiste mucha garra, tuviste seguramente muy buenas sensaciones. Me gustaría arrancar por ahí. ¿Querés comentarnos un poquito qué sensaciones te dejó este desafío de Ruta 40?
0: Sí, así es. Bueno, primero nada, agradecerle, la verdad que... Bueno, debo la visita al piso, tengo que ir ahora, si bien esté por allá. Podamos charlar un poco más extendido y de todo un poco, ¿viste?
2: Cuando quieras.
0: La verdad es que contento no, pero contento sí. La verdad que uno, cuando va haciendo el desglose un poco de lo que viene siendo la actividad, la que estamos haciendo hoy, que es esta modalidad de tipo Rally Dakar, por así decirlo, que se llama Rally Raid, para que la gente lo entienda, es como un Dakar. Esto es una fecha del campeonato mundial de Rally Raid, donde están todos los mismos competidores, los mismos equipos de Rally Dakar, que vienen a competir por una fecha del mundial. Son cinco fechas al año, inclusive el Dakar, y una se hizo en Argentina. Yo tuve la suerte del 2023 y 2024 hacer historia en haber sido el primer piloto con discapacidad llegando arriba de una moto adaptada. Dice junto a Eduardo Parra y Agustín Pedersen como mochila, que eran dos pilotos que me seguían a mí en sus motos,
2: sí,
0: para ayudar a solucionar el inconveniente. Y 2024, otra pausa, el campeonato del mundo no lo visitó, y este año fue que decidimos hacerlo nuevamente, pero arriba un UTV, que es como si fuese un autito, como está mostrando en las imágenes, en el que venimos compitiendo ya desde el año pasado en el campeonato de acá, que llaman Senusa, y en el que este año también teníamos la suerte de estar compitiendo. Así que venimos muy bien, veníamos, lamentablemente esta carrera sentíamos que teníamos todo para andar bien a nivel dentro de la categoría nacional, que teníamos muy buenas sensaciones, creíamos que podíamos andar adelante, pero lamentablemente se nos rompió el UTV después del prólogo el día siguiente, en otra etapa, camino a alargar ese tramo, en ruta prácticamente rompimos, así que hicimos todo lo imposible para tratar de repararlo, pero bueno, era imposible. Nosotros estamos con una marca que es Kawasaki, que no se utiliza normalmente, no es común, es la primera vez que se está utilizando uno de estos tipos de vehículos, entonces es muy difícil la línea de repuesto o solucionar algo ahí, porque no todos los equipos lo tienen. Así que nada, nos vimos obligados a tener que abandonar y volver. Amargados por eso, pero bueno, también la realidad es que cuando uno hace el desglose, nosotros venimos ya de un año, el año pasado, más este año que ya arrancamos y tuvimos la suerte de ganar la carrera pasada, el mes pasado, sin roturas y sin complicaciones, más que roturas de neumáticos. Así que la verdad que el tener que abandonar por una situación lógica o sumamente predecible en el mundo motor, sabes que es así. Y bueno, decir, bueno, después de tantas, por suerte la estadística no está tan mal, hemos completado todas, solamente nos tocó este, pero bueno, lástima que era esta justamente.
3: Juan, ¿y qué tan exigente es para vos, más allá de lo que te pasó, ¿no? ¿Qué tan exigente es para vos mentalmente? ¿Cómo te reponés después de esto?
0: Mirá, yo justo lo charlábamos hoy, la verdad que esto que te comentaba recién, de nosotros veníamos con una tranquilidad y una seguridad, es como que nosotros veíamos, son carreras muy exigentes, lo que sufren los vehículos, los que rompen, los que van quedando tirados, y nosotros claro. La verdad que veníamos encontrando la vuelta a sortear todo, y veníamos bien y veníamos confiados, y no teníamos más que rotura de goma. Entonces, es como que hicimos algunas mejoras que creíamos necesarias, y la verdad que estábamos embalados. Y bueno, ahora es como que decís, aparece un poco ese fantasma, ¿no? De saber que te puedes quedar a pata y que puedes romper algo que no lo veníamos sufriendo ni lo veníamos teniendo. Entonces, como que decís, bueno, primero hay que reparar, y después encontrar el problema de por qué se rompió o dónde estuvo esa fatiga, que ahora, viste, son carreras larguísimas. Nosotros corremos etapas de 400 kilómetros, entonces no es un autódromo donde vos decís, uy, ¿en qué vuelta se me rompe? Acá estás hablando de kilómetros, y no puedo estar pensando del kilómetro 1 al kilómetro 500 el día que se me puede romper. Tengo que tratar de sacar ese fantasma de la vida e ir para adelante y saber que son cosas que pueden suceder, pero que bueno, que nadie quiere que suceda, obviamente. Así que nada, hay que trabajar ahora, poner positivo todo para poder encontrar el problema y ser lo más confiable posible.
4: Juan, bueno, para el que está viéndolo en pantalla, estamos hablando con Juan Nimo. Él es, hoy elegimos ponerte piloto adaptado, pero yo te defino, Juan, como un deportista, porque más allá de las charlas que vamos teniendo, de la confianza que se va generando y como siempre tu predisposición para charlar, te lo dije la última vez que hablamos, te recuerdo de pibito, de chiquito, corriendo en moto, emocionándonos a todos acá en el casino de Cipolletti, la verdad. Y la otra vez lo conversamos también con Enrique Plantey. A nosotros nos moviliza mucho el enfoque que tienen, la disciplina, esa garra, ¿viste? Uno muchas veces se queda con adversidades muy boludas, perdoname la palabra, y ustedes encuentran día a día una motivación para superarse, y en tu caso, justamente que uno sigue tu carrera, es realmente admirable, ¿no? No quiero perder la oportunidad de decirte esto.
0: No, bueno, gracias. La verdad, me hiciste acordar, no le contesté aquí, que mira, me va a matar, mandó un mensaje el otro día,
4: mira el programa, así que se va a estar escuchando.
0: Bueno, no le contesté, me mandó por una tabla y no le contesté. Mira. Ahora cuando termine lo voy a... esto es así, entiende uno que generalmente puede generar un poco esta cosa de, en cuanto a la adversidad o en cuanto a la superación y demás, en la que el resto por ahí se puede ver sorprendido o puede tomarlo como para poder continuar y demás. La verdad que yo siempre lo digo, uno no vive como para eso, ¿no? Yo tengo una visión totalmente ciega en cuanto a la competitividad y en cuanto a ser competitivo, en donde tratar de erradicar un poco eso de la lástima, lo ejemplificador y demás, y concentrarme netamente en lo deportivo, en este caso como piloto, porque si no siento que es como seguir girando en un círculo donde la superación nunca nos deja trascender al profesionalismo, ¿no? Es como que uno, no importa si saca último, si sale segundo, es como que ya con el simple hecho de que no te quedes tirado en tu casa y estés haciendo algo. Lo digo para mí, arriba de una moto, un auto, o como el pibe que va a estudiar todos los días o se toma el colectivo, vaya a laburar, donde siempre lo ejemplificador le sobresale, ¿no? O sea, nosotros estamos parados en un... Yo siempre lo digo, estamos parados nosotros en un semáforo, dos segunditos ahí, porque estás hablando por teléfono, quizás es como cualquier persona, y la gente te baja el vidrio y te tira plata, ¿viste? Te corre con las estampitas, te corre con el rosario. Entonces, uno es... Bienvenido sea que alguien pueda sentirse identificado y salir adelante a través de uno o de otro, pero la realidad es que uno vive y se desenvuelve como cualquier persona en lo diario, ¿no? Esa es la realidad. Y después siempre lo digo, por ahí siempre se te acercan y te dicen, uno, porque mirá, yo que me corté el dedo y a partir de ahí no hice más nada, qué boludo, mirá ahora. bueno, cada uno también le da cada uno le da pelea a su propia batalla, ¿no? Totalmente. Y en eso no hay que ser, digamos, no hay que minimizar ni nada los problemas del resto y eso, y bueno, creo que uno, como te digo, vive y se desenvuelve como cualquier persona, esa es la realidad. Pasa que, bueno, con cuestiones de tontas en la vida diaria en la calle te vas dando cuenta del lugar que ocupa la discapacidad en cuanto a lo social, que si bien se ha cambiado, es un lugar donde uno siempre está esta cuestión de lo ejemplificador y que pareciera que uno vive y depende de su rehabilitación o para su rehabilitación y fuera de eso no importa lo que haga.
4: Totalmente, totalmente, y está muy bueno lo que decís, Santi, no sé si querías...
3: No, Juan, yo quiero aprovecharte y aprovechar que te tenemos acá, tenés una experiencia bastante amplia, y en esto, ¿no?, charlando, bueno, de la última carrera, Desafío 40, Ruta 40, quería consultarte cuál fue el circuito, cuál fue la carrera más complicada que has tenido vos, o que vos decís, mirás para atrás y decís, uy, esta la verdad que fue dura, ¿no? ¿Cuál elegís? ¿Cuál elegirías?
0: Mira, te puedo elegir el desafío Ruta 40 2023. Uh-huh. Fue muy duro.
4: En moto, ¿no?
0: Muy duro porque era la primera. Era la primera. 2020, perdón.
4: En moto, disculpa. ¿Ese fue en moto o estoy equivocado?
0: Claro. La persona con discapacidad lo iba a hacer dentro del campeonato, en el organigrama del campeonato del mundo. Entonces nosotros lo hicimos con motos Tornado, que la gente lo conoce, son las motos que usan generalmente para la calle. Pero bueno, creíamos en la confiabilidad, estábamos trabajando en algunas cosas con la marca y decidimos hacerla con tres tornados.
3: Claro.
0: Con lo cual no teníamos potencia prácticamente y teníamos mucho peso y bueno, y las armamos para rally. Y la verdad que fuimos derecho al campeonato del mundo y obviamente que estaban todos los ojos puestos, tuvimos que pasar una técnica de cómo la moto iba a estar adaptada, preparar la parte física mía, ver la cantidad de horas que iba a estar sentado por la cantidad de kilómetros que requería eso y la velocidad a la que podíamos ir nosotros, ver cómo se comportaba el cuerpo. Eso entrenamos muchísimo, un desafío físico, mental, deportivo, mecánico. Fue un desafío realmente para todos, para lo administrativo también.
3: Claro.
0: Y eso fue muy duro porque vos dentro del Ruta 40 vos tenés la opción de correr por el Mundial o también tenés la opción de correr en una categoría nacional, en la que en esa categoría nacional, como los vehículos no están tan preparados o es algo más de no tanta exigencia, digamos, los pilotos y demás, vos tenés la posibilidad, por una cuestión económica también, de hacer el mismo recorrido, pero a todas las etapas se le quita alguna parte de complejidad o se le quita un poco para no hacerlo tan largo.
3: Claro.
0: Entonces yo en el 2020, el primer año fui por el Mundial directamente.
3: Claro.
0: Yo quería sentar el precedente de la primera persona y lo hice, con lo cual salíamos a las 5 de la mañana del campamento y por ahí estábamos llegando a las 11 de la noche.
4: Wow.
0: Era muy lerdo, muy lento.
4: Wow.
0: Entonces eran muchas horas arriba de la moto, muchísimo. Después de haber pasado tantos vehículos y con la Tornado, sufrí para que trepe, sufrí para que pase las huellas. Realmente fue terrible. Después de cumplido el 2023, eso, el 4 decido hacer lo mismo, pero dentro de la categoría nacional.
3: Claro.
0: Y ahí hicimos podio. Entonces fue como que se hizo otro precedente histórico. Entonces como que me quedaría con los dos Ruta 40, porque uno me dio la experiencia de haber corrido un mundial y que una persona lo pueda hacer en estas condiciones, y la otra, si bien corría a nivel nacional, hicimos un podio, entonces contra convencionales. Entonces fue como una locura los dos. De hecho estamos trabajando en una, hace rato, a partir del 2020, de la primera experiencia en el Mundial, por todo lo que significaba eso, estamos trabajando en una miniserie documental que creemos ya poder tener lista para este año.
4: Ah, mira.
0: Y estrenarla.
4: Mira. ¿Se va a estrenar en alguna plataforma, algo, o no podemos decir nada todavía?
0: Sí, seguramente es una plataforma en la que estamos todavía tratando de definir por distintas cuestiones. Se me extendió muchísimo, en realidad la idea era 2023 nosotros competimos y sacarla en 2024, lo primero, pero bueno. Nosotros hicimos el primer desafío en septiembre del 2023 y el segundo, y Ruta 40 el año siguiente fue en mayo de 2024, claro. Con lo cual tuvimos muy poco tiempo cuando decidí correr, porque no es que uno estas carreras las prepara con mucho tiempo de anticipación, entonces como que si de una carrera a la otra solamente tuve 3 meses, entonces no me dio para meterme de lleno en el documental, pasé de largo al 2024... Y 2024 después empezaron a surgir algunas otras cositas y lo fui extendiendo más. Y bueno, me encontré ahora con que con que fue creciendo un poco más la idea, en una ida y vuelta a la historia, y se entremezcla un poco con, no solamente con el desafío en sí, sino el desafío va y viene y transcurre lo que fue mi vida y distintas situaciones, mi paso por el turismo carretera, el desafío de hecho en Ucrania, el obelisco. Entonces trascienden un montón de cosas en la que también se mete un poco la salud mental, la pérdida de mi viejo y bueno, el acompañamiento familiar y todo. Entonces como que por eso es que se fue extendiendo, porque cada vez se decidió como ir contando más y trabajarlo mejor. Y bueno, es que ahora estamos todavía definiendo cuestiones de contractuales, de plataforma y demás.
4: La verdad, te vamos a correr para que nos dé la primicia. Como sí, te decíamos recién, de bar no te vas a escapar. La verdad, te escucho, Juan, y no dejo de decirlo, es muy interesante tu vida. Más allá, ¿no? Como ya sabemos, lo que marca por ahí un quiebre es justamente la situación que te toca vivir. Pero digo, es tan entretenido para los que nos gusta el deporte, ¿no? Hacemos un programa de deporte y haces de todo. Vos por ahí no sé si sos consciente, que eso también te lo quería preguntar, de todo lo que has hecho. Porque el que no te conoce se mete a tus redes sociales, recién hablabas del obelisco, hablabas de turismo carretera. Los que te seguimos, sí, lo vamos viendo y hasta inclusive nos cuesta creerlo, sí. Santi. Pero no porque esté justamente limitado, sino por la cantidad de cosas que haces. Paralelo, como dijiste recién, estás en una lucha activa justamente por igualar los derechos, por demostrar justamente que no hay discapacidad, sino que es todo lo contrario. Digo, ¿te parás a reflexionar un poquito, frenás en algún momento? Porque uno te ve todo el tiempo al palo, Juan.
0: No, sí, me ha tocado tener que frenar por esta cosa en la que toca por ahí un poco... la serie documental que la serie documental, eso lo puedo decir porque esa parte ya lo he puesto y demás, se llama Ánimo, en la que tiene que ver, haciendo un juego de palabras con mi apellido obviamente, claro, pero también con una cuestión de lo que la palabra significa, pero porque yo también caigo en ese desafío en búsqueda como de reencontrarme conmigo misma, porque la venía pasando, me tocó pasarla mal. Después de tener que bajarme del turismo, o sea, de Semoura, ahí tuve como un quiebre en el que no podía encontrarme y me ha costado como, quizás suena un poco fuerte, pero no es por minimizar lo otro, sino es porque quizás es un cúmulo de cosas en la que yo siempre transité, como decís vos, a fondo una cosa, la otra, lo dijo el padre, el coso, siempre la necesidad de hacer, de querer hacer, de estar, de que salga de lo mejor posible, de entrenarme. Y bueno, y así he pasado no solamente mi lesión, sino que en la situación de salud de mi padre, y la pérdida de él, y después una cosa y la otra, y bueno, es como que nunca me di el espacio para. Y cuando se me bajó el turismo carretera, es como que me encontré vacío, y empecé a entrar en una cuestión de cabeza y de salud mental, sí, en la que tuve que frenar y empezar a encontrarme, entender, empezar a hacer... encontrar ayuda que nunca la había buscado. Y bueno, entonces por eso decidí hacer ese desafío y decidí contarlo, el porqué, y de ahí trasciende todo. Entonces a veces cuando estamos recopilando las imágenes y todo, muchas veces ahí me doy cuenta de la cantidad de cosas que hemos hecho y también cómo ha pasado, ¿no? Yo llevo casi, o sea, llevo la misma vida de lesionado que digamos, la misma vida con discapacidad que sin discapacidad. Entonces como que cuando miro para atrás, sí, lo hemos hecho, o lo charlo con otros pilotos, porque obviamente que uno en el campamento ahí, no sé, charlo con Nani Roma, o con el que sea, o con el príncipe Nasser, y, claro, y obviamente que todos dicen, sí, no, porque allá tengo a Albert, lloverá, España, o está fulano de tal, pero la realidad es que todos esos están haciendo lo que vos estás haciendo, que es competir en auto. Pero uno que haya hecho 1.201 kilómetros en una silla de ruedas, que haya bailado, que haya ganado una medalla de oro en un baile, que haya hecho acrobacias, que haya ganado un festival de Cannes, una publicidad en el coso, que haya hecho 1.201 kilómetros en una silla de ruedas, que haya hecho el rally mundial en moto a todo con una Tornado, que haya hecho podio el año siguiente, que haya pasado por el turismo. Entonces como que ahí dice, no, bueno, es como que es difícil encontrar uno de esos. Entonces por ahí es ahí cuando uno, sobre todo cuando te lo transmiten personas de ese calibre, es donde realmente uno por ahí cae un poco. Pero bueno, es yo vivo y lo vivo con total normalidad.
4: Bueno, roguémosle a los dioses de la conexión de internet que no se trabe, porque por algún momento se entendió todo, pero se traba. Si se corta, se corta. Juan, no te hagas problema. Estamos teniendo una charla hermosa con Juan Nimo. Me madrugó la pregunta, porque sí. Le iba a preguntar justamente si se había hablado con Benavides, si habías hablado con Nasser Al-Attiyah. Bueno, respondía que sí. Te quiero llevar un cachitito de vuelta a lo técnico, ¿no? Que por ahí a los fierreros también nos gusta. ¿Podés explicarnos un poquitito brevemente las modificaciones que hiciste en este UTV junto a tu equipo para poder competir?
0: Mira, en esto fue lo más sencillo que tenemos, porque los UTV son directos. Claro. Entonces vos tenés que acelerar y frenar, con lo cual tienes la palanca que hacia adelante frenás y la misma hacia atrás acelera. Esto tiene, el UTV tiene los pedales convencionales y yo abajo del volante tengo una palanca, que esa palanca para atrás tira el cable de lo que sería el pedal, ¿no? Donde uno pisa. Entonces bien. El cable tira y el pedal acelera. Y para adelante tiene una varilla, o sea, para cuando se para adelante frena. ¿Por qué? Porque tiene una varilla telescópica que va al freno. Entonces cuando uno tira para atrás que acelera, la varilla sale una dentro de la otra y cuando hace hacia adelante se introduce una dentro de la otra y hace top y pisa el freno.
4: Para él suena facilísimo.
3: Sí, sí.
4: Yo ya me mareé de
3: yo también, la aplicación.
0: No, es fácil. Después tenés un montón de cosas que tengo que llevar, obviamente que son carreras tan largas donde... el resto, no solamente que llevas herramientas, repuesto, todo, sino que obviamente que yo no llevo mi silla de ruedas, pero llevo un almohadón especial para tanta cantidad de horas para no tener lesiones. Claro. Tengo que ver bien si agarramos agua o polvo, lo que sea. Ver también de cuidarme un poco la piel, porque por ahí son tantas horas un roce, claro. O por ahí entró un pedazo de palo, un ataco o algo y me está lastimando y no me di cuenta, y capaz que manejaste 200 kilómetros con eso clavado, entonces... Mm. Un montón de cuestiones por la sensibilidad y por la lesión no entran en lo técnico deportivo, pero sí entran en el desafío que uno hace de competir de igual a igual, digamos, ¿no? Es como que por ahí el resto tiene un montón de factores que lo pasa de largo o pasan desapercibido, que uno tiene que tener un montón de atención.
3: Juan, hace un ratito nombrabas todo lo que has hecho y todos los logros, la verdad. Una vida, fantástico. Una adrenalina, me imagino, fantástico. Todo el tiempo a full y todo el tiempo arriba. Lo que te quiero preguntar es, ¿qué sigue en la vida de Juan Nimo? Yo sé que es difícil la pregunta porque, bueno, supongo que vas momento a momento y sobre todo con esto que estás encarando ahora, también con esto de ánimo. Pero bueno, ¿qué sigue en la vida de Juan Nimo próximamente?
0: No, la realidad estoy muy enfocado con el UTV. Estoy... muy enfocado con algunas otras partes que nunca le he dado la prioridad, como esta cuestión de que me está llevando de hacer esta serie documental. Estoy enfocado un poco más con eso. Obviamente que uno también le va cambiando la cabeza porque uno ya también va creciendo y bueno, tengo un ir y venir entre viajes, cosito, voy, vengo y estoy trabajando también en eso. El desafío del 23 fue tan importante para nosotros y para el grupo que trabaja conmigo, que donde también tengo la suerte de laburar dentro de una de las principales clínicas de neurorehabilitación o con lo que son las clínicas de neurorehabilitación. Entonces eso nos dio la posibilidad de trabajar el desarrollo de mi discapacidad a nivel técnico y físico, cómo es una persona en el nivel de lesión que tengo yo para estar arriba en la moto, para sostenerla, ¿cómo hicimos para que el cuerpo lo soporte? ¿Cómo entrenamos una cosa? ¿Cómo adaptamos la otra? Eso fue la posibilidad de trabajar para también para el desarrollo de investigación, de protocolos de investigación de distintos profesionales de la neurorehabilitación. Y eso fue plasmado también muchas cosas en un libro de neurorehabilitación que se han tomado en cuenta para ver cómo funciona cerebro, ¿no? Dentro de deportista con una lesión característica. O sea, yo estoy, siempre lo digo, yo estoy charlando con ustedes, estoy apoyado porque mi nivel de lesión no me permite, no tengo control de tronco, fuerza abdominal que me permita estar derecho, o sea, no me caigo. Claro. Pero ¿cómo si para estar charlando con ustedes que están apoyados, cómo hago después para estar en el desierto con una moto? Entonces, bueno, es como todo eso me da la posibilidad de trabajar con marcas de afuera. Desarrollo de almohadones, desarrollo de silla de ruedas, accesorios que también silla de ruedas. Entonces, como que también estoy muy metido en esta rama y tengo muchas actividades de ese lugar pero bueno, no quiero, es como que todavía me pica el bicho de querer ser competitivo y querer seguir en el deporte motor, así que ahora tengo puesto todo el foco en lo del UTV y después, bueno, estas cosas las tengo como una paralela, pero sé que es el camino a futuro que me gustaría seguir, ¿no? El desarrollo de productos y desarrollo de sillas. La industria va avanzando muchísimo, la industria de elementos de ortopedia, por así decirlo. Entonces, la posibilidad de estar trabajando con una buena marca de afuera y que estén poniendo los ojos en nosotros, digamos, para poder desarrollarlo, es un orgullo, y sé que por ahí también tengo el camino para poder continuar ligado esta conexión de paciente, persona, rehabilitación y discapacidad.
4: Juan, la verdad que es súper interesante escucharte, muy enriquecedora la charla. Nos queda poquito tiempo y te quiero hacer una cortita, breve, te pongo en aprietos con el poder de síntesis. ¿Cuánto influye la vieja? Hablaste de papá, que lo perdiste, que fue una situación obviamente negativa, pero sé que tu vieja está bastante presente y quería preguntarte por ella también.
0: Sí. Mira, después del desafío de dormir.
4: Sí, te estaba viendo la mano. Sí. Vos sabés que yo te estaba chupando la mano.
0: Es todo, porque ella tiene la siempre tuvo la templanza para sostener, para acompañar. Es muy resolutiva también. Yo no me olvido más, y con esto te sintetizo. Yo en el 2015 creo que fue, tuve una caída en las motos y me corto este dedo, ¿sí? Donde ahí, me acuerdo, me toco con Darío Barco en La Rioja, y en la carrera de motocross en el 85 me corto ese dedo, con lo cual paso por un quirófano, ya esto, que viajo rápido para acá para que Pedro Chillo, que es mi médico de cabecera, me lo viera y demás, esto que el otro, a ver si estaba el pedazo de dedo. Y mi vieja dijo, bueno, basta, Juan María, o sea, ya está un pedazo, si vos pianista no vas a hacer, dejate el dedo ahí,

0: Muchas gracias.
1: Gracias.
0: Chao, chao.
1: Ahí pasaba Santi, la verdad. Sí,
2: hermosa nota.
1: Hermosa charla.
2: Arrancamos una semana.
1: Nos levantó.
2: Nosotros arrancamos mal.
1: Y él me levantó el día.
2: Y nos tiró para arriba.
1: La verdad increíble. Que sí, porque podés hablar de todo. Eso sí, es lo lindo, eso es lo lindo de charlar con Juan, y teníamos muchas ganas de hacerlo. Así que esa era un poco la idea de arrancar hoy. Vamos a hacer una cosa. Vamos a hacer la primera tanda porque estoy preocupado por Yoko, que no la veo bien con el reflejo y capaz se me nos durmió.
2: Sí,
1: así que vamos a ver si.
2: Vamos.
1: Si está ahí del otro lado. Dice que no, que está más viva que nunca. Así que Yoko, lléveselo, por favor. Ya volvemos.
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0: 7:36 minutos, siéntese, Santi, siéntese mi derecha, porque ya tenemos justamente...
1: Me reto al aire.
0: Lo reté yo, Yoko, quedate tranquila,
1: sí.
0: ya aprendí lo
1: reto yo. Yoko, Facu también, viste vos.
0: No, por favor, siempre con la mejor en bar.
1: No, por supuesto.
0: Y siempre con ganas de hablar de deporte, que hoy voy a decir algo que no hayamos dicho antes.
1: A
0: dijimos,
1: ver.
0: Más de una vez, vamos a repetir, cuando me diste la cuestión, vamos a repetir deporte.
1: Sí.
0: Y me parece que la situación lo ameritaba.
1: Sí, qué lindo repetir este deporte.
0: ¿Sí?
1: No lo digo porque está el invitado acá, sino porque nos quedamos con ganas de hablar mucho esa vez que lo tuvimos al aire. La verdad que es poco. Para los deportes que tocamos es poco el tiempo que tenemos, pero bueno, tratamos de que sea lo más potable posible para la gente,
0: señor.
1: Y para nosotros también.
0: Sí, señor. Dicho esto, vamos a develar de qué deporte vamos a volver a hablar. Vamos a hablar de tiro con arco, así como lo descubríamos hace unos programas atrás, pero hoy tenemos la posibilidad de cruzar el charco, como dice siempre la frase.
1: De ser locales, ¿no?
0: Exacto. Vos querías, che, decías, bueno, está en Neuquén.
1: Claro, son de Neuquén.
0: No puedo, no me puedo acercar.
1: Claro.
0: Me da fiaca, acá es de Neuquén, que esto con otro. Esto está acá.
1: Acá en
0: Cipolletti, en la escuela municipal.
1: Sí.
0: Y tenemos justamente
1: Corpo
0: un referente.
1: En Corpo Frut.
0: Sí. Bien,
1: Corpo Frut.
0: Ahí está dicho el dato. Tenemos con nosotros al señor Claudio Fernández. Él es entrenador de la escuela municipal de tiro con arco, que vino a charlar con nosotros y por supuesto te damos la bienvenida. ¿Cómo estás, Claudio? Mucho gusto.
2: Mucho gusto a los dos. Y primero que nada, me encantó la introducción porque sí, es un poco el sentimiento que hoy sentimos los tiburones de mostrar esta actividad del tiro con arco de este lado del río. Igual en Río Negro y en la zona hay muy buenos referentes, las ciudades tienen muchos equipos, pero hoy Cipolletti tiene un equipo con 26/28 federados, no estoy bien seguro hoy,
1: sí,
2: compitiendo a nivel nacional, como les contaba hoy, en torneos homologatorios. Para darles una idea, Fatarco es la Federación Argentina de Tiro con Arco.
0: Sí.
2: Los cipoleños que les acabo de mencionar están los 26 federados en Fatarco, World Archery, o sea, compiten a nivel nacional en torneos homologatorios, teniendo las posibilidades, por ejemplo, ahora, cuatro arqueros que se van a sumar el 14 de junio, el que ahora vamos a hablar, a poder tirar la final nacional, que no les había comentado, que va a ser este año en La Pampa, con 250 arqueros en competencia de todo el país.
0: Vamos despacito porque la verdad, nosotros lo decimos en vivo, vamos descubriendo junto con ellos algunos deportes, como en este caso este, lo que nos encontraba en su momento, pero realmente lo hablábamos fuera del aire, Claudio.
2: Sí.
0: Yo creo que la mayoría de la gente que está del otro lado, y lo digo con total honestidad, no sabe que hay 26 deportistas en Cipolletti que compiten a nivel nacional, digo, realmente...
2: Por ahí los detalles no se saben en la ciudad, pero sí te puedo y les quiero contar que gracias, bueno, al apoyo municipal, este año en las inscripciones tuvimos más de 140 personas que vinieron a formar fila para tener un lugarcito en tiro con arco de Cipolletti.
1: Mirá.
2: Como se llaman, tiburones. Tiburones,
0: claro.
2: De Cipolletti, que podemos
0: tiburones.
2: Hablar del seudónimo, sí, somos sí. Los tiburones de Cipolletti.
0: ¿Qué edades tienen de más o menos estos 26, 27 deportistas que mencionabas?
2: Eso es lo lindo. Las edades en las que te pueden escribir de 8 a 100.
0: Bien.
2: De 8 a 100.
0: Ese es el rango.
1: Hoy, 100,
0: hoy tenemos referentes.
1: Con 101, no.
2: Hoy tenemos referentes, sí. Jorge. Una persona que está tirando con arco compuesto. Les voy dando como la analogía.
0: Sí,
2: el arco compuesto es el que tiene las poleas, que lo vemos en los cazadores, que bueno, se usan en competencias de arcos compuestos. Jorge González tiene 84 años, uno de nuestros arqueros más longevos, y que bueno, en la última fecha en Bariloche, fecha doble, ha hecho un muy buen torneo. Es una persona que está tirando excelente. Acompañado por el grupo, por José Luis Roy. Después tenemos chicos muy jóvenes, tenemos a Luana, que tiene 20 años, tenemos chicos que empezaron ahora, más pequeños, tenemos hasta padres que vienen a anotarse o vienen a traer al nene y te dicen, che, ¿yo me puedo quedar?
1: Claro.
2: Y a la semana tenemos la familia completa,
1: claro.
2: Con la liga, con José Luis Roy, preparándolos para el día de mañana agarrar un arco y el día posterior a mañana ir a competir conmigo en un torneo, o sea, porque esa es la etapa o el siglo que cursa un tiburón. Un tiburón inicia en la escuela, inicia con una liga, con toda la filosofía de José Luis, que es un maestro, donde junta filosofía coreana, el dibujo, la postura, hasta que ese arquero puede pasar un arco. Cuando ya pasa un arco, ese arquero empieza a competir, a tirar una diana, y a los 6-7 meses viene Claudio y le dice, che, ¿querés tirar un torneo? Y José se enoja, pero yo me llevo a ese arquero y lo pongo a tirar un
0: claro,
2: torneo, y ese torneo ese arquero se cuelga una medalla, claro, que es lo que a nosotros nos tiene locos, porque en menos de 2 años hemos traído, perdón, canastos de medallas, chicos. O sea, andamos muy bien, los tiburones andan muy bien.
1: Yo quiero ir un poco más a lo personal también. Uh-huh. Me encanta esto de los tiburones, me encanta que reconozcamos a los deportistas de la ciudad, ¿no? De acá de Cipolletti y de las ciudades aledañas. Pero te quiero preguntar a vos, ¿qué te pasa a vos y qué te pasó con el tiro con arco? Vos, y voy a contar una intimidad fuera del aire.
0: A ver.
1: Estábamos charlando con Claudio y nos decía de que para él tiene algo ancestral esto del tiro con arco, ¿no? Y dijo una realidad de que cuando vos haces zapping, y sobre todo sucede en los Juegos Olímpicos, si ves tiro con arco te quedás, ¿no? Y él decía de que esto, de que tiene como algo ancestral. Pero a vos, ¿qué te pasó? Porque vos decís, y nos dijiste también fuera del aire, que has practicado varios deportes. ¿Qué tiene el tiro con arco que no tengan los otros deportes?
2: Primero, cuando yo descubro el tiro con arco, que lo descubro que estaba en la ciudad gracias a mi esposa, me dice, che, mirá, hay tiro con arco en la ciudad. Yo digo, wow, ¿tiro con arco? Y de primera estaba como reticente, bueno, yo era un jugador de vóley, soy pescador de oficio, me encanta, es más, recordaba acá en esta casa a Monty, un amigo, y cuando llego al tiro con arco y encuentro en el tiro con arco algo, te digo, ancestral, me despierta como a muchos de mis compañeros. Es más, es un martes, un miércoles, el crimen, che, qué ganas de tirar.
1: Claro.
2: Che, ¿cuándo nos juntamos? Che, qué ganas de tirar.
1: Sí, sí.
2: Es que por eso...
0: Y no podés salir a la calle a hacerlo,
2: digo. No podés. No, pero lo podés hacer en el living de tu casa.
0: Apa, me gusta.
2: Con mi esposa.
0: ¿Qué dice tu esposa?
2: Ella tira. Ella es tiradora. En el circuito Río Negro hace unos años fue campeona, subcampeona provincial, Claudia Cortés. Aprovecho para saludarla.
0: Saludos, siempre que lo deja tirar en el living.
2: Tirábamos entre. No es una casa tan extensa tampoco. Lo que pasa es que el tiro con arco, cuando vos dominás o cuando tenés ansia, tirar a corta distancia ya te ayuda. No quiero irme a la parte del instructorado como José. No. Pero vos tirando a corta distancia ya estás haciendo el movimiento, estás haciendo el dibujo, estás tirando una flecha.
1: Claro.
2: Y nosotros tiramos desde el living a la cocina, pasando a 2 centímetros la ladera, y los perritos se escondían por la casa. Y
1: no.
2: Estábamos, una contención, ¿no? Que son dianas hechas con stretch. La basura, nos van a ver a veces los arqueros, esos son arqueros, van a decir ustedes. Andamos llevando, ¿no?, el stretch y las cajas de los televisores.
0: Sí.
2: Y ahí las rellenamos con esto y le metemos unos bastidores de madera. Y el stretch, ese nylon retorcido, tiene la capacidad de frenar una flecha por fricción. Una flecha lanzada a más de 200 kilómetros por hora, el stretch la frena y la deja clavadita ahí en el blanco.
0: Yo me quedé, Santi, para que recién se enganche, estamos hablando con Claudio Fernández, entrenador de tiro con arco, de la demás práctica, como comentaba recién. Ya hablamos de este deporte, pero esta vez, te aclaramos, estamos hablando de la ciudad de Cipolletti. Me quedé con varias cosas de lo que dijiste, pero uno de los puntos que me gustaría despejar con vos es, en esta era que todo va tan rápido, que hay tanta digitalización, que todo es tan express, ¿no? Tan fugaz. Volver a algo tan orgánico,
1: claro,
0: y sobre todo en las edades, ¿no? Porque hablaste de chicos y chicas de 20 años de edad.
2: Sí.
0: ¿Vos qué ves, qué charlas con esta generación?
2: Y veo un denominador común en un deporte que implica mucha calma, mucha concentración, mucho descubrimiento de hasta dónde puedo llegar, le podré pegar por repetición. Y veo el denominador común de hacer algo distinto. ¿Sí? Hoy por hoy, sin desmerecer los demás deportes, yo jugué al vóley, jugué al fútbol. Hoy hay deportes que son multitudinarios, que la gente los va a ver. Cuando yo invito a que vayan a un torneo de arquería y vean un torneo de arquería, parece que solo se divierten los arqueros, ¿no? Hay mucha gente que le apasiona. Y lo que pasa con esta hermosa franja etaria que tenemos es la convivencia de los arqueros. Che, se te rompe un Nox, che, yo tengo esto, che, hagamos un pedido, compremos algo afuera. Se produce algo muy lindo. Y la otra, que yo he visto que es fabuloso, como un arquero ayuda a otro que está iniciando. Hoy el arquero que deja un equipo porque tiene que tirar más lejos se lo hereda a otro arquero. La escuela está llena de flechas de alto rendimiento que van dejando arqueros que las venden, ¿sí? Por ahí quedan más cortas. Bueno, un chico que tiene 10, 12 años le sirve.
1: Claro.
2: O sea, y hoy practicar un deporte no convencional, porque no es muy convencional. No, yo por eso quería, hoy tenía esta oportunidad, y cuando hablamos con Santi era ¿Cómo cuento? ¿Cómo entusiasmo a la gente? Tampoco me conviene entusiasmarlas mucho porque tengo 90 personas en lista de espera. Lamentablemente tengo que informar eso. 90 personas están en lista de espera. Los que ya se notaron y están escuchando, por favor, no desesperen.
1: Sí, paciencia.
0: Claudio, te voy a pedir, por favor, que gires un cachitito, pues así te ven en casa, obviamente, y te reconoce todo aquel que quiera entrevistarse. Acercarse, entrevistarlo, estamos entrevistando nosotros. La verdad que digo esto, volvemos a repetir el deporte y no dejo de asombrarme con todo lo que estás contando. Desandábamos recién las edades, ¿no? Volver al orgánico del deporte. Estaba pensando en alguna de las cuestiones que nos había marcado Jorge cuando vino a visitarnos.
2: José.
0: Hoy estoy con los furcios, terrible, pido disculpas. Decíamos esto de el tiempo que lleva y lo complejo que es aprender a disparar, ¿no? ¿Esto es así?
2: Es complejo adquirir una técnica.
0: Okay. ¿Sí?
2: Hoy una persona en un bautismo de tiro, que es lo que van a hacer ustedes cuando vayan a visitarme a la Cueva de los Tiburones, que hoy estamos en el Colegio Umbrales, que reconocer. Estamos calentitos, bajo techo, gracias a la gestión del director de deportes y Julieta Santos y los directivos del colegio nos han cedido ese lugar. Porque no teníamos un lugar, estábamos en Corpo Frut, la distancia no solo eran cortas, sino que hacía mucho frío. Entonces hoy estamos en el Colegio Umbrales, muy bien distribuidos, tenemos un espacio hermoso, tenemos otras cosas. Cualquier instructor te pone en posición, te da un arco y una flecha y te ayuda a disparar. Haces un tiro. Te va a encantar, porque la flecha voló, impactó, pegó. Sí. Pero bueno, como todo deporte que requiere técnica, lleva un tiempo dominarla. Hay me voy a parecer a José Luis acá, hay escuelas coreanas de arquería que los chicos están 4 años con una liga.
1: No, claro.
2: Cuatro años con una liga.
0: ¿Es para tocar un arco?
2: El ejemplo que yo te digo, vamos a jugar a la pelota, dale, perfecto, vas a jugar al fútbol, sí, no tiene una pelota en 4 años.
1: No,
0: por favor. Me estás probando la ansiedad.
2: Claro. Imagínate, cuando llegó José Luis, que era nuestro segundo instructor que venía, me puso la liga. Yo ya venía tirando en la liga de Río Negro 2 años, era senior en raso, y me puso la liga.
1: No.
2: Y discutíamos todas las clases. Y dice, no, hasta que no estés como yo quiero que estés, no vas a tirar.
1: Claro.
2: Y bueno, y hoy pasa esto un poco en la escuela. Ajá. Cuando llegan los chicos, los pone a la liga, vengo yo, le digo, José, dale un arco. José, que hagan un par de tiros, porque lo viví.
1: Claro. Y vos sos el bueno y él es el malo.
2: Y se podría decir que un poco así. Yo soy como el punto de llegada para que se te abran la parte de los torneos. Él te dice, no está listo, pero que es un escalón. Simbiosis que hemos formado con lo transgresor mío y lo del conservador es perfecto.
0: Claro, son los perfiles que se encuentran.
1: Claro,
2: porque me dice, no, este no está listo. Y probémoslo en un social. Si vos estás loco. Y bueno, y ha pasado muy buenos resultados que esa persona saca medalla de oro.
0: Mirá. Recién comentabas algo muy interesante, ahí te dejo, Sam, pero se me iba a ir cabeza. Comentaste algo muy interesante que tenía que ver con cuando están los competidores. Hablaste algo así, emparentaste justamente con un deporte muy conocido como el fútbol, que era la institución, la AFA, ¿no?
2: Bien.
0: La institución madre. Hablaste de eso y me pareció muy interesante, ¿no? Que los deportistas van quedando rankeados y esto termina en Alaska.
2: Sí, esto es buenísimo. Hoy tenemos un ranking regional y un ranking nacional. Tenemos torneos durante todo el año homologatorios. Como fechas de AFA. Sí. Vamos a hacer siempre analogía, porque bueno, somos un país.
0: Vamos con el fútbol,
2: ya estamos.
1: Sí,
2: entonces, tenemos fechas cada dos meses. Ahora estamos con los torneos salas. Viene el 14 de junio, viene un torneo sala para el que ya nos estamos preparando los tiburones. Después, en julio, tenemos otro. Y la final en agosto, la final nacional de sala. En esos torneos, los arqueros van pasando de categoría. ¿Cómo pasa de categoría? De acuerdo al puntaje que hagas en la diana de tu categoría.
1: Claro.
2: Haces 450 puntos, pasaste de segunda a primera y ya estás ahí. Llega un punto donde el arquero llega al final en sala o al final en aire libre, donde recorrió todas las instancias, se transforma en un arquero senior o master. En ese momento ese arquero empieza a rankear a nivel nacional. Una vez finalizado el ciclo o el año de arquería, se fijan Fatarco mira los arqueros rankeados en todos esos torneos, unos puntos.
1: Sí, los puntos.
2: Y dice, bueno, este y este van a competir en un Panamericano.
1: Mira.
2: O en un Sudamericano. Y este arquero que tiene más de 50 años, que está en la categoría más 50,
0: sí,
2: se va a juntar con estos arqueros más 50 y va a tirar un Sudamericano más 50.
1: Mira, claro.
2: ¿Se dan cuenta la posibilidad que tiene hoy un cipoleño?
1: Sí.
2: O una cipoleña.
0: Es espectacular.
2: Por ejemplo, tenemos el caso más rápido, sí, de Malena Pistanici, que hoy es integra la selección rionegrina de tiro con arco en su categoría. Malena fue convocada dentro del grupo de tiburones a un selectivo que fue en la ciudad de Bariloche. Uh-huh. En ese selectivo, Malena Pistanici ganó el selectivo y pasó a integrar el seleccionado de la provincia. Eso tampoco los cipoleños lo sabemos.
1: Claro, no, no, porque no.
2: Malena hoy tira en la, en la selección de Río Negro. Venció a todos los las provincias patagónicas y es la representante patagónica para representarnos a nivel país. Nos, creo que es en Mar del Plata el año que viene.
1: Terrible.
0: Qué bien.
1: O sea, hay un nivel.
2: O sea, el nivel, hoy, claro, hoy el nivel, nivel, que es lo que vengo a soslayar de los tiburones, es impresionante. Con buenos resultados en todo. Hoy tenemos.
0: ¿A qué se debe justamente ese nivel?
2: Yo creo que a las ganas de cada arquero y a la buena técnica que se adquiere, ¿sí? Y al acompañamiento constante de la municipalidad. Porque si bien hemos tenido nuestra sede y vuelta, no teníamos lugar, nos ha costado mucho conseguir un lugar. Imagínense, yo a veces me pongo la piel de. De deportes, convoco, creo, tiro. Empiezan a venir, empiezan a venir, empieza a crecer, empieza a crecer, claro, empiezan a pedir espacio. Claro. ¿Sí? Y la otra parte es que el grupo Tiburones, que ahora vamos a ver por qué nos llamamos Tiburones,
0: sí, señor,
2: ha fortalecido a tal nivel la escuela que a través de un aporte voluntario. El cual, bueno, se recauda para comprar flecha, para comprar arco, la escuela tiene arcos propios. Claro. Hemos ido creciendo con el grupo.
1: Claro.
2: ¿Sí? Porque, como te decía hoy, ustedes van a ver, los arcos que tenemos son arcos que valen, son bastante onerosos, ¿sí? Hay mucho carbono. Claro. Si bien se empieza de a poquito, bueno, vos ya querés un poquito más, se compra mucho afuera, tampoco es. Bueno, a mí hace un año sufrí el robo de un equipo completo junto con mi esposa, los dos, y bueno, fue terrible. Bueno, la comunidad ayudó un montón, hicimos
0: rifas.
2: Para tener
0: una idea, Claudio, sabemos obviamente que debe ser costoso, pero ¿de cuánto estamos hablando si perdés o si menos, te roban un equipo como este?
2: Y un equipo, un recurso olímpico con carbón o como está usando hoy los tiburones, está arriba de los 5 millones de pesos.
0: No, por favor. Hasta yo, del otro lado del control.
1: Sí, sí, sí.
0: Bueno,
1: sí,
0: pero lo pudiste, o sea, pudiste.
2: No, no, no recuperamos nada, no. Ah, compramos otra vez todo, o sea, la comunidad, como te decía, ayudó, familiares, viajamos a Chile, compramos un montón de. Y empezamos, nos inhibieron la alarma a mi esposa y a mí, bueno, nos robaron los equipos. Claro. Y la pasión es tan grande que no dejas de practicarla, sí, así que te acomodás.
1: Claudio, vamos a los tiburones. ¿Por qué se llaman los tiburones?
0: Sí, sí.
2: Mira, esto que vamos a charlar ahora, me lo preguntan los torneos, porque vos tenés Águilas Moras, tenés todo.

0: animales así, ¿viste?
1: Medio una alusión, ¿viste?
0: Que tiene algo que ver, sí, claro, pero claro. Tiburones.
2: Claro, como tiburones, mar. Claro, sí.
0: Bueno,
2: sí,
0: resulta
1: el
0: que
1: agua.
0: Una vez éramos los primeros 8 tiburones, que bueno, somos muy pocos que vamos quedando. Estábamos en un torneo en la localidad de Catriel y nos estaba yendo bastante mal, estábamos haciendo nuestras primeras armas, los equipos no eran tan complejos, pero estábamos arrancando. Y dice uno, che, ¿qué nos pasa? ¿Qué somos?
2: Ah, claro.
1: Y ahí entró.
0: Dice uno, tibiamente, tiburones. Sí, somos tiburones. No fue mal igual, ¿eh? No, claro, no es que mejoramos.
1: Pero claro, ahí surgió.
0: Pero surgió el logo, claro. Ya hicimos algunas modificaciones con mi hija que hace diseño gráfico. Hoy tenemos bandera, camiseta. Entonces, somos EMTAC, Escuela Municipal de Tiro con Arco, y nuestro seudónimo es Tiburones. Con grito de batalla y todo, chicos, mirá. Que somos tiburones, gritamos.
2: Claro. Sí, sí,
0: no
2: sí.
0: Es un jaca.
2: Claro, pero.
0: No es un jaca, pero preocupa un poco.
1: Y en esto de descubrir el deporte, parece una pavada, pero ¿cuándo se hace, por ejemplo, ese grito de guerra? ¿En la previa?
0: En la previa. Comenzar. Hay una reunión de capitanes antes de la revisión de equipos. Un juez revisa cada uno de los equipos.
1: Cada
0: uno de los arcos que van a ser utilizados por institución desfilan con los jueces para ser verificado en potencia, que no tenga una mira que tenga aumento. Chicos, que no haya.
2: Claro, sí, sí. Hay no una mano.
0: Trampita. Claro.
1: Perdón,
0: sí,
1: te pregunto,
0: sí.
1: ¿Ocurre eso? Digo, actualmente.
0: Nunca lo vi, pero bueno, bien. Por algo lo controlan.
1: Claro. Sí, no te
2: preocupes. Debe haber ocurrido en algún momento.
0: Por ahí, José Luis te va a decir, sí, yo me acuerdo, claro. Hace mucho tiempo. Pero bueno, yo no lo he visto. Bueno, ponen tu mano en la mira. Los que tiramos con mira nos revisan la mira. Los que tiran con compuesto les revisan las potencias con un dinamómetro. Y después de pasar revisión de equipo, nos juntamos, los capitanes, se dan algunas directivas de parte de los jueces, que no tachen las planillas, que sean lo más claro posible, y ahí viene la reunión de capitanes con su equipo.
2: Claro.
0: Y en ese momento es que bueno, quien les habla grita que somos tiburones, se grita fuerte. Antes eran medios tibios, ahora no.
1: Claro, agarraron confianza.
0: No, ahora es y por otros arqueros de otras intenciones, che, qué loco lo que hacen ustedes. Claro. No lo hace nadie.
2: Pero aparte me imagino que huelen sangre en todos los torneos, ¿viste? Como los tiburones.
1: Claro, están,
0: bueno, bueno, mis notas son así. Los tiburones viajan a Neuquén en busca de presa.
2: Claro.
0: Sí, son notas alusivas, sí, sí.
1: Está bueno y una gran habilidad para comunicarlo. Bueno, obviamente creo que se cae maduro preguntarle cómo te encuentra la gente que esté interesada. Como dijiste vos, de 8 a 100 años. ¿Cómo
0: Mirá,
1: manejamos ese espectro?
0: Nosotros hoy estamos en el Colegio Umbrales, martes y jueves desde las 6:30 a las 9:30 de la noche estamos practicando. Esas son las prácticas habituales. Está conviviendo la escuela con el grupo de federados que ya está entrenando para el torneo Copa Cima. Uh-huh. Que va a ser el 14 de junio en la localidad de Neuquén. Hay páginas, está Tiburones Cipolletti. Uh-huh. Está como habilitada para... Me escriben todos los días que
1: sí, sí.
0: Hoy va a ser la que me espera esta semana. Va a ser terrible, chicos, porque tengo que pedir paciencia.
2: Claro.
0: ¿Qué ocurre? Sí, hay personas que llegan, prueban y dicen, che, no me gustó,
2: claro,
0: ¿sabes que no me gustó?
2: Claro.
0: Y dejan, y se me desocupa un lugarcito y ya puedo tomar el que sigue en la
2: claro.
0: lista.
2: Ah, está bien.
0: Pero también está el que llega y se quedó.
1: Claro.
0: Y se quedó, y ya empezó a mirar para el costado, che, ¿cuánto vale ese arco? No, pará.
1: Se manejó rápido.
0: Claro. Espera un poquito, que tenés que ver qué apertura tenés, qué potencia, un montón de características que tiene el arquero, el largo de brazos. Claro. Excelente.
2: Mirá,
0: largo
2: brazo.
1: Mira, ya me tiene. No me provoques porque caigo enseguida.
0: Excelente largo brazo, un 28, 29 de pulgada tiene de apertura.
2: Ya lo está viendo.
1: Es muy buen vendedor. Muy buen vendedor, quiero que lo sepan.
2: Claudio, y vos, quiero ir a otra pregunta personal antes de que nos vayamos a la tanda. ¿Vos competís?
0: Yo compito. Eso es una de las razones por las que no doy clases de arquería. O sea, a mí me encantaría. Me gustaría mucho en un futuro estar a la altura, no voy a estar nunca a la altura de José Luis Rey, pero tener como mi escuela o ser parte de esta escuela del lado del entrenamiento, del claro. instructorado, pero hoy las ganas de tirar hacen que yo sea consejos, tip, arenga, alentar a mis tiburones para los torneos. Y en mis tiburones, te lo digo una inversa, yo siento que los tiburones son míos, mi bebé. O sea,
2: claro,
0: es algo que,
2: es tuyo, sí,
0: algo
2: sí,
0: que nació junto con mi esposa. Refundamos la escuela varias veces porque nos íbamos al carajo.
2: Claro.
0: Y sobrevivimos y hoy los tiburones estamos más fuertes que nunca. Con una presencia en el torneo que viene, chicos, el 14 de junio tenemos más arqueros en competencia que la propia escuela que organiza el torneo,
2: no,
0: que es
2: claro.
0: la escuela de José Luis Ruiz, la Avispa, Barcelona.
1: Excelente.
2: No, tremendo.
1: Excelente. La verdad lo voy a decir de vuelta al aire. nos da el combustible para seguir con este programa, descubrir estas cosas, ¿no? Sí, además sí, del deporte, a ver, no porque no se conozca, pero seguramente lo conozcas el tiro con arco, pero te hablo a vos que sos de Cipolletti o de la zona que estás viendo, de la región que estás viendo el programa y escuchando, 26 personas que compiten, digo, no lo escuchás todo el tiempo, salvo no, que no estés metido, como explicaba bien Claudio, y es un motivo de orgullo, ¿no? Para sí, nosotros por el programa, pero principalmente para ellos, que son los protagonistas de esta historia. Sí,
2: aparte, Lucho, perdón que te interrumpa, no, por representan y llevan la bandera y la camiseta de Cipolletti, de la ciudad.
1: Es genial. Es hermoso.
0: ¿Dónde vamos?
1: Es genial, claro. Es genial, y como te digo siempre, Santi, es la idea para avanzar con nuestro programa. Nos suena el límite de la tanda, Claudio. Espectacular que hayas pasado por acá, te quiero agradecer.
0: No, por favor. Les agradezco a ustedes la oportunidad que me dieron, la verdad, muy lindo que la ciudad, que la comunidad, que toda la gente que nos conoce, que saben que tienen un tiburón participando, los familiares saben, vean lo que están haciendo, la garra que le ponen, cómo compiten y lo bien que nos está haciendo cada uno de los torneos, ¿sí?
1: Por supuesto, y esperemos que sigas siendo así, y estás invitado, por supuesto, cuando quieras a pasar
0: ustedes
1: por el programa.
0: Están invitados.
1: Ya nos apretó dos veces al aire, pero vamos a tener que ir.
0: Tienen mi contacto. Listo, ustedes se van a acercar y van a hacer algo ahí, van a mirar.
1: Por supuesto que sí. Claudio Fernández, entrenador de tiro con arco, que pasaba por este bar de día lunes lluvioso, que ahora se va a la tanda con Yoko.

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